0: importante es mencionar, por ejemplo, cómo hemos visto instancias, ¿no?, que desafortunadamente no son activas como se requeriría, ¿no?, como en este caso la Comisión Estatal de Derechos Humanos de Jalisco, y en este momento está a disposición de la FIFA, ¿no?, y están documentando, haciendo observación, pero básicamente estamos monitoreando, por ejemplo, los reportes que está dando la Comisión Estatal de Derechos Humanos, y se ha dedicado a encontrar niños, niñas que se han perdido, o personas, digamos, que a lo mejor se han sentido mal por las multitudes, es decir, y eso, pues realmente, no, nosotros, digamos, que somos defensoras de derechos, ¿no?, que hacemos un trabajo de acompañamiento a procesos sociales, a víctimas de diferentes tipos de violaciones, pues eso sí, realmente, lo lamentamos, ¿no?, porque la Comisión Estatal no debería de estar en disposición de la FIFA ni las autoridades, sino siempre en disposición de la población. Eso por un lado. Y otro elemento que me gustaría colocar es también todos los beneficios, ¿no? En este sentido, o sea, gana la FIFA, ¿no? Todas sus marcas patrocinadoras, que muchas de sus marcas violan derechos humanos, ¿no? Eso también no hay que perder de vista. Pero, por ejemplo, le ponemos el país, digamos, así en bandeja de plata, con excepción, o sea, se les exentan los impuestos, ¿no?, a sus marcas patrocinadoras, a todo lo que tiene que ver con la FIFA y sus marcas. Y sin embargo, por ejemplo, otro elemento que también es importante colocar, además de lo que ya colocaba Denise, es qué pasa con la economía popular y qué pasa con la economía informal en este país que sostiene el país. Ahí sí, todos los negocios locales alrededor del centro sí están obligados a pagar impuestos, pero todas las marcas internacionales de FIFA les exentaron impuestos, ¿no? Entonces, esta pregunta que tú haces de si se invisibiliza una realidad a través de un evento internacional, definitivamente se invisibiliza, porque la FIFA, dentro de sus exigencias, está que todo sea perfecto, que todo se vea bien, y eso significa que pues hay clasismo, hay racismo, o sea, hay otra serie de violaciones a poblaciones pues históricamente discriminadas o vulnerables.
1: Sí, justamente algo que es muy importante mencionar es que estamos hablando de este tema esta noche porque, pues sí, ¿no?, este mundial se presenta en esta ocasión como depredadores del territorio y vulneración de quienes habitan justamente las ciudades donde se llevará a cabo estos partidos. Uno de ellos, pues, es aquí Guadalajara. En este contexto ya nos han platicado, ¿no?, Guadalajara y en general Jalisco, pues, está en un tema bastante serio de violaciones a derechos humanos. Justamente ya nos mencionan que no se han mostrado los protocolos para garantizar estos derechos durante este mundial, pero sí me gustaría que desde las organizaciones, desde este observatorio, nos platicaran un poquito qué mecanismos deberían existir para garantizar que el mundial no genere estas violaciones directas o indirectas a los derechos humanos, y también pues cómo se tendrían que presentar a la población que habita justamente a donde se llevarán a cabo estos partidos.
2: Sí, pues bueno, algunos de ellos justo sí tendría que ver respecto a otros mecanismos de supervisión a quienes están, por ejemplo, contratando, ¿no? O sea, generalmente es bajo esta modalidad de outsourcing, que además es una práctica violatoria de derechos laborales. Entonces, por un lado, justo a ver, revisar cómo se están haciendo estos procesos de contratación, garantizar que, a pesar de que puedan ser efímeros, que sí puedan contar con todas las prestaciones de ley, aunque sea durante esta temporada, hablando respecto al tema laboral. Por otro lado, también pues debieron de haberse sí respetado los espacios públicos, ¿no? Porque también vivimos una serie de cierres de los espacios. Y justo María ya lo comentaba también respecto a la economía, ¿no?, informal. Y recordar lo que pasó también con el Parque Rojo, que además no solamente un lugar que aglutina justo luchas sociales, procesos de protesta social, de denuncia, de visibilización, sino que además también albergaba todos los sábados justo una mercadita. ¿Y qué fue lo que pasó? ¿No? O sea, supuestamente hubo esta negociación con quienes vendían en ese territorio, cuando no fue así. O sea, vivieron un desplazamiento forzado, además sufrieron justo represiones de protesta social. Entonces también otra manera era pues garantizar que mínimo hubieran habido estas otras condiciones de si estás afectando o les vas a afectar justo estos ingresos, qué otras alternativas les ibas a brindar, pero de manera consensuada. Y esto no fue así, ¿no? Y justo pues por otro lado también hubo, creo que de por sí ya llevamos años con la profundización también de la gentrificación. Y aún más, o sea, muchos negocios, muchos espacios, principalmente el primer cuadro de la ciudad, se convirtieron temporalmente ahora en negocios privados, principalmente de hospitalidad, y precisamente desde ahí la regulación también, ¿no? O sea, esta transformación que hemos vivido en estos meses de la ciudad, de los espacios, y todo precisamente en torno a esta actividad económica sin ver las afectaciones que iba a tener para la ciudadanía en particular. Y por el otro lado creo que también tendría que ver respecto a sí, ciertos mecanismos, cómo el Estado iba a poder garantizar derechos básicos. O sea, si tú de por sí no tienes un sistema que te permite brindar el acceso al agua, brindar justo el derecho a un transporte público digno, ¿no? ¿Cómo es posible que si va a llegar más gente a la ciudad, pues tendrías que haber ampliado las capacidades? Y desde ahí tendría que haber habido justo no solamente un proceso de planificación, sino sí de supervisión. ¿Cómo ibas a garantizar el suministro de esos servicios, pero sobre todo la garantía de esos derechos? Y recordar que en ese sentido incluso hubo muchas movilizaciones también por el aumento del transporte público, de la tarifa del transporte público, que también culminaron en actos de represión, ¿no? Entonces, más bien, en lugar de haber estos mecanismos de transparencia, de rendición de cuentas, más bien se instalaron mecanismos de represión social, de desplazamiento, de invisibilización.
1: Bien, justamente en este tema que nos mencionan de los cierres del primer cuadro y de cómo ha afectado, pues hay que recordar, simplemente hoy pues tuvimos la oportunidad como periodistas de entrevistar a quienes habitan el primer cuadro del centro histórico y bueno, tanto Guadalajara como el Estado mencionaban, ¿no?, la gran derrama de económica que iba a llegar a Jalisco, y platicaban, por ejemplo, quienes habitan el mercado donde está uno de los accesos del Fan Fest, y mencionaban que pues ahí, al contrario, no les ha ido peor debido a estos cierres, porque la población pues ya no puede transitar libremente como lo haría cualquier día. Eso ha bajado sus ventas. También hay que recordar pues estas fotos que han salido, ¿no?, del comercio que se hizo completamente afectado atrás de vallas que quedaron completamente encerrados. Pues sí, esto también es una vulneración a quienes habitan la ciudad. Y algo también que mencionaban hace unos momentos es que se ha llevado a cabo este mega despliegue, ¿no?, y de pues de elementos policiales, tanto del Estado municipal, de la Federación. En este sentido, ¿qué implicaciones tiene para la población local el despliegue de grandes operativos de seguridad enfocados en turistas y eventos deportivos, pero no necesariamente en la seguridad cotidiana de las colonias más afectadas?
0: Bueno, esto es algo que puede ser un tema de riesgo, ¿no?, que el observatorio lo tiene, digamos, como una de sus preocupaciones, ¿no? Se han desplegado a nivel nacional en el operativo de seguridad por el Mundial, son más de 100,000 efectivos, ¿no? Y ahí estamos hablando de seguridad privada, de Guardia Nacional, de fuerzas policíacas, militares, etcétera, ¿no? Pero también se ha hecho una inversión, pues, millonaria a nivel nacional y en cada una de las sedes mundialistas para inteligencia en seguridad, ¿no? Y en el caso particular de Jalisco, como ya también lo mencionaba Denise, y cuando hablábamos un de en qué contexto, ¿no?, se desarrolla este mundial. Pues estamos en un estado y en un área metropolitana que de manera muy sistemática o reciente pues ha vivido episodios de represión, ¿no? Estamos también en un estado en donde las autoridades estatales han comprado tecnología para el espionaje, ¿no? Y todo esto, cuando hablamos de seguridad, pues implica riesgos, ¿no? Y uno de los riesgos es justo que se fortalezcan estos sistemas de hipervigilancia. Pero que desafortunadamente esos sistemas de hipervigilancia no estén justo enfocados, ¿no?, a atender las necesidades reales, que en este caso sería atender la búsqueda inmediata, permanente, constante de las más de 16,000 personas desaparecidas en este estado, y que esa hipervigilancia se fortalezca el espionaje a quienes defienden derechos humanos, a quienes hacen protesta, a quienes resisten, a quienes se oponen a políticas públicas, etcétera, ¿no? Creo que ese es uno de los riesgos que pueden quedar instalados después del mundial, o sea, fortalecidos estos sistemas de hipervigilancia o de espionaje, y que también al desplegar esta cantidad de efectivos o de policías, estos operativos, pues justo ahí Denis podrá profundizar que si de por sí la búsqueda de personas desaparecidas es lenta, es deficiente, no se realiza, pues ahorita están totalmente distraídos, ¿no? Y distraídos en lo que ya dijimos, ¿no? En obstruir, digamos, el libre tránsito, o en cuidar, digamos, pues todos los turistas, ¿no? Y desplegados a nivel de fronteras, a nivel de sedes mundialistas. Entonces, eso es un tema de preocupación. Y también, pues, lo que tiene que ver con los presupuestos, ¿no? O sea, porque podríamos hacer un detalle de todo lo que se ha invertido para el mundial. Y ahí también hay una línea muy delgadita, porque no se ha transparentado por parte de las autoridades. O sea, hay datos, ¿no? Por ejemplo, aquí en Jalisco se habla de alrededor de 8,000 millones de pesos para seguridad, ¿no?, para fortalecer la seguridad. Pero también hay una gran inversión en remodelación del aeropuerto, de zonas hoteleras, etcétera. Y hay componentes de presupuesto público y aparentemente presupuesto privado, pero esa es una línea delgada que también va a tener que ser transparentada, porque sabemos que los que se benefician, y hablando de Jalisco y su contexto, pues también son las inmobiliarias y las constructoras y las empresas turísticas en este tipo de mundiales, de eventos deportivos internacionales. Y eso está, digamos, como íntimamente ligado a estas políticas del despojo, ¿no? O sea, creo que no podríamos perder de vista estas conexiones en los beneficiarios, ¿no? Sí, la FIFA, como ya dijimos, pero también todos los capitales, ¿no? Pues que mueven la economía, pues legal e ilegal, ¿no?, que es otro tema, pues, con la macrocriminalidad que vivimos en Jalisco.
2: Sí, y yo justo complementaría también respecto a la preocupación en torno a que, por un lado, a ver, este despliegue y quienes está coordinando realmente la estrategia de seguridad es Guardia Nacional, y no olvidar que se ha documentado desde muchos años atrás, y desde sociedad civil hemos sido muy enfáticas. Guardia Nacional tiene otro tipo de entrenamiento, otro tipo de enfoque militar, no para resguardar la seguridad, ¿no?, y mucho menos en este tipo de eventos masivos, y en este tipo de eventos que además justo conllevan muchas movilizaciones sociales. Y por el otro lado, también el entrenamiento que se le dio a las corporaciones locales. Muchos de los esfuerzos, justo desde el Estado, de entrenar a las fuerzas policiales, por ejemplo, la colaboración con países como Francia, como Colombia, incluso el FBI, estaba encaminada justo más bien al control de masas. Y fueron una serie de capacitaciones de año pasado, pero que nunca tenían este enfoque de derechos humanos. Y desde ahí también el riesgo. ¿Cómo diferenciar las masas de protestas sociales, ¿no? Y si el enfoque iba a ser la contención, que está muy alejado, por ejemplo, de los protocolos de uso de la fuerza en el marco de manifestaciones, y que son capacidades que ya se quedaron instaladas en justo en las fuerzas policiales, al menos en el área metropolitana de Guadalajara, que fueron quienes recibieron más ese tipo de capacitaciones. Y por el otro lado, también respecto al tema de la vigilancia, recordar justo el aumento considerable que hubo a la Secretaría de Inteligencia y Búsqueda, pero iba encaminado no a la realización de acciones de búsqueda, sino más bien justo al reforzamiento y fortalecimiento del C5. Y que históricamente Jalisco, pues muchas investigaciones ha habido desde R3D, también justo periodistas independientes, que Jalisco es el estado a nivel nacional que mayor ha invertido en programas de espionaje. Incluso había sido reconocido por el anterior gobernador que existían estos sistemas en la Fiscalía del Estado de Jalisco y la Secretaría General de Gobierno, y que nunca hubo este proceso de rendición de cuentas para qué se estaban utilizando estos programas. Sabemos que siguen prevaleciendo en la entidad, y que ahora justo más bien se vino a fortalecer y reforzar más esos programas, pero sin un mecanismo y de rendición de cuentas, de transparencia, pero tampoco de certeza, que no se esté utilizando para vigilar, para espionar, realizar cuestiones de espionaje a personas que realizamos acciones de defensa de derechos humanos, de periodismo, que somos estas personas incómodas, ¿no? Entonces, si ya había una práctica de por sí de represión, ya había una práctica de por sí de espionaje y de vigilancia a la entidad, ahora se vino a fortalecer aún más.
1: Pues sí, un panorama terrible, querido radioescucha, pues ya lo escuchaba, ¿no? Se tienen todas las condiciones para que exista la violación de derechos humanos en Jalisco. Y bueno, queremos saber justamente más de este tema. En un momento vamos a continuar con este diálogo, ya que llegamos a nuestro segundo intercorte. Recordarle nuestros teléfonos, nuestro teléfono en cabina, el 33-31-69-26-86. Nuestro buzón comunitario ya lo conoce, el 33-14-30-21-07. En un momento regresamos. Gracias.

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0: continúa en esta emisión de Territorio Sonoro. Regresamos. Muchísimas gracias por continuar en esta tercera y última parte de Territorio Sonoro, este episodio número 16, donde estamos justamente con quienes integran, parte de quienes integran el Observatorio Mundialista de Derechos Humanos. Y justamente, Denise, María, nos gustaría que nos platiquen un poquito. Ya nos han mencionado a lo largo de esta hora cómo es que surge este observatorio. Y algo muy importante que mencionaban es que se documentará, visibilizará y se buscará incidir para que se lleven a cabo el respeto de los derechos humanos, ¿no? En este tema nos gustaría que nos platiquen un poquito cómo se hará esto, cómo se está documentando y llevando a cabo pues ese también acompañamiento, ¿no?, en la defensa de los derechos humanos.
1: Bueno, el observatorio tiene un micrositio que está en la página de la Red Nacional, Todos los Derechos para Todas, Todos y Todes. Y dentro del micrositio, una manera de acercar estas situaciones de violación a derechos humanos, hay un portal abierto para hacer denuncias de manera digital, pero también las organizaciones que integramos esta red nacional y que somos parte de esta iniciativa, pues estamos también en campo, ¿no? Pues en estas diferentes manifestaciones o movilizaciones o acciones que desde diferentes luchas y procesos sociales en este momento se han venido realizando, ¿no? Para que pues finalmente el Mundial es un evento internacional y es una ventana internacional. Es importante el evento en el sentido de que pues hay prensa internacional, hay también una cantidad de población movilizada para las actividades futbolísticas y es una oportunidad, ¿no?, para dar a conocer pues la situación real del país. Entonces, son estas dos vías. Pueden hacer llegar denuncias a través de la página de la RTDT y también a través de las organizaciones que conformamos este observatorio aquí en Jalisco. Particularmente pueden hacer denuncias a las organizaciones que somos el CEREAL, AJAGI, el Centro de Derechos Humanos del ITESO, el CEPAT y el INDEC, ¿no? A cualquiera de las organizaciones. Además, el observatorio tiene alertas de manera permanente cuando está detectando, no solamente en Jalisco, sino en cualquier parte de México o principalmente también en las sedes mundialistas, alguna violación a derechos humanos, ¿no? Genera alertas, genera también pronunciamientos de manera permanente y también irá emitiendo informes, ¿no?, de esa documentación que se está haciendo en campo y también a través de las redes sociales de las organizaciones de la red y de la red en su sitio web.
2: Y justo también la iniciativa y la invitación de este observatorio es que más allá del potencial que podamos tener en la documentación desde las organizaciones que formamos parte de la red TDT, también es una invitación a que las personas se conviertan en observadoras ciudadanas, ¿no? También justo esta labor que no solamente necesariamente tendremos que realizar o realizamos desde personas defensoras de derechos humanos, sino si tú adviertes alguna situación que podría ser alguna violación de derechos humanos, incluso desde revisiones, ¿no? Creo que ha sido muy esta práctica cotidiana desde revisiones arbitrarias en las calles. Eso se puede, tú lo documentas justo en el micrositio de la red TDT, subes esta información y es esa invitación y creo que también estos ejercicios más amplios que ojalá se queden instalados más allá de ahora el Mundial, sino que justo esta invitación que todas y todos podamos realizar esta observación de lo que sucede a nuestro alrededor y que vayamos un poco más allá de indignarnos, más allá de observar, también documentar y también denunciar. Y por el otro lado, pues también justo si hay este acercamiento o incidencia con las autoridades. ¿no? Ante hechos particulares de violaciones de derechos humanos, sí se promueve no solamente esta exigencia, sino esta comunicación precisa con las autoridades, y que mucho han habido o se han enfocado principalmente en cuanto al tema de detenciones o agresiones a personas periodistas, que justo es también de las violaciones que se han documentado durante, pues ni siquiera esta semana, ¿no? Estos pocos días que desde el arranque del Mundial.
0: Sí, ¿no? Justamente 6 días que va del Mundial y pues ya se ha presentado todo esto. Y para quienes nos están escuchando, nuestras queridos radioescuchas, sabemos que los tiempos son muy cortos. Nos gustaría que desde la red, ¿qué le dirían a la población justamente sobre, pues algún mensaje sobre a la población que siente que la atención internacional del Mundial contrasta con los problemas cotidianos no resueltos, como todos estos que ya nos mencionaba, ¿no? La desaparición de personas, el acceso al agua, la inseguridad y pues una lista inmensa de violaciones a derechos humanos?
1: Bueno, lo principal es también reconocer, ¿no?, que este observatorio mundialista tiene la mirada en la dignidad de las personas, ¿no?, y que justo también busca proteger o observar principalmente qué pasa y si hay agresiones a poblaciones históricamente agredidas, ¿no? Y ahí estamos hablando de población migrante, de personas en situación de calle, de defensoras de derechos, periodistas, mujeres, ¿no?, infancias, etcétera. Pero que es un observatorio, digamos, que no se opone, digamos, al fútbol, eso es importante, ¿no?, que el fútbol es un deporte y es un derecho, ¿no?, como tal. Más bien es una mirada a ese aparato económico, ¿no?, que mueve este tipo de eventos internacionales y cómo eso sí conlleva todo lo que hemos venido hablando, ¿no? O sea, conlleva agudizar las inequidades, las desigualdades. Entonces, pues la invitación es justo a que se sumen al observatorio, que cualquier situación la documenten, la denuncien y que no normalicemos, ¿no? Creo que algo que es muy, muy importante de lo que puede pasar después es, o sea, si ya se están desplazando, por ejemplo, economías informales o economías populares, ¿no? O sea, ¿quién se va a apropiar, digamos, por ejemplo, del centro histórico, ¿no?, con todas estas cadenas hoteleras, plataformas de hospedaje, etcétera, ¿no? Entonces, que no normalicemos que pues estos operativos policíacos, estas afectaciones a nuestros derechos, a la movilidad, etcétera, ¿no? O sea, no normalizar, defender nuestros derechos, exigir nuestros derechos.
2: Y yo agregaría también respecto a, creo que no están encontrados, ¿no? Por un lado, el derecho al disfrute que todas las personas tenemos y que ahora creo que es este acercamiento, ¿no?, al derecho al disfrute. Pero por el otro lado también creo que es la oportunidad de acercarnos a estas realidades, que las vivimos de manera cotidiana, pero quizá ahora por las diferentes movilizaciones, acciones que se estarán realizando, va a haber mucha información a la mano, de acercamiento de muchas problemáticas que se viven cotidianamente, y creo que también es la posibilidad de generar este interés y esta empatía, y creo que es más ese llamamiento también a la empatía, ya que lamentablemente también mucho de lo que se ha observado y documentado ha sido muchas agresiones, no solo desde el Estado, sino también de las personas que están acudiendo a los partidos, a los estadios, a los espacios del FanFest, que pareciera, ¿no?, que les están interrumpiendo como este derecho al disfrute, pero creo que es más bien esta posibilidad de poder generar esta empatía y de acercarnos a estas realidades que están presentes, pero que muchas veces no queremos ver.
0: Claro, ¿no? Y qué fuerte mensaje para cerrar este episodio pues mundialista, justamente porque estamos en el marco del Mundial y porque este episodio se dedicó a eso, a visibilizar un gran mensaje, el derecho al disfrute. Y bien decía, ¿no?, desde las colectividades, está bien asistir, está bien apoyar al fútbol, pero hacerlo con conciencia, ¿no?, justamente de que existe.

de la Catedral de Guadalajara, que será una concentración también, ¿no?, por mujeres contra la violencia, y esto pues implica muchísimas variantes de estas violencias que se viven. Denise, María, muchísimas gracias por acompañarnos esta noche. Queridas, queridos radioescuchas, recordarles que les esperamos en el próximo episodio el martes, el jueves, y próximamente también el martes. Recordarles que estamos martes y jueves. Si usted nos pudo escuchar al inicio, no, en esta ocasión no nombramos la estación al aire 102.3 de FM debido a que FM está en silencio. 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Con esto nos despedimos. Muchísimas gracias por escucharnos esta noche.

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Pues gracias, es una oportunidad importante. Soy Juan de Dios Hernández Monje. La Qué Huelga fue un fenómeno que transformó la universidad, que transformó la forma de difundir las noticias, ¿no? Fue la irrupción casi violenta de un grupo de jóvenes rebeldes con mucha iniciativa, que en condiciones sumamente precarias, los micrófonos, los cables estaban detenidos con Durex colgados de las bancas, ¿no? Adentro de un salón de la Facultad de Ingeniería, que era una cuestión casi secreta, ¿no? Para poder llegar a todo un protocolo. Y tuve la fortuna de que me invitaran a usar los micrófonos en un inicio, y creo que fue una experiencia muy importante porque permitió que se difundiera la voz.

el esfuerzo y la iniciativa de los compañeros, yo creo que es lo que hay que saludar, y a 15 años de distancia me parece que hay que reivindicar muchas cosas que ocurrió de la huelga y que o no se saben o no quieren que se sepan, pero yo creo que es importante. Gracias.

Hola, buenas tardes. Estamos aquí con un compañero de la que huelga y me da mucho gusto que pues me soliciten la participación. A mí tengo una idea de los compañeros de la que huelga muy, pues muy hermosa en el sentido del trabajo profesional. Me parecen muy profesionales y este saludo de corazón, pues para mí es muy grato decirles que

les admiro, que hemos aprendido mucho de ustedes, porque yo pertenezco a una radio magisterial de la sección 9 democrática de la CENTE. Entonces, pues para mí es muy grato dar este saludo, agradecerles a la que huelga todo su apoyo. Son compañeras y compañeros solidarios, profesionales, y me da mucho gusto que ahora cumplan 15 años de transmitir y de socializar la información verídica, verdadera, porque ese es nuestro trabajo como radios, que esto pues genere muchas ideas críticas, que genere una idea clara de lo que está sucediendo en nuestro país, en todos los aspectos, en todos los rubros, en todas las áreas, y bueno, pues todo lo que es la parte de la represión, todo lo que tengamos que consideramos que debe de ser para que haya justicia y paremos todo esto a través de la organización y que crezcan muchas, muchas, muchas que huelgas. Muchas gracias. Buenas tardes.

0: comentan, la coyuntura del Mundial es un evento que sabemos que es importante, es mediático, y queremos que el foco no solamente se centre en la parte del fútbol, en la parte deportiva, sino también pues visibilizar esta parte de la experiencia que se vive en el país. Hay más de 133.000 personas sin localizar y más de 72.000 cuerpos alrededor del estado que también estamos en espera de que sean identificados y restituidos a sus familias. Entonces, pues, nada más que nada, aprovechar la coyuntura del evento y visibilizar esta problemática.
1: Este 10 de junio nos encontramos aquí en una marcha de familias de personas desaparecidas en México. Están marchando juntas rumbo al estadio donde se va a realizar o se pretende realizar el partido de la FIFA para inaugurar el Mundial. Y bueno, pues en este caso tenemos la oportunidad de platicar con uno de los familiares que está marchando. Buenas noches, compañero.
2: Buenas noches, mi nombre es Jonathan Tomatzin, para servirte.
1: Gracias. ¿Nos podrías contar un poco, pues, cuál es la razón por la que te encuentras aquí, por favor?
2: Claro que sí. Tengo un familiar desaparecido en el estado de Baja California, justamente en Tijuana. Él desapareció desde el 22 de febrero de este mismo año y hasta este momento, a la fecha, no nos han dado respuestas de dónde está él, de su paradero.
1: ¿Nos puedes contar cómo fue, digamos, que ustedes se dieron cuenta de la desaparición y si han recibido algún tipo de apoyo por parte de las autoridades ahí en Baja California?
2: Las autoridades en Baja California nos han apoyado, pero no de la manera en la que nosotros quisiéramos, ¿no? ¿Por qué? Porque las investigaciones van muy lentas, es decir, casi casi nulas. Entonces, nos enteramos justamente de esta convocatoria, de esta marcha pacífica, porque en redes sociales se le dio difusión, ¿no? Y bajo a eso nosotros vinimos acá a aprovechar los medios de comunicación y para que se diera divulgación hacia esta noticia de mi familiar.
1: Y en este caso, ¿cuál sería la exigencia, digamos, que tienes tú junto con tu familia hacia las autoridades?
2: Que hagan su trabajo, que hagan su trabajo, que el gobierno haga su trabajo, porque han prometido muchas cosas, de las cuales muchas de ellas, o sea, no se han realizado. El día de hoy hay más de 130.000 desaparecidos a lo largo del territorio mexicano, y me parece una humillación al país que justamente se le esté dando prioridad a un mundial en vez de atender las verdaderas necesidades del pueblo.
1: ¿Nos puedes comentar cómo es la situación de desaparecidos en Baja California, más o menos para que la gente se dé una idea de cómo está esta problemática en el estado?
2: Muy grave, inclusive pienso, no he revisado muy bien las estadísticas, pero lo que hemos visto en redes sociales, hay, si es mucho decir, 5 desapariciones por día, y demasiado crimen organizado de ese lado del país. Y justamente pienso yo que es porque está pegado a la frontera con Estados Unidos.
1: Claro, y dentro de estas problemáticas, ¿tú consideras como esta actividad puede seguir sumando a más familias que aún no saben qué hacer, que están buscando con quién aliarse? ¿Alguna recomendación que les puedas dar?
2: Sí, claro, que se junten, que busquen a colectivos de búsqueda, de madres buscadoras, de jóvenes buscadores también. Hay muchos grupos en Facebook, inclusive, o sea, en todas las redes sociales, que se acerquen. ¿Por qué? Porque es la única manera de que nos escuchen, que nos vean, que vea el gobierno que estamos aquí, que no es un hecho aislado, que son miles de los desaparecidos el día de hoy, y que si no hacemos esto, no le van a dar solución.
1: Muchas gracias, compañero. ¿Algo más que quieras agregar?
2: Nada, que no nos juzguen, no nos juzguen. No es nuestra intención el hecho de molestar a las personas, ¿no? Nuestra intención es que el gobierno atienda justamente este llamado a que no lo regresen, porque si vivos se los llevaron, que vivos no los regresen. A ustedes.
1: Este 10 de junio nos encontramos en la marcha de familiares de personas desaparecidas en México y tenemos la oportunidad de hablar con otra compañera. Buenas noches, compañera.
3: Hola, buenas noches. Mi nombre es Socorro Gil Guzmán y busco a mi hijo Jonathan Guadalupe Romero Gil, que fue detenido y desaparecido por policías municipales el 5 de diciembre del 2018 en Acapulco, Guerrero. Y actualmente represento a la colectiva Memoria, Verdad y Justicia Acapulco, Chilpancingo, Guerrero.
1: ¿Nos puede contar, compañera, cómo surge el colectivo? ¿Cómo es que deciden organizarse para la búsqueda de sus familiares?
3: Pues durante 3 años buscaba yo sola junto con mis hijas, y empezamos a hacer actos de memoria y de visibilización en el Zócalo de Acapulco, invitando a la gente por medio de las redes sociales, y así empezaron a llegar compañeras y empezaron a insistir en que se formara una colectiva, y pues me pusieron a mí como su representante. Y aquí me tienen, porque yo no quería ser la representante, porque la verdad es muchísima responsabilidad, trabajo. Y digo, de por sí uno trabaja muchísimo, y estar al cargo y al pendiente de las familias, como ahorita que venimos a las marchas. Y pues aquí ando, sigo buscando a mi hijo y sigo ayudando a las compañeras para que este día de hoy se hiciera posible venir. Pues tuvimos que botear para poder tener dinero para pagar una urban que nos trajera hasta acá.
1: Esto que comenta también es importante que lo escuchemos, porque todo el movimiento que hacen ustedes como comité es autogestivo, quiere decir, a ustedes nadie les paga o no reciben dinero, en realidad todo sale de sus bolsillos, me imagino.
3: Así es, mucha gente tiene la idea que nos pagan, que recibimos dinero de algún partido político, cuando no es cierto. Nosotras nos mantenemos solas como podemos, boteamos en nuestras actividades, boteamos en las redes sociales, para que la gente que pues tiene empatía, que nos puedan ayudar, lo hacen. Y así fue como juntamos los recursos para poder venir hoy este día, que la verdad nos salió un poco cara la urban, porque venimos desde Acapulco, y pues para que nos viniera a dejar, y mañana nos va a venir a traer. Y pues yo llevo 7 años y medio buscando a mi hijo, la fiscalía me desapareció las pruebas de mi carpeta, fui amenazada, perseguida y desplazada del estado de Guerrero junto a mis 2 hijas.
1: Compañera, esto que nos está narrando desafortunadamente es algo muy común para muchas de las familias que finalmente reciben amenazas y no reciben apoyo por parte del gobierno. A estas personas que están iniciando apenas la búsqueda de sus familiares en Guerrero, ¿cuáles son las recomendaciones que usted le haría?
3: Pues que siempre que tengan a un familiar desaparecido, que no quisiéramos que esto pasara, pero sabemos que sigue pasando, entonces conforme les desaparezcan a un familiar, por favor, busquen ayuda de los colectivos, no de las autoridades, porque las autoridades no les ayudan en nada. Busquen a las mismas familias para que puedan arroparse y apoyarse y para saber qué hacer, porque realmente nosotras cuando nos pasa esta situación, pues no sabemos a dónde ir, a quién recurrir, y las autoridades solamente nos revictimizan, y entre las familias pues nos sentimos arropadas, acobijadas, y entre nosotras nos apoyamos.
1: ¿Aproximadamente cuántas personas desaparecidas hay en Guerrero, compañera?
3: Pues las autoridades no han querido dar las cifras oficiales, pero nosotras creemos que hay alrededor de 8,000 personas desaparecidas en el estado de Guerrero, más aparte las que no tienen una denuncia, y sí hay mucha gente que no levanta denuncia por miedo, porque los amenazan o porque saben que la fiscalía de todas maneras no hace nada y se dedican a buscar solas. Nos hemos encontrado con familias que no tienen denuncia pero que siguen buscando y no quieren ir a la fiscalía.
1: Claro, y bueno, pues nada más para terminar, compañera, quisiera preguntarle, esperemos que donde quiera que esté Jonathan nos esté escuchando, ¿qué mensaje le daría?
3: Híjola, yo sé que mi hijo ya no está vivo, encontré sus restos en CEMEFO, están por darme los resultados, y yo sé que si me escucha desde el cielo, pues sabe que lo amo y que no necesito decirle palabras para que lo sepa, siempre supo cuánto lo amaba, siempre se lo decía yo en persona, en mensaje, y pues decirle que lo quiero muchísimo, que lo amo y que yo sé que algún día nos vamos a volver a encontrar. Creo que no fue posible en esta vida, pero yo sé que en la otra vida me está esperando y que algún día lo voy a volver a abrazar y que le voy a decir cuánto lo amo y que en ese abrazo recuperaremos todos estos abrazos que no nos dimos. Y muchísimas gracias a todas las personas que hicieron posible este día, este viaje, y que estuviéramos presente hoy aquí en este lugar.
1: Muchas gracias, compañera, y bueno, mucha fuerza. Este 10 de junio nos encontramos aquí en una protesta de familiares de personas desaparecidas de México y de otras partes de América Latina, y tenemos la oportunidad de platicar con una compañera. Buenas noches, compañera.
4: Buenas noches.
1: Si pudieras presentarte, por favor.
4: Claro, contanos. Sí. Buenas noches, mi nombre es Ana Enamorado, yo soy madre de Óscar Antonio López Enamorado. Óscar es un joven que a sus 19 años fue desaparecido en Jalisco. Él es hondureño igual que yo, y hace más de 16 años que mi hijo fue desaparecido en este estado donde hoy es sede del mundial. Ahí me desaparecieron a mi hijo Oscar. Pues Oscar, como es uno de los cientos de migrantes que pasan por México para llegar a Estados Unidos, y sabemos que aquí en México se perdió la última comunicación con ellos, porque ahora buscando a mi hijo también busco a otras personas, y eso que son decenas de miles de personas migrantes que están desaparecidos en México de diferentes nacionalidades, que nadie las está buscando, ni la autoridad mexicana, ni la autoridad de nuestros países de origen, que son los principales responsables de esos desplazamientos forzados de tantos jóvenes, y que se hacen como que no saben nada y no se están coordinando con el Estado mexicano para buscarles, porque simplemente es alguien a quien no le importa a ninguna autoridad. Entonces yo, como madre de Oscar, estoy aquí en México desde hace 14 años para buscar a mi hijo, y también se han organizado las brigadas de búsqueda para que otras madres de que es difícil que lleguen a México, ahora se ha logrado que lleguen las familias desde una brigada de búsqueda organizada por la Red Regional de Familias Migrantes, que es un colectivo que yo fundé para poder ayudar a las familias, para que ese camino que yo recorrí tan duro, tan difícil, se le facilite a otras familias que ahora acompañamos desde este colectivo. Y justamente el día de hoy estamos aquí, el 10 de junio, pues como sabemos que es un día donde están llegando millones de personas de otros países. A esas personas que están llegando de visita a México, pues justamente para que todo el mundo sepa cuál es el recibimiento que les están brindando a las personas que están llegando al mundial, y que sepan también cuál es el recibimiento que les brindan a las personas migrantes que llegan de manera indocumentada al país, como sucedió con mi hijo. Oscar llegó a Estados Unidos, y de Estados Unidos lo trajeron para el estado de Jalisco, y ahí, en ese estado donde sabemos que es el epicentro de las desapariciones forzadas, del reclutamiento forzado de jóvenes, en ese estado me desaparecieron a mi hijo. Este mensaje que le llegue a todo el mundo que piensa que México tiene solo la historia que conocemos a nivel internacional, esta es la otra parte de la historia que no llega a otros países. Esta es una realidad. Oscar es mi único hijo, me lo desaparecieron, me tuve que desplazar para venir a buscar a mi hijo, algo que otra madre no lo puede hacer, porque por muchas razones, y en una de las razones más importantes es que tienen más hijos que cuidar, y yo no. Oscar es lo único, es todo, y sin Oscar no soy nada, y por eso estoy aquí visibilizando, que sepa el mundo entero de esta realidad que se vive en México. Son más de 130 mil personas que están desaparecidas en el territorio mexicano. Nosotras no tenemos nada que festejar, nosotras no podemos disfrutar de una fiesta mundial ni de ningún otro tipo de fiesta con nuestros familiares, porque no están, porque no sabemos qué sucedió.
1: Ana, ¿nos puedes compartir recomendaciones para las familias que viven en México, pero que son de Honduras, de Guatemala, de El Salvador, de Venezuela, Colombia, Haití, que han perdido, de Cuba, y bueno, de otras partes del mundo, que desafortunadamente hayan extraviado la localización de su familiar? ¿Cuáles son las recomendaciones que tú le harías? ¿A dónde deben de acercarse para que, digamos, puedan recorrer y aprender el camino que tú ya has abierto?
4: Mira, aunque sabemos que las autoridades no hacen absolutamente nada, hay que seguirles obligando. Hay que ir en nuestros países de origen, o si se encuentran en México o donde se encuentren, que acudan a los consulados, que acudan a las embajadas. Ellos son los responsables, ellos tienen una obligación de recibir a las personas y de coordinarse con las autoridades mexicanas para buscar. Sabemos que no lo van a hacer, porque así son, pero hay que ponerlos en evidencia, por lo menos que tenga un documento, que tenga una foto, que se tome un video el día que llegó y no lo recibieron. Que documente el trato que les brindaron el día que se acercaron a la autoridad. Porque no podemos hacer siempre nosotras, como sociedad civil, como familiares, el trabajo que a ellos les corresponde. No les dan a hacer caso y que busquen ayuda en nosotras como familiares, que ya tenemos un camino recorrido de dolor, de tristeza y de mucha frustración, que se acompañen de colectivos, que busquen colectivos. En todas las redes sociales pueden buscar, está nuestro colectivo, que es la Red Regional de Familias Migrantes, que obviamente somos personas que estamos acá. Yo soy la única mamá y me acompaño y me apoyo de un grupo de personas solidarias, de esa red que he ido construyendo durante los 14 años que llevo viviendo acá. Entonces, es muy difícil porque sin recursos económicos, sin recursos humanos, sin absolutamente nada, logramos hacer lo que el Estado no hace. Pero que se acerque, que la vamos a asesorar, que la vamos a acompañar, que le vamos a empujar esas puertas para que se abran, quieran o no, vamos a abrir esas puertas para que reciban y atiendan a las familias extranjeras y que resuelvan. Porque aquí en México están desaparecidos nuestros familiares, aquí se tienen que buscar y obligar a las autoridades desde nuestros países de origen. Y si no le hacen caso, que avisen, que nos informen. Y hacemos también lo que las familias mexicanas hacen, lo que el día de hoy se está haciendo, estas movilizaciones, para poner en evidencia al Estado mexicano, a mi país Honduras y a todos los países que obligan a las familias a que abandonen sus tierras, a sus seres amados y que se tengan que desplazar a sufrir lo que aquí en México se sufre. Mi mensaje para las familias que están pasando por ese dolor, por la desesperación, el que no saben dónde está su familiar desaparecido, qué sucedió con ellos, que un día salió de cualquier país, de Centro, Sudamérica, de cualquier parte del mundo, y que ellos saben que llegando a México se comunicaron con ellos, busquen la manera de acudir a una autoridad para que les obligue a la autoridad a que se coordine con México para que abra una carpeta de investigación. Desde su país de origen pueden presentar un reporte de búsqueda. Una vez que tengan el reporte de búsqueda, tienen que obligar a la autoridad para que presenten una denuncia, que abran una carpeta de investigación, y ya tienen que acudir a las autoridades y obligarlos para que respeten sus derechos. Hay derechos, tienen derechos, las familias se tienen que respetar. Si no les hacen caso, háganlo público, pónganlo en sus redes sociales, busquen ayuda, escríbenos. Hay muchísimos colectivos en México que los pueden asesorar. Hay que poner en evidencia al Estado mexicano cuando no hace nada, así como al Estado a nuestros países. Y hay que recordar que tenemos derechos las familias. Hay que buscar ayuda. Una vez que tengan la carpeta de investigación, obligue a la autoridad, a las comisiones de búsqueda, a que salgan a buscar, a que les permitan llegar a México a buscar. No le van a hacer un favor, es una obligación. Que lleguen a México a buscar. Tienen el derecho de que el Instituto Nacional de Migración les otorgue una visa por razones humanitarias para que llegue a México a buscar a su familiar, pero eso es ya una vez que tenga su carpeta de investigación y un reporte de búsqueda. En fin, es un proceso largo, pero inicie desde su país de origen y busque ayuda en nosotros. Con muchísimo gusto le vamos a apoyar.
1: Pues muchas gracias, Ana, y bueno, pues gracias por todo este caminar.
4: Gracias.
1: Buenas noches, nos encontramos este 10 de junio en la marcha de familias que están buscando a sus seres queridos, desaparecidas, desaparecidos, y tenemos la oportunidad de hablar con otra compañera. Buenas noches, compañera.
5: Hola, buenas noches, mi nombre es Gabriela Díaz, hermana de Mariela Vanessa Díaz Valverde, estudiante de la Facultad de Filosofía y Letras de la UNAM, que desapareció desde un viernes 27 de abril del 2018.
1: esta desaparición lleva muchos años. ¿Podrías contarnos un poco cuáles han sido pues las dificultades que han enfrentado tú, tu familia? ¿Se han recibido algún apoyo pues de las autoridades universitarias o del gobierno también, como para saber cuál es la situación del caso?
5: En su momento, bueno, el apoyo por parte de la autoridad pues verdaderamente nula. Por parte de la universidad también pues hubo muchas omisiones en su momento. Ya a 8 años de la desaparición de mi hermanita, apenas vemos que van avanzando los pasos, al menos por parte de la UNAM. Ya se está trabajando en ello. Bueno, más bien estamos exigiendo también que existan apoyos por parte de la UNAM en cuanto a acompañamiento y todo, ahora sí que todo el apoyo que puedan brindarnos, sobre todo pues las asesorías, porque si bien la fiscalía da las asesorías, pero no se puede ser juez y parte. Entonces, la verdad, la asesoría por parte de la fiscalía es nada. Y pues realmente ha sido muy complicado para nosotras el caminar a lo largo de todos estos años, sobre todo pues los primeros años, que pues son los más complicados, los más difíciles. Y realmente es algo que es muy difícil transmitir con palabras. El dolor inmenso, la incertidumbre, los trastornos que genera, tanto pues físicos, de salud, de sueño, de alimenticios. Pero realmente es muy complicado todo esto que nos ha tocado vivir sin quererlo. Y nuestra lucha, si bien ya llevamos un largo caminar, nuestra lucha es por la no repetición. Por la no repetición y por buscar a quienes nos hacen falta. Aquí seguiremos y creo que es lo que nos ha mantenido. La comunidad de la Facultad de Filosofía y Letra, sus compañeritos de mi hermanita, la verdad nos han acuerpado muchísimo en todo esto, en toda esta lucha. Y pues gracias a ellos es que las familias tampoco nos hemos sentido solas en ningún momento.
1: ¿Alguna recomendación que les des a las personas, sobre todo en el caso, por ejemplo, de la universidad, acá en la Ciudad Monstruo? ¿Qué es lo que les recomiendas hacer si se llega a presentar desafortunadamente un caso parecido, para que sepan cómo actuar?
5: Pues ahorita lo primero que yo les recomendaría es sí o sí acercarse a un colectivo, a cualquier colectivo que encuentren. Ese sin duda les darán los primeros pasos a seguir. Y pues nada, pues creo que para mí es lo que más para mí es lo que más lo que mejor recomendaría, porque creo que pues nosotros como familiares pues ya lamentablemente tenemos ya un camino y ya sabemos de qué manera ir y exigir las cosas.
1: Pues muchas gracias, compañera, y bueno, espero que de todas formas pronto tengan justicia y que bueno, que aparezca con vida.
5: Muchísimas gracias.
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9: Pues estamos aquí con compañeras muy queridas para todos nosotros. Estamos en la movilización que se convocó para Calzada de Tlalpan en contra del Mundial y pues visibilizando todas las luchas de nuestro país que están resistiendo y que estamos luchando por un mejor país y pues por también las malas acciones que hacen los gobiernos. Y estamos con las compañeras, compañeros, compañeras de El Osochitlán de Flores Magón. Si se quieren presentar para todos aquellos que nos están escuchando.
10: Claro, mi nombre es Arquila Betanzos, mujer mazateca y familiar también de una persona perseguida actualmente.
11: Mi nombre es Eusebia y mazateca por la libertad. Y aquí estamos con nuestros compañeros de lucha.
12: Mi nombre es Alejandra García Martín.
9: Para que nos platiquen, ¿por qué están ahora acompañando estas movilizaciones, también manifestándose en contra de este Mundial y de las acciones que hace el mal gobierno?
10: Pues nuestra comunidad, nosotras como mujeres, las madres, las hijas, las abuelas, las niñas, llevamos más de una década de resentir en carne propia la injusticia. En algunos momentos históricos se le llamaba el abandono del Estado. Yo no sé qué es eso, o sea, qué sea eso del abandono del Estado, porque para nosotras ojalá que no existiera el Estado, ni que nos tenga que abandonar. Pero nos parece más bien que ante la existencia del Estado, lo que sufrimos no es el abandono, es la criminalización de parte del Estado. Encima de que no cumple los deberes que dice que tiene que cumplir conforme las obligaciones constitucionales, encima de que de por sí no atiende, encima de que margina, de que no es igual su trato con los espacios urbanos, encima de todo eso, además, llega a las comunidades a maltratarnos, a saquear nuestro río, a privarnos de nuestra libertad en muchas ocasiones de la vida en otras comunidades. Entonces, ¿qué es eso? No que no nos olvide, no quisiéramos ni saber de él, sino que se entromete a nuestras vidas, a nuestras vidas comunitarias. Y en el Osochitlán hace más de una década que los caciques Elisa Cepeda, actual diputada de Morena, y su padre Manuel Cepeda, han saqueado la piedra y la arena del río. Nuestros compañeros denunciaron puntualmente eso, lo llamaron ecocidio desde el año 2011 y se acarrearon actos de tortura, fabricación de delitos. Además, el gobierno del Estado tuvo realmente el afán de destruir la organización comunitaria que se había venido gestando desde hace décadas. Y entonces, en el 2014, cuando decidió lastimar nuestra comunidad, pues fabricaron delitos del más alto impacto contra mujeres y hombres. Ese dolor que traemos, pero esa rabia, es la que nos hace unirnos con las madres buscadoras, con las comunidades que luchan por el agua y el territorio, por la vivienda, por una serie de derechos aún en los espacios urbanos totalmente abandonados. También nos une con las madres el escuchar de parte de la presidenta Claudia que quienes protestan en esta jornada mundialista son personas de ultraderecha. Es decir, qué cinismo pretender que desde el podio presidencial se invisibilice el clamor. Dice la presidenta, es que en México no hay una inconformidad social. Sí la hay. Por supuesto que la hay, estamos causas desatendidas. Nos parece que es un momento ideal y legítimo que le pertenece a la sociedad en esos momentos para plantear, para visibilizar sus exigencias. ¿Por qué? Porque el espacio es nuestro, el fútbol es nuestro. Que la FIFA venga y lo comercialice, lo explote, es otra cosa. Pero el fútbol es del pueblo. Y entonces todo lo que es del pueblo es para servicio de sus propias causas. Por eso nos unimos y decimos en este contexto del mundial y del antimundial, pues que queremos la libertad y el regreso para nuestros 14 exiliados y que se hagan todas las justicias que faltan en este país para todas las mujeres y para todos sus habitantes.
9: Muchas gracias. Y platíquenos, ¿cómo le ha parecido? ¿Qué le ha parecido la movilización? Y pues ahora esta pega de carteles también que estuvieron. Platíquenos, ¿cómo vio la movilización?
11: Pues bastante consolador, nos da mucha fuerza al encontrarnos entre hermanas y hermanos de lucha, porque nos hacemos una sola familia luchando, ya que es demasiado el dolor que sentimos. Así, de nuestros normalistas desaparecidos, es mucho dolor de nuestros presos políticos, mucho dolor, y los que todavía tienen demandas y no han regresado a su tierra, es mucho dolor, y esto nos trae mucho consuelo. Es demasiada tortura porque el Estado no nos hace caso. Sabiendo la verdad, ellos se hacen sordos. Al contrario, nos torturan más, nos vuelven a levantar órdenes de aprehensión. Es una verdadera tortura. Y yo siento mucho coraje de cómo sí atienden a otros intereses, a los burgueses, como este caso de la FIFA. Ahí sí se entregan, la presidenta del país se entrega a todas las necesidades para que FIFA pueda aquí estar. Ahí sí yo estoy en contra. Y en mazateco decimos, Katowice Treni FIFA, que se largue la FIFA. ¿Por qué no nos atienden a los oprimidos, a los que sufrimos? ¿Por qué no nos atienden? ¿Y por qué a los poderosos sí los atienden? Y sigo diciendo, ¡fuera FIFA!
9: Claro. Y bueno, pues nos unimos a esa exigencia porque efectivamente son intereses económicos bien fuertes que están moviendo al gobierno y pues quieren que nos callemos, no es posible eso. Y estas luchas nos dan un ejemplo de mucha resistencia y queremos platicar porque nos decían fuera del micrófono que están emprendiendo una segunda etapa, van a seguir luchando y creo que es algo a lo que nos tenemos que sumar y tenemos que amplificar porque el gobierno está apostando al desgaste y está apostando a volver a encontrar pretextos para seguir esta criminalización de la protesta y de la defensa de las comunidades. Y en el caso de nosotros decimos de los presos políticos de los Xochitlán y que ahora que están en un proceso de libertad pero que también condicionada y está ahí, ¿no?, con las firmas y demás, estamos escuchando de manera agradable que se continuará esta defensa. Y platícanos un poquito cuál es esta otra etapa que van a tener que enfrentar y bueno, pues que invitas a los compañeros a estar al pendiente.
10: Tenemos ya un recuento de lo que se ganó en Boca del Río, que como recordarán el año pasado iniciamos allí la batalla jurídica a nivel de amparos federales. Pronto les daremos a conocer ese recuento porque hemos ganado muchísimos amparos en Boca del Río. Ni uno en contrario. Sin embargo, hay asuntos complicados que tienen algunas trabas de tipo administrativo que aparentemente los jueces de Boca del Río no pueden superar, al menos que la Suprema Corte se pronuncie al respecto y decida aspectos de justicia. Entonces, estamos hablando de los compañeros exiliados. Son 14, pero son más o menos 9 asuntos los que están teniendo esta complejidad, aparentemente complejidad de la ley, pero nosotras contraponemos a la complejidad que encuentra la ley la simplicidad, el razonamiento tan sencillo de decir, si ya se ganó el 75% de las liberaciones, si ya tenemos la sentencia que desmintió esas mismas acusaciones que pesan contra los exiliados, entonces, ¿qué están esperando? Pero vemos con nuestros propios ojos a un nivel de justicia casi el más alto, el máximo nivel de justicia del país, que les gusta mucho a los jueces hacerse pelotas y rebuscarse con la ley en lugar de ejercer una justicia tan simple y tan sencilla que está a sus ojos. Eso es lo que vemos. Entonces, nos parece que esta nueva etapa es esa, es caminar ahora por las vías legales que ya se esclarecieron, vamos a decirlo así, después de haber intentado los amparos. Es claro que tenemos que interpelar a la Suprema Corte, pero también es claro que tenemos que interpelar a las autoridades oaxaqueñas que originaron esta persecución y decirles, es ridículo que la sigan manteniendo. Y pues vamos a arrancar esta nueva etapa el 25 de junio en Oaxaca con la presentación de un libro de gráfica Ichitse que se llama Mazatecas por la Libertad, una gráfica de una lucha colectiva sin fronteras. Entonces, están invitadas, invitados. Allá en Oaxaca va a ser en el Instituto de Artes Gráficas, en el IAGO, en la sede de Alcalá, a las 6 de la tarde el 25. Pero aprovechando que vamos a estar allá, el 26 tendremos una jornada político-cultural en el Zócalo de Oaxaca, justamente para dejarle un mensaje fuerte al gobernador Salomón, cómplice de esta persecución, que ha tenido la posibilidad más de una vez de terminarla, pero en lugar de eso ha fortalecido políticamente y con el erario público a la diputada Elisa y a su padre, incluso comprándoles material pétreo. Nos parece que la dignidad es lo único que nos sostiene, pero la solidaridad de quienes se sumen, se han sumado a otras jornadas y a esta exigencia, pues ese es el camino. Ya les estaremos convocando más adelante también a jornadas en la Ciudad de México, en la Suprema Corte de Justicia, y les estaremos informando cómo vamos con nuestras búsquedas de citas con los ministros. Ya hemos tenido una cita con una ministra y otra cita con otro equipo de otro ministro, y ahí vamos hasta que agotemos con los 9.
13: Finalmente es esa resistencia y esa lucha, porque por los de arriba es criminalización, es desgaste, es socavar justo esa resistencia a las comunidades. Entonces es bien lamentable, pero en esta marcha, el día de hoy, 11 de junio, nos hemos encontrado con un trabajo tan profundo y tan digno de todas las personas que no es que quieran pasar un día aquí en la plena avenida, sino es que están mostrando una lucha de profundidad, ¿no? Y pues nuestra solidaridad completa. No sé si quieras comentar también un mensaje para la gente que te está escuchando y para los compañeros que probablemente no son de México, pero que estando aquí saben de esas luchas.
10: Muchas gracias. Pues primero agradecerles su escucha a la Que Huelga Radio, porque ha sido una radio, un medio de comunicación que ha abrazado esta lucha y que sin ningún tipo de limitación ha difundido lo que nos acontece. Primero agradecerles su escucha. Y en segundo lugar, pues invitarles a seguir nuestras páginas Facebook Presos Políticos en Los Ochitlán de Flores Magón, donde estaremos haciendo el constante llamado, las constantes convocatorias a movilizaciones. A veces invitamos a firmar pronunciamientos, incluso a manifestarse en consulados o embajadas en sus países si es que no son de México, y por eso es importante que nos puedan seguir Instagram, Mazatecas por la Libertad, y pues bueno, escuchen a los medios libres mexicanos que constantemente también están hablando y difundiendo esta lucha. Muchas gracias.
13: Muchas gracias. Un mensaje para los compañeros, compañeras que la van a escuchar.
11: Pues mi profunda gratitud a todas mis hermanas y hermanos en lucha, porque solamente hemos logrado victorias gracias a la solidaridad de todas y de todos. Un abrazo fuerte, medios libres, radios comunitarias como ustedes, Que Huelga. Realmente se han hermanado con nosotras y así es como hemos podido avanzar. Profunda. gratitudes, abrazos fuertes.
9: Muchas gracias. Bueno, estamos aquí con una de las compañeras. ¿De qué colectivo viene?
14: Somos de Capucha Rosa.
9: Platícanos de la intervención que están haciendo.
14: Bueno, somos una colectiva feminista.
15: Acción
14: de Acción Directa, sí. Estamos apoyando en a las madres buscadoras. Sabemos la crisis de desaparecidos que hay y cómo se ha ignorado. Entonces, esta es una parte de visibilizarlo.
9: Vale. ¿En qué consisten ahorita, para quienes nos escuchan, que somos una radio, en qué consiste esta parte de la intervención?
14: En este caso, ahorita lo que estamos haciendo es apoyo con la pega de las fichas de búsqueda, que hemos estado recolectando. Todas son diferentes y la mayoría pues son niños, mujeres. Sabemos que la desaparición pues nos afecta a todos.
9: En el marco de este mundial, platícanos la importancia de estar protestando aquí.
14: No puede haber un mundial con tanta inconformidad, con tantos desaparecidos, con tantos feminicidios, con tanto despojo, con cómo está el país y que estemos en celebración. No es cierto.
9: Entonces, un mensaje para la gente que te está escuchando.
14: Visibilizar. Si no pueden salir, si no les es posible salir, entonces visibilizar que esto, que se quede viral, que se quede en redes y que se quede en todos lados. Si no pueden estar presentes, que estén en otras.
16: Pues estamos aquí para exigir los derechos que como gobierno tendrían que darnos por todos los abuelos que mueren olvidados sin pensiones, por toda la juventud que ahora no tiene un futuro seguro, al menos que tengan una familia privilegiada, por todos los productos que cada vez suben más, las rentas, que ya como joven no puedes tener una casa porque está sobrevalorada ya demasiado, en la gentrificación, no sé, pues todo lo que está pasando, las escuelas abandonadas sin maestros, todas las zonas rurales que no tienen pues las ayudas que corresponden, pues que cada vez el gobierno quiere hacer el mundo más mediocre, en vez de que lo ayude, solo ellos se benefician. Y pues aquí estamos para exigir nuestros derechos y también para que se deje de criminalizar la marihuana, que es una planta también que te puede dar mucho conocimiento si la sabes usar bien.
9: Muchas gracias. Un mensaje que le quieres dar a la gente que nos está a lo mejor escuchando o que va a ver las protestas, las manifestaciones el día de hoy.
16: Pues que voltee a ver la realidad, que se pongan en los pies de la gente que en verdad está sufriendo y que alce la voz y que no se quede callado, que no nada más vean y critiquen y que se informen también de por qué se está luchando.
9: Muchas gracias. Por acá, no es un mundial, es un negocio con sangre.
17: Correcto, sí, el mensaje, digamos, consiste más en toda la violencia que existe en todo el país, o mencionándolo en todo el mundo, como es un mundial, estamos hablando de la violencia general, ¿no? Principalmente de nuestro país, porque aquí estamos. Entonces, es lucrar con un juego que es bonito de alguna manera para todo el mundo. Es un juego, es algo que ha sido algo bien, pero desgraciadamente los intereses políticos pasan sobre toda la comunidad, ¿no? Sobre todos nosotros. Entonces es algo, un acto de resistencia simplemente, un acto de rebeldía, a que el gobierno nos escuche, a que seamos libres, a que tengamos libre tránsito, que podamos salir familias, mujeres, niños a la calle sin preocupación y que todo pues marche bien para todos, ¿no? Resistencia más que nada.
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0: ¿Ya se cansaron? ¿Ya se cansaron? Entonces, luchar, luchar, luchar.
1: No dejes de luchar por un gobierno obrero, campesino y popular.
0: Compañeros y compañeras, vamos a iniciar con esta conferencia de prensa, porque ellos han estado siguiendo las diferentes mesas que se ha tenido con este gobierno, que no ha tenido la capacidad de resolver las demandas centrales, que es la abrogación de la ley del ISSSTE y la reforma educativa. Y vamos a ceder el micrófono a nuestro camarada Marcelino Rodarte Hernández, de la sección 58 de Zacatecas. Adelante, camarada. Ni UMAS, ni AFORES, sistema solidario de pensiones.
1: Ni UMAS, ni AFORES, sistema solidario de pensiones.
2: No somos la derecha, no hay infiltrados, y sí somos maestros. Y tenemos 11 días en la huelga nacional, 11 días en paro, 11 días en un plantón en las calles, porque se nos negó el acceso a la plaza que debe ser y que recuperaremos para el pueblo. Una mesa, otra mesa, otra mesa, y no resuelve. La gente sigue vigente con sus demandas. La abrogación a la ley del ISSSTE 2007 no ha caído, no se ha cumplido la promesa de la presidenta. La mesa de ayer se recesó porque no ofrecieron nada diferente a lo que se ofreció en las últimas mesas. La ley y reforma educativa tampoco se ha tocado, como dijeron. Los puntos y las comas siguen. Esos puntos y esas comas siguen afectando al sistema educativo estatal. Siguen afectando los derechos laborales de todo el magisterio nacional. No es cierto que se ha resuelto. No hay diálogo con respuestas. Tampoco es cierto que no hay represión. Hoy está privatizada las calles, no hay libre tránsito, y hoy no solo es el magisterio el que se manifiesta, no solo son ya las demandas por la seguridad social, por pensiones dignas, es también el campo y es la salud y son los diferentes sectores. Le decimos a la presidenta que recupere al pueblo, que no puede darle la espalda, que tiene que ser con respuestas precisas, cómo se resuelvan los conflictos, no con granaderos, no con mesas platicadoras. La gente mantiene su vigencia, su organización y las marchas pacíficas, ni provocadores, ni de ultraderecha. Somos maestros organizados y nuestras demandas son firmes, son precisas y son dignas. ¡Hasta la victoria! ¡Gente! ¡La gente vive!
1: ¡La
2: gente
1: vive!
2: ¡La gente vive, vive y vive!
1: ¡La lucha sigue, sigue, sigue!
0: Vamos a ceder el micrófono al compañero secretario general de la sección 34 de Zacatecas, el camarada Filiberto Frausto Orozco. ¡Adelante, camarada!
3: Si no hay solución, no habrá, no rueda su balón.
1: Si no hay solución, no rueda su balón.
3: Hemos hecho de esta consigna un cumplimiento de nuestra palabra, en contrario a lo que la presidenta prometió en campaña, y hasta el momento sigue sin el menor interés de cumplir. Estamos aquí pese a tantas adversidades, a tantos intentos por sabotear nuestro esfuerzo por manifestarnos pacíficamente. No pretendíamos molestar a los aficionados, simplemente aprovechar esta coyuntura para hacerle ver a la sociedad mexicana y al mundo entero que no nos resignamos, que las y los trabajadores cotizantes al ISSSTE no renuncian a su derecho a una jubilación digna, que no se resignan a un futuro de miseria, que estaremos aquí insistiendo, pese a esos comentarios de la presidenta, que desestiman esta lucha de las y los trabajadores, que es una lucha justa, que nosotros, quienes aportamos al ISSSTE, somos expoliados por 10 afores, 9 de ellas privadas, que los dueños de estas afores viven tranquilamente con su futuro asegurado, que tienen ya asegurada su vida para sí mismos y para su descendencia por varias generaciones más. Consideramos injusto que no haya una posibilidad de una vida digna para nuestros compañeros que entregan retazos de vida durante más de 4 décadas. Nuestra lucha es justa, que a nadie le quede duda. Somos una organización social que proviene de lo más bajo de la clase social, que empuja junto con los demás sectores sociales por la posibilidad de una vida digna. Eso me parece que no debe de estar en discusión y que a nadie le debe de extrañar nuestra lucha. Por ello seguiremos haciendo

0: nuestra disculpa para ellos, pero nuestra lucha, debe de quedar claro, es por millones y millones de mexicanos condenados a un triste futuro. Así es que aquí estaremos y no daremos ni un paso atrás. ¡Hasta la victoria, gente!
1: ¡El maestro consciente no se rinde ni se vende!
2: ¡El maestro consciente no se rinde ni se vende!
3: ¡Educación primero al hijo del obrero! ¡Educación después al hijo del burgués!
4: ¡De Chiapas a Sonora con la coordinadora!
3: ¡De Chiapas a Sonora con la coordinadora! ¡Vamos a dar la palabra a nuestra camarada secretaria general de la sección 22, Jenny Araceli Pérez Martínez!
5: Claudia, mentiste con la reforma de la ley del ISSSTE.
2: Claudia, mentiste con la reforma de la ley del ISSSTE.
5: A los medios de comunicación, al magisterio disidente de la Coordinadora Nacional de Trabajadores de Educación, al pueblo de México y del mundo. 11 días llevamos desde que inició esta huelga nacional de la CENTE. El magisterio que alza la voz en este evento que es de conocimiento internacional y mundial del fútbol. Para nosotros, como magisterio disidente, sin duda alguna hemos de recalcar que no venimos a confrontar, que venimos para que el gobierno dé nuevas respuestas a las demandas centrales por una jubilación digna que no se debe mirar como un privilegio, sino como un derecho. A pesar de que hemos sido objetos de criminalización, de señalamientos a nuestras actividades políticas que hemos impulsado en la capital del país y en diferentes estados, la CENTE mantiene firme esta lucha. También es importante decirle al pueblo de México y a los demás países, el gobierno le está dando la espalda a los trabajadores de la educación, porque se reúne con los banqueros, con los empresarios, pero no así con los maestros. En ese sentido, es claro que, como le hemos dicho, para este gobierno le importan más las Afores que sus propios trabajadores. ¿Dónde queda el discurso entonces de que no roban, de que no mienten y de que no traicionan? El magisterio de la CENTE hoy se siente decepcionado precisamente porque no están cumpliendo con una promesa de campaña de este gobierno federal que estaría abrogando la ley del ISSSTE del 2007. Sin duda alguna, para nuestros compañeros que se encuentran aquí en la Ciudad de México y en diferentes estados de la República Mexicana, estamos conscientes de que vamos a permanecer en esta lucha, porque es justa esta lucha que hemos emprendido a 11 días, pese a las circunstancias, pese a las denostaciones, pese a la criminalización de la protesta de la gente, estamos firmes, porque sabemos que estamos exigiendo una jubilación digna para todos los trabajadores del Estado y no solamente para el magisterio. Hacemos el llamado, pues, a que alcemos la voz desde diferentes sectores para que este gobierno sepa que seguiremos luchando por la abrogación de la ley del ISSSTE del 2007. Ni un paso atrás y hasta la victoria siempre.
3: ¡Cueste lo que cueste!

0: Abrimos el micrófono a nuestra camarada Eva Hinojosa Tara, secretaria general de la sección 18 de Michoacán.
1: Sin zapata viviera, con nosotros estuviera. Sin zapata viviera, con nosotros estuviera. Medios de comunicación, sociedad en general y desde luego todos los países del mundo del mundo. Advertimos a todos ustedes que somos conciencia que no calla, lucha que no claudica, porque esto es historia que nos dejaron nuestros ancestros. Por ello, la Coordinadora Nacional de Trabajadores de la Educación se identifica por ser trabajadores revolucionarios de conciencia de lucha. Por ello, así decimos, compañeros y compañeras, que estamos a los 11 días de nuestra huelga nacional, de la cual no nada más son estos 11 días, son años que no se le han resuelto estas demandas más sentidas de los pueblos trabajadores, como son la reforma de la ley del ISSSTE 2007, la reforma educativa Peña AMLO. Por lo tanto, nosotros no desistiremos en seguir luchando, en seguir exigiendo que la presidenta en turno recoja nuevamente estas demandas y se siente con la Mesa Nacional Única de Negociación, porque volvemos a hacer patente que es su deber, es su encomienda que tomó protesta cuando dijo que iba a cumplir y hacer cumplir y estar con el pueblo. Pero decimos nosotros que no está con el pueblo. Hoy se declara firmemente al no atender al pueblo trabajador en ese sentido de que no está con el pueblo, que está al servicio de la clase privilegiada. Como bien sabemos, para ellos es el sistema neoliberal. Por ello decimos que no estamos de acuerdo que estas grandes afores privatizadas estén ahora sí cotizando nuestras cotizaciones de nuestros compañeros jóvenes, que hoy decimos que son hijos de la reforma, porque no les preguntaron en ningún momento, sino los adentraron a esta reforma lesiva que les lacera sus derechos. En ese sentido, compañeros y compañeras, aquí estamos presentes. Llegamos a este punto para poder decirle a la presidenta que el mundial es una farsa. Es una farsa para el pueblo, que quiere dar a entender que el pueblo no tiene esa conciencia de entendimiento y visualidad de que él es nada más para los grandes ricos del mundo. Por ello decimos que no estamos en contra del deporte, al contrario, el deporte es un derecho que les asiste a todos los mexicanos constitucionalmente. Que ya quisiéramos que a nuestros niños y a nuestras niñas nos dieran todas las facilidades y recursos en nuestras escuelas para que pudieran desarrollar ese deporte que prácticamente forma la mentalidad física y mental. Y en ese sentido dejamos patente que no nada más nuestra demanda es laboral, no nada más nuestra demanda es salarial, nuestra demanda es educativa. Por eso en la escuela, en las aulas somos propuesta y en la calle somos protesta. Y en ese sentido, compañeras y compañeros, desde aquí le decimos al pueblo de México que primero está la educación para el obrero y después para el burgués. Por eso decimos, educación primero al hijo del obrero, educación después al hijo del burgués.
0: Cuando el pueblo se levante por paz, libertad y tierra, temblarán los poderosos de la costa hasta la sierra. Cuando el pueblo se levante. A continuación, vamos a ceder el micrófono a nuestra camarada Elvira Meléndez, de la sección 14 de Guerrero. Adelante, camarada.
1: Agradecemos a los medios de comunicación que coberturan las actividades y la huelga nacional de la CENTE. De manera objetiva, les pedimos que comuniquen todos los acontecimientos y sobre todo este muro con el que nos reciben, porque no permiten la libre manifestación, pero tampoco el libre tránsito. Desde la mañana estuvieron cerrando líneas del metro, estuvieron cerrando todo tipo de vías de acceso para que nosotros nos concentráramos en la manifestación. Pero aquí están los compañeros maestros, dignos representantes de la lucha social. Salimos a las calles sobre todo para visibilizar nuestras demandas centrales, que no es un privilegio, lo hemos dicho una y otra vez, pero vemos a través de reportes de medios de comunicación que dicen que estamos luchando por mejoras económicas para los líderes de la gente. Queremos decirles que este hostigamiento y esta criminalización de la protesta social no debe de pasar. Pedimos que de manera objetiva centren las demandas que nosotros tenemos como Coordinadora Nacional de los Trabajadores de la Educación. La ley del ISSSTE no solamente aqueja al magisterio, lo hemos recalcado una y otra vez. Y hemos visto, lamentablemente, las declaraciones de la Presidenta de la República, que ahora ya no va a tratar con la cúpula de la CENTE. Así lo dice. Dice que no quiere intermediarios. Le queremos decir que la cúpula es del CENTE, con quien siempre se sienta. Que Alfonso Cepeda no nos representa y aún así le dan una senaduría. Por eso, compañeras y compañeros, en la coordinadora nos regimos por principios y además las decisiones las tomamos no por vía unilateral. Queremos recalcar que nuestra lucha pacífica, que salimos a las calles y que nuestra lucha sobre todo es para visibilizar en este marco del mundial, sobre todo la ventana al mundo de que nuestras demandas no han sido atendidas. Y eso es lo que queremos mostrarle al mundo, que en este gobierno que se anuncia y se dice y se autodenomina el segundo piso de la cuarta transformación, lo único que hemos visto son mentiras y más mentiras. Por ello, nosotros demandamos y emplazamos a la Presidenta para que reciba la Comisión Nacional Única de Negociación y se pueda establecer una ruta viable y posible para abrogar la ley del ISSSTE que tanto aqueja a los trabajadores que ingresamos después del 2007. Queremos decirles que después de 19 años que nuestros compañeros han estado en esta excepción con una incertidumbre de una jubilación digna, y queremos mostrar también que en este sistema de afores, a pesar de la cotización, que es una autopensión, que dependiendo de cuánto ahorren los trabajadores, es la cantidad con la que se van a retirar. Y aunque anuncien que hay un sistema de pensiones, o que anuncien que va a haber un sistema que va a acceder los compañeros a los 65 años de edad, queremos decirles que 65 años de edad, mientras tanto, ¿qué van a hacer los compañeros y compañeras? Quedarse ahí, estando en el magisterio, no poder tener la jubilación, porque una vez retirados se van a ir con 4,000, 5,000 o 6,000 pesos. Esto es grave, no son privilegios, son demandas centrales. Por ello les decimos que ni UMAS, ni AFORES, Sistema Solidario de Pensiones.
2: Y que si no nos preocupa que nuestros estudiantes se queden sin plata, nos preocupa que se queden sin futuro, que en su futuro inmediato no tengan acceso a la educación, a la salud, a la cultura, al deporte. Nos preocupa que cuando sean trabajadores no tengan la posibilidad de un empleo digno, de un salario adecuado,
3: de una pensión para su vejez. Por eso esta lucha no es por nuestra pensión, es por las próximas pensiones y jubilaciones. Hoy nosotros cumplimos ciclos y podemos decir que en la lucha del 2006-2007 arrancamos el décimo transitorio en la ley del ISSSTE 2007, pero solo 750 mil trabajadores quedamos en este régimen. 3.5 millones de afiliados al ISSSTE están condenados a una renta vitalicia. Hoy le decimos a la presidenta, la retamos, que así como está atendiendo a estos ricos, haga entonces que esos 3.5 millones de trabajadores al servicio del Estado pasen al décimo transitorio. No estamos diciendo que se quite los ahorros de los trabajadores. Eso es de los trabajadores. Lo que no aceptamos es que se siga ganando millonariamente a 10 afores privadas de los principales ricos de este país. Pero también decimos con mucha claridad que este mundial del despojo significa 8.911 millones de dólares para la FIFA, que equivale aproximadamente a 154.980 millones de pesos. ¿Por qué no estos recursos se dedican a educación, a salud, a vivienda, a las pensiones? Lo que está en juego es el futuro. Lo que estamos diciendo es que es posible en este momento cambiar este régimen de miseria al que condenan a nuestros compañeros y a nuestras compañeras. Categóricamente les demostramos en la mesa de negociación a estos funcionarios que es mentira que se necesite más de 20 puntos del Producto Interno Bruto para cambiar de régimen. Lo que se necesita es una decisión que sea congruente con el lema de primero los pobres, no primero los pobres banqueros, como parece que ahora es los términos en los que se maneja. Lo que estamos planteando, y lo queremos dejar muy claro, porque también deslizó la presidenta, que ahora resulta que le hacemos juego al principal deudor de este país y que tiene el 25% de las cuentas individualizadas, Salinas Pliego. Por supuesto que sí estamos contra el gran capital nacional y financiero. Lo que estamos diciendo, presidenta, es decídase con los trabajadores o con los banqueros. Este circo que están realizando a menos de 2 kilómetros de este punto, donde nuevamente detienen la digna movilización de los trabajadores de la educación y que además trajeron a cientos de trabajadores, de empleados, de desempleados que se identifican con playeras blancas y pantalón de mezclilla, están para contener, y ahí están sus líderes manejando cómo tendrían que enfrentar a los maestros. No solo es las vallas, quisiéramos que más que nuestro rostro se reflejara lo que está aquí atrás, los cientos de policías que quieren contener la digna rabia que tenemos los trabajadores. Por supuesto que hemos dicho que ningún compañero va a ser expuesto para salir lastimado. Sí denunciamos y lo hemos dicho con claridad que el 1 de junio fuimos recibidos con vallas, con toletes, con gases, y ahí está nuestro compañero Proceso, que ha perdido la vista por esta agresión del gobierno de la ciudad, a quien responsabilizamos de este operativo. Por supuesto que hay un mando, por supuesto que hay un ejercicio de poder detrás de esas vallas, donde hemos demostrado que quien disparó vino del otro lado la agresión. Hoy estamos en esta manifestación diciendo que abrazamos a nuestras madres buscadoras, más de 133 mil desaparecidos en este país. Un país que en lugar de sembrar semillas y de sembrar conciencias, siembra cadáveres. No puedes llamarse de otra forma que un país que está masacrando y que está permitiendo que se masacre a su pueblo. Por supuesto, también abrazamos a los padres de los 43 que en esta semana se han manifestado en su dolor tan grande a 11 años de la desaparición de nuestros compañeros. Y también queremos solidarizarnos con la huelga de del Sindicato Único de la Unión de Trabajadores del Instituto de Educación Media Superior, las prepas de la Ciudad de México, que desde este 10 de junio están en huelga, pero también con la huelga de Tornel, que cumple más de 3 meses que no tiene una solución, y con la huelga del Nacional Monte de Piedad, que cumple ya 8 meses, y muchos otros conflictos. A la presidenta se le ha juntado la tarea porque no quiere mirar hacia abajo, donde está el pueblo, donde está la verdadera afición. Hoy dejamos muy claro que no estamos en contra de la afición. Nuestros niños, nuestros jóvenes, nuestras maestras, nuestros maestros juegan también fútbol, pero no es este fútbol del despojo, del espectáculo mediático, que si no tienes contratada la televisora para verlo, pues solamente estarás tal vez pirateándote la señal. Lo que estamos reivindicando es el fútbol del pueblo, el fútbol de nuestros niños y de nuestros jóvenes, de nuestros barrios. Por supuesto que contra ellos no estamos, estamos contra un mundial del despojo, contra un mundial que solo nos va a dejar la basura en este país y se va a llevar esa cantidad de millones sin pagar ni siquiera un peso de impuestos. Aquí estamos los trabajadores de la educación, junto con muchos otros sectores, diciendo que esto no termina hasta que termina el último minuto del partido y que en este momento no hay todavía un resultado final y que vamos a llegar, compañeras y compañeros, vamos a llegar a la final con la abrogación de la ley del ISSSTE. Adelante, adelante, compañeros, que la lucha es constante. Adelante, adelante,
4: adelante. 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
9: Hola, bienvenidos y bienvenidas a una nueva. edición de Radio Kobane, del programa de la plataforma Kurdistán y Kinil Katasun Ekimena, que se realiza en Bilbao y en concreto desde los estudios de Irola y Ratia, y que abordan mensualmente la realidad del pueblo kurdo. En esta ocasión vamos a abordar un poco la situación del pueblo kurdo desde marzo hasta la parte de abril actual, que estamos grabando el 14 de abril. Y bueno, para hablar no solo de lo que acontece propiamente desde el pueblo kurdo, sino también desde quienes acuden a interesarse por la situación política de este pueblo, tenemos a la compañera Kuma. ¿Qué tal, Kuma?
10: Hola, ¿qué tal? Quería que supo estar aquí.
9: Y bueno, pues Kuma nos va a hablar de una delegación alemana que ha estado en Bakur, y aparte de esta delegación internacionalista, pues vamos a traer temas que se centran quizás más en Rojava, en Bakú, en Basur y en Rojelat. Y sin más dilación, vamos a hacer un pequeño receso musical y entramos precisamente a hablar del Neuroz.

0: 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Y en esta ocasión vamos a hablar del Nowruz en Rojava. Como bien sabéis, el Nowruz es una festividad nacional kurda, aunque es de todos los pueblos iranios. Pues digamos que es el pueblo kurdo quien más ha hecho bandera de ella. Es una celebración de la llegada de la primavera, de un año nuevo, por decirlo de alguna manera. Y bueno, pues está en esta ocasión por primera vez en Siria, digamos desde la era colonial, poscolonial, esta celebración era legal, digamos, de alguna manera reconocida por el Estado, pero bueno, una vez más nos hemos encontrado pues que la realidad sobre el papel y la realidad sobre el terreno pues son bien diferentes. Y ha habido, de hecho, tensiones muy graves en toda la región de Rojava, en la parte de mayoría kurda en Siria, con incidentes y pogromos contra la población kurda que ha celebrado el Nowruz en Sheikh Mashhud, en Alepo, en Afrin, en algunos pueblos de la zona rural de Kobane, donde también hay población árabe. Y bueno, pues hemos vivido momentos de tensión étnica muy elevados. La excusa de las tribus árabes, en este caso, bueno, las tribus árabes o de las tribus árabes movilizadas contra el pueblo kurdo, en este caso ha sido que un habitante de Kobane, bajo la bandera del nuevo gobierno de un asta, y bueno, pues esta excusa ha servido pues para, lo dicho, para realizar pogromos y agresiones, amenazas, destrucción de propiedad de ciudadanos y ciudadanas kurdas en la zona, principalmente pues en la zona rural de Kobane, y en lugares como Afrin y como Sheikh Mashhud en Alepo. Y también hemos visto pues movilización de estas tribus árabes, que son precisamente las mismas que están reivindicando la liberación de los presos del Estado Islámico. Y bueno, pues la verdad que han sido momentos en los que se temía un nuevo conflicto bélico, porque también la población kurda respondió, por ejemplo, en Kamislo arrasando un centro de las fuerzas del gobierno sirio. Y bueno, pues ahí ha habido un repunte de tensión étnica muy considerable durante los días del Nowruz, que bueno, pues ha estado ahí un poco, digamos que en la moneda ha estado a punto de caer por el lado de una confrontación armada de nuevo, que bueno, pues afortunadamente no ha ocurrido. Y esto es un poco lo que queríamos comentaros en torno al Nowruz en Rojava, que digamos retrata muy bien la situación de una supuesta normalización de relaciones entre el Estado y la comunidad kurda, y una realidad que no se ajusta a los acuerdos que se han firmado sobre el papel. Y vamos a aprovechar esta mención al Nowruz para hacer otro pequeño paro musical y hablar de la delegación internacionalista que ha visitado Bakur, un poco con la excusa del Nowruz, ¿no es así?
1: Justo, porque todos los años van justo en la fiesta del Nowruz a Bakur.
0: Perfecto, pues vamos a escuchar un poco de música y entramos con lo que nos depara esta delegación.

0: Y tal y como hemos avanzado, pues vamos a charlar a continuación con Kuma un poco sobre esta delegación internacionalista, ¿no? No sé si nos puedes explicar, bueno, quiénes componen esta delegación, con qué objetivos acudieron a Bakur.
1: Sí. Bueno, primero voy a decir que es todo lo que voy a decir se basa básicamente en una charla que he tenido con una amiga hace unos días que se ha ido con esta delegación a Bakur. Y es una delegación alemana que consiste de médicas, trabajadores sociales y abogados, básicamente. Y bueno, van todos los años a Bakur y hacen un intercambio que va la delegación sobre la fecha de Nowruz y luego suelen venir la gente kurda, una delegación a Alemania, o sea, suelen venir por las fechas de otoño, por ahí. Y básicamente lo hacen desde los años 90, este intercambio, y bueno, así que llevan... Creo que este año decía que era el 30 aniversario, básicamente, de la declaración. Y han estado ahí unas semanas en Bakur, visitando diferentes organizaciones y instituciones, y dos días también en Ankara. Uh-huh. Y, bueno, digo como una vez igual tipo lista qué tipo de organizaciones eran, porque también es una mezcla bastante interesante. Han ido a organizaciones de atención sanitaria, a unas plataformas, en plan plataformas de movimientos sociales, de iniciativas, que luego me ha hablado un poco más de ello, que es bastante interesante cómo se organizan estos. También han hablado con el partido DEM, uh-huh, y dos grupos queer, que también es interesante. Han hablado con unos grupos de la genealogía, que se trabaja más en la teoría y de la teoría del movimiento y cómo se puede hacer estrategias, básicamente. Luego, de una iniciativa de prisioneros y caídos, han ido a hablar con una iniciativa de mujeres después de la guerra de la ciudad, que se formó a través de ello y trabaja con niñas, que para ver cómo se puede construir como el futuro en niñas que han vivido en la guerra. Y luego también una iniciativa ecologista, dos fundaciones de derechos humanos y una iniciativa sobre la violencia hacia mujeres. Uh-huh. Sí, básicamente esto. Y la única visita a Ankara era una fundación de derechos humanos.
0: Uh-huh. Y creo que una de las cuestiones que ha estado un poco revoloteando sobre esta delegación ha sido las mencionadas así, conversaciones para el proceso de paz, es decir, que no en el proceso de paz ni siquiera por iniciado.
1: Justo, o sea, que esto también buena mención, que me parece muy interesante, que justo dice que son conversaciones o incluso negociaciones para el proceso de paz, que todavía no están en el proceso de paz, porque los medios de comunicación ya se habla del proceso de paz, etcétera, pero que ellos lo determinan como las negociaciones para llegar a este proceso. ¿Por qué? Porque, bueno, hay desde la parte kurda las demandas que son, o sea, que ponen como requisito para justo llegar hasta este proceso, para empezar el proceso de paz, que sería incluir a las minorías en la constitución, en plan las minorías kurdas, de no calificar al PKK como organización terrorista y de liberar los 4.500 presos, incluyendo a Abdullah Öcalan. Uh-huh. Y bueno, si solo el Estado turco cumple esos requisitos, pueden empezar este proceso de paz. Uh-huh. Y bueno, también que son unos... Desde esta visión de los del proceso, ¿no? Que son demandas bastante potentes o fuertes, si se dice así, y por eso dura bastante tiempo de llegar ahora hacia recuerdos. Y bueno, también dijo que el Estado turco ha puesto como demandas hacia el movimiento que son la rendición de las armas y la disolución de la PKK, que han cumplido, básicamente. Uh-huh. Entonces, ahora viene los requisitos desde los kurdos.
0: Uh-huh. O sea que de momento no dan siquiera por iniciado el proceso.
1: Justo.
0: Uh-huh.
1: Sí.
0: Y no sé qué más cuestiones interesantes abordaron en esta visita a Bakur. No sé si hay algunas que te hayan llamado la atención o que te parezcan interesantes compartir.
1: Sí, igual primero me parece interesante compartir, un acuerdo básicamente, una visión común que han visto entre toda la todas las iniciativas. Igual por decir que la delegación, que no lo he dicho antes, que la delegación en sí no es internacionalista, con un consenso político establecido de movimiento de lucha, pero es como más un intercambio profesional, como lo he dicho, que es como de médicos y trabajadores sociales, uh-huh. abogados, tal. Pero desde las instituciones de curros, todos los grupos y todas las iniciativas se ven como parte de una lucha de la resistencia, y que los integrantes que de las iniciativas son activistas y tipo de trabajo completo. En plan, se ven como su vida es el activismo y tienen un trabajo aparte del activismo, pero solo para financiarse la vida para el activismo. Uh-huh. En plan, un trabajo asalariado, ¿no? Y también hay gente abogada que ya desde el principio hace el camino hacia ser abogada para formarse para el movimiento y para poder acompañar el movimiento. Y entonces hay como desde ahí ya como una dedicación más profunda igual hacia la lucha y hacia la resistencia.
0: Sí, es una perspectiva más colectiva que individual.
1: Justo, sí, sí. Y justo esto también es otro punto, que tienen como una comprensión común del compañerismo y una comprensión también común de la opresión del Estado hacia la sociedad. Y lo que luego crea como un vínculo dentro de la gente que lucha y que es un vínculo fuerte igual dentro de todo el movimiento que yo al menos a veces siento que hace falta, o que uh-huh. igual, sí, en unas luchas sí hace falta.
0: Uh-huh. ¿Y hay alguna cuestión así más que te haya parecido destacable de lo que te ha transmitido tu compañera?
1: Sí, o sea, podría, por ejemplo, también ir como más, una cosa interesante es un poco como ha hablado sobre las negociaciones de proceso de paz, uh-huh. cómo se organiza el pueblo. En plan, lo ha destacado en dos maneras, o sea, en dos caminos básicamente. Un camino es que las iniciativas se sienten juntas, por ejemplo, puede ser la iniciativa de mujeres con la iniciativa de las ecologistas y crean demandas en conjunto. Pero lo que sí ha destacado es el acuerdo más fuerte que tienen, es que es la liberación de los presos, que sea esto como lo más importante. Y luego, igual para hacer como un mini excurso aquí, que también hemos hablado de los presos y que va un poco juntos con el compañerismo y con la dedicación hacia la lucha, ¿no? Que hay un párrafo o un artículo sobre el arrepentimiento que dice que si los presos, que a veces llevan 30, o sea, solo deberían llevar 30 años, pero si no renuncian a la PKK, puede ser que estén privados de su libertad más que los 30 años. Uh-huh. Y que esto ahora también voy a decir un poco en las palabras de mi amiga, porque me ha parecido bastante bien que igual así decimos, vale, pero debería ser como más fácil decir, vale, yo quiero ya salir después de 30 años de la cárcel y quiero ya como salir fuera, y entonces vale, voy a renunciar a la PKK y ya está. Pero que es también dentro de la cárcel, es, o sea, sigue la lucha y sigue parte de la lucha, y no, que no es como una opción para la gente de renunciar y de salir de esta opinión y para seguir como con la resistencia fuerte. Y esto también muestra otra vez igual que tan sigo juntos con ella en esta opinión de que nos da como una sensación de que estamos igual ya pensando que debería ser tal vez fácil renunciar a la PKK, que muestra que estamos como lejos de un movimiento común, uh-huh. o lejos de esta identidad con la resistencia.
0: Uh-huh. Sí, que no es simplemente, bueno, que la cárcel es simplemente una forma más de lucha. No, más allá del castigo. Y no sé si te han mencionado algo más de este proceso previo al propio proceso de paz, o si han ahondado un poco más en ese sentido.
1: Sí, pero aunque he hecho este excurso y ahora vuelvo, que justo hay como este segundo camino, que es el intercambio entre las iniciativas, y el segundo camino básicamente es la pregunta más grande: cómo se puede preparar la sociedad civil. Y también esto juega mucho con la identidad, porque toda la identidad estaba conectada con la lucha armada, y se preguntan cómo organizarse fuera de esta lucha armada, cómo crear este movimiento. Y hay, por ejemplo, un instituto que se llama
0: Instituto para la Modernidad Democrática.
1: Justo esta. Uh-huh. Sí. Justo este instituto que también consiste de gente activista que tiene la ideología conectada con la lucha y con la resistencia, y hace educaciones con actores civiles, básicamente. Y entonces están. Esto es como una parte. ¿Cómo, o sea, quieren como responder a las preguntas cómo se puede preparar ideológicamente a este cambio de fuera de la lucha armada, y cómo se puede organizar dentro de estas iniciativas, cómo se puede cambiar como estructuralmente, estratégicamente? Y sí, pues que dicen como que la sociedad ya sabe qué quiere, pero que tiene que encontrar básicamente su camino de cómo ir este camino.
0: Sí, más allá de la vanguardia armada.
1: Justo.
0: Uh-huh. Sí. Y no sé si quieres destacar alguna cosita más. Te he visto que tienes aquí un montón de apuntes. No sé si hay alguna más que quizás, porque alguna más la podríamos utilizar en algún otro programa, pero igual justo unido a este, digamos, a esta cuestión del, bueno, de un escenario diferente políticamente hablando en Bakur, no sé si hay alguna cuestión más que te haya llamado la atención.
1: Igual ahora solo para destacar qué tan difícil también es como de ir este proceso, ¿no? De también justo para, por ejemplo, para siguiendo con pensando en la agenda, los presos políticos que han ido a la cárcel luchando para un pueblo libre de Kurdistán, y que salen de la cárcel y que ya no es el objetivo de tener como un estado kurdo.
0: Uh-huh. Uh-huh.
1: Que sí, esto puede como sí, como de pensar un poco en esto, ¿no? Como qué tanto impacto no solo tiene geopolíticamente o estratégicamente, pero también de la identidad y de la identidad para todo el pueblo que lleva años y años con otro camino, básicamente.
0: Uh-huh. Perfecto, pues si te parece, hacemos un pequeño descanso musical. Igual hablamos también de los presos, pero en este caso en Rojava.

Hablamos de la situación de los presos en Bakur. Bueno, sí que suele ser una cuestión, bueno, pues central en cualquier proceso de paz o de desarme. Y bueno, pues también tenemos que hablar de la cuestión de los presos en este caso en Rojava. Como bien sabéis, bueno, después de los pactos del 29 de enero, pues una de las cuestiones que más ha agitado las calles en Rojava ha sido precisamente la de los presos. Durante estas semanas, especialmente las dos últimas, está habiendo unas movilizaciones constantes por parte de la población para reivindicar la liberación de las personas que fueron capturadas, ya sea en 2026 en esta ofensiva de enero o en fechas anteriores. Y bueno, pues en esta misma semana anterior ha habido bueno, un intercambio de prisioneros y prisioneras entre el gobierno y las SDF. En este último intercambio se han ido 300 personas, ha habido otros anteriormente, se calcula que están ya cerca de las 1000 personas liberadas. Pero bueno, la verdad que lo que está surgiendo de estos intercambios no es nada halagüeño. Las personas que están siendo liberadas están denunciando torturas sistemáticas, vejaciones, privación de alimentación, y están denunciando, bueno, pues que primero hubo dificultades para que liberaran a los presos y presas kurdas. En primer lugar, liberaron a los presos y presas árabes, o les dieron prioridad a los presos y presas árabes. Ahora están también incluyendo a presos y presas kurdas, pero sí que están denunciando que, por ejemplo, a los prisioneros y alawis de la etnia alawi, pues no les están liberando. Y bueno, pues hay entre combatientes de las IPJ y de las IPG, antiguos combatientes de las IPJ y IPG capturados, pues están transmitiendo primero esta misma urgencia de liberación inmediata por la situación de tortura constante. Y bueno, pues las agresiones y vejaciones que han descrito, bueno, pues desde torturas eléctricas a golpes, humillaciones, insultos, bueno, pues todo lo que le podemos atribuir también al régimen de Israel, pero en este caso por parte del régimen sirio, tanto en las cárceles de Haita y al-Sham como en las cárceles de los milicias afiliadas a Turquía. Y por otra parte, bueno, pues esta cuestión étnica que está, bueno, pues que está ganando, por desgracia, protagonismo en Siria, y que denuncia pues precisamente eso, que los prisioneros alawis no están siendo liberados, y que, bueno, pues que son personas particularmente vulnerables, por lo que ya hemos comentado en alguna ocasión, que el régimen de Bashar al-Assad, como Bashar al-Assad era de la etnia alawi, a la comunidad alawi se le ha ligado con el régimen de Bashar al-Assad. Y bueno, pues estas, bueno, pues digamos que son un poco estas personas son un poco la carne de cañón para la violencia sectaria. Y se están anunciando nuevos procesos de intercambio de prisioneros y prisioneras, pero veremos si realmente todas las personas capturadas o encarceladas, porque hay algunas que llevan incluso 7 años en prisión, como es el caso del chofer de Ebrin Jalaf, que fue asesinada por las milicias proturcas en 2018, pues tenemos que ver si realmente está, perdón, en 2019, si su chofer, por ejemplo, si está vivo y si va a salir, y como en su caso, pues el de otros centenares de personas. Y aquí tenemos un problema añadido, que es que aunque a priori no tiene que ver con el gobierno, hay que recordar que varios miles de combatientes del Estado Islámico fueron trasladados de Rojava a Irak. Y bueno, pues no sabemos qué tipo de variables son en estas negociaciones para la liberación
de las personas detenidas, con lo cual estaremos un poco atentos y atentas. No se están las movilizaciones de las personas familiares de estos combatientes capturados y capturadas no han cesado, y es probable que en las próximas semanas pues continúen con su presión, así que veremos si dan fruto. Y dicho esto, vamos a escuchar un poco de música y seguimos con algún otro tema.

0: Y bueno, volvemos a Bakur por un momento, porque la compañera Kuma nos quería mencionar algo que quizás es difícil de comprender en Europa. Bueno, quizás en Euskal Herria no tanto, pero igual en otros puntos de Europa sí, que es bueno, un poco la, digamos, las relaciones entre dos arcos políticos a priori antagonistas en Turquía, ¿no?
1: O sea, sí, justo eso, que nos parecía como interesante de hacerse como la idea de que fuerte tal vez es como de que la izquierda está, o sea, que hay como una negociación fuerte entre la ultra izquierda básicamente y la ultra derecha, y que como unos grupos bien alejados y bien distintos como que están negociando y intentando de encontrar un camino común, ¿no? Uh-huh. Y que viene como de este pueblo kurdo, viene un poco esta demanda hacia Europa de entender qué tan grave o qué tan difícil puede ser este camino.
0: Sí, en el sentido de intentar una senda común para acabar, digamos, un poco con una fase de confrontación, entiendo.
1: Justo, y que también tiene como mucho impacto en la en cómo salga esta situación, qué salga para el futuro de la región y de la vida en esta región, si sale básicamente una democracia o una dictadura.
0: Bueno, yo creo que además este es un poco la misma situación en la que estábamos ahora mismo inmersa Rojava, claro, pero con la diferencia de que sí. Si bien en Turquía la relación de fuerzas no es tan clara por los intereses de precisamente la extrema derecha, la AKP, respecto a lo que pueda resultar en la región con todas las maniobras de Israel, es decir, ahí hay una, digamos que hay unas dudas respecto a lo que puede ocurrir. En el caso de Rojava, digamos que esa relación de fuerzas, pues lamentablemente en estos momentos está claramente del lado del gobierno sirio, porque digamos que ha sido declarado representante de los intereses occidentales e israelíes en la región. Y bueno, pues ahí es, digamos que hay una complicación que puede desembocar fácilmente en conflicto armado. Y esto lo quería mencionar porque ha habido alguna operación de Israel contra el Líbano en los últimos meses que precisamente ha transitado Siria, y bueno, deja bien a las claras como por muy islamista que sea el gobierno sirio, pues bueno, no tiene ningún tipo de problema en llegar a acuerdos con el gobierno sionista. Y además pues ha habido algunos conatos de confrontación de tribus árabes precisamente con el Estado de Israel, que bueno, pues que el propio gobierno ha intentado sofocar, cuando recientemente el gobierno israelí bueno instauró la pena de muerte para los militantes palestinos y los militantes de fracciones armadas en concreto. Y bueno, pues habrá que ver, digamos, estos equilibrios políticos en que desembocan en toda la región, pero bueno, en este caso en lo que se refiere a Kurdistán, tanto en la zona de Bakur como en la zona de Rojava, y no sabemos si puede pasar también en Rojelat o en Basur, porque en Basur también están habiendo movimientos básicamente pues para elegir a presidente, primer ministro, así que bueno, pues todos estos juegos políticos pues están ahora mismo en precisamente en su, no sé si en su máximo apogeo, pero desde luego en un momento crítico. Y ahora vamos a pedirle al compañero Robert que nos ponga un poco de música y vamos a versar sobre otro tema.

Bueno, pues en la anterior intervención hablábamos de Rojhelat y Basur. Ya sabéis, Rojhelat es la parte kurda ocupada por el Estado iraní y Basur es la parte kurda, bueno, que en este caso la mayoría de ella vive en un gobierno federal en Irak. Pero bueno, con la situación extremadamente peligrosa que vivimos en estos momentos en el mundo entero y particularmente y especialmente en Oriente,

107 bombardeos. Y hay que decir que mientras los países del Golfo poseen defensas aéreas, la región kurda de Irak, la región autónoma, no tiene esta clase de defensas, con lo cual, si esos misiles no van específicamente contra, o esos drones no van específicamente contra objetivos estadounidenses, que sí tienen medidas de defensa, pues bueno, esos explosivos caen sobre esos objetivos generalmente sin demasiada dificultad, lo cual ha dejado 8 muertos y 51 heridos por el momento. De estos 8 muertos, algunos son peshmergas de Basur, otros son peshmergas de grupos opositores al régimen, como puede ser el PDKI o el PAK, y también ha habido civiles que estaban en su casa y han fallecido pues cuando un dron o un misil ha impactado contra su domicilio. Y bueno, pues esto es un poco lo que no cuenta nadie, ¿no? Que obviamente hay dos potencias, una regional y otras mundiales, combatiendo en Oriente Medio, y bueno, pues hay una parte que es la población kurda, que la contienda no va con ellos y con ellas, y están siendo sometidas a constantes bombardeos. Y bueno, pues también aquí habría que mencionar que esto no es casual. Ha habido también una especie de guerra psicológica liderada por el presidente Donald Trump, diciendo que el pueblo kurdo debería implicarse en esta guerra, invitación a la que no han respondido los grupos de oposición, ni el PJAK ni el PDKI. Se han sumado a la campaña de agresión, aunque razones tendrían de sobra, no solo por las ya existentes, sino por las que dan cada día con estos bombardeos constantes a campos de los grupos opositores, a infraestructuras de Basur, en ocasiones domicilios. Pero bueno, no se han sumado a esto, y el presidente Donald Trump ha ido además cambiando su retórica. En un principio animándoles de alguna manera a participar, posteriormente retractándose, seguramente por intermediación turca, que no les interesa tener al pueblo kurdo organizado y menos aún armado. También hay que mencionar que bueno, luego han tenido algunas declaraciones bastante vejatorias respecto al pueblo kurdo, que tenían toda la pinta de venir firmadas desde Turquía, y en estos y bueno ya su última, la guinda del pastel ha sido de sugerir que habían proporcionado armas a los grupos de oposición kurdo para que los repartieran por Irán, una cosa absolutamente descabellada. Y en ese mare magnum, pues al final quienes pagan las estupideces de Donald Trump pues vienen a ser, en este caso, fundamentalmente los grupos de oposición kurdos de Rojalat, también la población de Basur, y también porque algún misil ha caído en Rojava, cerca de alguna base militar de Estados Unidos, en Kasrak, en Hasake. Y bueno, pues esto era una cuestión que no queríamos dejar pasar, porque no sabemos o no se puede augurar cuál va a ser el desenlace de el torbellino de violencia que hay ahora mismo en Oriente Medio, desde el Líbano hasta Irán, pasando por el estrecho de Hormuz y bueno, pues por todos los países árabes. Pero desde luego lo que no debemos olvidar es que bueno, que el gran borrado de todo este relato es el pueblo kurdo, que está sufriendo constantes bombardeos por parte del régimen, sin obviar que bueno, que quienes han iniciado esta guerra son por supuesto Estados Unidos e Irán. Y bueno, pues vamos a hacer un pequeño alto musical y entramos en los últimos 3-4 temas que tenemos para este programa.

0: Y una cuestión que no queríamos dejar sin mencionar es la visita de Ahmed al-Sara o el señor Jolani a Berlín, donde ha sido agasajado por las autoridades alemanas. Y bueno, pues venimos denunciando desde hace más de un año que, bueno, pues este señor no deja de ser un yihadista reconvertido a personaje con traje, y que bueno, básicamente la finalidad última de este viaje tiene toda la pinta que va a ser la deportación masiva de migrantes sirios. Quizás tú, Kuma, nos puedes dar alguna pincelada más de todo esto.
1: Bueno, sí, o sea, al principio es fuertísimo, ¿no? O sea, este contraste de que viene, o sea, le invita y con básicamente con brazos abiertos me ata a que venga y a que hablen para poder deportar a gente, y luego le está financiando y le está dando un montón de dinero y así básicamente alimentando la guerra y alimentando a que siga en conflicto la situación. Y hay como un este contraste enorme que me parece como fuertísimo, de como que no se puede, igual como también porque el pueblo alemán, digo, en este momento, o el pueblo europeo, no, o sea, lo tendremos que tener como bien presente de ver como ahí la contradicción, igual más que contraste. Sí,
0: las consecuencias que puede traer esto, en primer lugar, porque se está reforzando a un yihadista en un país, como presidente de un país. Al reforzar una persona así, se está reforzando precisamente que la violencia sectaria continúe, la inestabilidad continúe, la inseguridad continúe, y sabiendo eso, porque es indudable que Europa sabe lo que patrocina en todo momento, el total desentendimiento de las personas migrantes sirias que van a ser deportadas a ese país, donde es evidente que no serán las condiciones para residir, no ya desde el punto de vista de la violencia sectaria, que es muy importante, sino desde el punto de vista de una seguridad alimentaria, de servicios básicos que tampoco se pueden garantizar. Y bueno, pues también hay una cierta ironía entre toda la población migrante siria que salió a aplaudir a Ahmed al-Sara, sabiendo que, o bueno, no había que ser un genio para saber que la condición de esa bienvenida diplomática era, pues bueno, básicamente la principal preocupación de Europa, como la señora von der Leyen, Ursula von der Leyen, cuando también le dio todos los parabienes a Ahmed al-Sara o a Jolani mientras se masacraba a la población kurda en Sigma Sud. Su única preocupación, desde luego, por mucho que se vistan de derechos humanos, es deshacerse de la población migrante, que en este caso es Siria.
1: Totalmente, es un discurso de derecha total.
0: Y bueno, pues con ese pequeño apunte, que también nos dará claves para el futuro seguramente, vamos a hacer otro pequeño descanso musical y vamos a abordar los últimos tres temas.

0: son personas digamos sin derechos en otros países, pero una población que no tiene derechos en su propio país es la población kurda, que en Siria ha sido, bueno, una parte, no toda, pero una parte importante de ella ha sido declarada Hanipo Maktumin, es decir, dos categorías civiles, digamos, que no las reconocían como personas oriundas de Siria, pese a que sus ancestros vivieran allí, que era, bueno, pues básicamente la situación de buena parte de la población kurda en Siria. Y mediante los últimos acuerdos políticos, digamos que había un compromiso por parte del gobierno sirio para regularizar la situación de todas las personas que lo quisieran, fuesen extranjeros o apátridas en su propio país, una situación que les impide, pues bueno, acceder a la propiedad privada, a servicios públicos, etcétera, etcétera. Y bueno, pues en esta semana se ha iniciado ese proceso de regularización con una desagradable sorpresa, y era que en esos registros que se estaban llevando a cabo, a las personas kurdas que acudían a regularizar su situación como ciudadanos y ciudadanas sirias se les registraba como ciudadanos árabes. Y bueno, pues ha habido un cierto revuelo en Siria, y bueno, pues parece ser que el Estado ha reculado y simplemente a estas personas se les va a declarar como ciudadanos y ciudadanas sirias, lo cual, bueno, pues es un digamos que cierra la puerta al hecho de que estos registros se utilizaran posteriormente para legitimar políticas arabizantes en el territorio de Rojava, que ha sido una constante con el gobierno de Bashar al-Assad y con gobiernos anteriores. Estas políticas de intentar asimilar a todas las comunidades como árabes, ya sean armenias, yazidíes, asirias o kurdas. Y otras cuestiones que tienen que ver con estos acuerdos que se firmaron el 29 de enero, tenemos por una parte el retorno de más población a Afrin, el retorno de personas que tuvieron que huir en 2018 con la ofensiva turca y la invasión de toda la región de Afrin a lo que fueron sus lugares de origen. También habrá que ver en qué condiciones, porque quienes siguen gobernando ahí es el gobierno y las milicias turcas, con lo cual habrá que ver qué condiciones de seguridad y qué garantías tienen estas personas, pero bueno, que en principio están volviendo, y para ellos y para ellas ya es un motivo de alegría, aunque en general se están encontrando con que sus olivos han sido cortados, con que sus casas han sido saqueadas, pero bueno, están pudiendo volver a sus tierras. Y también tenemos faltan miles y miles de personas aún por volver a Afrin, pero bueno, hay varios miles que están volviendo. Y por último tenemos la designación de la nueva alcaldesa de Kobane, que es Mazumi Rumi, es una persona que ha trabajado en la autoadministración del norte y este de Siria como coordinadora cabeza de la coordinadora o jefa de la coordinadora de mujeres, y también en el departamento de medio ambiente, parece ser, del este del Éufrates. Y bueno, tampoco hay que perder de vista que junto a esta designación ha habido la designación de algún miembro árabe en alguna población kurda de Kobane de la zona rural, que también se están dando puestos a partidos como el PDKS, que bueno, desde luego no ha sido parte de la autoadministración, aunque sea kurdo. Y bueno, hay diferentes maniobras también por parte del gobierno para intentar debilitar un poco la posición del PID y de las SDF. Y esto era un poco lo que queríamos comentar así en una rápida miscelánea. No sé si quieres añadir algo más, Kuma.
1: Por ahora no,
0: perfecto. Pues si te parece, despedimos el programa.
1: Sí, pues muchas gracias. Encantada de estar aquí y para la próxima, ¿no?
0: Sí, muchas gracias por participar y esperemos poder contar contigo en la próxima edición. 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Así que un abrazo a todos y todas las personas que oís el programa y esperamos poder escucharnos en mayo.
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0: Saludos cordiales, les enviamos desde Radio Tierra y Libertad, la mera mera de la conciencia de clase obrera. La radio del pueblo trabajador, que transmite en 98.5 de frecuencia modulada de su radio en Monterrey, les saluda. Es la radio por la semana de 40 horas, con 2 días de descanso, porque si no tiene los 2 días seguidos de descanso, no es la ley de las 40 horas que necesita, merece y por lo que debe luchar la clase obrera de México, hasta conseguirla. Yo soy su servidor, Héctor Camero Haro. Esta es nuestra sección informativa en la que tenemos para usted información, siempre desde el punto de vista del trabajador y la trabajadora, pobres, pero con conciencia política de clase obrera. En el cabello de transmisión está Alfredo Becerra Ramírez, usted ya lo conoce. Le va a saludar, le va a decir cómo se puede comunicar con nosotros, porque su opinión crítica hace falta para ayudarnos a corregir nuestras fallas, a mejorar nuestro trabajo y a cumplir nuestro objetivo de servir al pueblo trabajador con toda nuestra programación. Aquí está Alfredo con usted.
1: Buenos días, tardes y noches, su servidor Alfredo Becerra Ramírez en los controles técnicos y en el micrófono. Se puede comunicar al 8183-737523 o al correo electrónico radiotyl.lomera@gmail.com. O también nos pueden visitar en la Asociación Civil Tierra y Libertad, dirección Avenida Almazán, 2675, Colonia Tierra y Libertad, sector norte. También en Facebook, Asociación Civil Tierra y Libertad, y en Google, XHTL, 98.5 de FM, Radio Tierra y Libertad, la mera mera de la conciencia de clase obrera.
0: Gracias, Alfredo. ¿Cómo estamos con el clima en esta noche del día 12 de junio? Hoy es viernes 12 de junio, son las 8:30 de la noche ya. El Centro de Monitoreo Meteorológico de Protección Civil de Monterrey alertó sobre la llegada de un sistema frontal atípico, o sea, no es propio de la temporada, que provocará lluvias durante los próximos días en la ciudad. De acuerdo con el organismo, las precipitaciones comenzarán este viernes, aunque los efectos más significativos se esperan entre el lunes y el miércoles de la próxima. De acuerdo con los modelos numéricos, el acercamiento de un sistema frontal anómalo generará un temporal de lluvias continuas en la región durante los próximos días. Protección Civil detalló que entre viernes y domingo se pronostican lluvias ligeras a moderadas y para el lunes se prevén precipitaciones mayores, igualmente para martes y miércoles. Sin embargo, el Centro de Monitoreo advirtió que el martes podrían registrarse lluvias puntuales de hasta 80 milímetros. Mantengamos la vigilancia permanente de las condiciones meteorológicas. Te recomendamos tomar precauciones y mantenerte atento a las actualizaciones de los canales oficiales. También se dio a conocer cómo el fenómeno llamado El Niño estará manifestándose en los problemas climáticos. El Niño, ese caótico fenómeno climático de la naturaleza, se ha formado en un océano pacífico más cálido de lo normal y se prevé que alcance una intensidad histórica, advirtieron meteorólogos el día de ayer. Los expertos dijeron que este fenómeno, un ciclo de calentamiento natural, incrementará aún más la temperatura de un planeta que ya se calienta a consecuencia de la contaminación generada por el uso de combustibles fósiles y probablemente intensificará enormemente los fenómenos meteorológicos extremos en todo el mundo. Los meteorólogos pronostican que igualará o superará el récord del Niño, que comenzó en 1997, el cual contribuyó a causar miles de millones de dólares en daños por olas de calor, inundaciones, sequías, tornados e incendios forestales. La Oficina Nacional de Administración Oceánica y Atmosférica indicó que existe un 63% de probabilidades de que el Niño se intensifique al terminar el otoño y empezar el invierno, y se ubicaría entre los eventos del fenómeno más grandes en el registro histórico desde 1950. El secretario general de las Naciones Unidas, Antonio Guterres, describió al Niño como una alerta climática urgente. Las condiciones del Niño echarán más leña al fuego de un planeta en calentamiento, advirtió el secretario de las Naciones Unidas. Las aguas cálidas y profundas del fenómeno afectan los patrones climáticos al traer mucho calor adicional a la superficie, lo que limita muchos eventos extremos en muchos lugares del mundo. varios climatólogos pronostican que 2027 será el año más caluroso jamás registrado debido a los efectos retrasados de El Niño. O sea, malas noticias en la cuestión ambiental, pero nada nuevo en relación a lo que se ha estado advirtiendo. El capitalismo es un sistema depredador extendido a nivel mundial a extremos imperialistas. Desatiende completamente lo que son las necesidades de protección del ambiente. Se burla de las advertencias señaladas en las investigaciones que se han hecho a nivel mundial, totalmente serias y dignas de crédito, pero las que hacen un lado porque estorba los negocios. Después de mí, el diluvio, dijeron hace dos siglos los capitalistas en la revolución industrial, y se sigue cumpliendo al pie de la letra, solo que en un planeta cada vez más debilitado, cada vez más expuesto a catástrofes, de las que desafortunadamente, como pasa siempre, los más afectados son los más pobres, los que viven en las zonas cercanas a los ríos, a los arroyos, a los océanos, y con pocas oportunidades de tener acceso a refugios. Pero finalmente la catástrofe alcanzará a todo el mundo. Ya se han hecho muchas advertencias de que es el último llamado, y durante todo este tiempo no se ha hecho caso a ese último llamado, a esas advertencias a las que cada vez se dice estamos más cerca del reloj final. Pues esperemos que estas advertencias de lo que será el fenómeno del Niño en este año, en el curso del año, agravándose al final y en 2027, pues no resulten tan fuertes como se está advirtiendo. Alfredo, vamos a comenzar con la primera melodía que tengas ahí y regresamos.
1: La canción que les quiero compartir se llama Luna de Octubre y es con los hermanos Michel.
0: De los hermanos Michel, José Antonio Michel es el compositor de esta canción. José Antonio Michel nació en Tonayá, Jalisco, el año de 1921. Son 105 años ya de esto. Él formó el famoso trío de los hermanos Michel, y su canción pues es era una tarjeta de presentación de este famoso trío de los hermanos Michel. Es una canción muy bonita, desde luego, que aquí les enviamos con motivo del aniversario 105 del nacimiento de su compositor, José Antonio Michel. La escuchamos, Alfredo.

0: Gracias, Alfredo. Conforme se desarrolla la actividad mundialista, también se desarrollan protestas de esa parte de la comunidad que tiene mucho, mucho que demandar y muy poco que agradecer a este evento que es esperado por millones de personas en todo el mundo, que es manejado como un negocio fenomenal, que produce miles de millones de pesos, de dólares, ¿qué le digo pesos? Miles de millones de dólares, pero que no puede borrar la tristeza infinita que sufren personas que se encuentran con que las autoridades están dedicadas en cuerpo y alma a tratar de salir de este, lo mejor liberado posible de este negocio, a que se diga que tiene una gran capacidad de organización, a que no se noten los defectos, a taparlos, ocultarlos como se pueda, a rechazar las protestas, aprovechando que pues, la gente quiere fútbol, no quiere saber de protestas que le enturbien estos eventos. Y bueno, pues estas personas tienen su problema encima y defienden su derecho a expresarse, a manifestarse y a ser escuchadas. Así, el día de hoy, aquí en la ciudad de Monterrey, cuando estamos ya en plena temporada, porque ha iniciado este día 11, el día de ayer ha iniciado la Copa Mundial de Fútbol en la Ciudad de México, y precisamente con un triunfo del equipo nacional. Entonces, pues para mucha gente eso es el motivo de vivir, el que gane su equipo favorito y lo demás no importa. Pero nosotros sí queremos escuchar qué es lo que pasa con las personas que tienen algo que lamentar, algo que presentar, dolores que exhibir y gritos que no escuchan las autoridades. Alfredo, si nos das lectura a la nota que tienes ahí sobre las acciones de Funden el día de hoy.
1: Pegan fichas de desaparecidos frente al estadio mundialista a 2 días del arranque del mundial del fútbol en la ciudad. Integrantes de las Fuerzas Unidas por Nuestros Desaparecidos en Nuevo León, Funden, realizaron ayer una acción performática en el puente peatonal de la avenida Pablo Olivas frente al estadio de Rayados. En el sitio colocaron carteles con rostros de 150 personas desaparecidas y víctimas de feminicidio. En la región noreste del país, algunas imágenes fueron editadas digitalmente para mostrar a las víctimas con el jersey de la selección mexicana. Nosotros tenemos tiempo de estar...
0: No tenemos tiempo de estar
1: todo el mes de fiesta, como dice el gober. Ahorita no nos interesa su cartazada, su cheve gratis, ni su comida gratis, expresó Marta de Alejandro, quien busca a su hijo Irving desde el 2010. Queremos que se opongan a buscarlos, y así como organizaron todo esto para maquillar a la ciudad, queremos que se organicen y destinen recursos para la búsqueda de nuestros hijos, añadió de Alejandro. Explicó que mediante la colocación de la ficha de búsqueda, el colectivo busca mostrar al mundo una realidad que considera el gobierno intentar ocultar.
0: Nos visitan personas de Suecia, Túnez, Japón, Sudáfrica y Corea del Sur, entre otros países, y queremos que conozcan a nuestros familiares, que sepan que los estamos buscando, que nos ayuden a difundir esta crisis humanitaria, señaló. A la protesta acudieron familias de los municipios de Hidalgo, El Carmen, Apodaca y San Nicolás. Además, integrante del colectivo Tesoros Perdidos Nuevo León, que también se sumaron a la actividad, es decir, a las pegas que hicieron en los puentes peatonales que están ahí de utilidad para la movilización de personas que se hospedan cerca de la sede de los encuentros de fútbol de este mundial. Fíjese que cuando teníamos aquí en las colonias de la Asociación Civil Tierra y Libertad la lucha por contar con agua y con drenaje, servicios absolutamente básicos, indispensables para la vida moderna en condiciones de higiene, cuando estábamos con esa urgente necesidad que no era atendida por los funcionarios de gobierno, tanto del municipal como del gobierno del estado, entre otras cosas, fuimos a visitar los consulados, el consulado gringo, el consulado de Canadá, el del Reino Unido, el de Italia, y los cónsules pues primero se sorprendían, luego a veces se enojaban o se desconcertaban en todos los casos. Y nos decían, pero ¿yo qué tengo que hacer para que, porque ustedes no tienen agua, no tienen drenaje? ¿Yo qué culpa tengo? ¿Qué quieren que haga? Es que usted es una persona muy importante, y a usted sí lo escucha el gobernador, a usted sí lo escucha el alcalde. Por eso venimos a pedirle que le diga al alcalde que es necesario que estas personas que lo andan molestando tengan esos servicios. Que usted viene de un país del primer mundo donde es increíble que haya familias, miles de personas que no pueden contar con estos servicios. Pero yo, ¿por qué me voy a dirigir con el señor gobernador? Pues porque usted sí lo escucha. En último caso, quéjese y dígale, esto me van a estar dando lata mientras usted no intervenga. Así que nosotros comprendemos perfectamente por qué estas personas se dirigen a... Aquí no se están dirigiendo a autoridades o representantes, sí a personas que vienen de esos países, y pues sí, precisamente cuando trata el gobernador, por ejemplo, el gobernador Samuel García, de que no se noten las lacras de la pobreza, de ponerle lonas con representaciones muy diferentes a la realidad que se viven detrás de esas lonas, pues que lo que buscan estas familias en movilización es que no sigan desapareciendo las quejas, la necesidad de la búsqueda, las denuncias, y ellos se encargan de hacerlas presentes. Así que tienen pues toda la razón del mundo. Vamos a escuchar la siguiente melodía que tienes ahí, Alfredo.
1: Se llama No nos moverán y es con Diane Reed.
0: Diane Reed, el Elvis Rojo le decían, porque fue un muchacho que muy joven, siendo músico, rockero, le dolían hasta el alma los problemas que tenía la gente. Y entonces él utilizó la fama que había alcanzado, su arte musical, y lo puso al servicio de las luchas. Claro que se perdió ya, como les pasa a quienes siguen este camino, como le pasó aquí a Judith Reyes, a José Molina y a tantos otros, al señor Tejero, a Gabino Palomares, a la misma Amparo Ochoa, que pierden ese mercado, pierden esa oportunidad de hacer negocio con su voz. Bill Reed falleció relativamente joven, bastante joven. En el año de 1986, hace 40 años, un día 13 de junio, como será este sábado, bueno, vamos a estar aquí, así que estamos adelantándonos en este recuerdo de el Elvis Rojo, que falleció en Alemania Oriental porque no podía regresar a los Estados Unidos a los 47 años de edad. Y esta canción pues es una canción de resistencia, es una canción de lucha muy emblemática aquí en los movimientos estudiantiles de los años 60, 70. Pues era uno de los cantos con los que le advertíamos a las autoridades que nuestros movimientos de paro de labores, de huelga estudiantil, de manifestaciones, de protestas en la calle, no nos iban a mover. Adelante, Alfredo, la escuchamos.

0: Gracias, Alfredo. Esta nota es muy optimista. Dice, se eleva 2.5% el salario en Nuevo León. En mayo, el salario diario promedio de cotización de Nuevo León se ubicó en 739 pesos 60 centavos, un 2.5% superior en términos reales respecto al mismo mes del año pasado. Este es un promedio de salario diario, lo que vendría significando en la semana 5.530 por semana. Al mes, pues sería cerca de 22 mil pesos. Esto me imagino que se refiere a los trabajadores dentro del sector llamado formal, los que tienen sueldo, trabajo de base, o sea, de planta, seguro social. De acuerdo con datos del Seguro Social, el incremento registrado el mes pasado fue similar al promedio nacional, que también fue de 2.5, ubicándose en 671 pesos. O sea, el incremento fue el mismo, pero está por debajo del promedio de el Nuevo León. El Estado se ubicó en el lugar 24 en el país respecto a la tasa anual de crecimiento real. En tanto, las entidades con la tasa anual real más alta fueron Sinaloa con 5.5, seguido de Chiapas con 4.6 y Colima con 4.5%. Es tasa de crecimiento, no quiere decir el salario total que recibe la persona, porque pueden venir de un salario muy miserable, les incrementaron a que tenga un salario un poco más decente y ser un incremento muy fuerte. Vamos a decir que estaban con 200 pesos y le suben a 250. Y por lo tanto, ese es un incremento del 25%. Le aumentaron 50 pesos sobre los 200 al día, pero todavía muy lejos de lo que se paga en Nuevo León, que son 739. Así que no se fije mucho en los porcientos de incremento, sino en las cantidades absolutas. Por monto, Nuevo León es el tercero con el ingreso promedio diario más alto, eso sí cuenta, superado solamente por la Ciudad de México, que tiene 820 pesos al día, y Baja California con 754 pesos con 70 centavos. Los tres estados con los salarios más bajos son Oaxaca, 546 pesos, Sinaloa, 541, y Nayarit, 536 pesos. Gabriela Siller, directora de análisis económico del Grupo Financiero Base, señaló que Nuevo León es de los estados con el salario más alto, y lo que también refleja en un aumento de los costos laborales. A nivel nacional sigue subiendo el salario mínimo, pero en Nuevo León el porcentaje de personas que reciben salario mínimo es bajo, con el comparado que existe a nivel nacional. De acuerdo con cifras del Seguro Social, el número de puestos formales subió en el estado 1.6% en mayo de tasa anual. Bueno, ya ve usted que los reportes han sido de que el trabajo informal está creciendo muy por encima del trabajo formal. El trabajo que no tiene reconocimiento de prestaciones para el trabajador, que no le otorga seguridad social, que permite una explotación más descarnada todavía, ese es el llamado trabajo informal, y tiene a más de 30 millones de personas, según las últimas cifras proporcionadas por INEGI, de un total de 57 millones de trabajadores. Así que son pues más de 30 millones y alrededor de 22 o 25 millones de trabajadores formales contra más de 30 millones de trabajadores en la informalidad, que desde luego afecta, una situación que afecta directamente a los trabajadores que se encuentran en esta condición. Alfredo, tenemos una nota también por ahí que nos habla de una protesta que están realizando los habitantes de la bahía de Ohuila. Ya le he platicado sobre este tema en días anteriores, pero se está acercando un plazo fatal que dieron los habitantes, que han estado pidiendo, esperando, pues casi le diría que rogando, la intervención del gobierno federal. Pero ni Claudia Sheinbaum ni su antecesor López Obrador han querido intervenir, a pesar de los muy, muy reconocidos elementos que hay, de que esa planta es una planta que provocará graves daños al medio ambiente y arruinará el modo de vivir de miles de personas que es la pesca y la cría del camarón. Así que nuevamente notas sobre este que se puede convertir en un dolor de cabeza para la presidenta porque se ha negado a escuchar a estas personas. Esta nota es de Julio Estillero y se la va a comentar Alfredo.
1: Vence plazo para expulsar proyecto industrial tóxico. Este domingo se cumplirá el plazo de las comunidades indígenas de la Bahía Ohuira. Establecieron para que las autoridades federales, frente a la constitución de una planta de amoníaco del capital suizo alemán, en especial del Banco Estatal Alemán, que producirá 2.000 toneladas diarias de material de exportación, que luego de ser procesado con fertilizantes podrá ser revendido a México por una empresa con sede en Estados Unidos, en Koch Fertilizadora. Esta planta controla al menos 4 refinerías de petróleo, 6 plantas de etanol, una planta de energía de gas natural y 4.000 millas de tuberías. Además, la empresa de la familia Koch, la sexta más rica del mundo, con una fortuna estimada de 150.500 millones de dólares, comerciarán, refinan, transportarán y procesarán combustibles fósiles moviéndolos por todo el mundo. Dicho gigante industrial no tiene contemplando impulsar ninguna soberanía alimentaria mexicana ni proporcionará directamente ningún ahorro o provisión especial para agricultores mexicanos en cuanto a fertilizantes.
0: Es que es el dicho con el cual se han escudado las autoridades. Bueno, pongan atención a que esta planta va a crear muchos empleos, pero dicen además nos va a permitir la soberanía alimentaria, que no dependamos de otros países que producen fertilizantes, y aquí nosotros ya lo vamos a tener. Pero dice Julio Astillero, nada de eso. Aquí no se trata de la defensa de la soberanía alimentaria, porque la empresa Koch Fertilizadora no le interesa favorecer el desarrollo de México. La inmensa mayoría del amoníaco que se produzca en Ohuira será exportado a los Estados Unidos, donde formará parte de procesos de fabricación de fertilizantes que serán vendidos al precio y en las condiciones que le convengan a esta empresa transnacional. Que dice aquí la información, es la sexta más rica del mundo. Hasta ahora, el proyecto de la planta de amoníaco en el municipio sinaloense de Ahome ha sido sostenido contra viento y marea por una reunión de extraños intereses, entre los cuales se destacan a los exgobernadores Francisco Labastida Ochoa y uno de sus hijos, y Mario López Valdés, un mentado Maloba que le decían por un acrónimo formado con la letra de su nombre, con su ex secretario de gobierno Gerardo Vargas Landeros. Luego, el respaldo de Morena en pleno, después de que este proyecto impulsado por Enrique Peña Nieto parecía naufragar por sus evidentes violaciones legales y ambientales, ya que afecta a un humedal de obligada protección mexicana, una primera consulta indígena absolutamente patito, con el subsecretario de Gobernación del sexenio pasado, Rabindranath Salazar, como patético ejecutor. Ahí han denunciado las comunidades indígenas cuando la presidenta les ha dicho, pero es que se hizo una consulta. Le dice, no, señora, no se hizo esa consulta. Fueron y le preguntaron a personas que están retirados de ahí, que no tienen nada que ver con la vida en esta bahía. A usted de cuenta que nos viene a preguntar aquí al Topo Chico, ¿qué pensamos de la planta Ternium? En lugar de hacer la consulta con las personas que están ahí a una, dos cuadras, cuatro cuadras alrededor de esta empresa contaminadora. Y entonces dicen, vamos a preguntarles a los de Tierra Libertad y además a los de la Colonia de las Brisas, allá en la entrada de Monterrey en el sur. Así también el gobierno federal fue y consultó personas que estaban muy retiradas de el sitio donde va a operar esta planta productora de amoníaco. Tanto el presidente López Obrador como la actual presidenta Sheinbaum han mantenido un inamovible respaldo a este proyecto, en parte argumentando con falsedad que ayudará a la soberanía alimentaria y a dejar de depender del extranjero en cuanto a fertilizantes. El gobernador con licencia Rocha Moya fue replicante gustoso de las instrucciones presidenciales y los negocios locales. O sea que se la pasaba defendiendo también este proyecto, como llaman nuestros compañeros de la radio comunitaria de Zacatepec, proyectos de muerte. La planta de amoníaco de Promán y Gas y Petroquímica de Occidente ha sido señalada con crítica precisión técnica como un peligro ambiental, social, económico y cultural por 11 expertos independientes de la Comisión de Derechos Humanos de las Naciones Unidas, a los que el gobierno simplemente ignoró. El gobierno mexicano no escucha y no atiende. Cerradas mantiene todas las vías eficaces de solución, aunque se refugia en el diálogo y la atención como falsa alternativa. Las comunidades indígenas, su consejo de ancianos, han determinado no esperar más. ¿Qué acciones van a tomar para retirar a la empresa? Porque no lo quiso hacer la presidenta, pues eso no lo dice la nota por motivos obvios. Pero hay que estar muy al pendientes porque mal podemos hacer acción de solidaridad por otros países, por otros pueblos, con todo y que sean pueblos hermanos, si no comenzamos cuando menos por los de aquí de casa. Y eso es lo que se trata con este llamado a que la población de México sea solidaria con estos vecinos, con estos que quieren convertir en vecinos de una planta altamente tóxica, una planta productora de amoníaco. Vamos a escuchar, Alfredo, la siguiente canción que tienes.
1: La siguiente canción que les quiero compartir se llama Si mi guitarra canta y es con Sergio Moscoso.
0: Bueno, Alfredo, ya hace tiempo que no me mandaba esta canción, que se refiere a cómo los obreros son sacrificados en los altares del capital. Pero, aunque es tarde, Alfredo, vamos a escucharla. Es Sergio Moscoso, hijo de Leonardo Fabio. Con ese nombre, pues no, como Sergio Moscoso no lo reconoceríamos, pero es el hijo de este famoso cantautor argentino ya fallecido que fue Leonardo Fabio. Lo escuchamos, Alfredo.

Hay una nota aquí local de la ciudad en que nos hablan de una inversión que está haciendo el alcalde

el movimiento de las personas que se han avecindado en esta ubicación, pues ha ido extendiéndose, cada vez una población más numerosa, y las vías de acceso son muy pocas. Por lo tanto, pues ahí se hacen inversiones, una alcaldía tras otra, en pasos a desnivel, y ahora lo están haciendo con la compra de una manzana que quedó dentro de la avenida Leones. La llave de oro, le dicen a este lugar. Y la decisión de las autoridades fue eliminar a esta manzana porque la avenida Leones va a topar con ella. Claro que se queda como una rotonda y alrededor pues circulan los vehículos, pero así como el Arco de la Independencia, no le gustó al alcalde Adrián de la Garza que estuviera ahí estorbando la circulación continua. Él es un admirador de la circulación continua y de la misma forma no puede ver que esa manzana esté ahí en medio de una avenida y por lo tanto la va a retirar. Que los vecinos de ahí, de ese lugar, hayan vivido toda su vida y sus antepasados también, bueno, pues eso, ante las exigencias del progreso, sobre todo cuando el progreso se juzga con, le digo a ustedes, vaya a saber con qué criterios, tiene carácter de prioridad, y por lo tanto, pues se seleccionan esas obras. Hace poco, en una referencia que se hacía a la compra lenta que se está haciendo de estas casas, y cada vez obliga más a los que van quedando, cada vez van quedando menos, cada vez los presionan más para que vendan, pues era con al menos un gasto de 5 millones de pesos que estaban haciendo en promedio. El total de casas que hay que quitar son 61, o sea, se van a llevar más de 300 millones de pesos, nada más en las compensaciones para pagar a las personas que se van a retirar de ahí. Hasta el día 12 de junio iban 41 casas adquiridas del total de 61 que hay que eliminar. Faltan 20 por comprar y hay un 70% de avance en las obras para esa avenida. Luego ustedes, ¿bajo qué criterios se hace esa afectación a los vecinos? Que pues muchos de ellos estaban tranquilos y con problemas porque pues están en una avenida que los rodea y no pueden salir tranquilamente a pasear, como en las calles acá de las colonias donde los niños salen corriendo, pues es un riesgo también, pero no hay la frecuencia de por ejemplo, el paso de vehículos que obviamente existe en Leones, que es una tempestad. Pero como el contrapeso para las decisiones del alcalde estaría en el cabildo con los regidores, y como los regidores no están sometidos a elección, sino que son personas totalmente dependientes del alcalde que ahí los lleva, pues entonces su juicio es el del alcalde. Sus decisiones son las que toma el alcalde. No se puede esperar que le den la contra, que lo critiquen. Peor, que se nieguen a aprobar lo que el alcalde está proponiendo. Ya le hemos hablado también de cómo se hace necesaria una reforma. Que la dejan, eso sí no entra. Se dedican a cambiarle muchas cosas intrascendentes, muchas de ellas, pero esta reforma que sería verdaderamente importante, de el nombramiento en forma directa por los electores de los diputados municipales o regidores, que eso viene siendo los regidores como diputados municipales, representantes de los barrios, pues eso permitiría que todo el mundo estuviera representado. Y que entonces cuando el alcalde salga con la novedad de que pues aquí mi compañero representante del sector cumbre me pide que invirtamos 300 millones de pesos nada más para sacar a las personas y que luego se extienda por ahí una carretera o una vía de alta velocidad, pues esa petición que le hicieron tendría que competir con la que le llevan los de el barrio del Cerro La Campana, los de La Risca, los de San Ángel Sur, los de

0: Topo Chico, los de la Colonia Moderna, en fin, de cada rincón de Monterrey, las personas dirían, bueno, a ti te parece que eso es lo más urgente, pero nosotros tenemos esta urgencia, que va a beneficiar a tantas personas y que va a quitar el perjuicio a otras tantas. Ya en la discusión de la presentación de necesidades, se tomaría, ahí sí, en forma democrática, la opinión de a dónde destinar los recursos. No es lo que se acostumbra, no es lo que están haciendo en estos momentos, en que están simplemente el alcalde y sus regidores acordando que en eso van a hacer una inversión de los 300 millones de pesos, cuando menos, para los que se van. Falta todavía la inversión ahí en la vía pública, todos los aditamentos que lleve. ¿A quién le preguntaron? ¿A quién consultaron? Eso sale sobrando. Es una decisión del alcalde y no va a estar consultando a ver qué se le ocurre a la gente. Bueno, vamos a terminar señalando nada más que en este vistazo a la situación internacional, esta semana Israel se ha dado gusto atacando en el territorio del país llamado Líbano, su vecino inmediato, se ha dado gusto atacando a ciudades que son destacadamente una memoria histórica de la humanidad. Cualquiera que haya tenido una historia universal, un curso de historia universal en su primaria, por ahí por sexto año, debe haber escuchado de aquellas famosas ciudades de Biblos, Sidón y Tiro, de la antigua Fenicia, que ha venido a ser el territorio actual del Líbano. Estas ciudades, con 5.000 años de existencia, están siendo arrasadas, como amenazó el ente genocida de Israel, sin que las autoridades y los gobiernos del mundo, una vez más, puedan ponerle freno. Al mismo tiempo, se daba oportunidad a los Estados Unidos para bombardear Irán, pero pues Irán volvió a contestarles con la misma medida y sacudió una base en Jordania en la que dicen había decenas de aviones, dos aviones de combate fenomenales que tienen los Estados Unidos, F-16, F-35 y otros distinguidos, que pues quedaron convertidos en chatarra por los misiles de precisión lanzados desde Irán, que les dice, aquí los estamos esperando, y como quieran, quiero. Bueno, pues eso está aparentemente en posibilidades de resolverse, porque Irán ha admitido que pueden llegar a acuerdos finales con los Estados Unidos para llegar a un fin de la guerra. Desafortunadamente, no solo porque siempre es muy improbable que los Estados Unidos cumplan con su palabra, los iraníes se los han dicho claramente, no han tenido de ellos ya por qué detenerse para decirles no tengo ninguna confianza en ustedes, porque así lo han demostrado los Estados Unidos, ser completamente incumplidos con su palabra, además de no tener ninguna consideración, ningún respeto para los países que agrede. Y usted sabe las cuentas que tiene que rendir Estados Unidos con el asesinato de 168 niñas en un colegio, a las que atacó con misiles, no una, sino dos o tres veces, según algunos. Pero otro problema muy grave es la creencia, casi seguridad, de que una vez que salga del atolladero en que se metió Donald Trump por proteger a su hijo genocida allá en aquella región del mundo, se va a lanzar en contra de Cuba. Y esa es una advertencia que vale la pena tener en cuenta para todo lo que haya de honrado, de solidario en este país, que es México, que ha sido un brazo amigo, en cierta forma un escudo importante para que los gringos no se lanza un ataque mortal contra este país, que dentro de su pobreza se va a defender a costa de su vida. Se trata entonces de evitar un baño de sangre, porque ese país va a defender su sistema social, su gobierno, su dignidad. Mientras lo están matando de hambre, en estos días se publicó esta nota, sale de Cuba otra cadena hotelera. La cadena hotelera indonesia Archipiélago Internacional confirmó ayer que deja de operar en Cuba debido a las sanciones estadounidenses, aunque declaró que podría reanudar sus actividades si la situación mejora. Numerosas empresas extranjeras, entre ellas las cadenas hoteleras internacionales, pusieron fin o redujeron su presencia en Cuba antes de que venciera el plazo fijado por el presidente Donald Trump para romper relaciones con el conglomerado Gaesa. El grupo de administración de empresas Sociedad Anónima Gaesa, vinculado a las Fuerzas Armadas Cubanas, controla gran parte de la economía de la isla y está sancionado actualmente por Washington. Y luego dicen que es un negocio de Raúl Castro, que es un negocio del Partido Comunista, cuando pues es una de las pocas entradas de dinero centralizadas, por eso tiene esa extensión y esa fuerza esta empresa cubana, porque ahí llegan los recursos que luego se destinan a toda la población. Pero imagínese usted lo que significa para Cuba, que falta de industria, pues vive prácticamente del turismo, cuando le están cerrando sus cadenas ante la amenaza de que van a sufrir sanciones que le van a afectar en todos sus negocios, las agencias extranjeras que tengan algún tipo de negociación con Cuba. Así que se acabaron los negocios y Cuba está condenada a morirse de hambre, literalmente, porque no hay ingresos, no hay energía, no hay luz, no hay petróleo, no hay producción industrial, no hay transporte. En suma, una terrible situación que atraviesa el pueblo de Cuba, que dentro de este infierno se niega a rendirse. Ahora que termine la guerra con Irán, los Estados Unidos han dicho se preparan para asaltar al hermano pueblo cubano, y eso este país de ninguna manera debe aceptarlo. No lo debe aceptar lo que haya de honrado del pueblo mexicano, que recuerda esa relación tan estrecha que ha habido siempre con este pueblo hermano, que ha sido enormemente solidario no solo con México sino con todos los países del mundo. Muchas gracias por su atención. Su servidor, Héctor Camero, le agradece en todo lo que vale la atención que usted nos brinda. Alfredo Becerra, su apoyo para llegar hasta ustedes con este programa. Así que nos despedimos, Alfredo. ¿Qué le envías a nuestro auditorio?
1: La siguiente canción se llama Palestina Vencerá y es con Paloma Hidalgo.
0: La cantante española con esta canción que pone toda la confianza en este pueblo mártir, que es el pueblo de Palestina, pero en condiciones de un sufrimiento extremo, cuando el supuesto la supuesta tregua de los bombardeos que hizo el ente genocida en contra de Palestina, en contra de la Franja de Gaza, iban a marcar un alto temporal, pues van miles de muertos los que ha seguido provocando el genocida Israel en contra del pueblo palestino. Vamos a escuchar esta canción de solidaridad con el pueblo palestino, confiando, como dice Paloma Hidalgo, que finalmente la justicia se impondrá y Palestina saldrá adelante sobre el genocidio.

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0: La otra cara del 10 de mayo. Sin nada que celebrar, las madres buscadoras continúan movilizadas para encontrar a sus hijos, hijas y a sus familiares desaparecidos. El 10 de mayo, en el marco del festejo del Día de las madres buscadoras declararon: somos nosotras, las madres, hermanas, hijas, esposas, las familias, quienes seguimos buscando a uno de nuestros seres queridos desaparecidos, mientras el gobierno no actúa. En la 14ª Marcha de la Dignidad Nacional, Madres Buscando a Sus Hijos, Hijas, por Verdad y Justicia, las colectivas de madres buscadoras de Chihuahua, Coahuila, Jalisco, Sinaloa, Tamaulipas, Querétaro, Veracruz, Ciudad Monstruo y Estado de México caminaron del Monumento a la Madre al Ángel de la Independencia en una jornada de protesta, memoria y justicia. Desde hace 14 años, ante el aumento de desapariciones en México, la marcha ha sido una de las principales acciones para denunciar la falta de respuesta de las autoridades, reuniendo a diversas colectivas de México e incluso de Centroamérica, que se unen en la exigencia central de localizar a sus familiares desaparecidos y visibilizar la crisis humanitaria relacionada con las desapariciones en México. Unidas por el dolor y el coraje frente a la indolencia de las autoridades, la Marcha de la Dignidad permitió comunicarse y tejer estrategias entre colectivos. Abel Barrera, director del Centro de Derechos Humanos de la Montaña Tlachinolan, destaca que son más de 300 las colectivas que se dedican a rastrear, y integran sobre todo mujeres, tienen muchas de estas colectivas más de medio siglo. Se organizaron durante la Guerra Sucia en México y posteriormente en la llamada Guerra contra el Narcotráfico. Hoy se ha llegado al tercer relevo generacional y los colectivos se multiplican por las dimensiones de las desapariciones. Muestra de ello es que hay presencia de más colectivos en entidades con mayor problemática, por ejemplo en Veracruz, donde se registran más de 50, mientras que en otros estados algunos colectivos son pequeños, de dos o tres familias, como en Coahuila, donde son alrededor de 10. En esta lucha han tenido que romper el estigma de que se difunde desde los gobiernos, respecto de que muchos de los desaparecidos eran guerrilleros o miembros de la delincuencia organizada. La realidad es que son personas, y sus familias son las que han descubierto fosas clandestinas, centros de exterminio, reclutamiento forzado, crematorios clandestinos y restos óseos dispersos, pero el gobierno minimiza la dimensión de la crisis. Durante la marcha se relató que, ante la ausencia de resultados oficiales, ellas realizan búsquedas de campo, rastrean fosas clandestinas y labores de identificación, por lo que han sufrido amenazas, agresiones y asesinatos sin que el gobierno tome cartas en el asunto. Hoy, ante la desaparición de más de 133.000 personas, sumaron a las fotografías de sus hijos, a las pancartas, a los botones y a las cruces, una playera futbolística con los colores de México. En el contexto del Mundial de Fútbol, librarán un partido contra la impunidad y el olvido del gobierno e inauguraron una jornada de lucha titulada «Las madres buscadoras también están goleando». Al término de la marcha en Ciudad Monstruo se realizó una velada en la que recordaron a más de 35 madres y familiares asesinados y otros 8 más desaparecidos en esta búsqueda desde 2010 a la fecha, que de acuerdo con el Movimiento por Nuestros Desaparecidos en México, el Centro de Derechos Humanos Miguel Agustín Pro Juárez y Amnistía Internacional México, 25 eran mujeres y 10 hombres, y sus homicidios ocurrieron en las labores de búsqueda. Después de denunciar amenazas tras el hallazgo de fosas, la identificación o detención de probables responsables o de denuncias públicas de omisiones institucionales, por lo que reclamaron a la presidenta Claudia Sheinbaum diálogo y contención. Tanto en la capital como en 35 ciudades del interior del país, entre el 8 y 10 de mayo se realizaron diversas actividades con un solo grito: ¿dónde están? En Coahuila, el 8 de mayo se realizó una misa y se colocaron fotografías y veladoras en la Plaza de Torreón, mientras que en Veracruz, el 9 de mayo se realizó una velada que conmemoró a los desaparecidos, y el 10 de mayo una movilización. En Puebla, el mismo 10 de mayo se realizó una marcha por las calles del Centro Histórico. En Culiacán, Sinaloa, la marcha recorrió desde la Catedral hasta la Fiscalía General del Estado. En Cuernavaca, Morelos, las madres de personas desaparecidas marcharon del Calvario al Memorial de Víctimas en la Plaza de Armas. En Chilpancingo, Guerrero, se registraron movilizaciones de colectivos locales. En Baja California, la marcha se concentró en la Misión de Guadalupe y llegó al Parque Burunda. En Chiapas se realizó una velada en Tuxtla Gutiérrez y en San Cristóbal de las Casas una marcha. En Guanajuato se registraron manifestaciones y veladas en ciudades como Irapuato y León, donde las familias visibilizaron la crisis de seguridad en la región. En Tamaulipas, colectivos en Reynosa y Matamoros realizaron actos simbólicos y pases de lista en plazas públicas. Mientras tanto, el alto comisionado de la ONU para los Derechos Humanos, Volker Türk, declaró: las desapariciones siguen siendo uno de los desafíos más graves y dolorosos en materia de derechos humanos en México, y reconoció la labor de las madres buscadoras. Los dejamos con un fragmento del mitin que se realizó en la ciudad Monstruo en esta jornada de lucha. Hasta encontrarlos.
1: Ojalá que cientos de miles de personas que gritarán por los goles de esta selección, gritarán también por justicia y verdad por nuestros desaparecidos. Ojalá que les doliera el hueco inmenso que hay en una sociedad con miles de niños, niñas, adolescentes, hombres, mujeres desaparecidos, tanto como les duele perder un partido. México está hoy en el ojo del mundo, pero no solo por el mundial, sino también por la violencia, por la guerra no asumida, por la crisis de desapariciones. El Estado tiene la oportunidad histórica de reconocer esta crisis y empezar a trabajar realmente para acabar con ella y aceptar que el tema se trate en la Asamblea General de la ONU para poder llegar a soluciones profundas y duraderas, de cumplir con sus compromisos internacionales en términos de prevención, búsqueda, identificación e investigación. Pero sin embargo, el gobierno parece estar más interesado en dar buena apariencia, en bajar los números de los registros, en vez de encontrar a nuestras personas desaparecidas y hacer todo lo que esté a su alcance para que nadie más sufra de esta terrible tragedia que es la desaparición. En este presente adverso, con un Estado que niega la crisis y así nos niega a nosotras mismas, de nuevo estamos aquí para que se escuche el cansancio acumulado, el desgaste físico y emocional que vivimos. Porque mientras las autoridades dejan de hacer, o mientras solamente administran el problema sin mirar a resolverlo, nosotros no hemos dejado de buscar. Hemos puesto nuestros cuerpos y nuestras vidas en esta lucha.
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0: De la crisis climática a la catástrofe ambiental. El 18 de marzo, la imagen de 70 centímetros de granizo en las calles de la colonia Lomas de San Carlos, en el municipio de Catepec, Estado de México, nos alertó de los cambios extremos que se vivirían en el centro interior del país. Tres días después, el 21 de marzo, la onda de calor alcanzó 45 grados centígrados en 9 estados, destacando Sonora, en tanto que Hermosillo, que en este año superó marcas de años anteriores con 44 grados centígrados. Mientras tanto, un mes después, el 21 de abril, pero en Ciudad Monstruo, se registró una tormenta con granizo que dejó múltiples inundaciones, obligando a las autoridades a activar la alerta amarilla en varias alcaldías. En este contexto, compartimos hallazgos que ha informado el Coordinador de Investigación en Cambio Climático del UNAM y que se han hecho públicas el 4 de mayo. Nos quedamos atrás al hablar de la aceleración del calentamiento global. Ahora nos enfocaremos en sus impactos, esos que vivimos día a día. Las metas que nos pusimos como planeta no las estamos cumpliendo. El Acuerdo de París sobre el Cambio Climático, firmado en 2015, estableció como objetivo no rebasar 1.5 grados centígrados de aumento en la temperatura global frente a los niveles preindustriales antes de 2100. La mala noticia es que esto ya pasó en 2024, cuando en todo el planeta llegamos a 1.55 grados centígrados más de temperatura. Es decir, estamos llegando 75 años antes a esta cita, sin ningún proceso de adaptación. Pero la peor noticia es la siguiente. Antes el planeta se calentaba alrededor de 2 grados centígrados por siglo, pero ahora, después de 2012, sube a 3.5 grados centígrados por siglo. Si esta tasa continúa para el 2040, ya vamos a estar en los 2 grados centígrados, y esto nos agota más el tiempo de adaptación y habrá impactos que no nos vamos a poder quitar de encima. Para el caso de México, se tienen indicios de que la tasa de calentamiento desde principios de 2010 habrían aumentado de 3.4 grados centígrados a 5.5 grados por siglo. En conclusión, México casi ha llegado a la cita de 2100 y rebasará umbrales de riesgo locales mucho más rápido que otros países, y los impactos son y serán mayores afectaciones a la biodiversidad, falta de agua, afectaciones a la salud. Vamos a perder parte de la capacidad de producir alimentos con la agricultura y la ganadería. Los eventos extremos como sequías y lluvias atípicas podrían multiplicarse por 5. Ante la crisis climática urge la organización. Zacatecas contra la presa Milpillas. La presa Milpillas fue anunciada por el gobierno federal en 2015 para abastecer a la zona centro de Zacatecas con agua de la comunidad de Jiménez Teúl, uno de los municipios más pobres de la región centro. Desde su anuncio fue criticada y rechazada por una docena de comunidades, ganaderos y campesinos, que de manera organizada aseguran que esta presa pone en riesgo su territorio, formas de vida y el acceso al agua para favorecer a grandes consumidores de agua, tales como la cervecera Grupo Modelo. 11 años después, los pobladores siguen resistiendo, y el gobierno sigue insistiendo en levantar una cortina de casi 90 metros de altura sobre el río Atenco, a unos kilómetros de Jiménez de Teúl, para crear un embalse de más de 8.280 hectáreas y conducir el agua a lo largo de 166 kilómetros hasta el corredor industrial Fresnillo-Zacatecas-Guadalupe. El viernes 17 de abril se realizó una reunión informativa sobre la presa Milpillas en Sombrerete, como parte del proceso rumbo a la consulta pública, que contempla la elaboración de un acta y el cierre oficial de la reunión informativa. Sin embargo, ejidatarios, pobladores y colectivos integrantes del Movimiento en Defensa del Territorio y el Río Atenco rechazaron la convocatoria y la sede elegida por los representantes del gobierno, por no realizarse en Jiménez de Teúl, municipio donde se concentra 87% de la afectación territorial prevista por la presa. Y dejaron claro que no reconocerán las determinaciones y acuerdos a los que llegue Semarnat y el promovente del proyecto de Sombrerete. por ser una decisión que los excluye de un proceso que por mandato legal y ético debería garantizar su participación efectiva. En respuesta, las organizaciones convocaron a un encuentro alterno en Jiménez de Teúl, dirigido a comunidades con algún grado de impacto, en el que participaron académicos e investigadores de la Universidad de Zacatecas, que explicaron los detalles técnicos y financieros del proyecto, así como sus contradicciones, ya que este lugar es el 10º estado del país con mayor volumen de agua concesionada, distribuida en más de 20.000 títulos de concesión, y todavía proyecta una presa que se desvía del 92% del caudal del río Atenco, trasladando la crisis hídrica a uno de los municipios más pobres de Zacatecas. Además, al pretender inundar 300 hectáreas de tierra, el gobierno y las empresas han buscado cómo intimidar y amenazar a los que se oponen a la construcción de la presa. El movimiento en defensa del territorio se declaró alerta, afirmando que su lucha no es por una compensación económica, sino por la defensa de la vida y la permanencia en su territorio. Estemos atentos.
2: Chihuahua. Pueblos pimas denuncian despojo de tierras. El pasado 15 de marzo, integrantes del pueblo indígena Pima denunciaron la invasión de 170 hectáreas de su territorio, ubicadas en la comunidad de El Cable, municipio de Madera, en Chihuahua, por parte de Benjamín Manda Salas, quien incluso ha proferido amenazas de muerte contra los indígenas. Los Pima cuentan con decreto presidencial de 1975 que garantiza la posesión de sus tierras. Sin embargo, la invasión comenzó en 2016 y pese a que además los indígenas tienen resolución del Tribunal Agrario que los acredita como titulares, en la estira y afloja el señor Manda nomás no sale.
0: La defensa de Viricuta. El 27 de marzo se dio a conocer que Diego Galeana Jiménez, juez titular del juzgado cuarto de distrito en San Luis Potosí, concedió un amparo al pueblo Virrárica, que invalida 44 títulos de concesión minera en el área natural protegida y sitio sagrado Viricuta, por no haber consultado a las comunidades antes de expedirlas, al tiempo que ordenó medidas de protección y reparación integral consistentes en la restitución de indemnización, además de otras acciones. Sin embargo, aún quedan activas muchas concesiones más de las que se cancelaron. Por ejemplo, hasta 2025 estaban registradas como concesiones vigentes 63 en el municipio de 14, 16 en Charcas, una en el municipio Pánfilo Natera en Zacatecas, 8 en Villa de la Paz y 2 en Matehuala, en territorio potosino, en donde también hay 4 municipios más con concesiones, una en Santo Domingo, 7 en Salinas, una de ellas para litio, 10 en Villa de Ramos y otorgadas para la exploración y explotación de minerales como oro, plata, cobre, zinc, cadmio, plomo, molibdeno y antimonio. Ante esta decisión, las autoridades que conforman el Consejo Regional Virrárica por la Defensa de Viricuta se declararon inconformes como parte de la sentencia dentro del juicio de amparo que presentaron contra 78 concesiones mineras que amenazan Viricuta al norte de San Luis Potosí, su mayor centro ceremonial y lugar en donde, de acuerdo a su cosmogonía, tuvo origen la vida con el nacimiento del sol y la creación del mundo. El Consejo Virrárica informó que la sentencia, aunque recupere el decreto de 2023 para la protección de la zona, evita reglamentar el obligado consentimiento en los trámites de minería por parte de la comunidad virrárica. Tampoco regula las situaciones de los acuíferos, el uso del agua en la región, ni garantiza el cuidado del jícuri o peyote. Sinaloa contra la planta de metanol y amoníaco. pobladores de Sinaloa enfrentan una batalla social y ambiental importante, tras la declaración formal de convertirla en un polo de desarrollo para el bienestar, para la atracción de inversión privada, intentando convertir la región de Topolobampo en una zona de parques industriales, que incluyen una planta de metanol azul, una planta de amoníaco y próximamente una planta tango solar para la producción de hidrógeno verde en las inmediaciones del municipio del Fuerte. En ese contexto, el jueves 23 de abril, las y los pobladores de la comunidad indígena de Huira, Paredones, Lázaro Cárdenas y Nuevo San Miguel, apoyados por activistas ambientales, lograron impedir la colocación de la primera piedra para la construcción de la planta de metanol Metzinol en el puerto de Topolobampo, Sinaloa. La magnitud de la protesta fue tal que tanto el entonces gobernador Rocha Mora como los invitados tuvieron que retirarse, prometiendo atención y escucha a los pobladores. Sin embargo, avanzando el día, noticias locales reportaron que sí se llevó a cabo el evento el mismo 23 de abril, solo que de forma privada en algún lugar de Los Mochis. En dicha colocación simbólica de la primera piedra de la planta de metanol, estuvieron presentes Romel Gallo, CEO de Transición Industrial, empresa matriz de Mexinol, el subsecretario de Comercio e Industria de la Secretaría de Economía, Vidal Llerenas, la directora general de Asuntos Internacionales de la Secretaría de Energía, Laila Porras, y el director de CFE Energía, Eréndira Corral, además de representantes de organismos internacionales. En el evento se anunció que los trabajos de ingeniería de campo y preparación comenzarían en este mes de mayo con el arranque de la construcción completa, prevista para finales de 2026. De esta forma, el 9 de mayo, durante un evento, Feliciano Castro Meléndez, secretario de Economía de Sinaloa, aseguró que el proyecto Pacífico Metzinol en Topolobampo mantiene firme su inversión de 3.300 millones de dólares y seguirá adelante. La planta de Metzinol se proyecta como la mayor instalación química de ultrabajo carbono en el mundo. Sin embargo, expertos ambientales y 11 relatores de la ONU advierten sobre riesgos críticos para la biodiversidad de la bahía de Huira por la destrucción de manglares y afectación de larvas de camarón. Recordemos que cerca de Topolobampo también se ubica un humedal de alto valor ecológico. Las protestas contra la construcción de la planta de metanol a cargo de Pacífico Metzinol ocurren a la par de la instalación de la planta de amoníaco en la bahía de Huira, impulsada por Gas y Petroquímica de Occidente, filial de la empresa suizo-alemana Proman AG, proyecto que también ha sido rechazado por comunidades indígenas y pescadores, ambas con impactos destructivos para las comunidades y las condiciones de vida de la bahía, que han denunciado la falta de consulta previa y amenazas a defensores ambientales, por lo que la lucha seguirá. Zacatlán, en lucha contra la minería a cielo abierto. El 15 de mayo, integrantes del Consejo Tillat-Tlali por la defensa de nuestro territorio alertaron sobre el avance de la extracción minera de feldespato en Zacatlán, Puebla. Utilizando para elaborar azulejo y accesorios de baño, la actividad a cielo abierto empezó en 1999 y ha devorado bosques, destruido suelos permanentemente, acaparado agua y enfermado los pulmones de sus pobladores, obligándolos a respirar polvo. A principios de 2026, la empresa minera Feldemex expandió su presencia al talar 10 hectáreas de bosque para extraer 416 toneladas diarias de feldespato durante un periodo de 10 años más. Ahora en mayo se suman los trámites de la transnacional Covia Holdings para extraer un yacimiento por 15 años más. La presencia de estos proyectos de extracción de feldespato ha generado oposición y afectación a los habitantes, principalmente por la tala del bosque y el agua que comienza a escasear y a estar contaminada. Tan solo a principios del año, los pobladores registraron que más de 20 manantiales se han secado por completo. Veneros de agua subterránea han sido desviados y arroyos están contaminados con los procesos de lavado de feldespato. Incluso se han percatado que la empresa Covia Holdings tiene 5 concesiones de agua en la zona. Las comunidades y organizaciones de la Sierra Norte de Puebla exigieron a la presidenta de México, Claudia Sheinbaum, y a la titular de la Secretaría del Medio Ambiente, Alicia Bárcena, a cumplir con su obligación de garantizar y proteger los derechos constitucionales al agua, al medio ambiente sano y al territorio, violentados actualmente por empresas nacionales y extranjeras extractivas en el municipio, por lo que se le pide cancelar y no dar permisos a la minería a cielo abierto. Querétaro contra los data centers. El sábado 25 de abril, diversas colectivas marcharon en Querétaro para exigir a las autoridades estatales den solución al desabasto de agua en las colonias de la periferia y mostrar su rechazo a la proliferación de data centers. Esto último debido a que México ocupa el segundo lugar en Latinoamérica en materia de infraestructura de data centers. El 70% de estos complejos se encuentran en la entidad. El problema radica en que los data centers se registraron en Querétaro como industrias de servicios porque las normas de impacto ambiental son mucho más laxas e incluso no hay ley de aguas locales que regule estos sistemas de almacenamiento y sitios web que operan las 24 horas y utilizan mucha agua además de contaminarla. De este modo, se levanta la lucha en Querétaro.
2: Ciudad Monstruo. Contra la fiebre inmobiliaria. Una de las actividades capitalistas más depredadoras en las ciudades es la fiebre inmobiliaria, es decir, la construcción de viviendas con fines especulativos y muy probablemente de lavado de dinero. Barrios y colonias se ven afectados por el agravamiento de la escasez de agua, los problemas de movilidad y las crecientes dificultades para acceder a diversos servicios y espacios públicos. Todo ello como resultado del negocio en la construcción. Aquí compartimos algunos ejemplos de esta enfermedad progresiva y mortal. El pasado lunes 27 de abril se clausuró simbólicamente el predio ubicado en Avenida Cuauhtémoc 1319, en el pueblo de Santa Cruz Atoyac, Alcaldía Benito Juárez, donde se proyecta construir un edificio de 8 niveles, 86 departamentos y 54 cajones de estacionamiento, contraviniendo las disposiciones locales en materia de construcción. Durante el bloqueo de la avenida, habitantes de Santa Cruz denunciaron que están en marcha al menos 5 nuevos proyectos inmobiliarios que contemplan 2.400 viviendas. Entre otras afectaciones, tales obras provocarán el aumento del impuesto predial hasta volverlo impagable, con cobros que llegan desde los 48.000 hasta los 62.000 pesos. Ese mismo lunes 27, pobladores de Santa Ana Tlacotenco, en Milpalta, denunciaron la firma de un convenio entre autoridades locales, la Secretaría de Turismo, la Fundación Televisa y el Club Deportivo del Poblado para remodelar una cancha de fútbol ubicada en el Volcán San Miguel, pese a que este forma parte de los bienes comunales. El convenio cedía el uso de este espacio recreativo a actores externos. Los pobladores exigen respuestas a las autoridades que, como acostumbran, simplemente no dan la cara. El martes 28 de abril se conoció de un caso similar de despojo, esta vez en Naucalpan, Estado de México. Ese día, la policía local reprimió a manifestantes que rechazan la construcción del llamado Macroparque La Abeja o Río Hondo, proyecto que pretende ocupar el terreno del campo de fútbol llanero de la colonia San José Río Hondo.
3: Este predio es herencia del trabajo de obreros textileros que recibieron el lugar como parte de las prestaciones otorgadas por la fábrica La Abeja. Ahora, el ayuntamiento morenista pretende entregarlo a la especulación inmobiliaria e invertir recursos públicos en ello, en lugar de atender necesidades urgentes como la pavimentación, el alumbrado público y el acceso al agua potable. La represión policíaca dejó un saldo de 8 vecinos detenidos. Sin embargo, las protestas en defensa del espacio público continúan. Prácticamente no hay día en que no se conozca de una protesta vecinal contra las inmobiliarias. El gran problema es que las autoridades no aplican la ley, sino que actúan como defensoras y cómplices de las constructoras. Alto a las construcciones, respeto a la vida comunitaria de los barrios y colonias.
0: De la defensa del agua en Atlapulco a su contaminación y descuido por autoridades de Ciudad Monstruo. Durante una conferencia de prensa realizada el 25 de abril, la Asamblea General Permanente del Pueblo de San Gregorio Atlapulco anunció que el 6 de abril les fue concedido el amparo 144-2025 contra la consulta del Plan Hídrico Integral, que contempla la construcción de un colector de aguas residuales, debido a que incumplió los principios de ser previa, libre, informada, de buena fe y culturalmente adecuada. Sócrates Galicia, integrante de la Asamblea, recordó que San Gregorio lleva más de un siglo abasteciendo de agua a la ciudad, pero hoy el pueblo y las chinampas no cuentan con agua suficiente ni de calidad. Esto debido a que las aguas negras se han intensificado gravemente hasta alcanzar niveles alarmantes. Pese a las agresiones físicas y verbales en contra de los miembros de esta asamblea, los compañeros están convencidos en que la consulta a los pueblos debe llevar a una verdadera solución que beneficie a los pobladores y no afecte al medio ambiente ni a otros pueblos. La contaminación de la zona chinampera por descargas de aguas negras que llegan a los resumideros que captan el agua de lluvia para la recarga de pozos nos afecta a todas y todos. Al filtrarse en los sistemas naturales de recargas, terminan afectando los cultivos que posteriormente se distribuyen y consumen en la ciudad. Aunque el paso de las aguas residuales no es nuevo en el poblado, las descargas provenientes de Milpalta y asentamientos irregulares en la misma alcaldía de Xochimilco ocasionan daños visibles en áreas verdes de la zona chinampera y la zona urbana. A decir de los pobladores, el agua contaminada circula por todo el pueblo y es considerada ya un problema de salud pública. En otro frente que revela un Xochimilco con aguas contaminadas, el 4 de mayo, el Santuario Ajolote publicó un video en su red social para denunciar la contaminación de los humedales del lago de Xochimilco. Las imágenes muestran cómo una manguera instalada por el gobierno de la Ciudad de México descarga aguas de un color amarillento y olor fétido. El video fue grabado en un puente de la curva de Caltongo. El agua de esta zona conecta con Cuemanco y los humedales donde habita el ajolote. Organizaciones ambientalistas, productores y trabajadores de servicios turísticos de Xochimilco han alertado al gobierno de Xochimilco y de la ciudad sobre los altos niveles de contaminación de los canales, advirtiendo que esta situación pone en crisis la flora y fauna del humedal, en donde se han registrado muertes de peces, alteración grave del ecosistema, que incluso es peligroso para el ajolote, lo que pone en riesgo el reconocimiento del UNESCO como Patrimonio de la Humanidad. Desafortunadamente, la alcaldesa de Xochimilco ha minimizado el tema e incluso en declaraciones recientes precisó que no son aguas negras, aun cuando se observa todo lo contrario. Por otra parte, pese a que el ajolote fue adoptado como mascota oficial de la Ciudad Monstruo para el Mundial 2026, ni Clara Brugada, jefa de gobierno, ni Julia Álvarez y Casa, secretaria del Medio Ambiente Local, hacen algo para rescatar su hábitat. y en un descuido mayor, el 13 de mayo se registró en la colonia Los Reyes Culhuacán, alcaldía Iztapalapa, una megafuga de agua que desperdició alrededor de 10.000 litros de agua, y aunque aparentemente fue producto del desgaste de un tubo de 48 pulgadas, los vecinos argumentan que antes habían reportado fugas menores en la zona, sin que la autoridad de la alcaldía hiciera algo. Por lo pronto, los vecinos solicitan reabastecimiento del vital líquido, la reparación de las casas afectadas y dar un mantenimiento preventivo a la red para que esto no vuelva a suceder.

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2: Buena jornada, auditorio de Radio Informaremos. Les saludamos esta mañana, del lunes 15 de junio de 2026, desde la XHSBE Choloyan Radio, en Tlaxcalancingo, Puebla, para revisar juntas y juntos la agenda semanal de nuestros pueblos. Multitrueque Michuca, donde la economía vuelve a tener corazón. Afectaciones en nuestro cuerpo territorio por proyectos de racismo ambiental. Las madres buscadoras quieren aprovechar el mundial para defender su causa. El mundial 2026 y la controversia del sport washing. Quédese con nosotras y escuche la información que generan las y los comunicadores.
3: En una ciudad donde nos enseñan a comprar, a competir y a sobrevivir en soledad, sostener durante 16 años un espacio de intercambio comunitario es un acto de resistencia. El Multitrueque Michuca cumple 16 años. No se trata solo de un mercado alternativo, ni tampoco de una red de productores. Es más una pregunta viva que nos atraviesa a todos los que participamos, somos parte o simpatizan de este espacio. Y la pregunta es, ¿cómo construimos comunidad en medio de una ciudad como esta que nos fragmenta todo el tiempo, que está construida para individualizarnos? Y es que no solo se circulan productos en el Multitrueque Michuca, se circula confianza, saberes, afectos, tiempo. Sí, intercambiamos pan, intercambiamos hortalizas, medicina, herbolaria, vestidos, en fin. Pero junto a ello, estamos intercambiando certezas y preguntas sobre cómo es vivir, cómo es habitar esta ciudad de una manera diferente. Pues durante décadas nos hicieron creer que este tema de la economía no solo era algo complicado y difícil, sino que era exclusivo para gobiernos, para financieros, para bancos, para empresarios incluso, pero las economías solidarias, las economías comunitarias, han demostrado algo completamente diferente, y es que la economía es la que se vive día a día. Es esa capacidad que tenemos para resolver la vida cotidiana. Y también nos han demostrado que esa capacidad es más potente cuando se hace de manera colectiva. Entonces, la moneda deja de ser un instrumento financiero difícil, inentendible, algo en lo cual yo no tengo ninguna injerencia, pero lo sufro cotidianamente. Y se vuelve la moneda comunitaria un acuerdo social, algo que yo puedo entender y reglas del juego que yo puedo poner en acuerdo con mis compañeros, con un acuerdo comunitario. La moneda entonces nos recuerda que el valor está en lo que nosotros somos capaces de producir, de hacer, de ofrecer a los demás. Y que ese valor nos permite crear relaciones de reciprocidad con otros, de equidad y de cuidado. Muchas veces pensamos que lo común o lo comunitario solo es posible en la vida rural, campesina o indígena. Y claro, los tomamos como ejemplos y como una gran inspiración de la cual aprendemos muchísimo. Pero nuestra responsabilidad como personas que habitamos en una ciudad o que no somos parte de un pueblo originario o de una comunidad campesina es tratar de entender y dar pasos para construir ese común en los barrios urbanos, en los huertos, en las colonias, con nuestros grupos de amigos, con nuestras familias, en los lugares en donde sea posible. Y eso es lo que estamos intentando con el Multitrueque Michuca. Y es que eso común, eso comunitario, aparece cuando dejamos de pensar en reproducir el capital y pensamos en reproducir la vida nuestra y de los demás. Y más bien nos reconocemos como seres interdependientes y ecodependientes. Y la relación que tenemos con los otros y con la naturaleza la ponemos en el centro de nuestras prioridades. Quizá una de las enseñanzas que hemos tenido en estos 16 años es que

0: El pasado 5 de junio, en el marco del Día Mundial del Medio Ambiente, Tocha Nuestra Casa, AC, organizó el diálogo Afectaciones en Nuestro Cuerpo Territorio por Proyectos de Racismo Ambiental. Organizaciones como el Jardín Etnobiológico, Pilchanzin, Masehual Siwame, Cuetzalan Limpio, Masehual Yolchica Utapastiani, Radio Tzinaca, entre otros, dialogaron alrededor de las formas en las que identifican el racismo ambiental en nuestra región. También compartieron algunas de sus propuestas y acciones que están llevando a cabo para proteger el territorio desde sus propios espacios organizativos. Compartimos un collage de participaciones de las diferentes organizaciones que acudieron a este diálogo que se llevó a cabo en la XCCTZ, La Voz de la Sierra Norte.
1: Bueno, pues hablamos de racismo ambiental porque pues la destrucción de los bienes naturales pues nos afecta a todos, pero no de manera igual. Cae pues históricamente mucho esta afectación en los pueblos indígenas, en los pueblos campesinos, en los pueblos afrodescendientes, y pues también dentro de esos mismos espacios pues tampoco el impacto es el mismo, porque a veces también no se mira, ¿no?, cómo el impacto también afecta a las mujeres de forma diferenciada. Por ejemplo, por las mujeres sostenemos los impactos también muy directamente. Un ejemplo es a través, por ejemplo, del agua limpia, la pérdida de las semillas nativas, ¿no?, las enfermedades provocadas justamente por esta contaminación, las sobrecargas de trabajo por el tema de cuidados.
2: Se puede vivir cada vez que vemos las desigualdades más pronunciadas, cuando, por ejemplo, por estragos o por los efectos negativos del cambio climático, que es algo que se vive ya desde hace varios años, en donde las afectaciones más fuertemente son de manera directa a la población indígena y afrodescendiente, ya que nos encontramos en muchas de las ocasiones en sitios que han sido marginados, que han sido olvidados y que no han sido tomados en cuenta para, por ejemplo, temas de política pública.
3: Bueno, pues yo les decía que vengo del colectivo Pilchanzin, en la casita de los niños y las niñas.
4: Pues desde este espacio lo que tratamos de hacer es sí nombrar aquellas violencias que van pasando por los territorios, pero también por el cuerpo. Hemos hecho pues un pequeño como mapeo del cuerpo, de cómo ellos sienten, ¿no?, cómo ellos sienten y ellas cómo van sintiendo en cada parte de su cuerpo aquello que sucede en el territorio, ¿no? Cómo es que sienten cuando llueve fuerte, por ejemplo, porque es lo que más les teme, ¿no? La lluvia fuerte, los truenos, algunos han dicho pues se secaron las plantas, otros más dicen es que ya no hay que usar uniceles, es que hay que traer nuestro vasito, otros más hemos acercadolos un poco a la ritualidad, pero desde esta parte de lo que conocen de sus abuelos y sus abuelas, y cómo desde esas resistencias, desde lo que ellos miran y viven, le dan un significado. El trueque creo que es una parte muy importante de nuestros abuelos y abuelas, donde creo que lo que más creo que se puede rescatar es que sea un trueque de lo que tú produces y de lo que tú haces. Entonces, estas niñas y niños que hasta ahora en Pilchanzin hemos estado como juntándonos un poco para dialogar estas partes, ha sido siempre con esta intención de poder estar dándole un poquito más de empuje a todas las iniciativas.
5: La ritualidad, ¿no?, al inicio de su danza, al inicio de su evento, al inicio de las asambleas, al inicio de diferentes cosas importantes, y que nosotros de manera individual al inicio de nuestro día también tenemos un pequeño ritual que cada uno le da el enfoque, el significado, pero al final es al dador de la vida, ¿no?, a la madre tierra. Y creo que esta práctica es muy importante y es muy necesario que la volvamos que nos volvamos todos afectos a esto a diario, una vez a la semana, una vez al día, en vez de le demos honores a la tierra.

0: Con vela en mano, las madres buscadoras y cientos de personas caminan de noche en la calzada de Tlalpan, avenida que lleva al Estadio Ciudad de México. En unas horas, los ojos del mundo estarán enfocados aquí, donde se jugará el partido de inauguración del Mundial. Vanessa Gámez camina con la foto de su hija desaparecida en 2025.
1: Lo único que queremos es que el mundo se entere que en México tenemos una crisis de inseguridad en donde están desapareciendo violentamente a nuestros hijos y que sea visible, porque mientras mañana, que es la inauguración, mientras adentro celebran, afuera lloramos.
0: Hoy en día, más de 130.000 personas siguen desaparecidas en el país. Una crisis que el gobierno mexicano intenta esconder, acusa Vanessa Gámez.
1: Esto es también una responsabilidad de las autoridades de este país, que han preferido gastar millones de pesos y dólares en arreglar la ciudad y ponerla falsa, en lugar de invertir en investigación real que nos permita localizar a nuestros hijos.
0: En estos próximos días se espera más de 5 millones de visitantes en la ciudad. Tanta gente que debe enterarse del problema de las desapariciones forzadas, exigen las madres buscadoras. Marine Lebec, México, RFI.
2: Canadá, Estados Unidos y México son los países anfitriones de este mundial. Sin embargo, estos dos últimos se encuentran en el centro de la atención debido a las reiteradas denuncias de violaciones a los derechos humanos registradas en sus territorios y documentadas por diversas ONGs. Juanita Goebertus, directora para las Américas de Human Rights Watch, lamenta la situación interna que atraviesa Estados Unidos.
3: Es lamentable que en este contexto, siendo Estados Unidos una de las tres sedes, pues esté dando un escenario de violación sistemática de derechos humanos en contra de comunidades migrantes, muchas de las cuales han sido detenidas arbitrariamente, deportadas abusivamente en violación de sus derechos.
2: Asimismo, subraya que este certamen debería servir como un catalizador para que la comunidad internacional ejerza presión sobre el gobierno mexicano con el fin de resolver las desapariciones forzadas de personas.
3: Esta debería ser una oportunidad para que los distintos países del mundo se unieran en torno al llamado para que las autoridades mexicanas desplieguen muchísimos más esfuerzos para la búsqueda de las personas desaparecidas y para poner en marcha una política de seguridad y justicia efectiva.
2: Fernando Segura Trejo, doctor en sociología, analiza los antecedentes históricos del sport washing y cómo esta práctica se repite en diferentes países a través del tiempo.
4: Hay reiterados ejemplos desde la Alemania nazi. Podemos ir a la Argentina dictatorial de 1978 con el Mundial. Podemos ir a las críticas que se le hicieron a Qatar, un país con leyes tan severas y con tradiciones tan diferentes a las que estamos acostumbrados en Occidente. En México tenemos un antecedente muy triste también, que fueron las Olimpiadas de 1968. Unas semanas antes hubo una matanza, la matanza de Tlatelolco, donde se mataron vilmente a estudiantes que protestaban. Y las Olimpiadas sirvieron justamente para mostrar una imagen de un México en paz y en orden cuando hubo una matanza de cientos de estudiantes unas semanas antes. En este momento se está volviendo a repetir una situación de querer clavar la imagen. Se repite en México y se repite en Estados Unidos también. Bueno, Estados Unidos, yo diría que ni siquiera hay un esfuerzo por lavar la imagen. Es decir, es tan descarado la política migratoria, los abusos.
2: El especialista concluye afirmando que a pesar que la población celebra el Mundial, muchos consideran que no era el momento para que el país fuera sede de este torneo.
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6: Gracias por continuar con nosotros y nosotras en Radio Informaremos. Con información de Radio Francia Internacional, la extraña odisea de una ballena que cruzó el planeta de Brasil a Australia.
7: Esta semana en Vida en el Planeta vamos a seguir la fascinante migración de las ballenas jorobadas, estos cetáceos de 15 metros y que pesan entre 30 y 40 toneladas recorren cada año miles de kilómetros entre aguas frías donde se alimentan y aguas tropicales donde dan a luz y se reproducen. Estas rutas son conocidas, sin embargo, científicos descubrieron recientemente un caso curioso. Una ballena fue fotografiada en las costas de Australia y 12 años después fue identificada a más de 14.000 kilómetros de distancia, un récord, en las costas de Brasil, algo que jamás se había registrado. Soy Rafael Morán y vamos a hablar esta semana del misterio de dos ballenas jorobadas que salieron de su ruta migratoria. Conectamos con la investigadora que estudió este caso, la bióloga marina Cristina Castro, directora de la Fundación Ballenas del Pacífico, Pacific Whale, en Ecuador. Buenos días.
8: ¿Cómo te va? Buenos días.
7: Ustedes nos habla desde Puerto López, en la costa centro de Ecuador. Cuéntenos entonces, ¿cómo ha logrado identificar estas ballenas en dos puntos muy distantes del planeta? Es inédito.
8: Bueno, yo llevo casi 30 años estudiando ballenas jorobadas. Las ballenas jorobadas se identifican a través de su cola porque tienen marcas, cicatrices, pigmentaciones en la parte ventral de la cola. Solo las ballenas jorobadas, que son diferentes unas con otras. Es como una comparable a una huella digital en el humano. Esta metodología en los últimos años ha tenido mucho auge porque existen en todo el mundo, usted sabe, el turismo en observación de ballenas con relación a esta jorobada. Entonces, lo pueden fotografiar y se puede a través de la foto comparar con todo el mundo y ver cuáles son sus recorridos. Lo usual sería que las ballenas, por ejemplo, le voy a dar el caso de Ecuador. Las ballenas del Ecuador se alimentan en la península antártica, todos los años migran y regresan nuevamente a Ecuador. Entonces, cuando viajan a la Antártica y regresan, la madre le enseña a la cría cuál es la ruta de regreso para las áreas de reproducción y apareamiento. Sin embargo, lo que ha sucedido ahora es que de una área de apareamiento aparece en otra totalmente diferente.
7: ¿Qué ruta habría podido seguir esta ballena?
8: Pudo haber cruzado por África, pasado Madagascar, he llegado hasta Australia del Oeste y llegaba a Australia. O por el otro lado, pues llegaba, pasaba por el del Atlántico, iba al Pacífico, pasaba por la zona del Pacífico Sudeste, por Chile, iba por la Polinesia Francesa en la parte baja, Nueva Zelanda y Australia del Este. Cualquiera de los dos lados pudo haber cruzado, ¿no?
7: Después de haber detectado un primer caso de migración, digamos, inusual de ballena, surgió otro caso similar.
8: Nosotros el artículo lo comenzamos a escribir en el mes de septiembre y justamente cuando empezamos a escribirlo aparece un segundo caso y este fue muy curioso porque aparece a partir de un bote observador de ballenas en Australia, porque fue observada en el año 2003 en Brasil y después fue observada en el año 2025 en septiembre en Australia.
7: Cristina Castro, entonces normalmente las ballenas migran de la Antártica para alimentarse a las costas ecuatorianas para reproducirse, o bien de la Antártica a las costas de Brasil, o de la Antártida a las costas de Australia, pero nunca se las había observado a la vez en Brasil y en Australia. Son más de 14.000 kilómetros de distancia en línea recta. ¿Cuáles son las hipótesis que explicarían esto?
8: Nosotros estamos manejando una hipótesis que se llama el movimiento de las ballenas del Pacífico, del océano circumpolar, digamos. ¿Qué significa esto? Significa que estas ballenas que están acá en la Antártica, como la distancia es muy corta, pues ellas se movilizan más rápido, a veces por el cambio climático o en búsqueda de alimento, porque a veces les falta alimento, se alimentan de krill. Y usted sabe, el krill está muy sobreexplotado en la Antártica y los efectos del cambio climático también están haciendo que el krill desaparezca en ciertas zonas y esté en otras. Pues está haciendo que las ballenas avancen a otras áreas y de pronto se mezclen. Eso es lo que ha sucedido.
7: ¿Por qué las ballenas migran a zonas más cálidas para reproducirse y por qué el cambio climático puede perturbar esta migración?
8: Es interesantísima la pregunta porque nadie entiende el efecto real de lo que está sucediendo a nivel mundial. Cuando nosotros hablamos del cambio climático, estamos hablando de cambios de temperatura, o estamos hablando de cambios dentro del oleaje, o estamos hablando sobre la cantidad de agua que está llegando a las costas y que sale de las costas, diferentes fenómenos que se están dando a niveles de corrientes, etcétera. Entonces, todo eso en conjunto está trayendo un problema global. ¿Cuál es el problema? Por ejemplo, en la presencia del krill. El krill es un animalito muy chiquito como un camarón, muy chiquitito, que tiene mucha proteína. Hay aparte otros eufásidos que también tienen mucha más proteína, por ejemplo, que viven en el Estrecho de Magallanes acá. Estos sirven de alimento de estas grandes ballenas. Estas ballenas tienen barbas, no tienen dientes, entonces se alimentan de seres muy pequeños, plancton, zooplancton, fitoplancton y también de este krill, que es su principal alimento. Cuando se alimentan, ellos se alimentan día y noche. No es que paran, no, ellos llegaron netamente para alimentarse y engrosan sus capas de grasa para poder resistir los viajes de migración. Y cuando llegan a sus áreas de reproducción, ellos no se alimentan. Ellos lo que hacen es aparearse y reproducirse. Entonces mantienen algo así como la mitad de un año sin alimentarse y la mitad del año alimentándose todo el tiempo para que a través de la grasa, cuando están en áreas de reproducción, pues puedan resistir, ¿no? Cuando la Antártica está toda oscura una parte del tiempo, ahí no hay krill, no produce el fitoplancton, el zooplancton, entonces no hay alimento y de nada les sirve estar ahí. Entonces, y además las crías nacerían en un frío extremo donde no podrían sobrevivir. Por eso también migran. ¿Qué sucede con el cambio climático? Que este alimento principal, por ejemplo, que son de los animales, pues los krills viven a una cierta temperatura o se ubican en ciertos lugares. Entonces, cuando ellos encuentran o no encuentran alimento, o existe un déficit de alimento, o estas poblaciones de krill se mueven de un sitio al otro en la Antártica, las ballenas se mueven a través de esto. Ellos buscan el alimento ahí.
7: Cristina Castro, para identificar la migración récord de estas dos ballenas, nos explicaban que usaron un registro global de fotografías de colas de ballena, lo que permite comparar estas fotos, cotejarlas para detectar que una ballena viajó de una costa a otra. Pero existen miles de fotos de ballenas. ¿Cómo hicieron para analizar estas fotos e identificar que una ballena había sido fotografiada tanto en Brasil como en Australia? ¿Usaron la inteligencia artificial?
8: Sí, mire, Happy Whale comenzó ya en el año 2018. 2017 fueron los auges de Happy Whale. Sí. Es una herramienta digital que trabaja a base de algoritmos. Entonces usted sube una fotografía de la cola de la ballena y el algoritmo matemático automáticamente busca entre miles de fotografías los filos de la cola, digamos las aserraciones de la cola y también las pigmentaciones de la cola. Y entonces los algoritmos trabajan y le devuelven enseguida cinco opciones y le dice, esta cola podría ser una de estas cinco. Entonces uno cuando sube las colas a Happy Way, uno escoge y dice, a ver, la foto uno, no es. La foto dos, ¡ay, esta sí es! Entonces el sistema le ayuda a cotejar. Entonces lo que hemos hecho es que todos los catálogos grandes, mi catálogo en Ecuador, llega a los 9.000 animales identificados. Imagínense, este año voy a hacer 1.000 más. Ejemplo, ¿cómo me pongo a identificar con un grupo de 100 personas para que me ayuden a buscar de una en una y de foto en ojo con los ojos humanos? En cambio, con este sistema uno puede saber en minutos, en segundos, en realidad, dónde está esa ballenita, ¿no? Y compararla no solo con nuestro catálogo, sino con el catálogo de todo el mundo. Entonces es interesantísimo.

0: Están escuchando Vida en el Planeta, el espacio de medio ambiente de Radio Francia Internacional. Estamos con la bióloga ecuatoriana Cristina Castro, especialista en observación de ballenas jorobadas. Cristina, estos gigantes de los océanos estuvieron al borde de la extinción a principios del siglo XX, pero una mayoría de países del mundo prohibieron la pesca de ballenas. ¿Se ha recuperado la población de estos cetáceos?
1: También es una excelente pregunta. Claro que sí, las poblaciones de ballenas jorobadas están creciendo. Diferentes números de crecimiento dependiendo de la población, pero están aproximadamente en un 5% anual. Este es un número inmenso porque cada vez hay más ballenas jorobadas, pero el principal problema de ellas, no podemos estar tranquilos ahí, porque el problema de ellas es que como son costeras en áreas de reproducción, ¿verdad? Y además necesitan alimento en las áreas de alimentación. Primero que es un recurso compartido entre muchos países, no es solo la obligación o de un país. Diríamos que es la responsabilidad de muchas regiones, sino que tienen muchas amenazas, no una. Nosotros estamos luchando contra la interacción con pesca, cuando se enredan las redes fantasma, la colisión con barcos, la contaminación marina, los microplásticos, la parte de colisiones, porque cada vez hay más, entonces los barcos chocan contra las ballenas, y también la parte de turismo, hacer un turismo responsable. Impulsamos campañas muy grandes para esto. La cacería sí existe todavía, y lastimosamente existen dentro de la Comisión Ballenera todavía, digamos, permisos para hacer caza científica, para investigarlas, entre comillas.
0: Cristina, una última pregunta. Las ballenas no han revelado todos sus secretos. ¿Qué queda por esclarecer todavía en el comportamiento de las ballenas jorobadas?
1: Es muy loco lo que está pasando, porque también así como han cruzado océanos y distancias grandes, encontramos genéticamente, yo estoy acabando de escribir un documento genético sobre ballena jorobada, y encontramos haplotipos del hemisferio norte.
0: ¿Qué es el haplotipo?
1: Los códigos genéticos, por ejemplo, la guanina, la citosina, todos esos son códigos, y el orden como se van colocando es único. Entonces, este haplotipo reconocido, adenina, guanina, citosina, lo que usted quiere decir, es el haplotipo A1, por ejemplo, en el mundo. Y resulta que este A1, que es único, que está en Ecuador, fue observado en Brasil. Entonces, quiere decir que algún momento hubo un intercambio, porque no puede tener un individuo de Brasil una generación desde acá. Algo así también como cuando nos dicen de dónde venimos, que descubrieron que teníamos tatarabuelos españoles, ejemplo. Entonces es súper interesante, podemos entender que las ballenas están migrando y moviéndose, por eso son tan diversas haplotípicamente, porque se están moviendo ahora en todo el mundo. Entonces, ¿por qué se están moviendo, no? ¿Por qué estos por cientos de años, por décadas, han mantenido sus rutas y de pronto ahora se están moviendo erráticamente de un sitio al otro? Yo siento que el siguiente paso es que vamos a encontrar ballenas del norte en el sur o del sur en el norte.
0: Y de ahí la importancia de seguir estudiando y cuidando a las ballenas. Muchas gracias, Cristina Castro, por haber conversado con nosotros.
1: Gracias, hasta luego.
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8: Saludos desde Amnistía Internacional.
9: Esta semana destacamos las siguientes noticias.
8: La comunidad internacional debe tomar medidas para detener la anexión de Cisjordania por parte de Israel.
9: Las autoridades israelíes están acelerando la anexión por medio de una campaña de limpieza étnica impulsada por el Estado y dirigida contra las comunidades palestinas beduinas y dedicadas al pastoreo de la Cisjordania ocupada. La comunidad internacional debe poner fin a las relaciones comerciales, de cooperación y de inversión que contribuyan a mantener la ocupación ilegal, el apartheid y la limpieza étnica e imponer sanciones a las autoridades implicadas.
8: Amnistía Internacional exige a la empresa española CAF abandonar el tren ligero de Jerusalén.
9: La organización recomienda a los accionistas de la empresa vasca una desinversión responsable por su implicación en este proyecto, que conecta Jerusalén con asentamientos israelíes en territorio palestino ocupado. En su informe, Amnistía Internacional rechaza 5 argumentos de CAF, entre ellos la supuesta neutralidad del proyecto y la idea de que no hay impactos en derechos humanos. La organización sostiene que el proyecto contribuye a la expansión de asentamientos ilegales y a la vulneración de derechos de la población palestina. También cuestiona la política de transparencia de la empresa y su interpretación de los estándares internacionales. Por todo ello, pide cortar la relación con el proyecto y reclama a inversores, auditores y agencias que revisen sus decisiones sobre la compañía.
8: Los gobiernos presentes en Bonn deben cumplir sus compromisos climáticos para proteger los derechos humanos.
9: Lo que ocurra ahora en las reuniones del clima en Bonn configurará las negociaciones, las prioridades y el nivel de ambición que los gobiernos llevarán a la COP31 de Turquía a finales de este año. Los compromisos de los estados deben traducirse en acciones ancladas a los derechos humanos, la equidad y la justicia para proteger a la humanidad y contribuir a que los grupos afectados se recuperen de los daños causados por el cambio climático.
8: La retirada de los cargos presentados contra los organizadores de las marchas del orgullo en Hungría da testimonio del poder de la solidaridad.
9: Después de que la Fiscalía haya retirado los cargos que pesaban sobre los organizadores, ahora corresponde al nuevo Parlamento modificar la Ley de Reunión de Hungría y derogar las disposiciones de la Ley Fundamental que imponen restricciones severas. En marzo de 2025, el Parlamento húngaro aprobó reformas legislativas que suscitaron oposición y resistencia públicas generalizadas. Estas medidas tenían por objeto prohibir las manifestaciones que reclamaban la igualdad de derechos para las minorías sexuales y de género. Las organizaciones de derechos humanos expresaron su apoyo a los organizadores del orgullo y comenzaron a colaborar para garantizar el ejercicio efectivo del derecho a la libertad de reunión.
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2: Estados Unidos e Irán han firmado oficialmente un memorando de entendimiento destinado a poner fin a la guerra en Irán. El presidente Trump firmó el acuerdo durante una cena organizada por el presidente francés Emmanuel Macron en el Palacio de Versalles, horas después de que concluyera la cumbre del G7 en la localidad de Evian. El presidente iraní Masoud Pezeshkian, quien firmó el acuerdo en Teherán, posteriormente compartió el memorando en las redes sociales y lo calificó como un documento histórico y un mensaje de un Irán poderoso. El acuerdo de 14 puntos exige el cese inmediato de los combates en todos los frentes, incluido el Líbano, la reanudación total del tráfico marítimo a través del Estrecho de Hormuz, el levantamiento del bloqueo naval estadounidense, la exención de las sanciones estadounidenses contra Irán, el descongelamiento de los activos iraníes y la creación de un fondo de inversión de 300 mil millones de dólares para la reconstrucción de Irán. El principal negociador iraní, Mohammad Bagher Ghalibaf, afirmó: todo lo que pretendíamos conseguir mediante la acción militar lo obtuvimos con creces a través de la negociación, ni siquiera es comparable. En el Capitolio de Estados Unidos, algunos legisladores han criticado el acuerdo de Trump, entre ellos el senador republicano Bill Cassidy, quien lo calificó como el peor error de política exterior en décadas. Por su parte, el presidente Trump ha dado a entender que nadie tendrá que rendir cuentas por los ataques con misiles de crucero estadounidenses que mataron a más de 175 personas en una escuela de la ciudad de Minab el primer día de los ataques estadounidenses e israelíes contra Irán en febrero. La mayoría de las víctimas mortales eran niñas.
3: Si se trató de un error, y como saben, eso se está investigando, es una pregunta muy extraña para formular en este momento, hablando de algo que ocurrió hace mucho tiempo, pero nadie lo hizo a propósito.
2: La agencia Nacional de Noticias del Líbano informa que un ataque israelí con drones cerca de la aldea de Kafar Tevnit causó la muerte de una persona e hirió gravemente a otra. Otro ataque con drones en la aldea de Beit Yahun, en el sur del Líbano, hirió a dos personas. Los ataques de Israel se produjeron a pesar de que el acuerdo de alto el fuego entre Estados Unidos e Irán exige el cese de las hostilidades en todos los frentes, incluido el Líbano. Drones ucranianos impactaron por segunda vez en una semana una gran refinería de petróleo en la región de la capital rusa, lo que provocó una espesa columna de humo negro sobre Moscú y obligó a suspender los vuelos en los 4 aeropuertos de la ciudad. Por otra parte, las autoridades rusas afirman que una mujer resultó herida como consecuencia de la caída de fragmentos de los drones ucranianos derribados sobre viviendas, automóviles, un gimnasio, un gran centro comercial y una zona industrial. El ataque de Ucrania se produjo al tiempo que el presidente ucraniano Volodymyr Zelensky se reunía con el presidente de Estados Unidos, Donald Trump, y otros jefes de Estado en la cumbre del G7 en la localidad francesa de Evian. En Gaza, al menos dos palestinos murieron y otro resultó herido tras un bombardeo israelí sobre el sur de la franja de Gaza. El ataque tuvo como objetivo Al-Mawasi, un campamento de tiendas de campaña abarrotado de personas que Israel había designado como zona humanitaria. Los recientes ataques mortales elevan a más de 1,000 el número de muertos desde que Israel aceptó en octubre de 2025 un supuesto acuerdo de alto el fuego mediado por Estados Unidos con Hamas. Israel ocupa ahora el 64% de la franja de Gaza, mucho más del 53% permitido en virtud del acuerdo de octubre. El congresista demócrata por el estado de California, Ro Khanna, se ha convertido en el primer miembro del Congreso en firmar un compromiso de no aceptar dinero de grupos de cabildeo a favor de Israel. El documento se llama Peace Pledge, cuyas siglas en inglés se refieren a compromiso para hacer cumplir la ley estadounidense, contrarrestar la influencia extranjera y poner fin a los crímenes de guerra. El compromiso fue elaborado por la organización Track AIPAC, que realiza un seguimiento del gasto político del Comité Israelí-Estadounidense de Asuntos Públicos, AIPAC por sus siglas en inglés.
3: Es una cuestión de sentido común. Significa que no deberíamos destinar el dinero de nuestros impuestos a guerras en el extranjero. Deberíamos gastarlo aquí en nuestro país. Y el compromiso establece que no deberíamos aceptar dinero de AIPAC ni de ninguno de sus comités de acción político afiliados, ni contribuciones procedentes de esas organizaciones, y que debemos reconocer los actos de genocidio que tuvieron lugar en Gaza.
2: El Peace Pledge incluye una promesa de defender los derechos de quienes critican al Estado de Israel, garantizados por la primera enmienda de la Constitución de Estados Unidos, incluidos los partidarios del movimiento por los derechos del pueblo palestino, boicot, desinversión y sanciones, o BDS. Un grupo de activistas por la paz se congregó el miércoles en la ciudad de Baltimore para celebrar la decisión del sistema de jubilaciones y pensiones del estado de Maryland de vender la mayor parte de sus activos en bonos soberanos israelíes. Estas fueron las palabras expresadas por Ivy Frankl, miembro de la organización Voz Judía por la Paz y de la campaña Break the Bonds, e hija de sobrevivientes del Holocausto.
4: Cuando comenzamos esta campaña, el sistema de jubilaciones y pensiones del estado de Maryland tenía entre 73 y 74 millones de dólares en bonos israelíes, y actualmente solo tenemos 11 millones de dólares en bonos de Israel. Eso es una reducción del 85% en sus participaciones, y consideramos que eso es una victoria, pero queremos que se deshagan de los otros 11 millones de dólares y que se establezca una política que deje claro que no pueden reinvertir en bonos israelíes.
5: Make clear that they can't reinvest.
2: En Haití, al menos 1,5 millones de personas han sido desplazadas y obligadas a vivir en refugios improvisados debido al aumento de la violencia de los grupos armados en todo el país. Así lo indican los nuevos datos anunciados por el secretario general de Naciones Unidas, Antonio Guterres, durante una visita a Haití el martes. Guterres habló desde la capital, Puerto Príncipe.
3: Desde principios de año, la violencia de los grupos armados ha matado a más de 2.300 personas y herido a más de 1.100. La violencia ha paralizado el Estado, la economía, la educación y la entrega de ayuda humanitaria. Sin embargo, la mayor vergüenza no es la violencia de los grupos armados. La mayor vergüenza es la indiferencia. Un mundo que miró hacia otro lado durante demasiado tiempo.
2: Guterres acogió con satisfacción el despliegue de una nueva fuerza respaldada por la ONU para combatir a los grupos armados. La nueva fuerza, aprobada por el Consejo de Seguridad de la ONU en septiembre de 2025, sustituirá a las fuerzas policiales de Kenia desplegadas en Haití. Sin embargo, muchos haitianos se han opuesto a una mayor intervención extranjera en su país, denunciando un historial de desestabilización política y económica. Representantes legales de inmigrantes haitianos han solicitado a la Corte Suprema de Estados Unidos que desestime los intentos del gobierno de Trump de poner fin al estatus de protección temporal de más de 300.000 ciudadanos haitianos que residen en Estados Unidos. Esto se produce al tiempo que las pruebas obtenidas durante el litigio en curso han planteado serias dudas sobre el proceso utilizado por funcionarios de Trump para poner fin a esa protección. El Departamento de Seguridad Nacional de Estados Unidos anunció el jueves que todos los inmigrantes recluidos en la cárcel conocida como el Alcatraz de los Caimanes, un aislado centro de detención del Servicio de Inmigración situado en los pantanos de los Everglades, en el estado de Florida, han sido trasladados a otras instalaciones de diversas partes de Estados Unidos ante la proximidad de la temporada de huracanes. El Departamento de Seguridad Nacional no precisó si esa controvertida cárcel para inmigrantes será clausurada. Activistas advierten que las personas que fueron trasladadas de la cárcel están desaparecidas y que sus familiares desconocen su paradero. Según Amnistía Internacional, personas detenidas en la cárcel de los Everglades relataron haber sufrido graves maltratos, entre ellos la privación de atención médica y el confinamiento, a modo de castigo, en una estructura similar a una jaula de 60 por 60 centímetros. La legislatura estatal de Georgia ha rechazado un intento del presidente Trump de rediseñar los distritos congresuales y legislativos del estado. El gobernador de Georgia, el republicano Brian Jonathan Kemp había propuesto celebrar una sesión especial para revisar los mapas políticos del Estado de cara a las elecciones presidenciales de 2028. Sin embargo, el miércoles los legisladores republicanos se opusieron y anunciaron que no se celebraría dicha votación luego de que manifestantes abarrotaran el Capitolio Estatal, muchos de ellos al grito de "los votantes negros importan". Estas fueron las palabras expresadas por el legislador estatal de Tennessee, Justin Jones, quien viajó a la ciudad de Atlanta para unirse a las protestas.
6: I'm here because what happens in Atlanta is connected to what happens in Nashville, which is connected to what happens in Jackson, Mississippi.
3: Estoy aquí porque lo que sucede en Atlanta está relacionado con lo que ocurre en Nashville, Tennessee, con lo que ocurre en Jackson, Mississippi, y con lo que ocurre en Montgomery, Alabama. Están librando una batalla contra la democracia multirracial en el sur de Estados Unidos, por lo que tenemos que apoyarnos mutuamente. Pero lo que vimos en tiempo real fue el poder de la gente. Allí se vio un bloque legislativo compuesto casi en su totalidad por personas blancas que representa a la nueva confederación. Nosotros representamos a un nuevo sur multirracial, comprometido con la justicia racial y con la protección de nuestro derecho al voto.
2: El gobierno de Trump ha iniciado una batalla judicial para bloquear el primer programa de reparaciones en la historia de Estados Unidos en favor de miembros de la comunidad negra de la ciudad de Evanston, estado de Illinois. El programa, que fue aprobado en 2021 por los miembros del Consejo Municipal de Evanston, asigna unos 20 millones de dólares a personas negras que vivieron en la ciudad entre 1919 y 1969 o a sus descendientes directos como reparación por las políticas discriminatorias en materia de vivienda y los efectos persistentes de la esclavitud. Robin Rue Simmons, impulsora del programa y actual presidenta del Comité de Reparaciones de Evanston, calificó la demanda presentada por el gobierno de Trump como una táctica de intimidación. El presidente Trump suspendió el miércoles, apenas unas horas antes del inicio previsto, la audiencia de confirmación de la persona que designó para dirigir los servicios de inteligencia de Estados Unidos. El Comité de Inteligencia del Senado tenía programado escuchar el testimonio del fiscal federal Jay Clayton, el elegido por Trump para suceder a la directora de Inteligencia Nacional Tulsi Gabbard, quien dejará el cargo el viernes. Sin embargo, Trump dijo en la cumbre del G7 que retrasará la nominación de Clayton y se negará a firmar una prórroga de la Ley de Vigilancia de Inteligencia Extranjera, que autoriza amplias facultades de vigilancia dentro de Estados Unidos, a menos que los legisladores aprueben primero la Ley de Salvaguarda de Elegibilidad del Votante Estadounidense, SAVE por sus siglas en inglés. Expertos en derechos electorales afirman que la ley SAVE podría privar del derecho al voto a millones de ciudadanos que no pueden acceder fácilmente al certificado de nacimiento o al pasaporte requeridos para votar. Trump también exigió la aprobación del Senado para que su abogado defensor personal, Jamie McDonald, reemplace a Jay Clayton como fiscal federal del Distrito Sur de Nueva York. Eso significa que el actual director de la Agencia Federal de Financiamiento de la Vivienda, Bill Pulte, se convertirá el viernes en director interino de Inteligencia Nacional. Pulte es partidario del movimiento MAGA, siglas en inglés del eslogan de campaña trumpista "Hagamos a Estados Unidos grande de nuevo", y no tiene experiencia en asuntos de inteligencia nacional. Pulte ha utilizado su cargo como principal funcionario de vivienda de Estados Unidos para hacer recomendaciones de acusaciones penales por presunto fraude hipotecario contra funcionarios estadounidenses como parte de la campaña de represalias de Trump contra sus enemigos políticos. Pulte ahora tendrá acceso a la información más confidencial del gobierno en las 18 agencias de inteligencia de Estados Unidos. Varios senadores republicanos y demócratas se opusieron al nombramiento de Pulte. El Pentágono dio a conocer los nombres de los 8 miembros de las Fuerzas Armadas estadounidenses que murieron cuando un bombardero B-52 se estrelló el lunes poco después de despegar de la base de la Fuerza Aérea Edwards en el estado de California. El accidente se produjo en el marco de las pruebas que la Fuerza Aérea estadounidense está realizando para mantener operativa su flota de los llamados bombarderos estratégicos hasta al menos 2050. El bombardero B-52 puede transportar hasta unos 32.000 kilos de armamento nuclear o de alto poder explosivo. En Idaho, una jueza federal bloqueó temporalmente una nueva ley estatal que amenaza con imponer penas de hasta 5 años de prisión a las personas transgénero que usen baños públicos acordes con su identidad de género. En noticias relacionadas, la Comisión Federal de Comercio de Estados Unidos, junto con los estados de Alaska, Iowa, Nebraska y Texas, han presentado una demanda contra la Asociación Profesional Mundial para la Salud de las Personas Transgénero. En la demanda se alega que dicha organización realizó afirmaciones engañosas amenazas sobre la atención médica relacionada con la afirmación de género para menores de edad. La Asociación Profesional Mundial para la Salud de las Personas Transgénero declaró en un comunicado: la Comisión Federal de Comercio está actuando por pura represalia como parte de la campaña persistente y deliberada del gobierno federal para socavar la atención médica relacionada con la afirmación de género. La Comisión Federal de Comercio no es un proveedor de servicios médicos y no tiene por qué interferir en el proceso de toma de decisiones médicas individualizadas.
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0: 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Y sí, así también cuando iba en la prepa, no, hombre, había un cuate llamado Miguel. Sí, buenísimo el canijo. 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Y mientras estaba, pues que le digo, ay, no seas menso tú, que antes que no estaba tan cara, que los culeros que se guardan el maíz son los que hacen que se ponga cara y que los ricos nomás se quieren hacer más ricos, y que le digo que nomás por eso no encuentra trabajo. No porque sea bruto, digo, que porque además no encuentra porque a los ricos no les interesa que todos tengan trabajo, que les interesa que todo el mundo ande así, como tarugo, como desesperado por encontrar. Y que sé que él sí busca, que de verdad yo sí sé que quiere encontrar trabajo, pero pues no más trabajo no hay, porque los burgueses quieren que haya gente miserable dispuesta a hacer lo que sea por emplearse. Pero sé que él es muy chido y que él no quiere hacer cualquier cosa sino ser un hombre trabajador. Y sé que me quiere, y por eso no lo recrimino como su mamá, porque su mamá se la pasa trabajando y pues se desespera que no ve que el Beto encuentre trabajo.
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1: Buenos días a todos los desmañanados, yo soy Elisa Schmelke, se están escuchando Clásica para Desmañanados aquí en Ibero 90.9. Pueden buscarnos en redes, estemos en Twitter, @Ibero99FM con el hashtag Clásica99 o a mi Twitter personal, @Schmelke. Estamos en Facebook como Clásica para Desmañanados y si quieren escuchar nuestro archivo, pásenle a nuestro Mixcloud, también como Clásica para Desmañanados. No todos los años pasa que el programa cae en el mero 14 de febrero, así que quería preparar algo super cursi y dije, ay, ¿por qué no hacemos un programa de Melody? ¿Qué es el Melody? El Melody es un tipo de canción francesa que surgió a mediados del siglo XIX. Si han escuchado del Lied alemán, es el equivalente francés, y también pues con una equivalente sensibilidad más francesa. Generalmente los Melodies del siglo XIX y principios del XX eran musicalizaciones de poemas líricos escritos para voz y piano, de tal manera que se combinara la forma poética con la forma musical. Recordemos que este es un momento de la historia en el que la música comenzó a entrar un poco más a un ámbito doméstico. Toda la burguesía tenía su piano en su casa y todos sabían tocar, así que empezaron a surgir muchas de estas canciones para las que no necesitabas una orquesta, solo un piano y una voz. Según Debussy, lo que caracterizaba el genio francés era una, cito, claridad de expresión, precisión y concentración, indecita. Esto comparado con el estilo alemán en el que echaban largos, largos choros, los franceses preferían la brevedad. El Melody tiene una relación muy cercana entre el texto y la música. Para componer o cantar melodies se debe tener un conocimiento muy sensible de la lengua francesa, que yo no tengo, así que les voy a decir lo que yo alcanzo a ver desde lo que yo sé, que es muy poco. El caso es que estas son canciones muy expresivas, así que nos vamos a poner bien cursis. Nuestro viaje va a empezar con un compositor llamado Ernest Chausson, un compositor romántico muy bueno para escribir melodies. Escribió muy poca música, pero la poca que escribió es garantía de calidad. Nuestro primer canto de amor empieza como el amor, con un primer beso, y lo compara con un colibrí que bebe de una flor. La letra de esta canción dice así: el colibrí verde, el rey de las colinas, al ver el rocío y el sol brillar en su nido de fina hierba, se lanza al aire como un rayo de luz, se apresura y vuela a los manantiales cercanos, donde los bambúes suenan como el mar, donde el hibisco rojo con su aroma celestial revela el brillo del rocío en su corazón. Desciende y se posa en la flor dorada, y bebe tanto amor de la copa rosada, que muere sin saber si la ha bebido toda. En tus labios puros, amada mía, mi propia alma también hubiera muerto de aquel primer beso que la perfumó. Traten de seguir la letra, la canción llega a su clímax cuando dice que bebe tanto amor que muere. Entonces vamos a escuchar de Ernest Chausson, El Colibrí. Interpreta Sandrine Piot.

Nuestra primera melodía del día es El Colibrí de Ernest Chausson. Es un canto muy tierno y muy delicado para empezar este programa y para empezar el amor. Estamos en el siglo XIX, en pleno romanticismo, donde el corazón manda y la música responde. Hoy vamos a estar mezclando canciones de amor con canciones de desamor, porque todos sabemos que amar es sufrir, así que la mitad de las canciones de hoy son para enamorarse mientras ves los ojos de tu amante bajo la luna, y la otra mitad son para cortarse las venas y aventarse de un puente. Voy a estarlas intercalando para que nos acompañen en esta montaña rusa que es el amor romántico. Vamos a escuchar ahora una canción de Claude Debussy. Debussy fue un prolífico compositor de melodías, y aunque no son para nada sus piezas más sonadas, sí son muy bellas, y su lenguaje musical, que es tan efímero y abstracto, nos lleva a los mundos que se crean en los textos de los poemas. Esta pieza, L'âme évaporée, El alma evaporada, está escrita sobre un poema de Paul Bourget. El alma evaporada de la que habla el poema es el alma de las azucenas, es su aroma, y esta es la metáfora que utiliza el poeta para hablar sobre un amor perdido. El aroma es efímero como el amor, y el poeta se queda preguntando por qué es tan incomprensible este abandono. En el siglo XIX, las flores no eran solo flores, cada flor tenía un simbolismo distinto. Por ejemplo, en la canción anterior que escuchamos sobre el colibrí, se habló del hibisco, que simboliza una belleza delicada. Es una flor muy bella, pero muy frágil porque solo se da en ciertas condiciones. Y en este caso, la azucena, en el lenguaje victoriano de las flores, simboliza la feminidad, la pureza, el amor y también el duelo. Al igual que la canción anterior, como el tema es tan tierno y delicado como una azucena, la música también lo es. Esta es una canción en piano y pianísimo. Es un suspiro de canción. Y la letra dice así. El alma evaporada y sufriente, el alma dulce, el alma empapada de las azucenas divinas que recogí en el jardín de tus pensamientos. ¿Dónde la han dispersado los vientos, esta adorable alma de azucena? No queda ni un solo aroma de la celestial suavidad de los días que me encerraste en una bruma sobrenatural, hecha de esperanza, de amor, de dicha y de paz. O sea, ¿ya se acabó el amor por siempre? Vamos a escuchar este canto en versión del contratenor Philippe Jaroussky, al cual vamos a escuchar mucho el día de hoy porque es el mejor para cantar melodías, porque le da al clavo a cada una de ellas. Esto es de Claude Debussy, L'âme évaporée, interpreta Philippe Jaroussky.

Lam Evapohe de Claude Debussy. Y ahora vamos a curar nuestro corazoncito roto volviendo a los tiernos brazos del amor con una de mis canciones favoritas jamás escritas. Reinaldo Hahn, nacido en 1874, es un compositor francés nacido en Venezuela que escribió más de 100 melodías, todas son increíbles. Hahn nació en Caracas, pero su familia se mudó a París y ahí empezó a escribir canciones y luego se volvió una persona muy importante de la sociedad francesa de fin de siglo. Era amigo muy cercano de Sarah Bernhardt y de Marcel Proust. Este canto que vamos a escuchar se llama A Cloris. Y ya desde el título se asume como un homenaje a la canción pastoral renacentista y barroca. ¿Por qué? Porque Cloris era un nombre genérico para una ninfa o para una pastora en la literatura de aquella época. Entonces plantea esta canción como un homenaje al área barroca. Entonces, primero que nada, pongan la atención a la línea de bajo, que Hahn se piratea explícitamente de Bach. Después, el piano de inmediato se anuncia con adornos barrocos, y en sí mismo es más que un acompañamiento, es una pieza en sí misma. La voz se va deslizando encima de este acompañamiento, y lo único que no termina de ser barroco es la forma, que normalmente sería ABA, y aquí no enteramente sucede así. Esta pieza es un homenaje desde el romanticismo francés a la pasión recatada y pura del barroco, a la encarnación del afecto amoroso en música. Nos vamos a escuchar. Dice así: si es verdad, Cloris, que me amas, y me han dicho que me amas mucho, no creo que siquiera los reyes pudieran igualar la felicidad que he conocido. Incluso la muerte sería incapaz de alterar mi fortuna con la promesa de la dicha celestial. Todo lo que dicen de la ambrosía no despierta mi imaginación como el favor de tus ojos. Disfruten y muéranse de amor conmigo con esta pieza de Reinaldo Hahn, A Cloris. Interpreta, por supuesto, Philippe Jaroussky.

Y esta hermosa rola fue A Cloris de Reinaldo Hahn. Durante esta época en Francia, parece que la mitad del mundo musical se obsesionó con un poeta llamado Paul-Marie Verlaine, uno de los más importantes del fin de siècle, fin de siglo francés. Verlaine se consideraba un poeta simbolista. Los simbolistas querían representar verdades absolutas a partir de imágenes metafóricas. Los temas de la poesía simbolista reflejan estas ideas que estaban circulando en esta época sobre la voluntad, sobre el destino, sobre el poder del inconsciente, a través de temas como el sexo, el delirio, los sueños, las drogas y la decadencia de la ciudad. En lugar de decir cosas precisas, el lenguaje simbolista es más bien sutil, evocativo y cadencial. Casi que los poemas ya son música en sí mismos, y siempre está guiado por un anhelo de transfiguración, de encontrar cómo todo en este mundo apunta hacia un significado más profundo. El manifiesto simbolista dice, tal cual, cito, las representaciones de la naturaleza, de las actividades humanas y de todos los acontecimientos de la vida real no se sostienen por sí solas, son más bien reflejos velados de los sentidos que apuntan a significados arquetípicos a través de sus conexiones esotéricas. Fin de cita. Vamos a escuchar otra canción del gran Reinaldo Hahn, pero ahora una canción de desamor. Esta canción habla del otoño, pero en realidad habla del profundo estado espiritual de la soledad y el abandono. Es un poema de Verlaine. Dice así: con largos sollozos los violines del otoño hieren mi corazón, con lánguida monotonía. Todo se ahoga, pálido cuando suena la hora, recuerdo los días pasados y lloro. Y voy donde soplan vientos terribles, zarandeado de un lado a otro, como una hoja muerta. Lo vamos a escuchar en un arreglo para cuarteto de cuerdas que realmente transmite esta sensación del viento tembloroso que zarandea a las hojas muertas. Esto es, en voz de Anne-Sophie von Otter, de Reinaldo Hahn, su canción de otoño.

Canción de otoño, Chanson d'automne, de Reinaldo Hahn. Y ahora volvamos al enamoramiento profundo con una pieza de Gabriel Fauré, escrita sobre un poema bellísimo de Víctor Hugo. Víctor Hugo es anterior a los simbolistas, así que todavía no entra como en este lenguaje tan profundamente lírico. Pero es Víctor Hugo y es maravilloso. El poema se llama En las ruinas de una abadía y habla de dos amantes que se persiguen y se besan y se cubren de caricias entre los arcos, las torres, las piedras y las tumbas de una abadía en ruinas. Al parecer, el mismo Fauré creció entre las ruinas de un convento, así que transmitió su propia felicidad de infancia a esta pieza, en la que las palabras fluyen de la soprano como si no pudiera controlar su alegría. Casi ni puede respirar. El acompañamiento es galopante como un corazón enamorado. Es primavera y la pareja está fuera jugando entre las ruinas, casi como un sacrilegio en contraste con sus sombríos alrededores. La letra del poema y la canción se muestran irreverentes ante el ambiente de solemnidad y oración en el que se encuentran los amantes. El poema original de Víctor Hugo dice así: solos, juntos, embelesados, cantando, cuánto nos amamos, cómo cosechamos la primavera que Dios siembra. Qué risa centelleante en estas sombras, antes llenas de rostros pálidos y corazones sombríos. Ecos frescos que se mezclan con el viento tembloroso, alegría que el negro convento solo aumenta. Arrancamos las flores de jazmín. Nota, el jazmín significa apego y sensualidad. En la piedra donde la abadesa une sus manos en oración. Nos buscamos, nos perseguimos, sentimos tu amanecer crecer en la noche, oh amor del viejo claustro. Seguimos besándonos y abrazándonos, adorándonos el uno al otro, abrazándonos a cada momento, una y otra vez, bajo los pilares, bajo la bóveda y los mármoles, como todos los pájaros en los árboles. De Gabriel Fauré, en las ruinas de una abadía, interpreta Eva Lindt.

En las ruinas de una abadía de Café-el-Forêt. Para mí que esta canción debe de ir todavía más rápido, tiene que ser casi como la pura locura del amor. Jules Massenet fue otro de los compositores consagrados de esta época. Escribió varias óperas y era una vaca sagrada. Y de hecho fue maestro de varios de los jóvenes de esta generación que se volvieron grandes maestros del melodí, como Han y Chausson. La pieza que vamos a escuchar ahora fue compuesta por Massenet para un drama llamado Las Erinias, un drama griego, en una escena muy dramática en la que Electra hace una ofrenda sobre la tumba de Agamenón. Suena esta elegía, escrita originalmente para cello y orquesta. Y después Massenet la publicó por separado y le puso letra, y dice así: oh dulce primavera de antaño, estaciones verdes, han huido para siempre. Ya no veo el cielo azul, ya no oigo el alegre canto de los pájaros. Has huido mi amor, y contigo ha huido mi felicidad. Y es en vano que vuelve la primavera, porque junto a ti, el alegre sol, los días de sueño, se han ido. Como mi corazón está oscuro y congelado, así se marchita todo para siempre. Vamos a escucharla con este acompañamiento de cello y piano, en versión de Philippe Jaroussky, de Jules Massenet, Elegía.

Elegía de Jules Massenet, uno de los compositores ya consagrados en esta época. Vamos a escuchar otro poema de Verlaine, musicalizado por Poldovsky, el apodo de una compositora belga, nacida en Inglaterra y de origen polaco, llamada Regine Wieniawski. Poldovsky era una gran compositora de canciones y, sin embargo, su obra es poco conocida y muy poco grabada. Vamos a escuchar su musicalización de uno de los mejores poemas de amor de Verlaine, La hora exquisita, en el que claramente encarna el momento después del amor en el que todo brilla y es hermoso. Dice así: la luna blanca brilla en el bosque sobre cada rama. Bajo las ramas viene una voz. Oh, mi amada. El estanque refleja un espejo profundo, la silueta del sauce negro donde el viento llora. Soñemos, es la hora. Una vasta y tierna gracia parece caer del cielo. La luna ilumina. Es la hora exquisita. Si se fijan, este poema tiene una forma en la que hay como una estrofa y luego un remate, ¿no? Oh, mi amada, soñemos, es la hora. Es la hora exquisita. Y fíjense cómo Poldovsky compone música para esos remates. Es maravilloso. Vamos a escuchar La hora exquisita de Poldovsky, interpreta Philippe Jaroussky.

La obra exquisita de Poldovsky, una talentosísima mujer y gran compositora. Y ahora volvemos a cortarnos las venas con una canción de Ernest Chausson, El tiempo de las azucenas. Ya vimos que las azucenas representan la pureza, las rosas representan la devoción amorosa, y los claveles, que también van a aparecer en la canción, simbolizan la admiración. Y la canción dice así, notarán un patrón. El tiempo de las azucenas y el tiempo de las rosas no volverá más esta primavera. El tiempo de las azucenas y de las rosas ha pasado. El tiempo de los claveles también. El viento ha cambiado, los cielos son sombríos, y ya no vagaremos más para recoger la azucena florecida y la hermosa rosa. La primavera está triste y no puede florecer. Oh, dulce y alegre primavera que vino el año pasado a bañarnos de sol, nuestra flor de amor está tan marchita que tu beso, por desgracia, no puede despertarla. ¿Qué hacer? No hay flores que florezcan, no hay sol brillante ni sombra fresca. El tiempo de las azucenas y el tiempo de las rosas, con nuestro amor, ha perecido para siempre. Vamos a cortarnos las venas en la prodigiosa voz de Miasha Bruker-Kosman. Esto es de Ernest Chausson, El tiempo de las azucenas.

El tiempo de las azucenas en esta gran interpretación de Miasha Pruker-Cosman, compuesta por Ernest Chausson. Y vamos a cortarnos las venas un poquito más con una canción de Ravel. Maurice Ravel escribió esta canción como parte de una serie de canciones en respuesta a la Primera Guerra Mundial, mientras esperaba a que lo mandaran a él a la guerra. En una carta a su amigo le escribió lo siguiente, cito: desde anteayer, este sonido de alarmas, el llanto de las mujeres y sobre todo este terrible entusiasmo de los jóvenes y de todos los amigos que han tenido que irse y de los que no tengo noticias, ya no lo soporto más. La pesadilla es demasiado terrible. Creo que en cualquier momento me volveré loco o perderé la cabeza. Nunca he trabajado tanto, con tanta rabia. Piensa en el horror de este conflicto. No se detiene ni un instante. ¿De qué servirá todo esto? Fin de cita. Y su reacción fue escribir estos cantos. Vamos a escuchar el segundo, Tres bellas aves del paraíso, que cuenta de una chica cuyo amado se fue a la guerra. Llegan tres aves a verla, una azul, una blanca y una roja, los colores de la bandera de Francia. Y cuando ve llegar al ave roja, la chica entiende que su amado ha muerto en la guerra. La letra dice así: tres hermosas aves del paraíso, mi amor se ha ido a la guerra. Tres hermosas aves del paraíso han pasado por aquí. La primera era más azul que el cielo. Mi amor se ha ido a la guerra. La segunda era del color de la nieve. La tercera era roja como el vermellón. Hermosas aves del paraíso. Mi amor se ha ido a la guerra. Hermosas aves del paraíso. ¿Qué las trae aquí? Traigo una mirada azul. Tu amor se ha ido a la guerra. Y debo dejar en una frente blanca como la nieve un beso aún más puro. Tú, ave roja del paraíso. Mi amor se ha ido a la guerra. Tú, ave roja del paraíso. ¿Qué me traes? Un corazón amoroso que se sonroja de color carmesí. Tu amor se ha ido a la guerra. ¡Ah! Siento que mi corazón se enfría. Llévate eso contigo también. De Maurice Ravel, Tres bellas aves del paraíso, interpreta el coro Monteverdi, la Orquesta Revolucionaria y Romántica, dirige John Elliott Gardiner.

de Maurice Ravel, Tres Bellas Aves del Paraíso, en una versión coral de esta canción, que también existe en forma para solista. Ahora, si recuerdan, todo el mundo estaba obsesionado con este poeta Verlaine. Entonces puedes escuchar el mismo poema musicalizado por 5 o 6 grandes compositores de esta época. Y de hecho los invito a hacerlo. Puedes ver la personalidad de cada compositor y cómo se enfrentan a las letras tan evocativas de Verlaine. Vamos a escuchar ahora otra versión de La Hora Exquisita, que ya escuchamos en la magnífica versión de Poldovsky. Ahora vamos a escuchar la versión de Reinaldo Hahn, de sus Canciones Grises. Les recuerdo el poema, que dice así: La luna blanca brilla en el bosque, en cada rama. Viene una voz bajo las ramas. Oh, mi amada, el estanque refleja un espejo profundo, la silueta del sauce negro donde el viento llora. Soñemos, es la hora. Una vasta y tierna gracia parece caer del cielo, la luna ilumina, es la hora exquisita. Vamos otra vez al mundo de lo sublime con esta versión de Reinaldo Hahn de La Hora Exquisita en la voz de Philippe Jaroussky.

La hora exquisita de Reinaldo Hahn sobre el poema de Verlaine. Ahora vamos a escuchar el melodí más triste del mundo. Esto fue escrito por Léo Ferré, un compositor francés ya del siglo XX, pero que también musicalizó varios poemas de Verlaine, y este es uno de ellos, y dice así. En el viejo parque solitario y congelado, dos formas han pasado hace poco. Sus ojos están muertos, sus labios flojos. En el viejo parque solitario y congelado, dos fantasmas han recordado el pasado. ¿Recuerdas nuestro éxtasis pasado? ¿Por qué quieres que lo recuerde? ¿Sigue latiendo tu corazón solo con escuchar mi nombre? ¿Aún ves mi alma en tus sueños? No. ¡Ah, los hermosos días de inexpresable felicidad cuando unimos nuestros labios! ¡Qué azul era el cielo y qué grande la esperanza! La esperanza ha huido vencida al cielo negro. Así caminaron en la avena salvaje y solo la noche escuchó sus palabras. ¡Auch! Lloren conmigo con esta triste canción de Léo Ferré, Coloquio Sentimental. Interpreta Philippe Jaroussky.

Coloquio sentimental de Léo Ferré, interpreta a Philippe Jaroussky, y esta canción me hace llorar cada vez que la escucho. Así que vámonos, vamos a volver a enamorarnos, perdón por tanta montaña rusa, con otro melodí de Gabriel Fauré. Este está escrito sobre un poema del Comte de Lille, otro gran poeta de la época y una de las grandes influencias de Verlaine. El poema dice así: tu rosa carmesí en tu sol brillante brilla, junio, en el éxtasis. Inclina hacia mí también tu copa de oro. Mi corazón es como tu rosa. Desde el suave abrigo de la sombra de las hojas se eleva un lánguido suspiro. Más de una paloma en el bosque aislado canta, oh corazón mío, su lamento de amor. Qué dulce es tu perla en el cielo ardiente, estrella de la noche meditativa. Pero más dulce aún es la vívida luz que brilla en mi corazón encantado. El mar que canta a lo largo de la orilla cesará su eterno murmullo antes de que en mi corazón, querido amor, oh Nel, tu imagen deje de florecer. De Gabriel Fauré, Nel interpreta Philippe Jaroussky.

De Gabriel Fauré escuchamos Nell, interpretado por Philippe Jaroussky. Con esto se está acabando nuestro programa. Y quiero agradecer a la gran soprano Aura González su excelente asesoría, porque la verdad es que yo no sabía nada de Melody cuando me metí a hacer este programa. Agradezco también las sugerencias de mis compas Diana Sánchez y Saúl López. ¿Cómo más vamos a acabar un programa de amor romántico que con una gran boda? Sobre otro poema de Verlaine, Leo Ferré nos trae este gran vals que dice así. Escucha la canción más dulce que llora para deleitarte. Es discreta, es delicada. Un temblor de agua sobre el musgo. La voz era conocida y querida por ti. Pero en este momento está velada como una viuda desconsolada. Y sin embargo, como ella, aún orgullosa. En los largos pliegues de su velo que revolotean la brisa de otoño, oculta y muestra el corazón asombrado. La verdad blasonada como una estrella. De Leo Ferré, escucha la canción bien dulce. Con esto nos vamos. Esto fue Clásica para Despañanados. Gracias por acompañarnos y hasta el próximo domingo. Yo soy Elisa Schmelkes. Se quedan escuchando Ibero 90.9.

¡Eso es lo que están haciendo! ¡Mancillar la patria! ¡Y todavía quieren

0: Esta cancioncita se llama El Amor, está compuesta por Judith de León, la arreglamos con la Orquesta Irregular y la canta Fernanda Cabral con la Orquesta Irregular y quedó bastante bonita esa versión, bueno, a mí me gusta bastante. Esta canción está en 7 octavos, se podría decir. Quiere decir que el compás tiene 7 golpes, 7 negras, o 7, lo que quieran, en realidad no importa. El caso es que tiene 7, y tiene una clave, que nosotros le decimos 7-2, que es tac tac tac ti tac tac tac ti tac tac tac, y sobre esa música, sobre ese ritmo está toda la rola. El 7, cuando compusimos la música esa hace muchos años, la Judy, no era muy común, la verdad, era algo raro, sobre todo en la música en español, la música popular, canciones, ¿no? Música sencilla, era raro escuchar un 7, y esta rola estaba muy agradablemente compuesta en 7. Ahora yo me he fijado que ya casi todo mundo tiene su cancioncita en 7, lo cual me parece muy buenísimo. Había una época en la que nos juntábamos con la Judy y otros amigos y nos poníamos a improvisar cosas en ritmos irregulares. Sobre todo había una base que éramos Judith de León, Franco Narro y Johnny, o sea John, o sea yo. Y tocábamos la Judy percusiones, Franco tocaba el bajo y yo tocaba o la jarana o el teclado, el piano o algo así. Y nos poníamos a tocar mucho rato irregulares. Eventualmente empezamos a hacer unos conciertos en casa, se llamaban toquíntimos o toquines íntimos. Y ahí nos pusimos a grabar con otras personas que invitábamos y hacíamos conciertos ahí en la casa. Y invitábamos a otras personas y vendíamos algunas cositas para comer o algo así. En este caso, este día que haber sido el 13 de julio del 2015, algo así, o de junio, hicimos un pequeño toquín con Norma López, con quien también grabamos y tocamos en la Orquesta Irregular, una amiga de hace muchos años, Cindy Cano, que toca, es ahora una famosa cantante del grupo Ampersand, ya lo era en ese entonces, pero ahora más. Mavi Robles en algún momento se metió ahí a tirar un poema, nada más que no, como no lo voy a poner completo esta pieza, porque es muy larga, pues el pedazo de Mavi se fue para afuera, pero van a oír la guitarra de Hugo Ortiz, y luego lo demás pues son los que ya les platiqué. Hugo Ortiz es el hijo de unos amigos panaderos que toca bien la guitarra y que ese día llegó y sin saber nada le dijimos 1, 2, 3 calabaza. Nunca ensayamos nada con esas personas, sino que nos ponemos a tocar irregulares y les decimos va, y ellos se dejan jugar con eso. Vamos a ir a ver qué locuras hacíamos en esa época.
1: Algo huele mal en Dinamarca.

Pues sí, no, no creen que ahí se acababa, o sea, nosotros nos seguíamos, pero por horas. Es algo muy divertido, la verdad. Escuchar música es algo bonito, pero la verdad es todavía mejor tocarla, porque cierta comunicación que se logra entre los músicos al tocar algo es realmente muy, muy placentera. Y cuando esta comunicación se da a través de una improvisación, no de que ensayamos algo o no sabemos toda una pieza, que ya de por sí es divertido, sino cuando estamos conversando en la música, es algo muy, muy, muy, muy divertido para los músicos, muy placentero para el ser humano. Yo creo que todo el mundo debería de intentar tocar algo de música, sin importar, sin pretender, como dicen, ¿no? Sin importar cuál es el objetivo de esa música. El objetivo debería de ser simplemente el disfrutar hacerla. Y no siempre es necesario. Siempre aprendemos por imitación, pero no es necesario que nuestra imitación sea muy buena para empezar a disfrutar de algunas cosas que suceden con la música. Y no es solo aprenderse canciones y eso, sino es simplemente dejarse ir a la sonoridad, que es algo bastante loco. Cuando hacíamos, nosotros siempre hemos querido, yo siempre he querido hacer canciones junto con Judith, pero a veces las canciones también son como una especie de prisión a la composición musical, como que la música quisiera irse por su propio lado y las ideas tienden a ser dominantes. Es curioso porque, como les he platicado, en realidad aprendemos las partes musicales del habla antes que las partes semánticas. La música, que también es simbólica, también significa cosas, como que pasa desapercibida a veces frente a lo evidentemente semántico, que es el significado de las palabras. Esto es extraño. Pero cuando uno se pone a tocar música y a componer música, pues en realidad está explorando un poco el habla o el pensamiento mismo humano, ¿no? Nosotros también podemos pensar sonidos, que es algo extremadamente interesante si lo pensamos un instante. ¿Cómo es posible que podamos imaginar un sonido? A diferencia de esto, no podemos supuestamente imaginar un olor. Qué loco, ¿no? Esto es una diferencia muy, muy, muy grande. Yo hace mucho tiempo empecé a usar computadoras, que es en lo que trabajo, a la música. No tanto, siempre pues para ayudar para grabar o para cosas normales que se usan las computadoras, pero también para componer y para generar música. Al generar música con la computadora, se da uno cuenta de que, bueno, ciertas herramientas tan versátiles como es una computadora, pues abren una posibilidad enorme a la composición musical y empiezan a generar pues variedades enormes, sin salirse incluso de la lógica de la música más o menos normal, digamos. Los mecanismos para componer ahora son sorprendentes. La inteligencia artificial ahora permite componer música sin que realmente necesitemos aprender prácticamente nada más que escuchar. Como todos sabemos escuchar, pues simplemente decimos sí o no a algo que nos propone a veces ya las máquinas. Desde hace muchos años yo he experimentado con máquinas y música que se podría llamar de una manera tramposa como pseudo aleatoria, y me ha dado ciertos resultados interesantes. También componer fuera de los ritmos normales, es decir, en ritmos irregulares, ritmos nones, también me ha provocado a veces generar músicas que de otra manera tal vez yo mismo no hubiera sido capaz de hacer. No es que fueran buenas músicas, sino que
eran algo que me sorprendía que yo mismo había sido capaz de hacer. Ese ejercicio es realmente interesante. Hacer música y lograr algo que tú nunca te hubieras imaginado que habrías podido inventar, y que sin duda si no lo hubieras intentado, pues no existiría. Vamos a escuchar una serie de piezas que caen en esta característica.

Cosa extraña la música que tiene que ver tanto con los números y es tan emocional. Es una cosa que podría parecer contradictoria, pero en realidad pues no lo es tanto. Los números tienen características, tienen como personalidades. El número 2 pues es el número, ¿no? Es lo llevamos con nosotros, lo llevamos puesto. No es casualidad que tengamos dos manos, dos orejas, dos ojos, dos narices. Ah, no, dos narices no tenemos. Y es algo que aparentemente se explica porque es más económico genéticamente hacer una mano izquierda y una mano derecha prácticamente iguales. Digamos que no necesitamos guardar todos los datos de la mano derecha y todos los datos de la mano izquierda, sino que guardamos los datos de la mano derecha y con esos datos y algún procedimiento que guardamos en algún otro lado podemos obtener la mano izquierda. Lo mismo con la oreja y pues muchas partes del cuerpo. Sin embargo, también pues tenemos partes internas en las que no somos simétricos. El corazón está más de un lado, el hígado está del otro, etcétera, etcétera. ¿Eso qué tiene que ver con la música? No, pues nada, pero sí tiene que ver con las simetrías. Y las simetrías tienen todo que ver con los números, con la matemática en general, con lo que se llama la teoría de grupos, que es una de las bases de la matemática. Y además, todo eso, las simetrías tienen muchísimo que ver con la música. La música juega con las simetrías en sus ejes principales. La música juega tanto con

que uno puede reproducir y además empezar a mezclar, combinar y obtener cosas nuevas. Es algo particular lo que sucede con la música, en el sentido también de que aparentemente solo jugamos con el tiempo. Tanto el ritmo como el tono, pues no son más que variaciones en medidas del tiempo, en ciclos. Los ciclos muy lentos pues se miden en bits por minuto, y los ciclos muy rápidos se miden en hertz, pero al final son ciclos, no son más que ciclos, ciclos rápidos, ciclos lentos, y las relaciones entre ellos. Todo eso tiene muchísimo que ver con los números, con las matemáticas, con la simetría, con ciertas reglas, ciertas operaciones, por ejemplo. Hay dos operaciones matemáticas fundamentales. Una es la suma, que es como la resta, nada más. La suma y la resta, digamos que son la misma operación. Que es poner una cosa después de otra, en términos muy, muy generales. Y agarrar eso que resulta de poner una cosa después de otra, pues resulta otra cosa y esa la agarramos. Y una multiplicación podría ser, es decir, se parece mucho a poner una cosa encima de otra y ver un poco cómo se ven, si fueran un poco traslúcidas, cómo se ven a través de ellas. Por ejemplo, cuando usamos dos medidas escalares, dos números, pues si las multiplicamos obtenemos un plano, un pedazo de plano, un cuadradito. Si sumamos dos medidas escalares, dos números, pues obtenemos otro número más grande o más chico. Estas operaciones también suceden en la música. Por ejemplo, en el ritmo, ponemos cosas unas adelante de otras todo el tiempo, que están haciendo referencia a lo que acababa de sonar antes. Constantemente estamos haciendo sonidos como referencia a otros sonidos anteriores, y la distancia, el tiempo que ha pasado entre estos sonidos es fundamental. Es altamente emocional. Expresado de esta manera suena extraño, pero es así de extraño el efecto del ritmo en la música. Lo mismo podemos hacer cuando multiplicamos algo, cuando hacemos que, por ejemplo, dos ritmos se pongan uno encima del otro. Por ejemplo, alguien está tocando en 3 y otro está tocando en 4, o uno está tocando en 5 y otro está tocando en 7. Tocan encima de una manera en que ninguno de los dos podría tocar solo, pero juntos pueden tocar perfectamente y generar algunas rítmicas que sobrepasan a cualquier músico y que solo son perceptibles en aquel que está escuchando, sean esos mismos músicos o una tercera persona. Estas operaciones también suceden en los tonos. Podemos hacer secuencias de sonidos, que es pues el elemento básico de la melodía y que tiene todo que ver igual con el ritmo, pero además podemos encimar sonidos y generar armonías. De por sí, cualquiera que haya usado un medidor de espectro de sonido o haya visto cómo se componen los sonidos, pues sabrá que cualquier sonido es ya un acorde, ya es la superposición de muchos sonidos por aquello de los armónicos. Todas estas cosas a mí me encanta pensarlas, y sí me dedico a ver de qué manera puedo jugar con ellas para hacer música. ¿Hasta qué punto algo es música y cuándo deja de ser música, por ejemplo? Siempre todo de una manera muy, muy amateur. Tanto Judith como yo, aunque nos hemos pasado la vida componiendo y haciendo música, nunca hemos grabado un solo disco masterizado, producido, nunca hemos vendido música. Siempre, a veces hemos dado clases y cosas así, pero en realidad siempre lo que hemos producido ha sido para nuestra propia escucha. Y pues lo compartimos en esta modernidad en la que se puede compartir cualquier cosa. La gente comparte, pues no lo voy a decir porque es, pero yo sigo algunas cuentas que comparten casi cualquier cosa.

Cualquier cosa que hagan en la vida la van compartiendo. Y pues, ¿por qué no va uno a componer la música que uno hace, incluso sin pretensiones de que se escuche demasiado, sino simplemente como un esfuerzo personal de explorar esa cosa tan extraña que es la música y el significado de la música? ¿Qué significan todas esas cosas? Cuando algo va más lento y cuando algo va más rápido, se sienten muy diferentes. Cuando algo suena fuerte o suena muy bajito, también se siente muy diferente. ¿Por qué cuando esperamos un tiempo y después esperamos dos veces ese tiempo o cuatro veces ese tiempo, no sentimos que cambió el tiempo? Pero si esperamos un tiempo y después esperamos un 1.5 de ese tiempo o 1.2 de ese tiempo, ahí sentimos que cambió el tiempo. ¡Qué loco! ¿Todo eso por qué pasa? Pues quién sabe. Pero los músicos, la gente que disfrutamos de la música, que yo creo que es casi toda, nos la pasamos en realidad ejerciendo esos juegos mentales de manera inconsciente, y los disfrutamos tanto que hasta nos hacen llorar, nos ponen en ciertos humores, nos calman, nos emocionan. Y yo sí creo que la música sirve para muchas cosas, no solo para descansar de los problemas de la vida. También la música debería de generar algunos problemas o hacer algunas complicaciones. Por ejemplo, en estos días, ¿no?, meses o años de tanta guerra y tanta violencia que no pareciera que nunca se va a acabar, este sistema que está basado en la guerra, ¿no?, es tan agotador, esa sensación constante de miedo, de estarse preocupando, ¿no? Va uno a comprar la comida y está uno rodeado de veneno, ¿no? Tiene uno que ir leyendo las letras pequeñas de todo lo que uno agarra, ¿no? Cuando nos hablan, por ejemplo, siempre me río eso de las fake news. Vivimos en el mundo de las fake news, y las fake news pagan las noticias, pagan la televisión. La televisión está pagada por unas fake news que se llaman anuncios. La publicidad son fake news en su máxima expresión, es sorprendente. Pero no tenemos de otra, como que ya estamos en ese mundo, metidos en esa espiral tan loca. Pero bueno, todas esas cosas no tienen nada que ver con nada. Yo estoy haciendo tiempo ya nada más para poner las últimas dos rolitas, que pues son, esas sí, canciones compuestas en ritmos irregulares. La primera se llama Pájaros y la segunda se llama El Túnel. La primera la canto Johnny y la segunda la canta la Yushu. Espero que les guste. Esto fue un programa donde ahora sí que hablé de mí mismo y de mi novia.

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0: Muy buenas a todas y todos quienes están sintonizando la Qué Huelga Radio, la radio más rebelde al sur de la ciudad monstruo. Les damos la bienvenida a este especial, programa especial musical de su programa favorito Desde la Tormenta, donde hacemos análisis político y pues viajes por Abya Yala, viajes musicales y viajes de la lucha. Hoy les traemos este programa sabroso, especial y musical, un especial dedicado a la cantora chilena Violeta Parra. Y pues hoy es el día 3 de octubre de este año de 2023, año convulso de este año quién sabe qué, postcapitalista o algo así. Estamos transmitiendo en vivo desde la que. Y les traemos este especial de la querida cantora, poeta, artista, bordadora, etnomusicóloga, la adorada y emblemática Violeta del Carmen Parra Sandoval. Vamos a platicarles un poquito sobre quién fue esta artista chilena, cómo vivió su vida, cómo fue su ser creativo y artístico. Y les vamos a sonar varias canciones. Les traemos tres bloques. El primero abordaremos la parte etnomusicóloga de la labor que realizó Violeta, que fue recopilar mucha música tradicional del campo chileno. Después pasaremos, claro que sí, con la canción política, la canción rebelde, a la que Violeta también le dedicó mucho trabajo y amor, porque creía y sigue vigente esta poesía rebelde de Violeta. Y cerraremos con un bloque más íntimo, más dedicado a los sentimientos, las emociones. Así que estos son los tres bloques musicales que estaremos presentándoles en este especial Violeta Parra. Y estamos aquí transmitiendo. Yo soy DJ C, soy su DJ sexy caracol, y estoy con mi querido DJ T. ¿Cómo estás, compañero?
1: Hola, hola. Bastante bien. Muy contento de que vamos a presentar a Violeta Parra con algunas de sus canciones. Las vamos a estar comentando por acá. Por el momento simplemente los saludo.
0: Bueno, DJ T, pues gracias por estar en los controles. Qué bueno que te encuentras bien. Y les platicamos que le hemos dedicado mucho trabajo e investigación a este programa, así que esperamos que lo disfruten tanto como nosotros, que aprendan algo. Y si en cambio ya sabían todo de la vida de Violeta Parra, pues que por lo menos disfruten escuchando sus canciones. También les tenemos una sorpresa, les traemos un cover, les traemos una rola de vinil, así que quédense en esta transmi de la canción violentina. Para empezar, les voy a platicar que Violeta Parra nació en el sur de Chile, por allá de 1917, ya hace 106 años, estaríamos festejando su cumpleaños 106 este 4 de octubre. Y después, posteriormente, se quitaría la vida en el año de 1967, después de mucho arte, muchos viajes, muchos hijos, muchas aventuras artísticas que tuvo Violeta, mucha creación revolucionaria con la creación de ese centro cultural o Parra, ¿cómo se llamaba? Peña de los Parra, que tenía, donde pues había muchísima efervescencia artística y musical por allá en Chile. Y mandamos un saludo a todos los chilenes, a quienes queremos mucho, a todo el pueblo chileno, lo queremos mucho desde acá de México. Y también mando un saludo a quienes me ayudaron a preparar, junto con DJT, este programa que les traemos el día de hoy.
1: Y también queremos mandar un saludo especial a la compañera Azalea hasta San Cristóbal de las Casas, Chiapas.
0: Claro, sabemos que nos ha escuchado y qué gusto nos da que nos escuchen por allá en Chiapas. Mandamos un abrazo con mucho calorcito a nuestros amigos en Chiapas. Y síganos escuchando porque vamos a crear muchos especiales musicales para ustedes. Pues seguimos hablando de nuestra querida Violeta, cantora, compositora, recopiladora, también era bordadora, esto lo tomó de su mamá, lo de la bordación lo tomó de su mamá, porque su mamá también era bordadora, y lo de la cantada lo tomó de su papá, porque su papá pues era también así como cantor de canciones tradicionales. Pues vamos a hacerles una recomendación fílmica, ya que estamos abordando la vida de Violeta, que es esta película chilena que se llama Violeta se fue a los cielos, y ahí se pueden enterar pues casi de toda la vida de Violeta. Está súper bien hecha esta película, muy bien actuada y obviamente musicalizada 100% con obras de Violeta. Pues el papá de Violeta, que se llamaba Nicanor, era músico, guitarrista, violinista y profesor de escuela. Su madre era modista, tejedora y cantora. Violeta tuvo 10 hermanos, entre los que muchos conocerán al famoso poeta Nicanor Parra, y todos ellos crecieron en el campo, pero también vivieron en Santiago y en un lugar que se llama Lautaro, al sur de Chile. Violeta empezó a tocar la guitarra a los 9 años y desde los 12 ya empezó a componer sus primeras canciones. La canción violentina tiene 3 vertientes que abordaremos el día de hoy. Una es el folclore campesino chileno, también la música poética íntima y, claro que sí, obviamente y fuertemente, la canción de protesta, la canción rebelde y política. Violetita Parra, con sus canciones revolucionarias, puso la primera piedra, así lo diría después también el querido Víctor Jara, para lo que después devendría en este movimiento de la canción chilena, que fue un movimiento comprometido con la lucha política y donde destacan artistas como el grupo Quilapayún, Inti Illimani y Víctor Jara, Rolando Alarcón, entre otros. Y pues de todo este movimiento musical, poético y revolucionario, pues sabemos que sigue siendo muy vigente, sigue siendo parte de los movimientos, sigue siendo el soundtrack de nuestra lucha popular de abajo, ¿no? Algo que destaca muchísimo de Violeta fue esta labor social y musical que nosotros le nombramos como etnomusicología, que consistió en recopilar literal cientos y cientos de canciones tradicionales del campo chileno, y no nada más canciones, sino también recopiló recetas de cocina, refranes y en general como que le inspiraba el arte del pueblo, y después, bueno, ella grabó, documentó estas canciones, eso es básicamente la etnomusicología, pues documentar el arte musical de los pueblos, pero también se dejó inspirar, se dejó tocar por estos ritmos y esta tradición, y la creación de su música pues también estaba tocada, ¿no?, por este conocimiento que los pueblos le compartieron, ¿no? Y pues vamos a empezar con este bloque, el primer bloque que está dedicado a la canción violentina, así le digo, puntualmente a esta recopilación etnomusicológica campesina, rural del pueblo chileno que Violeta hizo. Así que el querido DJ T nos va a presentar este bloque. Adelante, compañero.
1: Pues les voy a hablar de este primer bloque, y pues empezamos con un texto de una persona que comentaba los discos de Violeta en este formato LP. Él ponía algunas cosas en la contraportada, se llama Gastón Soblet, y dice: lo primero que puedo decir sobre la música de Violeta Parra es que ella es viva y emana directamente de la vida, de manera que no hay en esta compositora desproporción y divorcio entre su arte y su existencia inmediata. Ambas cosas son una y la misma cosa, y qué digo, no solo de su música, sino de su poesía, porque Violeta Parra es poetisa, aunque no haya muchos esfuerzos por darse a conocer como tal. Poetisa en el sentido popular, es decir, en el sentido antiguo y remoto del término, cuando no había poeta que no fuera músico, ni músico que no fuera poeta, porque en Violeta Parra vive el ideal natural de la música cantada, donde la palabra, el ritmo y el sonido forman un todo indivisible. Bueno, y todo esto para decir que Violeta es una cantora, porque todo eso implica esta palabra rústica, pero noble como la tierra. Les queremos hablar que los primeros 6 discos de Violeta Parra son de esta primera etapa y son realmente muy interesantes, muy hermosos. Quizá no son tan conocidos, se entiende porque hay muy pocas canciones originales de ella, pero se los recomendamos mucho, esos 6 primeros discos. Las canciones que vienen ahí, pues la recopiló recorriendo las zonas rurales de Chile, dicen que con una guitarra y una grabadora, llevaba ambas cosas. Ella recorrió los pueblos investigando y aprendiendo los cantos campesinos para después grabarlos ella misma. Estos 6 primeros discos se editaron entre el 56 y el 60 y son en su mayoría canciones tradicionales, aunque poquito a poco pues iba incorporando canciones propias. Ella inició esa labor en 1950 y no solo editó como tal estos 6 discos, sino el libro que se llama Cantos Folclóricos Chilenos. Yo me pregunto cómo se podrá conseguir ese libro, pero ha de ser súper interesante.
0: Sí, oye, queremos todos los libros que se han hecho sobre Violeta y también hay un libro que hizo su hija Isabel Parra y que no sabemos por qué, pero es inconseguible aquí y eso que estamos en la ciudad monstruo. Y otra cosa, DJ T, que pues esa grabadora que llevaba a Violeta no es como las grabadoras que llevamos hoy, obviamente en tu mano, o sea, pesaba, de entrada pesaba unos kilos y era difícil de transportar y hacía ruido y pues bueno, o sea, decir que era una labor que llevaba su trabajo y que pues tenías que querer hacerlo, ¿no? Irte ahí al campo con la grabadora, convencer a la gente. Pues luego, pues obviamente a lo mejor la gente no quiere mostrarte sus canciones íntimas o le da pena o te dice tú por qué me vas a grabar. Entonces implica como este, pues no sé, saber hablar con la gente, saberla convencer, explicarles la importancia de la documentación, ser un poco antropólogo y aparte pues llevar la grabadora, ser técnico, saberla usar, que quede chida la grabación y así todo eso que implica, ¿no? Esta misión etnomusicológica.
1: Pensemos, en la radio nosotros llevamos una grabadora pequeña y pues las personas se intimidan, ¿no? Ahora en la grabadora grandota, me imagino que también había

ciclo de esta etapa. La primera se llama ¿A dónde vas, Jilguerillo? Y esta es una canción tomada de un disco que se llama La Tonada, presentada por Violeta Parra, de 1959. Es un disco que contiene tonadas, es el género musical, tonadas, que ella recopiló entre Santiago y Lautaro. No olvidar esta última ciudad, porque es parte del territorio mapuche y estaremos hablando más adelante pues de este pueblo. Esta canción, ¿A dónde vas, Jilguerillo?, Violeta la aprendió de su madre, Clarisa Sandoval, quien era cantora, como les habíamos dicho, y ella la recogió en Chilán. Ahí ella vivió a partir de 1927, cuando tenía entre 10 y 15 años, o sea que entre los 10 y 15 su mamá se la cantaba, y ella ya se la aprendió. Como nos decía Caracol, desde los 9 años ya tocaba la guitarra, e incluso algunas narraciones cuentan que con su hermano Lalo cantaba dúo y montaban como, entre que montaban y jugaban, una representación, y hasta les cobraban a los niños pequeños que iban a verlos, como un juego, ¿no? Entonces les vamos a presentar tres canciones, esta es la primera, pero las tres que les vamos a presentar pertenecen al género de la tonada. Es una tonada, es un subgénero musical que se ubica dentro de la lírica, investigando, y como su nombre lo indica, pues el énfasis está en los textos, y son canciones que generalmente no se bailan. Aparentemente tiene su origen en España, pero como sabemos, pues hay toda una mezcla, porque la misma España pues ya tiene influencia árabe, andaluz, y no digamos los ritmos de por acá, ¿no? Es la primera canción, una canción muy sencilla, también muy bonita, lo pensamos. La segunda, les queremos platicar de ella, se llama Imposible que la luna, porque a lo mejor podemos pensar que todas las canciones que recopiló Violeta pues son como muy sencillas. Pensamos, queremos presentarles esta segunda porque pues no es sencilla, tiene un contenido poético muy fuerte. Es una canción anónima, no sabemos quién la compuso, si fue hombre, fue mujer, y unos versos dicen lo siguiente. Imposible que la luna le quite al sol su carrera, más imposible será quitarme de que te quiera. Quitarme de que te quiera no me lo quitó ninguna, porque los amores nacen de los centros de la luna. De los centros de la luna, de los que no tienen fin, y más cuando no te veo, es tan grande mi sentir. Y justamente en este disco que se llama La Tonada, presentada por Violeta Parra, de donde vienen estas dos primeras canciones, el LP dice lo siguiente. He aquí por qué la labor abnegada e inteligente de una mujer enamorada de la tradición musical del pueblo, como es Violeta Parra, merece los honores de un reconocimiento nacional sin precedentes. Ella recorre Chile desde hace años, de norte a sur, de este a oeste, armada de una guitarra y de una grabadora magnetofónica. Va y descubre detrás de las montañas, en donde las gentes aún no conocen el ferrocarril, a unas ancianas señoras campesinas que cantan como hace ciento o más años lo hacían sus antepasados. Graba tonadas y cuecas, se sienta en el umbral de un rancho y se hace enseñar por las viejecitas las formas tradicionales, el tempo y el ritmo de los antiguos aires de la tierra. Un regimiento de folcloristas especializados no lo hubiera hecho nunca mejor. Pues ahí describiendo esta labor que hizo, y ya la última canción de este bloque es La Jardinera, que es un poquito más conocida. Esta ya la compuso Violeta Parra, pero la compuso en estos primeros años. Lo curioso es que en el plano musical, pues esta también pertenece al género de la tonada, es una tonada. En ese sentido pensamos, intuimos que se inspiró en la música tradicional que ella recogió, al menos en el plano musical es un poco claro. Esta canción tiene una calidad poética muy fuerte, llama la atención que al mencionar las flores, Violeta también menciona los colores que tienen, así como aquel mal de amor que ellas curan. Esta canción, pensamos, acá interpretando, jugando con las interpretaciones, que bien podría llamarse La Curandera. Y incluso podemos imaginar a Violeta ya en un lugar, no sé, en un tianguis por ahí, está atendiendo un puestecito y llegan personas con sus males de amor y ella les receta tales flores, tales colores para curar la tristeza, la nostalgia, la incertidumbre. Y pongan atención a la letra.

no solo de flores, sino de colores. Dice, por ejemplo, para mi tristeza, violeta azul, clavelina roja, para mi pasión, y para saber si me corresponde, deshojo un blanco manzanillón, si me quiere mucho, poquito, nada, tranquilo queda mi corazón. Y es como imposible no cantarla. Va pues este hechizo de la curandera Violeta Parra, escucharemos A dónde vas, Jilguerillo, Imposible que la luna y La jardinera.

Estamos de regreso en el 102.9, tu radio rebelde favorita al sur de la ciudad. Monstruo, monstruo, monstruo. Y estamos en este especial Violeta Parra, especial musical dedicado a la vida, obra y poesía de la cantora chilena Violeta Parra. En este tu programa Desde la Tormenta, aquí en La Que Huelga Radio. Yo soy DJ C, estoy con mi querido DJ T. Y vamos a seguir con este siguiente bloque musical que les queremos presentar, que es el bloque de la canción rebelde, el bloque de la canción política de este movimiento latinoamericano que estaba muy vivo en el siglo XX y del que obviamente Violeta sentó bases y participó. Y no solo Violeta, sino su descendencia, sus hijes. Violeta tuvo 4 hijos. Y 2 de ellos son los conocidos Ángel Parra e Isabel Parra. Ambos dedicaron o dedican gran parte de su vida también a la música, a seguir esta tradición que su madre les enseñó. Y en ese camino pues han cantado muchas canciones, algunas que Violeta escribió expresamente para que ellos las cantaran y otras que, como su madre, recopilaron. Una de ellas, fruto de esta recopilación, de esta inspiración de ritmos latinoamericanos, es la cancioncita que a continuación les presentaremos, que se llama Cante, cante, compañero. Y esta canción también es conocida como Si el canto salió de Chile. Esta canción está cantada por Isabel Parra y se las ponemos, la verdad, porque la seleccionamos porque a mí me gusta mucho. A mí, DJ C, en lo personal, esta canción me hace sentir bonito, me alegra. Si ando de bajón, pongo esta canción y ya, me alegro automáticamente. ¿Por qué? No sé si es por la letra. Por la voz de Isabel Parra, que me gusta mucho, que es muy dulce, muy suave, muy muy linda, o por el ritmo. Y este ritmo en particular, les vengo a platicar, que es un ritmo que se llama polo, así se llama. Yo me puse a investigar de dónde había salido esta canción, y pues da uno con que es una canción de inspiración del polo, que es un ritmo que se toca tradicionalmente en Venezuela. Saludos a nuestra querida hermana Venezuela. Y concretamente en una isla que se llama Isla de las Margaritas, por allá en Venezuela. Y en esta isla, pues como que hay esta tradición de tocar el polo. Este ritmo, a su vez, pues tiene su origen en la música española, en la música de guitarras, en los versos, en los villancicos, en esa poesía, en décimas y en estrofas. Entonces, pues así viene viajando este ritmo y llega hasta de España hasta Venezuela. Y pues Isabel en su momento se inspira en un disco que tienen ella y su hermano, ella y Ángel, que se llama, creo que se llama así, La Peña de los Parra. Y en este disco, que es de los dos, donde tocan los dos, pues hacen como este viaje musical por varios ritmos de América Latina. Les recomiendo mucho este disco, está en YouTube, vayan pronto a escucharlo. Y pues una de las rolas es esta, ¿no? De Si el canto salió de Chile. Toda esta canción pues es una inspiración, como una adecuación que hizo Isabel a estas canciones de polo, que incluso dicen, o sea, en las originales canciones de polo dice Si el canto salió de España. O sea, las mismas canciones retoman este origen español-andaluz concretamente de este ritmo. Y después hay varios versos que se repiten en esta tradición oral musical de este ritmo desde España hasta Isabel, que son, por ejemplo, este verso de cante, cante. Cante, cante, se repite y ya pues distintos artistas le agregan quién va a cantar, ¿no? En este caso de Isabel dice cante, cante, compañero. A mí se me hace muy bonito eso, siento que es así un canto de la hermandad con les compañeros de la lucha. Y luego se repite el verso, no tenga temor, no tenga temor. Y bueno, toda la canción está escrita en décimas. Y les recomiendo
que si les gusta el ritmo, se vayan a escuchar un polo cantado por la increíble Soledad Bravo, que justamente se llama así, Polo Margariteño. Entonces, en esa canción de Soledad pueden como escuchar finamente este ritmo, que si se ponen pues como a pensarlo, es un poco como varios ritmos que hay aquí en América Latina y que llegaron con la guitarra, ¿no? Que trajeron aquellos invasores. Pero bueno, y a continuación, después de esa canción, vamos a escuchar otra canción cantada ahora por Ángel Parra, el otro hijo de Violeta, para pues escuchar, ¿no?, también la voz de la descendencia de Violeta. Y Ángel canta esta canción que se llama Me gustan los estudiantes, un clásico de clásicos que Violeta escribe expresamente para que sus hijos la canten. De hecho, Violeta nunca grabó esta canción, a pesar de haber sido la autora de este bellísimo poema, se lo escribió a sus hijos. Y pues qué lindo acto de amor, ¿no? Escribirle una canción tan linda a tus hijos, y no solo a Ángel y a Isabel, sino pues a todos los hijos estudiantes de América Latina y a esos estudiantes chilenos también tan aguerridos que llevan varios años ya en la resistencia por una educación gratuita por allá en Chile y una educación para el pueblo, ¿no? También. Entonces, pues esta canción, himno de la protesta estudiantil, de la concientización juvenil política, la vamos a escuchar en voz de Ángel Parra, y les retomo un verso muy bonito que dice: me gustan los estudiantes que rugen como los vientos cuando les meten al oído sotanas y regimientos. Entonces habla mucho de esta rebeldía, de este espíritu rebelde que uno tiene cuando tiene como 17 años y que si te va bien pues no lo dejas escapar y te aferras a él, ¿no? Esta canción también ha sido cantada por Víctor Jara, por la querida Mercedes Sosa, por el grupo Quilapayún y también por este grupo rockero contemporáneo que son los Bunkers. Así que vámonos con estas rolas. Me gustan los estudiantes y cante, cante, compañero, en voz de los hijos de la querida Violeta Parra. Y continuamos, no se vayan, no se despeguen. Seguimos.

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1: De regreso en el 102.9 Que Huelga Radio, en este especial musical de Violeta Parra, seguimos en el bloque de la canción política rebelde y social. Escuchamos a los hijos de Violeta Parra cantando y ahora seguimos con la propia Violeta. Les vamos a presentar una canción que se llama Arauco tiene una pena y que habla concretamente de la lucha de colonial, por decirlo así, del pueblo mapuche y de pues esta fuerza del pueblo, de estos pueblos originarios de Chile que tuvieron cuando llegan los españoles, pero también a la fecha, ¿no? Que siguen teniendo los pueblos. De hecho, la canción, o sea, como que sí toca muy concretamente la época colonial, la época, bueno, de la conquista, como le decimos aquí en México, y luego la época colonial, pero Violeta no quita el dedo del renglón de que esta colonialidad, este colonialismo sigue, y entonces la canción dice una frase que no la noté, pero ya la escucharán, de que los que hoy siguen reprimiendo y sometiendo pues al pueblo, pues son los chilenos actuales, ¿no? Y podríamos ser el mismo símil para México, ¿no? La colonialidad o el colonialismo pues sigue en México y en Latinoamérica existiendo, nada más que ahora somos nosotros mismos, ¿no? Bueno, esta gente con dinero y poder. Y esta canción de Arauco tiene una pena. A mí me llama mucho la atención que menciona un montón de palabras en mapudungun, que es la lengua del pueblo mapuche. Y les vamos a platicar la traducción de algunas de las palabritas. Por ejemplo, dice la canción, levántate Huenchuyán. Y Huenchuyán es un apellido mapuche. Luego dice, levántate Curimón. Curimón es un poblado chileno. Que ya estaba poblado desde épocas prehispánicas, ¿no? Levántate Manquilef, Manquilef, otro personaje mapuche, todos ellos, pues de la lucha, ¿no? Que defendieron a sus pueblos. Levántate pues Calful, Calful es un jefe o lonco, como se dice en mapudungun, mapuche. Seguro me estoy equivocando un montón y si algún compa mapudungun nos escucha, pues con gusto nos puede mandar un comentario, estaremos muy contentos de que nos comenten sobre esta terminología y sobre la cosmovisión propia de este pueblo. Luego dice Galvarino. Galvarino fue un guerrero mapuche perteneciente a las filas de Lautaro, que Lautaro también es como más conocido y fue un guerrero mapuche, ¿no? Que defendió. Levántate Quilapan, otro lonco mapuche, vivió en el siglo XIX y llegó a ser uno de los jefes principales que se opusieran al ejército de Chile durante esta ocupación de la Araucanía. Luego menciona la voz de Caupolicán. En mapudungun, Caupolicán significa piedra de cuarzo azul. Y bueno, en este caso era el nombre de también otro líder mapuche que lideró la resistencia de su pueblo contra los conquistadores en el siglo XVI. Entonces la canción al final también es como una clase de historia mapuche, ¿no? Y bueno, también menciona Culiñán, Pailaguán, al propio Lautaro, que fue este líder mapuche que vivió en el siglo XVI. Y hay otra palabrita, pero no la estoy viendo aquí en mis anotaciones, pero que es el tambor, que también se escucha durante la canción, en este retoque del tambor, y ese tambor que se utiliza en Chile, pues tiene este nombre en mapuche. Después, ¿qué vamos a escuchar, DJ? Te platícanos.
2: Antes también dice, a la sombra de su ruca, me parece que ruca es la casa, como le llaman tradicionalmente los mapuche. Vamos a escuchar después, en este bloque político, vamos a escuchar Yo canto la diferencia, sobre esta canción hay un testimonio que ella dejó. Le preguntaron y dijo lo siguiente: la obligación de cada artista es la de poner su poder creador al servicio de los hombres. Ya está añejo el cantar a los arroyitos y florecitas. Hoy la vida es más dura y el sufrimiento del pueblo no puede quedar desatendido por el artista. Y en esta canción, escuchándola atentamente, pues hace referencia al día y al mes de la patria en Chile, que es muy similar al de México. Allá es el 18 de septiembre, día de la patria, de la independencia, y Violeta contrasta pues los discursos oficiales de la patria, de la libertad, de la bandera, etcétera, con la pobreza, las injusticias y también la militarización del pueblo chileno. Solo un ejemplo, en unos versos describe una historia pequeñita que dice lo siguiente: de arriba alumbra la luna con tan amarga verdad, la vivienda de la Luisa que espera maternidad. Sus gritos llegan al cielo, nadie la habrá de escuchar en la fiesta nacional. No tiene fuego la Luisa, ni lámpara, ni pañal. El niño nació en las manos de la que cantando está. Por un reguero de sangre, mañana irá el Cadillac y viva la libertad. Entonces la canción marca un contraste entre la fiesta nacional, los vivas a la libertad, con la falta de vivienda y no digamos de acceso a la salud que tiene Luisa, que justamente tuvo un hijo en esas condiciones, sin casa, sin nada. Es en la patria, ¿no? Siendo Luisa, pues cualquier chilena del campo, de la ciudad, podemos imaginarla. Esta canción la compuso Violeta Parra en 1960. Y bueno, también les vamos a compartir otra que es Miren Cómo Sonríen, se llama. Esta canción habla pues de otra fiesta oficial, que no es la de la patria, sino la fiesta electoral, donde pues los políticos, no es difícil imaginar en el contexto de México, los políticos prometen, sonríen, dan regalos y después poco a poco pues van mostrando su verdadero rostro, ¿no? Eso ocurría en el contexto de Violeta Parra de Chile, pero también podría ocurrir en México. Podría ocurrir hoy, podría ocurrir hace 30, 40 años, con el PRI, con Morena, con quien sea, donde los gobiernos prometen, ¿no? Pensemos en la promesa de encontrar verdad y justicia para Ayotzinapa de este gobierno, y pues no llegó. Y lo cual nos muestra que el canto de Violeta es general, es creo que una característica del arte que podemos generalizarlo a varios contextos, ¿no? Dice en esta canción Violeta: miren cómo sonríen los presidentes cuando le hacen promesas al inocente. Miren cómo le ofrecen al sindicato, este mundo y el otro, los candidatos. Miren cómo redoblan los juramentos, pero después del voto, doble tormento. También habla del ejército y dice que rocía con flores al estudiante, pero que más tarde teñirá de rojo los pavimentos. La analogía con México es fácil llevarla, ¿no? Entonces van estas tres canciones: Arauco tiene una pena, Yo canto la diferencia y Miren cómo sonríen. Ahorita regresamos, están escuchando el 102.9 de FM, la que huelga radio, en esta colaboración con Radio Zapote. Regresamos enseguida.

0: Estamos de regreso sonando en la frecuencia libre de la Que Huelga Radio, aquí al sur de la Ciudad Monstruo, en este especial Violeta Parra, que esperemos que estén disfrutando muchísimo. Y para celebrar el cumpleaños de Violeta Parra, que es el 4 de octubre, o sea, mañana, se cumplirían 106 años del natalicio de Violetita Parra. Queremos pues sonar también un cover, bueno, y también pues para oír, ¿no?, un cover, pero pues lo vamos a dedicar al cumpleaños de Violeta, sonar un cover. Pues muchas gentes han cantado, ¿no?, canciones de Violeta, pero a nosotros nos gustó mucho este cover que les vamos a sonar, y se los vamos a sonar también porque está muy, muy prendido, muy bien sonado, muy... muy novedoso, porque luego los covers como que nomás copian la música, cambia un poquito el tono de la persona que está cantando, pero son medio iguales, ¿no? En cambio, en esta canción que les vamos a sonar, sí tiene pues acá su creatividad que le metieron. La canción en cuestión que vamos a sonar pues pertenece a este bloque político que estamos escuchando, bloque de la canción Rebelde y Política, y es una canción emblemática y necesaria de conocer de Violeta Parra, que se llama La Carta. La Carta es una canción que habla pues de un preso político, que en este caso fue Verdad, que apresaron al hermano de Violeta Parra, el hermano de Violeta que se llama Roberto, y que era dramaturgo, escritor, músico, también era folclorista y cantautor, igual que su hermana, y pues es apresado por el gobierno represor, porque pues ya ven que había fobia al comunismo, fobia a los comunistas. Entonces, bueno, ahí Violeta narra en la canción que hay un paro, pero que el paro ya había parado, entonces que por qué lo apresan, y que si lo apresan por sus ideas, que también ella va presa, y no sé qué. Y bueno, toda una historia muy bien cantada en estas décimas que escribía Violeta, y además pues la poesía que le pone, además de ser una canción de denuncia, de protesta, de una canción política cargada de esta forma. Y dice, por ejemplo, un verso: me viene a decir la carta que en mi patria no hay justicia, los hambrientos piden pan, plomo les da la milicia. Y bueno, como ya hemos venido diciendo y seguiremos tristemente diciendo, pero todos estos símiles de lo que sucedía en América Latina en los 60s siguen sucediendo. Uno pide justicia, uno pide pan, y plomo es lo que nos da la milicia. Y bueno, esta canción la escribe Violeta desde, pues yo creo que andaban, no sé si en París, en Europa, pero pues Violeta vivió mucho tiempo fuera de Chile, entonces me imagino, ¿no?, en esas épocas donde la comunicación pues todavía era un poquillo más dispersa, o no dispersa, sino distante, pues, o sea, te tenían que mandar una carta que se tardaba un rato en llegar. Entonces enterarte de que tu hermano está preso, pues resultaba, digo, bajo cualquier contexto resulta fuerte. Y pues Violeta, con este coraje, escribe esta excelente canción que también ha sido cantada por Víctor Jara, por Mercedes Sosa, por el grupo Quilapayún. Y la que les vamos a sonar es del grupo chileno Los Bunkers, que hicieron un concierto increíble que les recomendamos que vayan a escuchar, que se llama así, ¿cómo se llama?, Concierto a Violeta Parra o algo así, lo pueden encontrar en internet. Todas las rolas están muy buenas, y este grupo es chileno, si no lo conocen, pues vayan a conocerlo, está bueno. Tienen muchos covers de Violeta, de Víctor, y eso pues está chido, ¿no? Yo creo que los chilenos les gusta este grupo, ha sido también parte del movimiento juvenil actual, ¿no?, político y social. Y esta versión de La Carta en verdad les quedó muy, muy buena. Y aquí nuestro especialista en rock, el DJ T, dice que es una canción que de rock psicodélico. Pues ya vamos a ver qué tal está. ¿Qué nos tiene que decir el DJ T?
1: El paro al que hace referencia Violeta, al parecer, ocurrió en 1962, el 19 de noviembre, y fue convocado por la Central Única de Trabajadores, fue en el 62. Y al parecer este paro terminó en una matanza, la matanza de la población José María Caro. Y es interesante que pues menciona mucho a los militares, ¿no? El contexto de Chile, y creo que es muy fácil hacer la analogía aquí en México por esta mención a los milicos.
0: Sí, y como que se veía venir lo que posteriormente en 1973 sucedió, ¿no?
1: Sí, sí, sí.
0: Pues vámonos con esta rola, regresamos, no se vayan, escuchen La Carta con Los Bunkers.

Sí, estamos de regreso. Estamos de regreso en este especial musical de Violeta Parra y esta canción de los Bunkers con este tono psicodélico de rock nos gustó muchísimo. A mí en lo personal me gusta mucho. Los Bunkers ahí le adaptan en una frase que de cómo le decían pues al presidente en los años de Violeta, y ellos mencionan a Pinocho, ¿no? Como le dicen, o sea, le intercambiaron ese detalle para volverlo como más contemporáneo. Y pues está muy chida la rola, esperamos la hayan disfrutado y ya vamos a ir cerrando este programita. Vamos a pasar al último bloque que les preparamos y que les vamos a presentar, que es este bloque más íntimo, un bloque más personal de canciones, un poco más de las emociones, de la parte íntima del ser de Violetita. Y pues platicarles que fue tanta nuestra investigación, tanto nuestro gusto, tanto nuestro oído hacia Violeta, que vamos a tener una segunda parte de este programa o un segundo especial Violeta Parra. Espérenlo, no les vamos a adelantar nada, pero va a estar muy chido. Entonces, si les gustó este primero, vayan a escuchar la segunda parte que vamos a preparar, que va a ser toda íntima, toda amor, toda desamor y toda poesía. Así que para este último bloque les vamos a presentar dos canciones, una de las cuales se llama Amigos Tengo Por Cientos, y la otra es un clásico de clásicos, clásico clasiquísimo, que se podría decir que la canción que representa a la Violeta, que es Gracias a la Vida, y este himno violentino. Pues es una, yo digo que es una, le estaba diciendo aquí a DJ Tech, pues yo digo que es como una reflexión filosófica, pues, o algo así de cuando uno llega pues a estas conclusiones importantes, íntimas, filosóficas, de que es bueno ser agradecido, valorar lo que uno tiene, valorar pues la vida, agradecer haber estado vivo y viva y vive, y pues amar

0: lo que nos rodea, ¿no? La vida que nos rodea. Paradójicamente, Violeta fue una persona que a los 49 años de edad se quita la vida, se suicidó. Y pues no, es paradójico que alguien que escribió este poema de amor a la vida, un agradecimiento genuino al existir, pues después decide terminar con su vida. También DJ T y yo hemos estado platicando que nos resulta una intriga por qué Violeta se suicida. Sabemos que en la vida de Violeta hubo momentos de dolor, como por ejemplo que perdió un hijito, perdió amores, no estaba fácil tampoco la cosa en Chile, y pues a los 49 años una mujer está viviendo este proceso de la menopausia, y luego había un vato ahí suizo que le provocó desamor a Violeta, ella lo amaba pues, y él pues no quiso estar con ella, entonces como que se juntaron cosas, factores personales pues, y aún así nos sigue pareciendo una intriga por qué Violeta se quita la vida, si al mismo tiempo fue una persona que amó la vida, ¿no? Pero bueno, no por esta intriga y paradoja vamos a dejar de apreciar esta hermosa canción llamada Gracias a la Vida. Y antes de esa vamos a sonar la de Amigos Tengo Por Cientos, que es una canción pues muy bonita, donde Violeta resalta este amor que se ve que tenía, que le despertaba la naturaleza y su entorno. Y dice Violeta en esta canción que ella es amiga del viento, de las honduras, del aire fino, del fuego, del solitario lucero de la mañana, de la confianza, de las nubes y nubarrones, de la lluvia, de los cerros sonoros, de los granizales, de los raudales, de la neblina. Y remata diciendo que es amiga de todos estos hermosos elementos y espíritus naturales, pero que primeramente y antes que nada, el canto es su más grande amigo, ¿no? Y también lo asocio con una frase que escuchamos en la canción de la carta, que Violeta se está quejando, está sufriendo de que apresaron a su hermano, de que hay pura pinche injusticia, de que pura pinche bala y plomo, pero dice, por suerte tengo guitarra y no me acuerdo qué sigue, pero dice,
1: para cantar mi dolor.
0: Para cantar mi dolor. Y pues yo veo, ¿no?, que los artistas se aferran no tanto a su instrumento físico, o sea, sí, pero más que nada se aferran como esta al arte, o sea, se aferran a la creación y saben que en ese aferrarse a su creación, a su poesía, a su canto, a su guitarra, está su forma de seguir viviendo, ¿no?, pese al dolor. O sea, Violeta tiene un dolor, pero tiene su guitarra, ¿no? Entonces, y también me recuerda mucho un verso que, retomando lo que mencioné hace rato del Polo, en estas canciones de Polo se repite mucho este verso que dice, el canto tiene sentido, el canto tiene sentido, el canto tiene sentido y razón. Entonces vemos que estos artistas, aparte de ser los artistas que eran, con su compromiso político y social y su lucha, eran conscientes de que el arte les hacía sobrevivir, de que el arte les permitía esta resiliencia frente a las cosas de la vida, los dolores y las honduras. Entonces, bueno, ser consciente ya, así metaconsciente de tu arte y de tu creación y de que te tienes que aferrar a ella, pues me resulta como triplemente hermoso, hermoso a la tres. Entonces me gusta este verso, pues, de el canto tiene sentido, por suerte tengo guitarra y que mi mejor amigo, primero que nadie, es el canto. Eso pues ya uno lo puede adaptar a lo que uno ame, ¿no? A lo que uno sea su motor, su aliciente en la vida. Y pues les tenemos una sorpresa, no sé si el compañero DJ te quiere comentar algo de la canción de Amigos Tengo Por Cientos, pero respecto a la de Gracias a la Vida, les tenemos una sorpresita porque no les vamos a sonar cualquier Gracias a la Vida. Platícanos, DJ T.
1: ¿De qué versión les vamos a sonar? ¿Les vamos a sonar?
0: Sí, ¿de dónde va a salir? ¿De dónde va?
1: De un disco de vinil, entonces vamos a escuchar directamente ese disco de vinil y además estamos observando, contemplando aquí la portada de este disco, a Violeta Parra en una expresión muy triste. Ahorita les platicamos de esa imagen. Pero de la canción Amigos Tengo Por Ciento, o Tengo Por Cientos, también les quería hacer un comentario. Es de 1961 y primero quiero leer lo que alguien, un investigador, escribió sobre esta canción. Dice que esa melodía pertenece al género folclórico llamado verso. Por su tema puede clasificarse entre los versos por astronomía, o más propiamente en este caso, por los elementos. Su acompañamiento es de refalosa, y por lo tanto puede ser bailada, nos dice. El tipo especial de acentuación de las palabras, por la cual muchos acentos graves son convertidos en agudos, está tomada de dos canciones recopiladas por Violeta, que representaban esta misma característica. Una de estas canciones se llama Viva la Luz de Don Creador, recogida en San Carlos, en esta etapa de no musicóloga, y otra muy bonita que se llama Yo tenía en mi jardín. La intención de la letra, nos dice este investigador, es cantar a la gloria de la creación y a la armonía universal, lo cual es expresado por la autora como un sentimiento de amistad que ella siente con todas las cosas de la tierra y del cielo. Quiere, sin embargo, hacernos notar que su primera y principal amistad es la de su propio canto, como nos decía Caracol hace un momento. Por acá pensamos que es importante entonces esta canción esté inspirada en estas melodías que iba recogiendo Violeta, como ya lo menciona este investigador. Pero también, leyendo esta interpretación que acabamos de leer, pareciera entonces que es una canción religiosa, ¿no? Así me parece. Sin embargo, si es así o no, yo lo llamaría más espiritual y que tiene que ver más que con seres trascendentes, pues más bien con seres muy cercanos que son de la naturaleza, ¿no? No es tan en otro plano, habla de la lluvia, de la niebla, de las estrellas, del viento. Es una relación como muy, muy profunda que puede tener cualquier persona, muy cercana, muy cálida, por eso da la analogía con la amistad, así como cuando uno da un abrazo, así se puede sentir una relación con la lluvia, con la niebla. Esto ya se veía un poquito en la canción de la jardinera cuando habla de las flores. Y dice en esta canción, Amigos Tengo Por Ciento, unos versos, dice: Amiga soy de la lluvia porque es un arpa cantora de alambres y de bordonas que tuntunean con furia. Amiga de la centuria, de los espacios tesoros y de los ecos sonoros que guardan los granizales. Amiga de los raudales que entonan su lindo coro. Y la segunda canción, como ya lo mencionó Caracol, es Gracias a la Vida. Vemos también una relación entre ambas. Esta canción abre el álbum de 1966 de Violeta que se llama Las Últimas Composiciones. Y son últimas porque pues así se conocía, ¿no? Como las más recientes composiciones de Violeta Parra, porque este disco lo editó en vida en el 66. Pero pues ya, después de que se suicidó, pues cobra otro sentido, ¿no? Son literal las últimas composiciones que grabó Violeta.
0: Este disco, de verdad, que nos trajo a la cabina, es una reedición mexicana de, imaginamos, algún disco chileno, ¿no? Como dice Tren, pues son sus últimas canciones antes de trascender la Violetita, entonces, pues por allá de los 60s, y le costó 10 pesos. En las chacharas del mercado, pero está muy chido tener este disco físicamente, o sea, disco con lado A y lado B, y vamos a escuchar el tocadisco sonándonos este disco, y pues sepan ustedes, si no lo saben, que no es lo mismo escuchar así algo digital que algo análogo, la agujita propiamente del tocadisco sonándonos cada nota del disco que está grabada, literalmente grabada físicamente en el cosito, en el disco.
1: Y ya sobre el contenido de la canción, pues al parecer esta canción la escribió en Bolivia cuando tuvo una ruptura con su pareja Gilbert Favre,
0: el suizo innombrable,
1: él justamente. Y hay comentarios donde hacen mucho énfasis en él, simplemente quizá recuperar que le escribió en Bolivia. Y hay una anécdota bonita, me parece, que alguien llamado Ernesto Cabuf le regala un charango, y el cual ella no sabía tocar, entonces aprende a tocar este instrumento por sí misma, y justamente con este instrumento se grabó esta canción. Y si ustedes se fijan en este disco, las últimas composiciones, ahí verán a Violeta justamente con este charango, y tiene por cierto una expresión muy triste también Violeta Parra. Y sí, hablan de pronto que es esta canción, la dedica a tal persona. Pensamos que no, como decía Caracol, coincidimos perfectamente. Es un canto de amor a la vida, paradójicamente, porque pronto se suicidaría, pero es un canto profundo, profundo a la vida. Y va mencionando, por ejemplo, los ojos, los oídos, pues es también como parte de un canto a nuestro cuerpo que nos permite contemplar.
0: A los sentidos.
1: Ajá. Y habla también de la naturaleza, como habla también, amigos, tengo por ciento de ese amor a la naturaleza, y también habla del amor de pareja. Entonces es como un canto a la intensidad que pueda haber en la vida, con su llanto, con su alegría, con un cálido abrazo a alguien que amas, con un cálido abrazo o algo equivalente a la naturaleza. Eso, cuando se vive intensamente, pues eso se siente, ¿no? Es un canto a eso que se siente en la vida. Es un canto a la vida muy, muy hermoso.
0: Un agradecimiento genuino que hizo Violeta, y pues vamos a escuchar para cerrar este programita que estuvimos muy contentos haciendo aquí desde algún lugar de la ciudad monstruo en la Que Huelga Radio 102.9, este especial musical Violeta Parra desde su programa Desde la Tormenta. Recuerden que haremos un segundo programa dedicado más concretamente a la parte íntima de la Violeta. Y vamos con Amigos Tengo Por Cientos y Gracias a la Vida para terminar, para cerrar este himno en disco de vinil. Yo fui Caracol, mandándoles un abracito a todos los radioescuchas que les gusta esto de escuchar, esto de conocer sobre la música. Gracias a quienes nos escuchamos. Un saludo especial para el camarada 491 y para la camarada Ana y para nuestra compañera que también nos escuchó desde Chiapas en el programa de Víctor. A la compañera Salia y a quienes nos estén escuchando también en vivo. Saludos a quienes escuchan el podcast. Recuerden que les podemos mandar saludos, abrazos, besos de esos sexys, se los podemos mandar si nos mandan un mensaje a las redes de la Que en nuestro próximo programa les mandaremos saludos, o si quieren escuchar una canción también nos la pueden pedir y les sonamos la canción. Estamos preparando muchos especiales musicales para ustedes y pues un abracito. Yo fui Caracol, DJT en los controles, DJT, mándanos unos besos.
1: Nos vemos pronto, que les inspire mucho las canciones de Violeta Parra, especialmente Gracias a la Vida. Yo creo que nos invita a sentir intensamente pues algunas cosas que de pronto tenemos en la vida, buenas, malas, todas ellas son dignas de sentirlas profundamente.
0: Y los besos.
1: Son invisibles.
0: Nos vemos en el siguiente programa. Esto fue Desde la Tormenta. Hasta siempre.

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0: es un orgullo contar con este tipo de organizaciones, porque ellos sí nos hablan de la verdad, ellos sí nos informan, no nos desinforman como las radios oficialistas. 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
1: Sí, pues yo desde muy pequeña ya traía esto en la sangre, ¿no? Mi mamá me decía que me pusiera el suéter y mi madre que no me lo ponía. Y me salía a jugar con los niños de la cuadra y siempre era la misma historia. Leonor, ya deja de andarte ensuciando. Y no, pues yo para arriba y para abajo. Y sí, así también cuando iba en la prepa, no, hombre, había un cuate llamado Miguel. Sí, buenísimo el canijo. Y pues todas queríamos con él, pero ninguna que le hablaba por venosas. Y yo, pues luego que le hablo, no más, de pura loca. Uy, re luego que fuimos novios, pero pues la verdad es que estaba bien tarugo. Y la neta también todos sus amigos. Ay, como el Beto que me dice que si el otro día cuando iba a las tortillas, que qué burro, ¿por qué no me alcanzó para el kilo? No, pues yo no sabía que había subido. Uy, y con eso de que además te cobran hasta el papelito. Ah, yo siempre me agarro una tortilla y le pongo un poquito de sal, no más, porque esa no te la cobran. Y sí, nomás el Beto me dijo que para qué no le calculo, que si no sé que ya subí el kilo. Y no, pues yo luego que le doy un codazo bien puesto, meridito en las costillas. Y mientras estaba, pues que le digo, ay, no seas menso tú, que antes que no estaba tan cara. Que los culeros que se guardan el maíz son los que hacen que se ponga cara y que los ricos nomás se quieren hacer más ricos. Y que le digo que nomás por eso no encuentra trabajo. No porque sea bruto, digo, que porque además no encuentra porque a los ricos no les interesa que todos tengan trabajo. Que les interesa que todo el mundo ande así, como tarugo, como desesperado por encontrar. Y que sé que él sí busca, que de verdad yo sí sé que quiere encontrar trabajo, pero pues no más trabajo, ¿no? Ay, porque los burgueses quieren que haya gente miserable dispuesta a hacer lo que sea por emplearse. Pero sé que eres muy chido y que él no quiere hacer cualquier cosa sino ser un hombre trabajador. Y sé que me quiere y por eso no lo recrimino como su mamá, porque su mamá se la pasa trabajando y pues se desespera que no ve que el Beto encuentre trabajo.
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Hola, saludos a todos los que están escuchando, los que están escuchando, los que están escuchando, los que están escuchando. Creo que estar en la radio es una de las muchas formas de lucha social que existen, y es al mismo tiempo muchas maneras distintas de participar, con el pensamiento y con la palabra en la construcción de otro mundo. Es colaborar para que más voces puedan ser escuchadas y para romper con el silencio represor que nos mata lentamente a todas, como

equivoca o dice las ideas a medias o no es muy claro lo que uno trata de decir, pero eso también es parte del aprendizaje que nos da la radio y es bien importante. Luego una se escucha y así la próxima vez una intenta ser más clara, usar mejor las palabras para expresarse. Por eso he visto que la radio libre es un proceso de aprendizaje colectivo y de construcción de conocimiento de todos los que escuchan y participan, y que es un espacio respetuoso, un espacio de libertad único que nada lo puede sustituir o reemplazar.

También es cierto que al mismo tiempo los medios libres y radios libres necesitan un trabajo continuo y permanente. Siempre necesitan ser autocríticos y aprender a construirse y reconstruirse todo el tiempo como espacios de libertad, para no conformarse con ratings y no convertirse en productos, ni convertir a nada ni nadie en producto para consumir o utilizar o desechar o comprar o vender. La radio construye solidaridad.

día para que esa libertad que existe en la frecuencia del 102.9 o en otras frecuencias o medios pueda continuar y en un futuro pueda dejar de estar solo en esas frecuencias y pueda multiplicarse en todos los ámbitos de la vida y en otros

creo que eso es parte de la ética de los niños libres, ser parte de la lucha que defienden, ser coherentes con su trabajo y ser coherentes con eso que son. Espacios libres que no tergiversan o intentan imponer una idea y que no suplantan la palabra de otros, que buscan ser entre todos o entre todas para que todos

se nos ha impuesto y que se nos vende todos los días, donde la vida es explotable y desechable, todo lo que representamos y construimos los menos libres estorba a sus intereses de muerte. Para este mundo, la libertad de expresión solo sirve para venderla. El régimen de licitaciones, tal como se aplica en nuestros países, no es otra cosa que entregar las frecuencias de radio y televisión a la empresa que ofrezca más dinero por ellas. ¿Quién da más? La libertad de expresión se subasta como si fuera un mueble.

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3: Hola, ¿qué tal? Ay, perdón por el eco. Listo, ahí está. Ahora sí. ¿Qué tal? Qué gusto saberte del otro lado. Esta es una nueva duermevela, aquí en la que huelga 102.9 de la FM. Y bueno, el día de hoy tuvimos que hacer circo, maroma y teatro para llegar acá. Pero siempre es un gusto, siempre es un aliciente estar en estos micrófonos. Entonces, pues andamos aquí y además estamos muy contentos porque pues les traemos una premisa. Tal vez ya lo hayas, ya lo sabes con anterioridad. Creo que por ahí lo estuvimos anunciando como muchas veces acerca de que, primero, la literatura nos llevó a encontrar también la música, a empezar a minar y a tumbar esa frontera que tal vez podría erigirse entre ambas. Y encontramos, te decía, la música, y encontramos precisamente la música de Los Tigres de Borges. Algunas veces en este programa y en la programación pues hemos estado tocando tres rolas ya de ellos: La Nave de China, Circe y Verte Bailar. Y el día de hoy, justo hace algunas horas, pues esta agrupación que ya tiene un recorrido bastante amplio, pone a la disposición de tus oídos su disco, creo que su primer disco, llamado Selfies with Drones. Estoy muy contento por esta noticia, porque te decía, bueno, ya en este programa hacía tiempo que les veníamos siguiendo la pista, ya teníamos ahí algunas, ya estábamos poniendo algunas rolas. También estábamos leyendo parte de la historia alrededor de uno de sus integrantes, en este caso de Julián Herbert, y el día... Bueno, no específicamente el día de hoy, hace algunos días con la magia de la radio, pues logramos charlar con él. Eso fue increíble. Ahí tuvimos la oportunidad. Debo agradecerle a Carla Rojas, que nos haya también echado ahí el hombro para poder concretar esta charla que desde hace mucho tiempo ya en este programa le traíamos ganas. Y se logró, al final pudimos hablar con Julián Herbert, a quien le agradezco mucho, seguramente nos está escuchando por allá. Y te decía, el día de hoy, en todas las plataformas, Selfies with Drones, el nuevo disco de Los Tigres de Borges, ya está ahí, ya lo puedes escuchar, estas 12 rolitas que ahora contiene ya pues cómo llamarlo, es virtual aún. Escucha lo que nos platica Julián más adelante. Pero mira, ahorita justo estoy abriendo una de estas plataformas donde se puede ver. Y a ver, vamos a ponerle aquí buscar Los Tigres de Borges. Ay, Borges. Listo. Escríbenos al 55 28 47 84 20. Ya por ahí se están haciendo presentes. Muchas gracias. Mira, aquí está la lista de las 12 canciones de este disco, Selfies with Drones, Yo Soy Tus Alas, La Nave de China, Selva Roja, Verte Bailar, Venados, Este Lánguido Caer, Huracán, Barco de Papel, El Pendiente, Circe y cierra con Selfies with Drones. Bueno, pues ya lo puedes escuchar. Está de entrada, bueno, la plática estuvo genial. Lo que nos contó Julián acerca de, pues, de la agrupación, del disco y de otras tantas otras cosas que pudimos hablar en ese espacio, en ese bucle, ¿no? En el tiempo. Y bueno, te vuelvo a repetir, escríbenos 55 28 47 84 20, y para que nos mandes tus comentarios. Déjame ver quién ya está por acá. Ajá, muy bien. Ahí tenemos ya Alejo con el oído atento. Muchas gracias, mi querido Alejo. Jaisel también ya está por ahí conectada. Jess también nos está escuchando allí al oriente de la ciudad monstruo. En otra geografía. Ingrid también nos sintoniza. Bueno, ya seguramente ya se irán conectando ahí para podernos escuchar. Y antes de irnos a esta entrevista, bueno, pues primero voy a soltar una rolita de las habituales. Esta ya la hemos cachado antes. Es de San Pascualito Rey. Nada más déjame ponerme acá al tiro con nuestro centro de control, que de pronto me juega algunos malos ratos, pero mira, ya estaba escribiendo aquí algo mal. Ahora sí. Y te decía, fue esta charla que tuvimos con Julián Herbert, hablando, en teoría íbamos hablar solo de música. Sin embargo, que la canción, ya hasta me puse nervioso, amigos. A ver, ajá, dice que sí, ahí está. Entonces, empezamos a platicar de otros tantos temas de literatura. Siempre se mezcla, creo que, la literatura. Y pues ya estamos, ahora sí, listos para continuar con esta duermevela. Escribe, por favor, escribe. 55 28 47 84 20. Y bueno, vamos a escuchar una rolita. Esta es, te decía, San Pascualito Rey, Deshabitado. Entonces, para ir calentando motores, y en un momentito regreso. Tú escucha, si gustas bailar, báilala. Si te gusta cantar, pues también cántala, ¿no? También se vale. Nosotros acá haremos lo propio. Así que ahorita vuelvo.

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3: Bueno, pues ahí estuvo el San Pascualito Rey, banda mexicana, ahora pues ya sin actividad. Le agradecemos también bastante lo que durante muchos años logró provocar. Bien, pues mira, sí, ya hay quien nos esté escuchando. Por aquí está Adri Pacheco, Melba, señor Gabo, Aarón, Alejandro, Diana, Dani, Rafa, Padre Santo, Taina, Luz, Erika, José Miguel, Leticia, Vladimir, Iván, Evelyn, Rubén, Tere, Ceci, Jorge, Jaisel, Jess, que también ya habíamos mencionado, Joel, Fanny, Jaime, Sebas y Drotzin. Órale, pues muchas gracias por estarnos escuchando. Déjame ver por acá. Ani también ya nos escucha. Muchas gracias, Ani, por escucharnos. ¿Qué más hay por aquí? Bueno, pues ya no le estemos dando más vueltas. Vámonos directo a escuchar esta charla con Julián Herbert, que amablemente pues nos dedicó ahí unos minutos para poder charlar sobre Selfies with Drones, perdón, su nuevo disco, Los Tigres de Borges, y esto es Duerme Vela, aquí en la que huelga 102.9 de la FM. En un momento regreso y oído atento.
4: Bueno, pues es un gustazo estar acá con Julián Herbert, poeta, ensayista. Narrador, DJ, y porque por ahí encontramos que estabas haciéndole así también a la onda, sí, de pinchar discos.
5: Bueno, primero buenas noches. Por la invitación, van a estar acá. Esa onda de lo de DJ me llegó medio de rebote, pero sí he estado poniéndole mucha atención y he estado como clavándome. En realidad es una reconexión para mí con la infancia, porque lo que pongo de música son básicamente cumbias.
4: Ajá.
5: Yo me he crecido haciendo rock y escuchando rock, pero la música de mi barrio fue siempre la cumbia.
4: Uh-huh.
5: Y pues ha sido como una reconexión ahí muy interesante, desde la cumbia muy básica y tradicional norteña con la que crecí hasta la onda de la cumbia mestiza, la electrónica, la cumbia migrante que se hace en Estados Unidos, ¿no? Cosas ahí muy chidas.
4: Órale, qué chido. Ajá, veíamos por ahí en una red social, que sí, que se escuchaba este ritmo de la cumbia. Ahora mucha banda, muchas personas dicen que la cumbia es el nuevo punk. No sé, está chido, pero sí tiene como una conexión mucho tiempo en la ciudad monstruo, en cualquiera de las ciudades, creo, por lo menos en México, estas fiestas del barrio, ¿no? Que se cerraba la calle, que si por la el 12 de diciembre, la fiesta de la Virgen y cosas de esta índole, se hacía fiesta, ¿no? Bautizos, bodas, en fin. Y conecta mucho con esa parte, conecta además esta convivencia, ¿no? De pronto la dinámica de la vida te lleva allá, ni siquiera a ver el vecino, y llegaba a la fiesta y ya te lo encontraba, ¿no?
5: Claro, sí. En Coahuila tiene una, que es donde yo vivo, yeah. Coahuila tiene como una línea muy particular, muy cercana, por un lado, a lo semirural, porque hay unas ciertas comunidades Allende, Coahuila y Nueva Rosita, Coahuila, que produjeron una cumbia muy interesante en los años 80, uh-huh. Últimos 70, primeros 80, Y hay un musicazo que se llama todavía vive Don Chona Dausa, que empezó a hacer cumbia colombiana de acordeón en esa época, y yo creo que él es uno de los antecedentes de la cumbia electrónica reciente, uh-huh. ¿no? Porque fue muy famoso en algún momento. Entonces sí, también hay como todas estas, dice Toy Selecta que el 2x2 de la cumbia es sumamente prostituible. Entonces hay como muchas escuelas, ¿no? Desde la cumbia de Iztapalapa, uh-huh. la cumbia norteña, la cumbia rebajada, pero también ahora, por ejemplo, en Colombia mismo ha resurgido mucho la cumbia con el Frente Cumbiero, con cosas de cumbia electrónica, como lo que ha sido Pantera, ¿no? Entonces ahí, eso es lo que estoy estudiando, digamos, ahora, ¿no?
4: Ajá. Una de las tantas cosas que has estado estudiando durante mucho tiempo, ¿no? Porque, o sea, eres un personaje totalmente ecléctico, o sea, pasas de una u otra forma, como un camaleón, creo, ¿no? Ahí haciendo diferentes cosas, y se agradece bastante el atrevimiento, además, ¿no? Porque de pronto muchos se quedan como, no, es que yo solo, como los rockeros, ¿no? Yo solo soy rockero y no hay más en el mundo. Entonces se agradece bastante eso.
5: Sí, pienso que hay una cosa de, no, digo, está bonito que me digas eso, ¿no? A mí me gusta esa idea de que uno es muchas personas. Claro, luego uno se vuelve medio esquizofrénico, pero bueno, tratas de mantenerlo a raya. Pero esa sensación de la permeabilidad, ¿no? Y también creo que esto tiene que ver con cómo enlazas con interlocutores, ¿no? Uh-huh. ¿Cómo dejas que las personas que están a tu alrededor cambien tu idea del yo? A mí esa es una noción que en este momento me dice mucho, o me permite como acercarme más a un sentido de la realidad, ¿no? Esta sensación de que esta conversación hace que yo no sea exactamente yo, sino una versión distinta,
4: ya.
5: Porque estamos en empezamos nada más dos, pero estamos hablando hacia afuera también, o sea, estamos en comunidad, uh-huh. ¿no? Entonces pienso que en el momento en que vivimos, la música, la literatura, la conversación, como herramientas para construir comunidad, para ser permeable a lo que los demás piensan y sienten, uh-huh. a mí me interesa mucho, ¿no? Me interesa mucho justo porque creo que la inercia del mundo es ir hacia el otro lado, es ir hacia la polarización, es ir hacia las posiciones más cerradas, ¿no?
4: Uh-huh. Sí, como a pensar, ¿no? El tejido social, hacerlo cada vez más duro, más rígido, hasta el momento de poderlo romper, ¿no?
5: Sí, bueno, lo vemos todo el tiempo, ¿no? Sí. Pero estos últimos días se ha sido muy severo.
4: Sí, cómo no, o sea, volteas ya no es necesariamente una geografía en particular en la que puedas ver esta violencia que existe, ¿no? Sino pues solamente es con salir a la calle y de pronto, hijo, es un impacto así de ¿qué está pasando, no?
5: Sí, creo que y también como los modos de pienso en esto, en la flexibilidad que uno puede construir en estos vínculos y también en los modos en que tratamos de habitar la realidad, ¿no? La ciudad es un, digo, a mí me cuesta trabajo, por ejemplo, la Ciudad de México en ese sentido, porque es la Ciudad de México es muy entretenida, tiene muchas maravillas, islas de belleza, ¿no? Pero también es luego muy tensa,
4: sí.
5: Puede ser muy virulenta, y esta cosa como de constante defensiva, que no es privativo de la Ciudad de México, sino de las ciudades muy grandes, ¿no? Entonces también es eso, ¿no? Cómo habitar y reconquistar de algún modo ciertos espacios, ¿no? Yo me di cuenta hace años, por ejemplo, que me costaba mucho trabajo vivir fuera del centro de la ciudad donde vivo, de Zapatillo. Uh-huh. porque tenía que desplazarme más en coches. Y yo tengo una bronca con los coches desde siempre. Y entonces ahora es eso, por ejemplo, me cambió en los últimos, no sé, 7 años. Vivo en el centro de la ciudad. Y trato de hacer lo más posible las cosas caminando. Y sin... Digo, hay personas que pueden hacer eso y personas que no, porque tienen que cruzar toda la ciudad para ir a trabajar, ¿no?
4: Sí.
5: Eso es... Yo sé que es un privilegio poder... Pero ese tema de cómo nos relacionamos también con esa materialidad del mundo, pienso que es una de las cosas que afectan también la convivencia y también la construcción del lenguaje, ¿no?
4: Ajá, sí.
5: Sí, porque el lenguaje se vuelve distinto. También por ejemplo, esos grandes tramos de transporte que en muchas ciudades nos afectan, uno los puede llenar de esas discusiones de polaridad que hace crecer el mal humor, o los puede llenar, por ejemplo, de música.
4: Ajá.
5: O las puede llenar de estas como pequeñas investigaciones, ¿no?
4: Sí.
5: Que es tratar de, no sé, hay quien aprende un idioma yendo y viniendo al trabajo.
4: Ajá.
5: ¿No? O sea, depende también de la personalidad de cada quien.
4: Uh-huh. O lees un libro, ¿no? Es tan increíble estos recorridos tan grandes dentro de las ciudades, que de pronto puedes llegar a leer un libro entre un momento, en el momento en el que sales y tu destino. Se vuelve increíble, ¿no? Pero también, como dices, también se puede llegar a generar un momento tan tenso. De pronto ves los rostros de las personas que van con la mueca, como, ya se me hizo tarde, está pasando...

0: güey, pues nada más, pues hay que salir a caminar y observar, ¿no? Y yo decía, ah, pues sí, pues hagamos el ejercicio, a ver qué pasa, ¿no?
1: Claro, sí, que ese es también otro rollo de la Ciudad de México, que, digo, yo no, nunca he vivido en la Ciudad de México, entonces mi lectura siempre es la de eso, la de un pasajero, ¿no? No la de un turista, que entre otras cosas, pues el más chico de mis hijos vive en la Ciudad de México. Y pues sí, la vivo también como alguien que tiene un hijo adolescente, ¿no?
0: Claro.
1: Pues, también otra
0: sí,
1: manera
0: eso,
1: de,
0: sí, sí, sí.
1: De vivirla, ¿no?
0: Sí.
1: Pero bueno, hay una cosa que yo agradezco, son las zonas caminables de la Ciudad de México, que hay muchas zonas caminables, que sí te dan como esa lectura. También siento que lo rudo de eso es que allí también puedes ver los privilegios, ¿no? Porque de pronto ese las zonas más marginadas, más abandonadas de las grandes ciudades, no solo de la Ciudad de México, sino en general de las grandes ciudades, pues justo padecen eso, que se jode la posibilidad de la caminata incluso, o sea, que quitan hasta el espacio de caminar por temas de inseguridad, pero por temas básicos de urbanística también, ¿no? O sea, te saturan en los espacios de trazos vehiculares y te deshacen ese espacio de tránsito caminable. No, no sé, es, o sea, digo, tampoco me quiero poner demasiado ni denso ni, pero creo que son temas de las ciudades en las que vivimos. Ahora que hablabas de Efraín Huerta, pienso mucho en cómo hace unos años hicimos un proyecto con un arquitecto francés en la Ciudad de México. Y justo usamos ese poema de Declaración de Odio para hablar de algunos de esos momentos, porque lo que queríamos hablar era de las fronteras que hay adentro de la ciudad, ¿no? Porque el proyecto era acerca de la frontera, de las fronteras, pero las fronteras que quisimos explorar nosotros eran las que hay entre las colonias, entre los barrios, y buscamos como distintos registros, y uno de esos registros, por ejemplo, era Santa Fe.
0: Ajá.
1: ¿No? El rollo de ir a Santa Fe y ver como todos sus fraccionamientos,
0: sí.
1: Y sales por la puerta de servicio, güey, y vas a dar a una fiesta de un pueblito.
0: ¿No?
1: Es un pueblo donde hay un toro mecánico y está... Claro, pero la gente que se mueve, se tiene que llegar a pie para llegar ahí, ¿no? Porque el tráfico es más complicado de ese tipo de circulación. Y otra cosa que nos encontramos, Lorenz Bourtignan se llama el arquitecto del hospital. Otra cosa que nos encontramos fue en uno de los espacios de Santa Fe, estaban construyendo un edificio con una de estas barrancas.
0: Ajá.
1: Y estaba un muro con publicidad con publicidad de whisky single malt.
0: Órale.
1: Y detrás del billboard del single malt estaba un hueco y había unos albañiles trabajando sin colgándose, pero sin cinturones sin cinchos de seguridad.
0: Sin el arnés, no inventes.
1: Decimos, órale, güey, ahí esa es una frontera.
0: Ajá.
1: Es una frontera, ¿no? El frente es un anuncio publicitario para la gente que vive en Santa Fe, y la espalda es albañiles trabajando sin equipo de seguridad, ¿no?
0: Uh-huh.
1: Y hay una metáfora ahí también de cómo habitamos esos espacios, ¿no?

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2: 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Creo que ahora que hablas de estas fronteras, el observarlas y el momento en el que haces que se vayan diluyendo de alguna forma, me parece que da mucho espacio para poder hacer un montón de cosas, ¿no? Desde la básica, como caminar, y encontrar musicalidad dentro de toda dentro de estos momentos en los que puedes hacer algo distinto, ¿no? Creo que esa es una de las partes por las cuales también le apuestas a la música, ¿no? Le apuestas a esta disposición de un género que además es un género donde están otros tantos, donde estas fronteras, se van diluyendo, entonces van creando cosas diferentes.
3: Claro, sí, bueno, la música, para mí la música está ahí desde la... Igual que la idea de la frontera, ahora que estábamos hablando de esta idea de la frontera, la idea de la frontera para mí está casi en la infancia, porque yo pasé una parte de mi infancia en un pueblo de Coahuila que se llama Ciudad Frontera. Entonces dicen que infancia es destino, ¿no? Entonces ahí hay como esa metáfora, ese es el lugar donde yo empecé a tocar la música, aprendí a tocar la guitarra, ¿sabes? En estas cosas, en la secu, y empecé a escribir canciones, ¿no? Y con el sueño rock and rollero adolescente, ¿no?
2: Claro.
3: Y claro, para mí la formación es como muy ecléctica también, porque por una parte el barrio era muy muy muy elemental en su cosa regional, norteña, cumbiera, y del otro lado estaba la música que me pasaba mi hermano, que es el rock más básico, y además también música que escuchábamos de las estaciones tejanas, llegaron las estaciones tejanas. Y finalmente, un poco después, empecé a descubrir como una beta del rock mexicano, ¿no? Uh-huh. No solo el más comercial, sino ese rock chilango que, aunque yo nunca viví en la Ciudad de México, por alguna razón me conecté con ese sentimiento que tiene cierto rock chilango, el rock rupestre, uh-huh, el blues de Real de 14. Entonces ahí hay un mix, y para mí ese mix nos llevó a Héctor y a mí a hacer esta banda que se llama Los Tigres de Borges. Uh-huh.
2: Sí.
3: Que ahora estamos entrenando disco, estamos toda la vida en hacer este disco. Hicimos un par de cosas antes, pero este es como el disco, que se llama Selfies with Drones. Y sí, tiene una mixtura ahí muy particular, que agarramos cosas de literatura, cosas que vienen del blues, muy punk, cosas que vienen un poquito del jazz, porque Héctor es guitarrista de jazz. ¿Mm? Entonces, pues ahí se cruzan estas líneas.
2: Sí, justo nosotros habíamos cachado, te digo, desde hace algún tiempo a Los Tigres de Borges. De entrada nos, insistiendo con las fronteras, de entrada nos hizo quitarnos desde el nombre, ¿no? Quitarnos la idea de alguna limitante. Porque, ajá, ¿no? Tal vez la primera referencia que muchos mexicanos tenemos en la cabeza son Los Tigres del Norte, ¿no? Entonces, cuando claro, escuchas Los Tigres, luego te remite a este género de música que hacen ellos, ¿no? Y después escuchas a Borges y, ah, caray, a ver, espérame, ¿qué está pasando, no? Esto es algo distinto. Entonces empezamos a escuchar, y nos cayó, por ejemplo, La Nave de China, y aparte tratábamos como de esta tendencia también de encasillar cosas. Decías, bueno, ¿y esto qué es, no? ¿Qué, dónde lo podríamos poner? Bueno, pues no hay que ponerlo en un lugar específico, solo hay que disfrutarlo. Y eso pasaba. Repetíamos y repetíamos la música, y después cayó en nuestras manos La Casa del Dolor Ajeno. Y empezamos a leer. Y empezamos a leer, llegamos a la página 70 y ¡zas! Un poema que aquí lo tengo marcado, de Francisco González León. Y fue así como de ¡ah! No puede ser. O sea, no cabía, ¿no?, de emociones. Claro, por aquí va la cosa. Entonces, estas fronteras, esta propuesta de los Tigres de Borges sin fronteras, es emocionante, ¿no?
3: Ah, qué chido. Gracias por escucharla y por ver la referencia ahí. Lo agradezco mucho. Es bien padre conectar en esos terrenos, ¿no? Para mí ese poema de Francisco González León me dice muchas cosas incluso a nivel infantil, porque pues, la Nao de China, uh-huh, de lo que habla el poema. Entonces, el poema hace una mezcla entre la Nao de China, que fue este barco que venía de Filipinas en realidad, y por una parte, y por otra, la entrada de la llegada del opio a México, ¿no? Y eso es posterior, pero él los mezcla en el poema, ¿no?
2: Sí.
3: Y a mí me gusta también esa idea como de mover dos momentos históricos distintos, la colonia y el México del siglo XIX, y ponerlos ahí juntos. Se me hace muy chido. Uh-huh. Pero además, la nave de China llegaba a Acapulco, que es el puerto donde yo nací.
2: Claro.
3: Uh-huh. Y pues, mis recuerdos de ver como los modelos cuando era niño en el fuerte de San Diego, pues era una cosa muy, muy padre para mí. Y por eso es muy personal. Ese poema para mí tiene una raíz ahí muy personal. También porque es un poema que habla de las drogas, y yo durante muchos años tuve un vínculo muy estrecho con algunas drogas duras. Uh-huh. Entonces, pues de alguna manera sí, está implicado ahí en la vida. La música la construimos juntos, Héctor Sara y yo, y acabamos convirtiendo ese poema, digamos, en una rola que le tenemos mucho cariño.
2: Sí.
3: También el vínculo de la poesía, de la literatura, uh-huh, con la música que hacemos es digamos como la línea. Te cuento rápido y además, uh-huh, con cierto tipo de poetas también. Los Tigres de Borges en realidad es un nombre que nosotros le robamos hace años a Ricardo Yáñez. Uh-huh. Ricardo Yáñez, él un día me dijo, vamos a hacer un grupo que se llama Los Tigres de Borges. Uh-huh. Nunca lo hicimos, pero la idea fue de él. Siempre lo digo, siempre le doy crédito.
2: Sí, sí.
3: Pero en algún momento le escribí y le dije, oye, te voy a robar el nombre porque me gusta mucho. Ya, me lo robé. Y de ahí viene el nombre, se le ocurrió a Ricardo Yáñez. Ajá. Luego también en el disco y en las rolas que han salido hay una canción que se llama Circe. Una parte de los versos del coro son de un poema de Gabriel Said. Y esta es una primicia porque no lo he dicho, es la primera vez que lo digo, ahora que sale ya el disco.
2: Ajá.
3: Hicimos una versión de una canción que se llama El Pendiente, de otro poeta mexicano que es Jaime Moreno Villarreal.
2: Sí, lo leí,
3: es una canción bellísima, que yo le tenía muchas ganas a esa canción. Le pedimos permiso a Jaime de grabarla y él, con mucha generosidad, nos dejó uh-huh. la chance de hacer nuestra versión.
2: Uh-huh.
3: Entonces, para mí es ese diálogo con un cierto, además con un cierto tipo de poetas,
2: uh-huh.
3: que como González León, o como Said, o como Ricardo y como Jaime Moreno Villarreal, que son poetas que a los que les importa conectar esta idea como de una alta cultura con la cultura popular.
2: Sí.
3: Y que en su práctica de vida, como uh-huh. en su ética de ser poetas, lo han hecho de un modo u otro, ¿no?
2: Uh-huh.
3: Entonces también un poco el espíritu de la banda tiene eso, ¿no?
2: Sí, o sea, y se nota, ¿no? Bastante. De pronto, al escucharlo tal vez de la primera vez, hablando como de música, no sé tanto de música, de acordes y esto, pero te conecta, ¿no? Empieza con esa parte, creo, por eso decíamos, se oye muy bien y te hace bailar, ¿no? Después viene como esta, como si estuviéramos quitándole la cáscara a una mandarina, ¿no? Se va desgajando primero como lo superficial, que es el ritmo, y empieza a sonar bien, empieza a sonar distinto, porque de pronto sí ya estás como desencasillado en ciertos sonidos y se oye la diferencia. Y luego empiezas a escuchar la letra. Dice, órale, esto me conecta. De entrada, tal vez con experiencias personales, dices, híjole, sí me gustaría solo verte bailar con tu falda dorada y tu blusa roja, ¿no? Y empiezas a imaginar o tal vez recordar a alguien, no sé, y después la sigues escuchando y empiezas a caer en estas referencias. Ah, sí, yo lo escuché, lo leí en algún otro lado. Y empiezas a buscar. Creo que también los Tigres de Borges son como este faro que invita e incita a buscar. Porque no solamente se queda en la parte musical, que te vuelvo a repetir, está bien chida, está bien. Pero te incita, te sigue como tocando el hombro, ¿no? Así de, oye, búscale, ¿no? Eso te digo, es bastante enriquecedor. Es más, hasta tiene como esta sensación de buscar, de seguir metiendo el dedo en la herida, ¿no?
3: Sí, está padre eso. Creo que hace relativamente poco tiempo, Ezequiel Seidenberg, poeta y ensayista argentino, hablaba justo de cómo el verso libre, que a mí me gusta mucho el verso libre, yo practico sobre todo verso libre, pero Ezequiel escribió una tesis muy interesante hablando de cómo el verso libre, pues no es que sea libre, sino que forma parte de una cierta tradición y una cultura, ¿no? Uh-huh. Y también habla en ese ensayo sobre cómo la socialización de la poesía, uh-huh, está tan cruzada en el tiempo, en el momento contemporáneo, por la oralidad, ¿no? Por las prácticas que van más allá de la página. Y bueno, el ensayo de Ezequiel es mucho más complejo, elaborado. Hay un fragmento publicado en el periódico de poesía de la UNAM, uh-huh, se los recomiendo mucho porque es un ensayo, pero Ezequiel es muy brillante. Pero una de las cosas que me resuenan mucho ahí es que la canción, el rap, todos estos sonidos que construimos en el espacio de la respiración, son, no es que sean como el poema en el sentido más tradicional, digamos, de la modernidad, pero están conectados con la experiencia poética. Ajá. Y la canción, sin ser un poema en el sentido que solemos darle en el mundo moderno a un poema, la canción tiene su propia economía poética.
2: Ajá, ajá.
3: Y sí creo que ahí, en ese diálogo, en ese territorio, otra vez en la frontera,
2: sí,
3: entre la canción y el, ajá, poema, ajá, yo pienso que hay una tierra muy fértil para dialogar también. No pienso yo que la poesía tenga que dejar como o sea, volverse popular, uh-huh, o no ser elitista, como esas cosas que tratan de como de hacer populares las cosas como a huevo, ¿no? O sea, uh-huh, no creo mucho en esa visión. Creo en algo más básico, que es que las experiencias que uno tiene, las experiencias estéticas, pueden ser más abiertas y más complejas y más presentes, ¿no? Entonces, para nosotros un poco trabajar con la música es eso, decía Celso Piña, si lo puedo tocar, lo voy a tocar.
2: Claro.
3: Y es una idea que me gusta mucho también, o sea, si podemos verlo de manera disruptiva, uh-huh, hagámoslo. No, claro que yo no podría, todo esto que digo luego lo digo con mucha seguridad, porque entiendo mi oficio de escritor, uh-huh, y sé lo suficiente de música, pero yo no podría sentirme tan seguro si no tuviera a mi lado a un músico extraordinario, que es el guitarrista Héctor Zárate, que es, uh-huh, mi colega con los Tigres. Héctor es un guitarrista tremendo, todos lo sabemos,
2: sí,
3: y es un hombre con una intuición musical impresionante. Entonces también para mí tocar con Héctor Zárate ha sido una forma de crecer también estéticamente, y estoy muy agradecido con él por hacer juntos.

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3: Sí, sí, por eso te decía hace un rato que de entrada el primer impacto que genera la música de los Tigres de Borges es esto, ¿no? De la musicalidad, de la sonoridad, del saberse o del saber lo que están haciendo, ¿no? Porque esa guitarra que dices es así también, en algunos momentos es fuerte, es disruptiva y de pronto también te llega al corazón, ¿no? Dices, ¡ah! Agárrenme o sírvanme otro porque esto se está poniendo bueno, ¿no?
4: Claro. Sí, también sabes que ya entrados en la materia de lo que sirve, yo, de lo que significa hacer un disco, yo no tenía varias experiencias grabando, pero todas las experiencias tienen un trasfondo técnico. Esa es una de las cosas que aprende uno. O sea, cuando escribes, yo eso lo aprendí muy joven cuando empecé a escribir, que tenía que dominar un aspecto técnico. Pero como músico me costó mucho más trabajo. Y una de las cosas que luego uno no tiene tan clara cuando hace música es lo que significa tener también un ingeniero de sonido, productor. Y nosotros tenemos un mago, ¿no? Que es Salvador Garza Fishburne, que sería como para mí, hay muchos músicos en el disco, pero lo que hizo Salvador Garza Fishburne es, yo todavía estoy muy impresionado, porque él es un gran productor. Vivió en Londres una década, que le dio como un tamiz ahí muy fuerte, y por un azar regresó a vivir a Saltillo, él es originario de acá, hace unos pocos años. Entonces encontrarnos con Salvador también le dio otra dimensión a lo que hacemos, claro. ¿No? pero técnica, ¿no?
3: Sí, te digo, o sea, regresamos a las fronteras, todas estas fronteras se vuelven un espacio ya no limitante, sino un espacio que permite, ¿no? Y que, claro, que dentro de ese permitirse va todo el corazón y todas estas también experiencias y conocimientos que se van adquiriendo a través del tiempo y que provocan que esto que hacen también sea eso, provocativo, que proponga y que nos haga pensar en cosas distintas, porque de pronto podría suceder que si nos damos cuenta que la letra tiene que ver con la poesía, dirían, ah, bueno, esto es para cultos, ¿no? Porque es poesía. No le voy a entender, pero claro que sí le estás entendiendo, claro que lo estás disfrutando, claro que te hace, te provoca pensar y reflexionar en diferentes cosas, tal vez te provoca algún dolor en algún momento, no sé, ¿no? Así esta remembranza de algún amor que ya no está, no sé, creo que este universo dentro de la frontera de esta combinación, nos deja con una gran experiencia y así como ves ahora, no riéndome, recordando también las canciones.
4: Ah, pues está muy chido eso, sí. Sí, hacemos mucho, el disco es, la mayor parte de las canciones son canciones de amor.
3: Qué chido.
4: No nos da como hay un par que abordan otros temas, ¿no? Pero sí, el tema dominante son las canciones de amor. Hay algo de improvisación también, poquito, pero sí, yo creo que, digo, los Tigres estamos haciendo música también en una un poco a contracorriente, ¿no? Y en algún momento alguien hacía un, digamos que dentro de la productora, dentro de la disquera, que es Other Planet, alguien decía, esto está muy bien, esto funciona, pusieran en contra que son provincianos y son viejos.
3: ¡Hora! ¡No inventes!
4: Y pues sí, claro, esa es una de las cosas a las que se tienen que enfrentar los músicos en un mundo como está estructurado por el mercado, ¿no? Uh-huh. Pero eso creo que no nos vuelve elitistas,
3: claro.
4: Minoritarios.
3: Uh-huh.
4: Que el mundo de la música sabemos que está regido por una visión de mercado.
3: Ajá.
4: Masiva, y nosotros, la música que hacemos no tiene esa intención de insertarse en esas dinámicas, porque sabemos que, o sea, no es porque seamos contestatarios, sino simplemente porque sabemos que no tenemos oportunidad en ese ámbito, pero sí confiamos mucho en conectar con un pequeño público y participar de ciertos circuitos, ¿no?
3: Uh-huh.
4: Que tienen que ver con, no necesariamente con gente que se dedica a la poesía, pero sí con un circuito regional, con un circuito de ciertos, de algunos lectores que digamos que conectan con esta experiencia, y también con el circuito de ciertos escuchas de jazz, que son los que están más conectados con la música de Mozart. Uh-huh. Otra vez una zona de confluencia, ¿no? Esa es nuestra aspiración.
3: Pues yo creo que el apostar a este, ajá, como llegar a este otro grupo de escuchas, creo que, ajá, es bastante acertado, porque de pronto también uno busca algo distinto y no hay como para mucho para dónde ver, ¿no? Se queda con lo ya clásico, con lo que ya se hizo hace tiempo, y ahora que decías, bueno, es que ustedes, pues ya están grandes, y pues creo que esa es justo la llave que uno necesita, ¿no? Porque hay muchos jóvenes que están buscando esto. Te decía en un mensaje que por lo menos Circe, Lana de China y Verte Bailar suenan en la programación. Y entonces preguntan, oye, ¿quiénes son? Oye, ¿dónde están? ¿Dónde podemos escuchar más? ¿No? Entonces es, pues acá, mira, en el YouTube hay algunos videos, entonces estas tres canciones ya están saliendo, ya pues por ahí, y búscale, ¿no? También, y son personas jóvenes, o sea que están, sí, buscando, te decía, otra forma de escuchar a otras personas, pero sí también creo que de escucharse, porque también esto de apostarle, como dijiste hace rato, no nos metimos en problemas y hicimos canciones de amor. Pues sí, ¿no? O sea, también uno busca el amor en algún lugar.
4: Sí, sí, creo que en ese sentido para mí el rock sigue siendo esa escuela básica. Ajá. De unos ritmos, unos riffs, ciertos temas que nos unen. No quiero hacer música simple.
3: Ajá.
4: pero no quiero hacer música pretenciosa, entonces tratamos, pero hablo sobre todo en mi caso, con mis limitaciones musicales o con los alcances que pueda tener, tratamos de hacer la música que esté en nuestro poder, digamos.
3: Ajá, ajá.
4: Hay una cosa que me enseñó a mí hace muchos años, y que es lo que me dedicó a hacer, me decidió a hacer música. Hace años, en una conversación con Gerardo Enciso.
3: Ajá.
4: Que es un tipazo, Gerardo, y es un gran músico. En algún momento estábamos platicando en una fiesta, y le dije, es que yo compongo, y todavía no salía yo del closet de la música, ¿verdad? Entonces, y le dije, pero es que no soy tan buen ejecutante, le dije, toco poquito. Y Gerardo me dijo, si tocas poquito, pues toca poquito, toca. Órale. Lo que eres.
3: Ajá,
4: ¿no?
3: Ajá.
4: Sí, o sea, y si tratas de tocar por encima de hacer las cosas por encima de tus alcances técnicos o de tu talento, se va a notar, pero si lo haces en un cierto estándar, vas a poder sacar lo más refinado que puedas hacer, digamos, ¿no? Ajá. Con ese alcance. Y para mí eso fue una lección importante, porque por un lado, para la música y para la literatura, y en el fondo para la vida, pienso que uno tiene que trabajar mucho, o sea, ser disciplinado, trabajar, tener la técnica lo mejor posible, pero no esforzarse de más, sino expresar como o construirlo en un tono medio las cosas, y eso te deja un margen, claro. Te deja un margen para, por ejemplo, si cantas en una voz media, eso también me tardé años en aprenderlo, en lugar de estar gritando todo el tiempo. Ajá. Si cantas en una voz media, cuando lanzas la voz, tienes margen hacia dónde ir. Y creo que eso aplica a la literatura también, y aplica a vivir.
3: Sí, no es como, ajá, como dices, es este colchón, ¿no? O sea, aquí lo vas refinando y tienes esa oportunidad para dar el siguiente brinco, ¿no? Para permitirte esta nueva experiencia, ¿no?
4: Sí, exacto.
3: Está bien chido. Oye, ¿y en el disco cuántas rolas vienen?
4: Son 12 canciones. Hasta ahorita han circulado 3.
3: Ajá.
4: Y ya en el disco son 12. Un par son reversiones de canciones anteriores. Y la última canción es una impro. Es una toma directa que se llama así, Selfies with Drums, que es como se llama el disco.
3: Uh-huh.
4: Y también está la versión que te decía de Pendiente de Jaime Moreno Villarreal. Todas las demás son rolas originales. Sí.
3: Qué chido, ya estamos ansiosos porque sea 26, sí. Para que la podamos escuchar. Oye, y ahí, no sé, ¿se va a subir a plataformas? ¿Se podrá conseguir algo físico? No sé.
4: Ya. Sí, el plan es, estamos escalando un plan de promoción, digamos, y de lanzamiento ahí con medio con las uñas, como se hacen las cosas en el indie, pero si se sube a plataformas ahora, estamos planeando ciertas tocadas, vamos a imprimir un libro.
3: Wow.
4: Que no son las letras de las canciones, sino que lo que hice fue escribir textos alrededor, relacionados de algún modo con las canciones, para poder tener como un producto físico en libro, digamos un cuadernito en realidad, que trae los QRs de las canciones, entonces puedes leer el texto, que no es la letra, sino que es una cosa distinta.
3: Órale.
4: Y ahí viene el QR para ir a la rola, entonces hay un diálogo entre el texto y la rola. Y estamos armando todo para sacarlo en vinilo.
3: Ajá.
4: Vamos a hacer un primer tiraje así limitado de 25 vinilos.
3: Qué chido.
4: Y luego a partir de ahí vamos a ir viendo qué sale. Y pues estamos armando tocadas, ¿no? Planeando las tocadas de marzo, abril, mayo, para ir promoviendo las escuchas del disco. Entonces sí, andamos en eso, justo armando la promoción.
3: Qué bien. Ojalá que dentro de tal vez no en estos primeros meses, sino en algún momento, puedan caer acá por la ciudad monstruo, ¿no? Para escucharlos.
4: Seguro.
3: Eso estaría bien bueno.
4: Sí, seguro armamos algo. Quizá para mayo, eso me hace.
3: Órale, qué chido. Excelente. Oye, pues muchísimas gracias un poco por platicarnos un poquito acerca de todo este mundo que gira alrededor de las ya no fronteras, vamos a decirle, y o sea, creo que hay mucho de lo que podemos hablar de porque te decía, nosotros llegamos a ustedes a partir de la literatura, ¿no? Empezamos a escalar como por esa parte, ¿no? Igual nos gustaría mucho hablar de otros temas, de tus otros libros, poder platicar sobre este tema que no se vuelve limitante, sino que va a desenrollarse, yo creo que en muchas otras aristas, ¿no?
4: Claro. Pues igual luego ponemos una charla y hablamos más de libros, de prosa, de...
3: Va.
4: Pero tú me digas.
3: Perfecto. Muchísimas gracias. Sí, sí.

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Autorretrato a los 27. Yo era un muchacho bastante haragán cuando me asaltaron las circunstancias. Sábados y domingos cantaba en los camiones. Ahorraba para unas botas Loredano y besé a tres muchachas antes de mudarme a esta ciudad. Aquí me extrajeron el diente cariado y de paso me arruinaron la sonrisa. Este relámpago de fealdad por donde asoma involuntariamente el ápice más claro del pozo que yo soy. Aquí firmé facturas, documentos de empleo, paredes silenciosas, y también me tomé fotografías. Me hice archivo, me hice historia, me volví un detalle en el paisaje de la suma. No encontré nada mejor, lo dije antes. Yo era un muchacho bastante haragán y la gente desconfiaba de mí. ¿Cómo iba a enamorarse uno tan mal vestido? ¿Cómo tendría razón? Pero tuve razón algunas veces, y si no, tuve al menos esa ira luminosa que convierte a la estupidez en una revelación. En cambio, no podría hablar del amor, y que conste que a mi lado también duerme y bosteza el verboso maquillaje que entre cedro y caoba declaraban en falso los poetas provenzales. Pero tengo el recuerdo de una tarde en el bosque, ardillas mirándonos desde una roca, inmóviles, y nosotros dos guardábamos silencio. Desde entonces algo crece a través de mis ojos y en mis testículos y en el rumor que hace mi pensamiento. Algo de mí crece en mí como un saludo, como una tregua, como una bandera blanca. Pero no hablo de amor, sino de que me gusta agitar esta bandera. Bastante haragán, es cierto, lo confieso. Tres muchachas besadas cuando llegué a la ciudad. ¿Quién me viera hoy caminando por la calle Juárez? Mi hijo gritándome papi mientras pienso en los asuntos de la oficina, en el traje Yves Saint Laurent que me vendieron de segunda, en los exámenes que falta revisar, en la amistad que mansamente se vacía o se llena. Pienso en la desnudez, en los malos olores de la gente que pasa, testimonios de salud o promesas de la muerte. Pienso en mi país, que es solo un plato de lentejas. Y también pienso en este poema que hace 27 años se fragua dentro de mí y nunca termina, nunca dice las palabras exactas, porque es igual que yo, un muchacho bastante haragán, una verdad fugaz como todas las verdades. Tengo derecho a hablar de mí cuando hablo del mundo, porque hace muchos años miro al mundo. Y tengo derecho a sentirme verdadero, fugazmente verdadero, porque mi voz también puede abrazar a la gente, aunque no sea la voz de un santo, ni la voz de la lluvia, ni la voz de una madre que llama a su hijo difunto, ni la voz de un sabio antiguo. Mi voz también puede abrazar a los que pasan, a los que escuchan, a los que abren el libro al azar y en silencio, y a ti, sobre todo a ti. Mi voz también puede abrazarte, mi voz también puede abrazarte, aunque sea la voz de un hombre al que hace años le arruinaron la sonrisa, aunque sea la voz de un haragán. Mi voz también puede tomarte por los hombros y decir suavemente: estoy cantando. Estoy cantando para ti.

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2: Muy bien. ¿Qué tal? ¿Qué tal esta charla ahí con Julián Herbert? Que en serio agradezco bastante que nos haya que hayamos podido coincidir en ese momento dentro de esa frontera que ahora se diluye a través de los micrófonos de esta querida que huelga. Y es que ya notarás que estamos bastante emocionados al haber entablado esta conversación, al haber escuchado estas rolas, ahora con un significado diferente, seguramente sí, con la promesa de escuchar las demás, porque también en cuanto supimos que ya estaban arriba, bueno, por algunos azares de la vida laboral, pues no hemos podido escucharla completo el disco, Selfies with Drones. Y bueno, siempre existe la entraña, siempre existe ese traslado del que hablábamos también hace un rato, ¿no? Ese traslado de un punto al otro, donde hay un espacio y dentro de este espacio hay un vacío que se puede aprovechar, vacío en el mejor sentido de la palabra, donde el espacio sonoro se va a transformar. Entonces es ahí donde cumpliremos o terminaremos de escuchar este disco. Y como decíamos, ¿no? Esta charla da para otras tantas más, este fue como el destape, ¿no? Entonces, pues estaremos muy pendientes de las fechas. Hablaremos con Julián para que nos vaya compartiendo cómo es que se va moviendo este plan de promoción. Y bueno, también por ahí contaba que en algún momento harán una visita a esta ciudad monstruo. Entonces estemos preparados para dar la vuelta por allá y conectar desde una frontera distinta. Bien, pues muchas gracias. Esta duermevela llega a su final. Déjame ver si tenemos algo acá en la agenda. A ver, vamos a ver. Traca, traca, tran. Por este lado, creo que no. Déjame revisar un grupo más. De este lado tampoco. Uno más. Revisamos un grupo más. Y si no, damos por terminada esta duermevela en esta semana. Mira, aquí hay otro. Pero tampoco tenemos nada por acá. Bueno, pues ya aparecerá algo en la agenda, ya lo estaremos subiendo. Y te decía, estaremos pendientes de las fechas de los Tigres de Borges. En cuanto estén ya haciendo estas presentaciones, también lo que se viene por ahí, estos vinilos, el libro, híjole, cuando lo platicábamos se me hacía aparte yo creo que el libro, hablando desde la plataforma estética, ha de estar muy muy chido, pero también lo que contiene, todos estos textos que se generan alrededor de la composición de la música, que seguramente podríamos traducirlos en general a la vida como todas las experiencias que se generan alrededor de un hecho, de un sentimiento, de una forma de pensar. Bien, pues muchas gracias por esta duermevela. Y bueno, pues vámonos. Te dejo con esta posdata y una canción. Una canción que tiene mucho significado. Entonces, báilala, escúchala, siéntela. Siempre va a estar ahí, siempre va a representar algo. Posdata. Tengo derecho a hablar de mí cuando hablo del mundo, porque hace muchos años miro al mundo. Julian Herbert. Adiós.

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compañeros y compañeras, bases de apoyo de todos los territorios rebeldes zapatistas presentes en este histórico evento. 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Compañeros y compañeras del Frente Zapatista de Liberación Nacional. Hermanos y hermanas de la sociedad civil nacional e internacional. Hermanos y hermanas de la prensa nacional e internacional. Hermanos todos. A nombre del Comité Clandestino Revolucionario Indígena, Comandancia General del Ejército Zapatista de Liberación Nacional, les damos la cordial bienvenida a este lugar de encuentro de todos los mundos, uno de los rincones dignos de nuestra patria, llamado hoy Caracol de la Resistencia y Rebeldía por la Humanidad, o Bendic, municipio de San Andrés Acamchén de los Pobres, Chiapas, México. Deseamos de todo corazón que puedan sentirse en su casa. Aquí es la casa y el lugar de todos los que sueñan un mundo más justo y más humano, donde todos puedan tener un lugar digno hasta el fin de su existencia. 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

bastante bruma del Valle de México, algunos huecos donde entra sol, pero en general sí hay mucha humedad, 12 grados centígrados la temperatura aquí en la zona de Ecatepec, que es la que estamos sobrevolando. Y a propósito del sismo, aquí en la Ciudad de México no se reportó ningún daño, ningún percance, a pesar de que las autoridades hicieron los recorridos acostumbrados de algún sismo que en este caso no es el centro allá.

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0: extra, a luz de denuncias por brutalidad en Atenco, extra, extra, el desempleo en este gobierno aumentó 153%, desplegará Bush 6.000 militares en la frontera, extra, extra, ante evidencia sobre Atenco se rinde Peña Nieto, ya nadie puede vender flores, ya todo está privatizado, el Walmart es el único con derecho a vender, si no tiene su franquicia de Oxxo ya se fregó, ya todos estamos fregados, ya no hay clase media, el fin del mundo se acerca ya, ya no hay agua en mi casa, mi drenaje está tapado, extra, extra.
1: ¿Han olido la sangre humana o nomás se divierten viendo el sufrimiento de los demás? ¿Han sentido lo que se siente viajar en un pinche camión de granaderos en donde la sangre chorrea por todos lados de los compañeros madreados, en donde huele a sangre humana, rastro? ¿Han sentido lo que es eso? Y ahora les pregunto a todos los que tienen sus camarinas y los que están grabando, ¿cuánto de esto va a salir en la televisión? ¿Un minuto? ¿Cinco segundos? ¿O simplemente van a poner auto de formal prisión a los delincuentes de Atenco? Tengan ética, señores, busquen un trabajo digno. Si no, ¿para qué gastamos arriba?
2: Aquí en una parte del video nos han dado una pastilla para las infecciones bacterianas que nos dejaron después de violarnos, después de golpearnos y trabajarnos, de maltratarnos física y psicológicamente, después de golpearnos salvajemente, después de torturarnos, dentro de aquí, en las oficinas nos golpearon, nos siguieron maltratando y violando dentro de aquí. Después de todo esto, nosotros que somos los acusados, nosotros somos los criminales, y no es justo. Todo lo que nos están haciendo es una institución, una vil injusticia, y no es justo que nos tengan aquí. Queremos nuestra libertad, porque somos presos políticos y no merecemos estar aquí. ¡Nuestra libertad!
3: El único lugar digno para los hombres y mujeres que luchan es la cárcel. Y pedimos que se castigue a Nieto, que se le finque juicio político por haber violado nuestras garantías individuales, por haber violado la Constitución y merece ser destituido del cargo.
4: Pero nosotros que no debemos nada.

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0: La otra cara del 10 de mayo. Sin nada que celebrar, las madres buscadoras continúan movilizadas para encontrar a sus hijos, hijas y a sus familiares desaparecidos. El 10 de mayo, en el marco del festejo del Día de las madres buscadoras declararon: somos nosotras, las madres, hermanas, hijas, esposas, las familias quienes seguimos buscando a uno de nuestros seres queridos desaparecidos, mientras el gobierno no actúa. En la 14ª Marcha de la Dignidad Nacional, Madres Buscando a Sus Hijos, Hijas, por Verdad y Justicia, las colectivas de madres buscadoras de Chihuahua, Coahuila, Jalisco, Sinaloa, Tamaulipas, Querétaro, Veracruz, Ciudad Monstruo y Estado de México caminaron del Monumento a la Madre al Ángel de la Independencia en una jornada de protesta, memoria y justicia. Desde hace 14 años, ante el aumento de desapariciones en México, la marcha ha sido una de las principales acciones para denunciar la falta de respuesta de las autoridades, reuniendo a diversas colectivas de México e incluso de Centroamérica, que se unen en la exigencia central de localizar a sus familiares desaparecidos y visibilizar la crisis humanitaria relacionada con las desapariciones en México. Unidas por el dolor y el coraje frente a la indolencia de las autoridades, la Marcha de la Dignidad permitió comunicarse y tejer estrategias entre colectivos. Abel Barrera, director del Centro de Derechos Humanos de la Montaña Tlachinolan, destaca que son más de 300 las colectivas que se dedican a rastrear, y integran sobre todo mujeres, y tienen muchas de estas colectivas más de medio siglo. Se organizaron durante la Guerra Sucia en México y posteriormente en la llamada Guerra contra el Narcotráfico. Hoy se ha llegado al tercer relevo generacional y los colectivos se multiplican por las dimensiones de las desapariciones. Muestra de ello es que hay presencia de más colectivos en entidades con mayor problemática, por ejemplo en Veracruz, donde se registran más de 50, mientras que en otros estados algunos colectivos son pequeños, de dos o tres familias, como en Coahuila, donde son alrededor de 10. En esta lucha han tenido que romper el estigma de que se difunde desde los gobiernos, respecto de que muchos de los desaparecidos eran guerrilleros o miembros de la delincuencia organizada. La realidad es que son personas, y sus familias son las que han descubierto fosas clandestinas, centros de exterminio, reclutamiento forzado, crematorios clandestinos y restos óseos dispersos, pero el gobierno minimiza la dimensión de la crisis. Durante la marcha se relató que, ante la ausencia de resultados oficiales, ellas realizan búsquedas de campo, rastreo en fosas clandestinas y labores de identificación, por lo que han sufrido amenazas, agresiones y asesinatos sin que el gobierno tome cartas en el asunto. Hoy, ante la desaparición de más de 133.000 personas, sumaron a las fotografías de sus hijos, a las pancartas, a los botones y a las cruces, una playera futbolística con los colores de México. En el contexto del Mundial de Fútbol, librarán un partido contra la impunidad y el olvido del gobierno e inauguraron una jornada de lucha titulada «Las madres buscadoras también están goleando». Al término de la marcha en Ciudad Monstruo se realizó una velada en la que recordaron a más de 35 madres y familiares asesinados y otros 8 más desaparecidos en esta búsqueda desde 2010 a la fecha, que de acuerdo con el Movimiento por Nuestros Desaparecidos en México, el Centro de Derechos Humanos Miguel Agustín Pro Juárez y Amnistía Internacional México, 25 eran mujeres y 10 hombres, y sus homicidios ocurrieron en las labores de búsqueda. Después de denunciar amenazas tras el hallazgo de fosas, la identificación o detención de probables responsables o de denuncias públicas de omisiones institucionales, por lo que reclamaron a la presidenta Claudia Sheinbaum diálogo y contención. Tanto en la capital como en 35 ciudades del interior del país, entre el 8 y 10 de mayo se realizaron diversas actividades con un solo grito: ¿dónde están? En Coahuila, el 8 de mayo se realizó una misa y se colocaron fotografías y veladoras en la Plaza de Torreón, mientras que en Veracruz, el 9 de mayo se realizó una velada que conmemoró a los desaparecidos, y el 10 de mayo una movilización. En Puebla, el mismo 10 de mayo se realizó una marcha por las calles del Centro Histórico. En Culiacán, Sinaloa, la marcha recorrió desde la Catedral hasta la Fiscalía General del Estado. En Cuernavaca, Morelos, las madres de personas desaparecidas marcharon del Calvario al Memorial de Víctimas en la Plaza de Armas. En Chilpancingo, Guerrero, se registraron movilizaciones de colectivos locales. En Baja California, la marcha se concentró en la Misión de Guadalupe y llegó al Parque Burunda. En Chiapas se realizó una velada en Tuxtla Gutiérrez y en San Cristóbal de las Casas una marcha. En Guanajuato se registraron manifestaciones y veladas en ciudades como Irapuato y León, donde las familias visibilizaron la crisis de seguridad en la región. En Tamaulipas, colectivos en Reynosa y Matamoros realizaron actos simbólicos y pases de lista en plazas públicas. Mientras tanto, el alto comisionado de la ONU para los Derechos Humanos, Volker Türk, declaró: las desapariciones siguen siendo uno de los desafíos más graves y dolorosos en materia de derechos humanos en México, y reconoció la labor de las madres buscadoras. Los dejamos con un fragmento del mitin que se realizó en la ciudad Monstruo en esta jornada de lucha. Hasta encontrarlos.
1: Ojalá que cientos de miles de personas que gritarán por los goles de esta selección, gritarán también por justicia y verdad por nuestros desaparecidos. Ojalá que les doliera el hueco inmenso que hay en una sociedad con miles de niños, niñas, adolescentes, hombres, mujeres desaparecidos, tanto como les duele perder un partido. México está hoy en el ojo del mundo, pero no solo por el mundial, sino también por la violencia, por la guerra no asumida, por la crisis de desapariciones. El Estado tiene la oportunidad histórica de reconocer esta crisis y empezar a trabajar realmente para acabar con ella y aceptar que el tema se trate en la Asamblea General de la ONU para poder llegar a soluciones profundas y duraderas, de cumplir con sus compromisos internacionales en términos de prevención, búsqueda, identificación e investigación. Pero sin embargo, el gobierno parece estar más interesado en dar buena apariencia, en bajar los números de los registros, en vez de encontrar a nuestras personas desaparecidas y hacer todo lo que esté a su alcance para que nadie más sufra de esta terrible tragedia que es la desaparición. En este presente adverso, con un Estado que niega la crisis y aquí nos niega a nosotras mismas, de nuevo estamos aquí para que se escuche el cansancio acumulado, el desgaste físico y emocional que vivimos. Porque mientras las autoridades dejan de hacer, o mientras solamente administran el problema sin mirar a resolverlo, nosotros no hemos dejado de buscar. Hemos puesto nuestros cuerpos y nuestras vidas en esta lucha.
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0: De la crisis climática a la catástrofe ambiental. El 18 de marzo, la imagen de 70 centímetros de granizo en las calles de la colonia Lomas de San Carlos, en el municipio de Catepec, Estado de México, nos alertó de los cambios extremos que se vivirían en el centro interior del país. Tres días después, el 21 de marzo, la onda de calor alcanzó 45 grados centígrados en 9 estados, destacando Sonora, en tanto que Hermosillo, que en este año superó marcas de años anteriores con 44 grados centígrados. Mientras tanto, un mes después, el 21 de abril, pero en Ciudad Monstruo, se registró una tormenta con granizo que dejó múltiples inundaciones, obligando a las autoridades a activar la alerta amarilla en varias alcaldías. En este contexto, compartimos hallazgos que ha informado el Coordinador de Investigación en Cambio Climático del UNAM y que se han hecho públicas el 4 de mayo. Nos quedamos atrás al hablar de la aceleración del calentamiento global. Ahora nos enfocaremos en sus impactos, esos que vivimos día a día. Las metas que nos pusimos como planeta no las estamos cumpliendo. El Acuerdo de París sobre el Cambio Climático, firmado en 2015, estableció como objetivo no rebasar 1.5 grados centígrados de aumento en la temperatura global frente a los niveles preindustriales antes de 2100. La mala noticia es que esto ya pasó en 2024, cuando en todo el planeta llegamos a 1.55 grados centígrados más de temperatura. Es decir, estamos llegando 75 años antes a esta cita, sin ningún proceso de adaptación. Pero la peor noticia es la siguiente. Antes el planeta se calentaba alrededor de 2 grados centígrados por siglo, pero ahora, después de 2012, sube a 3.5 grados centígrados por siglo. Si esta tasa continúa para el 2040, ya vamos a estar en los 2 grados centígrados, y esto nos agota más el tiempo de adaptación y habrá impactos que no nos vamos a poder quitar de encima. Para el caso de México, se tienen indicios de que la tasa de calentamiento desde principios de 2010 habrían aumentado de 3.4 grados centígrados a 5.5 grados por siglo. En conclusión, México casi ha llegado a la cita de 2100 y rebasará umbrales de riesgo locales mucho más rápido que otros países, y los impactos son y serán mayores afectaciones a la biodiversidad, falta de agua, afectaciones a la salud. Vamos a perder parte de la capacidad de producir alimentos con la agricultura y la ganadería. Los eventos extremos como sequías y lluvias atípicas podrían multiplicarse por 5. Ante la crisis climática urge la organización. Zacatecas contra la presa Milpillas. La presa Milpillas fue anunciada por el gobierno federal en 2015 para abastecer a la zona centro de Zacatecas con agua de la comunidad de Jiménez Teúl, uno de los municipios más pobres de la región centro. Desde su anuncio fue criticada y rechazada por una docena de comunidades, ganaderos y campesinos, que de manera organizada aseguran que esta presa pone en riesgo su territorio, formas de vida y el acceso al agua para favorecer a grandes consumidores de agua, tales como la cervecera Grupo Modelo. 11 años después, los pobladores siguen resistiendo, y el gobierno sigue insistiendo en levantar una cortina de casi 90 metros de altura sobre el río Atenco, a unos kilómetros de Jiménez de Teúl, para crear un embalse de más de 8.280 hectáreas y conducir el agua a lo largo de 166 kilómetros hasta el corredor industrial Fresnillo-Zacatecas-Guadalupe. El viernes 17 de abril se realizó una reunión informativa sobre la presa Milpillas en Sombrerete, como parte del proceso rumbo a la consulta pública, que contempla la elaboración de un acta y el cierre oficial de la reunión informativa. Sin embargo, ejidatarios, pobladores y colectivos integrantes del Movimiento en Defensa del Territorio y el Río Atenco rechazaron la convocatoria y la sede elegida por los representantes del gobierno, por no realizarse en Jiménez de Teúl, municipio donde se concentra 87% de la afectación territorial prevista por la presa. Y dejaron claro que no reconocerán las determinaciones y acuerdos a los que llegue Semarnat y el promovente del proyecto de Sombrerete. por ser una decisión que los excluye de un proceso que por mandato legal y ético debería garantizar su participación efectiva. En respuesta, las organizaciones convocaron a un encuentro alterno en Jiménez de Teúl, dirigido a comunidades con algún grado de impacto, en el que participaron académicos e investigadores de la Universidad de Zacatecas, que explicaron los detalles técnicos y financieros del proyecto, así como sus contradicciones, ya que este lugar es el 10º estado del país con mayor volumen de agua concesionada, distribuida en más de 20.000 títulos de concesión, y todavía proyecta una presa que se desvía del 92% del caudal del río Atenco, trasladando la crisis hídrica a uno de los municipios más pobres de Zacatecas. Además, al pretender inundar 300 hectáreas de tierra, el gobierno y las empresas han buscado cómo intimidar y amenazar a los que se oponen a la construcción de la presa. El movimiento en defensa del territorio se declaró alerta, afirmando que su lucha no es por una compensación económica, sino por la defensa de la vida y la permanencia en su territorio. Estemos atentos.
2: Chihuahua. Pueblos pimas denuncian despojo de tierras. El pasado 15 de marzo, integrantes del pueblo indígena pima denunciaron la invasión de 170 hectáreas de su territorio, ubicadas en la comunidad de El Cable, municipio de Madera, en Chihuahua, por parte de Benjamín Manda Salas, quien incluso ha proferido amenazas de muerte contra los indígenas. Los pima cuentan con decreto presidencial de 1975 que garantiza la posesión de sus tierras. Sin embargo, la invasión comenzó en 2016 y pese a que además los indígenas tienen resolución del Tribunal Agrario que los acredita como titulares, en la estira y afloja el señor Manda nomás no sale.
0: La defensa de Viricuta. El 27 de marzo se dio a conocer que Diego Galeana Jiménez, juez titular del juzgado cuarto de distrito en San Luis Potosí, concedió un amparo al pueblo Virrárica, que invalida 44 títulos de concesión minera en el área natural protegida y sitio sagrado Viricuta, por no haber consultado a las comunidades antes de expedirlas, al tiempo que ordenó medidas de protección y reparación integral consistentes en la restitución e indemnización, además de otras acciones. Sin embargo, aún quedan activas muchas concesiones más de las que se cancelaron. Por ejemplo, hasta 2025 estaban registradas como concesiones vigentes 63 en el municipio de 14, 16 en Charcas, una en el municipio Pánfilo Natera en Zacatecas, 8 en Villa de la Paz y 2 en Matehuala, en territorio potosino, en donde también hay 4 municipios más con concesiones, una en Santo Domingo, 7 en Salinas, una de ellas para litio, 10 en Villa de Ramos y otorgadas para la exploración y explotación de minerales como oro, plata, cobre, zinc, cadmio, plomo, molibdeno y antimonio. Ante esta decisión, las autoridades que conforman el Consejo Regional Virrárica por la Defensa de Viricuta se declararon inconformes como parte de la sentencia dentro del juicio de amparo que presentaron contra 78 concesiones mineras que amenazan Viricuta al norte de San Luis Potosí, su mayor centro ceremonial y lugar en donde, de acuerdo a su cosmogonía, tuvo origen la vida con el nacimiento del sol y la creación del mundo. El Consejo Virrárica informó que la sentencia, aunque recupere el decreto de 2023 para la protección de la zona, evita reglamentar el obligado consentimiento en los trámites de minería por parte de la comunidad virrárica. Tampoco regula las situaciones de los acuíferos, el uso del agua en la región, ni garantiza el cuidado del jícuri o peyote. Sinaloa, contra la planta de metanol y amoníaco. pobladores de Sinaloa enfrentan una batalla social y ambiental importante, tras la declaración formal de convertirla en un polo de desarrollo para el bienestar, para la atracción de inversión privada, intentando convertir la región de Topolobampo en una zona de parques industriales, que incluyen una planta de metanol azul, una planta de amoníaco y próximamente una planta tango solar para la producción de hidrógeno verde en las inmediaciones del municipio del Fuerte. En ese contexto, el jueves 23 de abril, las y los pobladores de la comunidad indígena de Huira, Paredones, Lázaro Cárdenas y Nuevo San Miguel, apoyados por activistas ambientales, lograron impedir la colocación de la primera piedra para la construcción de la planta de metanol Metzinol en el puerto de Topolobampo, Sinaloa. La magnitud de la protesta fue tal que tanto el entonces gobernador Rocha Mora como los invitados tuvieron que retirarse, prometiendo atención y escucha a los pobladores. Sin embargo, avanzando el día, noticias locales reportaron que sí se llevó a cabo el evento, el mismo 23 de abril, solo que de forma privada en algún lugar de Los Mochis. En dicha colocación simbólica de la primera piedra de la planta de metanol, estuvieron presentes Romel Gallo, CEO de Transición Industrial, empresa matriz de Metzinol, el subsecretario de Comercio e Industria de la Secretaría de Economía, Vidal Llerenas, la directora general de Asuntos Internacionales de la Secretaría de Energía, Laila Porras, y el director de CFE Energía, Eréndira Corral, además de representantes de organismos internacionales. En el evento se anunció que los trabajos de ingeniería de campo y preparación comenzarían en este mes de mayo con el arranque de la construcción completa, prevista para finales de 2026. De esta forma, el 9 de mayo, durante un evento, Feliciano Castro Meléndez, secretario de Economía de Sinaloa, aseguró que el proyecto Pacífico Metzinol en Topolobampo mantiene firme su inversión de 3.300 millones de dólares y seguirá adelante. La planta de Metzinol se proyecta como la mayor instalación química de ultrabajo carbón en el mundo. Sin embargo, expertos ambientales y 11 relatores de la ONU advierten sobre riesgos críticos para la biodiversidad de la bahía de Huira por la destrucción de manglares y afectación de larvas de camarón. Recordemos que cerca de Topolobampo también se ubica un humedal de alto valor ecológico. Las protestas contra la construcción de la planta de metanol a cargo de Pacífico Metzinol ocurren a la par de la instalación de la planta de amoníaco en la bahía de Huira, impulsada por Gas y Petroquímica de Occidente, filial de la empresa suizo-alemana Proman AG, proyecto que también ha sido rechazado por comunidades indígenas y pescadores, ambas con impactos destructivos para las comunidades y las condiciones de vida de la bahía, que han denunciado la falta de consulta previa y amenazas a defensores ambientales, por lo que la lucha seguirá. Zacatlán, en lucha contra la minería a cielo abierto. El 15 de mayo, integrantes del Consejo Tillat-Tlali por la defensa de nuestro territorio alertaron sobre el avance de la extracción minera de feldespato en Zacatlán, Puebla. Utilizando para elaborar azulejo y accesorios de baño, la actividad a cielo abierto empezó en 1999 y ha devorado bosques, destruido suelos permanentemente, acaparado agua y enfermado los pulmones de sus pobladores, obligándolos a respirar polvo. A principios de 2026, la empresa minera Feldemex expandió su presencia al talar 10 hectáreas de bosque para extraer 416 toneladas diarias de feldespato durante un periodo de 10 años más. Ahora en mayo se suman los trámites de la transnacional Covia Holdings para extraer un yacimiento por 15 años más. La presencia de estos proyectos de extracción de feldespato ha generado oposición y afectación a los habitantes, principalmente por la tala del bosque y el agua que comienza a escasear y a estar contaminada. Tan solo a principios del año, los pobladores registraron que más de 20 manantiales se han secado por completo. veneros de agua subterránea han sido desviados y arroyos están contaminados con los procesos de lavado de feldespato. Incluso se han percatado que la empresa Covia Holdings tiene 5 concesiones de agua en la zona. Las comunidades y organizaciones de la Sierra Norte de Puebla exigieron a la presidenta de México, Claudia Sheinbaum, y a la titular de la Secretaría del Medio Ambiente, Alicia Bárcena, a cumplir con su obligación de garantizar y proteger los derechos constitucionales al agua, al medio ambiente sano y al territorio, violentados actualmente por empresas nacionales y extranjeras extractivas en el municipio, por lo que se le pide cancelar y no dar permisos a la minería a cielo abierto. Querétaro contra los data centers. El sábado 25 de abril, diversas colectivas marcharon en Querétaro para exigir a las autoridades estatales den solución al desabasto de agua en las colonias de la periferia y mostrar su rechazo a la proliferación de data centers. Esto último debido a que México ocupa el segundo lugar en Latinoamérica en materia de infraestructura de data centers. El 70% de estos complejos se encuentran en la entidad. El problema radica en que los data centers se registraron en Querétaro como industrias de servicios porque las normas de impacto ambiental son mucho más laxas e incluso no hay ley de aguas locales que regule estos sistemas de almacenamiento y sitios web que operan las 24 horas y utilizan mucha agua además de contaminarla. De este modo, se levanta la lucha en Querétaro.
2: Ciudad Monstruo. Contra la fiebre inmobiliaria. Una de las actividades capitalistas más depredadoras en las ciudades es la fiebre inmobiliaria, es decir, la construcción de viviendas con fines especulativos y muy probablemente de lavado de dinero. Barrios y colonias se ven afectados por el agravamiento de la escasez de agua, los problemas de movilidad y las crecientes dificultades para acceder a diversos servicios y espacios públicos. Todo ello como resultado del negocio en la construcción. Aquí compartimos algunos ejemplos de esta enfermedad progresiva y mortal. El pasado lunes 27 de abril se clausuró simbólicamente el predio ubicado en Avenida Cuauhtémoc 1319, en el pueblo de Santa Cruz Atoyac, Alcaldía Benito Juárez, donde se proyecta construir un edificio de 8 niveles, 86 departamentos y 54 cajones de estacionamiento, contraviniendo las disposiciones locales en materia de construcción. Durante el bloqueo de la avenida, habitantes de Santa Cruz denunciaron que están en marcha al menos 5 nuevos proyectos inmobiliarios que contemplan 2.400 viviendas. Entre otras afectaciones, tales obras provocarán el aumento del impuesto predial hasta volverlo impagable, con cobros que llegan desde los 48.000 hasta los 62.000 pesos. Ese mismo lunes 27, pobladores de Santa Ana Tlacotenco, en Milpalta, denunciaron la firma de un convenio entre autoridades locales, la Secretaría de Turismo, la Fundación Televisa y el Club Deportivo del Poblado para remodelar una cancha de fútbol ubicada en el Volcán San Miguel, pese a que este forma parte de los bienes comunales. El convenio cedía el uso de este espacio recreativo a actores externos. Los pobladores exigen respuestas a las autoridades que, como acostumbran, simplemente no dan la cara. El martes 28 de abril se conoció de un caso similar de despojo, esta vez en Naucalpan, Estado de México. Ese día, la policía local reprimió a manifestantes que rechazan la construcción del llamado Macroparque La Abeja o Río Hondo, proyecto que pretende ocupar el terreno del campo de fútbol llanero de la colonia San José Río Hondo.
3: Este predio es herencia del trabajo de obreros textileros que recibieron el lugar como parte de las prestaciones otorgadas por la fábrica La Abeja. Ahora, el ayuntamiento morenista pretende entregarlo a la especulación inmobiliaria e invertir recursos públicos en ello, en lugar de atender necesidades urgentes como la pavimentación, el alumbrado público y el acceso al agua potable. La represión policíaca dejó un saldo de 8 vecinos detenidos. Sin embargo, las protestas en defensa del espacio público continúan. Prácticamente no hay día en que no se conozca de una protesta vecinal contra las inmobiliarias. El gran problema es que las autoridades no aplican la ley, sino que actúan como defensoras y cómplices de las constructoras. Alto a las construcciones, respeto a la vida comunitaria de los barrios y colonias.
0: De la defensa del agua en Atlapulco a su contaminación y descuido por autoridades de Ciudad Monstruo. Durante una conferencia de prensa realizada el 25 de abril, la Asamblea General Permanente del Pueblo de San Gregorio Atlapulco anunció que el 6 de abril les fue concedido el amparo 144-2025 contra la consulta del Plan Hídrico Integral, que contempla la construcción de un colector de aguas residuales, debido a que incumplió los principios de ser previa, libre, informada, de buena fe y culturalmente adecuada. Sócrates Galicia, integrante de la Asamblea, recordó que San Gregorio lleva más de un siglo abasteciendo de agua a la ciudad, pero hoy el pueblo y las chinampas no cuentan con agua suficiente ni de calidad. Esto debido a que las aguas negras han intensificado gravemente, al alcanzar niveles alarmantes. Pese a las agresiones físicas y verbales en contra de los miembros de esta asamblea, los compañeros están convencidos en que la consulta a los pueblos debe llevar a una verdadera solución que beneficie a los pobladores y no afecte al medio ambiente ni a otros pueblos. La contaminación de la zona chinampera por descargas de aguas negras que llegan a los resumideros que captan el agua de lluvia para la recarga de pozos nos afecta a todas y todos. Al filtrarse en los sistemas naturales de recargas, terminan afectando los cultivos que posteriormente se distribuyen y consumen en la ciudad. Aunque el paso de las aguas residuales no es nuevo en el poblado, las descargas provenientes de Milpalta y asentamientos irregulares en la misma alcaldía de Xochimilco ocasionan daños visibles en áreas verdes de la zona chinampera y la zona urbana. A decir de los pobladores, el agua contaminada circula por todo el pueblo y es considerada ya un problema de salud pública. En otro frente que revela un Xochimilco con aguas contaminadas, el 4 de mayo, el santuario Ajolote publicó un video en su red social para denunciar la contaminación de los humedales del lago de Xochimilco. Las imágenes muestran cómo una manguera instalada por el gobierno de la Ciudad de México descarga aguas de un color amarillento y olor fétido. El video fue grabado en un puente de la curva de Caltonco. El agua de esta zona conecta con Cuemanco y los humedales donde habita el ajolote. Organizaciones ambientalistas, productores y trabajadores de servicios turísticos de Xochimilco han alertado al gobierno de Xochimilco y de la ciudad sobre los altos niveles de contaminación de los canales, advirtiendo que esta situación pone en crisis la flora y fauna del humedal, en donde se han registrado muertes de peces, alteración grave del ecosistema, que incluso es peligroso para el ajolote, lo que pone en riesgo el reconocimiento del UNESCO como Patrimonio de la Humanidad. Desafortunadamente, la alcaldesa de Xochimilco ha minimizado el tema e incluso en declaraciones recientes precisó que no son aguas negras, aun cuando se observa todo lo contrario. Por otra parte, pese a que el ajolote fue adoptado como mascota oficial de la Ciudad Monstruo para el Mundial 2026, ni Clara Brugada, jefa de gobierno, ni Julia Álvarez y Casa, secretaria del Medio Ambiente Local, hacen algo para rescatar su hábitat. y en un descuido mayor, el 13 de mayo se registró en la colonia Los Reyes Culhuacán, alcaldía Iztapalapa, una megafuga de agua que desperdició alrededor de 10.000 litros de agua, y aunque aparentemente fue producto del desgaste de un tubo de 48 pulgadas, los vecinos argumentan que antes habían reportado fugas menores en la zona, sin que la autoridad de la alcaldía hiciera algo. Por lo pronto, los vecinos solicitan abastecimiento del vital líquido, la reparación de las casas afectadas y dar un mantenimiento preventivo a la red para que esto no vuelva a suceder.

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2: Buena jornada, auditorio de Radio Informaremos. Les saludamos esta mañana, del lunes 15 de junio de 2026, desde la XHSBE Choloyan Radio, en Tlaxcalancingo, Puebla, para revisar juntas y juntos la agenda semanal de nuestros pueblos. Multitrueque Michuca, donde la economía vuelve a tener corazón. Afectaciones en nuestro cuerpo territorio por proyectos de racismo ambiental. Las madres buscadoras quieren aprovechar el mundial para defender su causa. El mundial 2026 y la controversia del sport washing. Quédese con nosotras y escuche la información que generan las y los comunicadores.
3: En una ciudad donde nos enseñan a comprar, a competir y a sobrevivir en soledad, sostener durante 16 años un espacio de intercambio comunitario es un acto de resistencia. El Multitrueque Michuca cumple 16 años. No se trata solo de un mercado alternativo, ni tampoco de una red de productores. Es más una pregunta viva que nos atraviesa a todos los que participamos, somos parte o simpatizan de este espacio. Y la pregunta es, ¿cómo construimos comunidad en medio de una ciudad como esta que nos fragmenta todo el tiempo, que está construida para individualizarnos? Y es que no solo se circulan productos en el Multitrueque Michuca, se circula confianza, saberes, afectos, tiempo. Sí, intercambiamos pan, intercambiamos hortalizas, medicina, herbolaria, vestidos, en fin. Pero junto a ello, estamos intercambiando certezas y preguntas sobre cómo es vivir, cómo es habitar esta ciudad de una manera diferente. Pues durante décadas nos hicieron creer que este tema de la economía no solo era algo complicado y difícil, sino que era exclusivo para gobiernos, para financieros, para bancos, para empresarios incluso, pero las economías solidarias, las economías comunitarias, han demostrado algo completamente diferente. Y es que la economía es la que se vive día a día. Es esa capacidad que tenemos para resolver la vida cotidiana. Y también nos han demostrado que esa capacidad es más potente cuando se hace de manera colectiva. Entonces, la moneda deja de ser un instrumento financiero difícil, inentendible, algo en lo cual yo no tengo ninguna injerencia, pero lo sufro cotidianamente. Y se vuelve la moneda comunitaria un acuerdo social, algo que yo puedo entender y reglas del juego que yo puedo poner en acuerdo con mis compañeros, con un acuerdo comunitario. La moneda entonces nos recuerda que el valor está en lo que nosotros somos capaces de producir, de hacer, de ofrecer a los demás. Y que ese valor nos permite crear relaciones de reciprocidad con otros, de equidad y de cuidado. Muchas veces pensamos que lo común o lo comunitario solo es posible en la vida rural, campesina o indígena. Y claro, los tomamos como ejemplos y como una gran inspiración de la cual aprendemos muchísimo. Pero nuestra responsabilidad como personas que habitamos en una ciudad o que no somos parte de un pueblo originario o de una comunidad campesina es tratar de entender y dar pasos para construir ese común en los barrios urbanos, en los huertos, en las colonias, con nuestros grupos de amigos, con nuestras familias, en los lugares en donde sea posible. Y eso es lo que estamos intentando con el Multitrueque Michuca. Y es que eso común, eso comunitario, aparece cuando dejamos de pensar en reproducir el capital y pensamos en reproducir la vida nuestra y de los demás. Y más bien nos reconocemos como seres interdependientes y ecodependientes. Y la relación que tenemos con los otros y con la naturaleza la ponemos en el centro de nuestras prioridades. Quizá una de las enseñanzas que hemos tenido en estos 16 años es que lo comunitario no es solamente algo que se puede decretar o que se puede vivir así, tal cual. En realidad, lo comunitario es un proceso constante de caminar y de caminar y de caminar, a veces hacia adelante, a veces un poquito hacia atrás, pero lo importante es que esa suma de voluntades para crear la comunidad existe. 16 años después del Multitrueque Michuca, creo que es un sistema que nos enseña que no todo tiene que ser convertido en mercancía y que hay espacio

0: sus propuestas y acciones que están llevando a cabo para proteger el territorio desde sus propios espacios organizativos. Compartimos un collage de participaciones de las diferentes organizaciones que acudieron a este diálogo que se llevó a cabo en la XCCTZ, La Voz de la Sierra Norte.
1: Y bueno, pues hablamos de racismo ambiental porque pues la destrucción de los bienes naturales pues nos afecta a todos, pero no de manera igual. Cae pues históricamente mucho esta afectación en los pueblos indígenas, en los pueblos campesinos, en los pueblos afrodescendientes y pues también dentro de esos mismos espacios, pues tampoco el impacto es el mismo porque a veces también no se mira, ¿no?, cómo el impacto también afecta a las mujeres de forma diferenciada. Por ejemplo, por las mujeres sostenemos los impactos también muy directamente. Un ejemplo es a través, por ejemplo, del agua limpia, la pérdida de las semillas nativas, ¿no?, las enfermedades provocadas justamente por esta contaminación, las sobrecargas de trabajo por el tema de cuidados.
2: Se puede vivir cada vez que vemos las desigualdades más pronunciadas, cuando, por ejemplo, por estragos o por los efectos negativos del cambio climático, que es algo que se vive ya desde hace varios años, en donde las afectaciones más fuertemente son de manera directa a la población indígena y afrodescendiente, ya que nos encontramos en muchas de las ocasiones en sitios que han sido marginados, que han sido olvidados y que no han sido tomados en cuenta para, por ejemplo, temas de política pública.
3: Bueno, pues yo les decía que vengo del colectivo Pichanchi, la casita de los niños y las niñas.
4: Pues desde este espacio lo que tratamos de hacer es sí nombrar aquellas violencias que van pasando por los territorios, pero también por el cuerpo. Hemos hecho pues un pequeño como mapeo del cuerpo, de cómo ellos sienten, ¿no?, cómo ellos sienten y ellas cómo van sintiendo en cada parte de su cuerpo aquello que sucede en el territorio, ¿no? Cómo es que sienten cuando llueve fuerte, por ejemplo, porque es lo que más les teme, ¿no? La lluvia fuerte, los truenos, algunos han dicho pues se secaron las plantas, otros más dicen es que ya no hay que traer, no hay que usar uniceles, es que hay que traer nuestro vasito, otros más hemos acercado los un poco a la ritualidad, pero desde esta parte de lo que conocen de sus abuelos y sus abuelas, y cómo desde esas resistencias, desde lo que ellos miran y viven, le dan un significado. El trueque creo que es una parte muy importante de nuestros abuelos y abuelas, donde creo que lo que más creo que se puede rescatar es que sea un trueque de lo que tú produces y de lo que tú haces. Entonces, estas niñas y niños que hasta ahora en Pichanchin hemos estado como juntándonos un poco para dialogar estas partes, ha sido siempre con esta intención de poder estar dándole un poquito más de empuje a todas las iniciativas.
5: La ritualidad, ¿no?, al inicio de su danza, al inicio de su evento, al inicio de las asambleas, al inicio de diferentes cosas importantes, y que nosotros de manera individual al inicio de nuestro día también tenemos un pequeño ritual que cada uno le da el enfoque, el significado, pero al final es al dador de la vida, ¿no?, a la madre tierra. Y creo que esta práctica es muy importante y es muy necesario que la volvamos que nos volvamos todos afectos a esto a diario, una vez a la semana, una vez al día, en vez de le demos honores a la tierra.
6: Con vela en mano, las madres buscadoras y cientos de personas caminan de noche en la calzada de Tlalpan, avenida que lleva al Estadio Ciudad de México. En unas horas, los ojos del mundo estarán enfocados aquí, donde se jugará el partido de inauguración del Mundial. Vanessa Gámez camina con la foto de su hija desaparecida en 2025.
7: Lo único que queremos es que el mundo se entere que en México tenemos una crisis de inseguridad en donde están desapareciendo violentamente a nuestros hijos, y que sea visible, porque mientras mañana, que es la inauguración,

0: celebración. Mientras adentro celebran, afuera lloramos.
1: Hoy en día, más de 130.000 personas siguen desaparecidas en el país. Una crisis que el gobierno mexicano intenta esconder, acusa Vanessa Gámez.
0: Esto es también una responsabilidad de las autoridades de este país, que han preferido gastar millones de pesos y dólares en arreglar la ciudad y ponerla falsa, en lugar de invertir en investigación real que nos permita localizar a nuestros hijos.
1: En estos próximos días se espera más de 5 millones de visitantes en la ciudad. Tanta gente que debe enterarse del problema de las desapariciones forzadas, exigen las madres buscadoras. Marine Lubeck, México, RFI.
2: Canadá, Estados Unidos y México son los países anfitriones de este mundial. Sin embargo, estos dos últimos se encuentran en el centro de la atención debido a las reiteradas denuncias de violaciones a los derechos humanos registradas en sus territorios y documentadas por diversas ONGs. Juanita Goebertus, directora para las Américas de Human Rights Watch, lamenta la situación interna que atraviesa Estados Unidos.
3: Es lamentable que en este contexto, siendo Estados Unidos una de las tres sedes, pues esté dando un escenario de violación sistemática de derechos humanos en contra de comunidades migrantes, muchas de las cuales han sido detenidas arbitrariamente, deportadas, abusivamente en violación de sus derechos.
2: Asimismo, subraya que este certamen debería servir como un catalizador para que la comunidad internacional ejerza presión sobre el gobierno mexicano con el fin de resolver las desapariciones forzadas de personas.
3: Esta debería ser una oportunidad para que los distintos países del mundo se unieran en torno al llamado para que las autoridades mexicanas desplieguen muchísimos más esfuerzos para la búsqueda de las personas desaparecidas y para poner en marcha una política de seguridad y justicia efectiva.
2: Fernando Segura Trejo, doctor en sociología, analiza los antecedentes históricos del sport washing y cómo esta práctica se repite en diferentes países a través del tiempo.
4: Hay reiterados ejemplos desde la Alemania nazi. Podemos ir a la Argentina dictatorial de 1978 con el Mundial. Podemos ir a las críticas que se le hicieron a Qatar, un país con leyes tan severas y con tradiciones tan diferentes a las que estamos acostumbrados en Occidente. En México tenemos un antecedente muy triste también, que fueron las Olimpiadas de 1968. Unas semanas antes hubo una matanza, la matanza de Tlatelolco, donde se mataron vilmente a estudiantes que protestaban. Y las Olimpiadas sirvieron justamente para mostrar una imagen de un México en paz y en orden cuando hubo una matanza de cientos de estudiantes unas semanas antes. En este momento se está volviendo a repetir una situación de querer clavar la imagen. Se repite en México y se repite en Estados Unidos también. Bueno, Estados Unidos, yo diría que ni siquiera hay un esfuerzo por lavar la imagen. Es decir, es tan descarado la política migratoria, los abusos.
2: El especialista concluye afirmando que a pesar que la población celebra el Mundial, muchos consideran que no era el momento para que el país fuera sede de este torneo.
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6: Gracias por continuar con nosotros y nosotras en Radio Informaremos. Con información de Radio Francia Internacional, la extraña odisea de una ballena que cruzó el planeta de Brasil a Australia.
7: Esta semana en Vida en el Planeta vamos a seguir la fascinante migración de las ballenas jorobadas, estos cetáceos de 15 metros y que pesan entre 30 y 40 toneladas recorren cada año miles de kilómetros entre aguas frías donde se alimentan y aguas tropicales donde dan a luz y se reproducen. Estas rutas son conocidas, sin embargo, científicos descubrieron recientemente un caso curioso. Una ballena fue fotografiada en las costas de Australia y 12 años después fue identificada a más de 14.000 kilómetros de distancia, un récord, en las costas de Brasil, algo que jamás se había registrado. Soy Rafael Morán y vamos a hablar esta semana del misterio de dos ballenas jorobadas que salieron de su ruta migratoria. Conectamos con la investigadora que estudió este caso, la bióloga marina Cristina Castro, directora de la Fundación Ballenas del Pacífico, Pacific Whale, en Ecuador. Buenos días.
8: ¿Cómo te Hola, buenos días.
7: Ustedes nos habla desde Puerto López, en la costa centro de Ecuador. Cuéntenos entonces, ¿cómo ha logrado identificar estas ballenas en dos puntos muy distantes del planeta? Es inédito.
8: Bueno, yo llevo casi 30 años estudiando ballenas jorobadas. Las ballenas jorobadas se identifican a través de su cola porque tienen marcas, cicatrices, pigmentaciones en la parte ventral de la cola. Solo las ballenas jorobadas, que son diferentes unas con otras. Es como una comparable a una huella digital en el humano. Esta metodología en los últimos años ha tenido mucho auge porque existen en todo el mundo, usted sabe, el turismo en observación de ballenas con relación a esta jorobada. Entonces, lo pueden fotografiar y se puede a través de la foto comparar con todo el mundo y ver cuáles son sus recorridos. Lo usual sería que las ballenas, por ejemplo, le voy a dar el caso de Ecuador. Las ballenas del Ecuador se alimentan en la península antártica, todos los años migran y regresan nuevamente a Ecuador. Entonces, cuando viajan a la Antártica y regresan, la madre le enseña a la cría cuál es la ruta de regreso para las áreas de reproducción y apareamiento. Sin embargo, lo que ha sucedido ahora es que de una área de apareamiento aparece en otra totalmente diferente.
7: ¿Qué ruta habría podido seguir esta ballena?
8: Pudo haber cruzado por África, pasado Madagascar, he llegado hasta Australia del Oeste y llegaba a Australia. O por el otro lado, pues llegaba, pasaba por el del Atlántico, iba al Pacífico, pasaba por la zona del Pacífico Sudeste, por Chile, iba por la Polinesia Francesa en la parte baja, Nueva Zelanda y Australia del Este. Cualquiera de los dos lados pudo haber cruzado, ¿no?
7: Después de haber detectado un primer caso de migración, digamos, inusual de ballena, surgió otro caso similar.
8: Nosotros el artículo lo comenzamos a escribir en el mes de septiembre y justamente cuando empezamos a escribirlo aparece un segundo caso y este fue muy curioso porque aparece a partir de un bote observador de ballenas en Australia porque fue observada en el año 2003 en Brasil y después fue observada en el año 2025 en septiembre en Australia.
7: Cristina Castro, entonces normalmente las ballenas migran de la Antártica para alimentarse a las costas ecuatorianas para reproducirse, o bien de la Antártica a las costas de Brasil, o de la Antártida a las costas de Australia, pero nunca se las había observado a la vez en Brasil y en Australia. Son más de 14.000 kilómetros de distancia en línea recta. ¿Cuáles son las hipótesis que explicarían esto?
8: Nosotros estamos manejando una hipótesis que se llama el movimiento de las ballenas del Pacífico. Del océano circumpolar, digamos. ¿Qué significa esto? Significa que estas ballenas que están acá en Antártica, como la distancia es muy corta, pues ellas se movilizan más rápido, a veces por el cambio climático o en búsqueda de alimento, porque a veces les falta alimento, se alimentan de krill. Y usted sabe, el krill está muy sobreexplotado en Antártica y los efectos del cambio climático también están haciendo que el krill desaparezca en ciertas zonas y esté en otras. Pues está haciendo que las ballenas avancen a otras áreas y de pronto se mezclen. Eso es lo que ha sucedido.
7: ¿Por qué las ballenas migran a zonas más cálidas para reproducirse y por qué el cambio climático puede perturbar esta migración?
8: Es interesantísima la pregunta porque nadie entiende el efecto real de lo que está sucediendo a nivel mundial. Cuando nosotros hablamos del cambio climático, estamos hablando de cambios de temperatura, o estamos hablando de cambios dentro del oleaje, o estamos hablando sobre la cantidad de agua que está llegando a las costas y que sale de las costas, diferentes fenómenos que se están dando a niveles de corrientes, etcétera. Entonces, todo eso en conjunto está trayendo un problema global. ¿Cuál es el problema? Por ejemplo, en la presencia del krill. El krill es un animalito muy chiquito como un camarón, muy chiquitito, que tiene mucha proteína. Hay aparte otros eufásidos que también tienen mucha más proteína, por ejemplo, que viven en el estrecho de Magallanes acá. Y estos sirven de alimento de estas grandes ballenas. Estas ballenas tienen barbas, no tienen dientes, entonces se alimentan de seres muy pequeños, plancton, zooplancton, fitoplancton, y también de este krill, que es su principal alimento. Cuando se alimentan, ellos se alimentan día y noche. No es que paran, no, ellos llegaron netamente para alimentarse y engrosan sus capas de grasa para poder resistir los viajes de migración. Y cuando llegan a sus áreas de reproducción, ellos no se alimentan. Ellos lo que hacen es aparearse y reproducirse. Entonces mantienen algo así como la mitad de un año sin alimentarse y la mitad del año alimentándose todo el tiempo. para que a través de la grasa, cuando están en áreas de reproducción, pues puedan resistir, ¿no? Cuando la Antártica está toda oscura una parte del tiempo, ahí no hay cicrino, no produce el fitoplancton, el zooplancton, entonces no hay alimento y de nada les sirve estar ahí. Entonces, y además las crías nacerían en un frío extremo donde no podrían sobrevivir. Por eso también migran. ¿Qué sucede con el cambio climático? Que este alimento principal, por ejemplo, que son de los animales, pues los críos viven a una cierta temperatura o se ubican en ciertos lugares. Entonces, cuando ellos encuentran o no encuentran alimento, o existe un déficit de alimento, o estas poblaciones de krill se mueven de un sitio al otro en la Antártica, las ballenas se mueven a través de esto. Ellos buscan el alimento ahí.
7: Cristina Castro, para identificar la migración récord de estas dos ballenas, nos explicaban que usaron un registro global de fotografías de colas de ballena, lo que permite comparar estas fotos, cotejarlas para detectar que una ballena viajó de una costa a otra. Pero existen miles de fotos de ballenas. ¿Cómo hicieron para analizar estas fotos e identificar que una ballena había sido fotografiada tanto en Brasil como en Australia? ¿Usaron la inteligencia artificial?
8: Sí, mire, Happy Whale comenzó ya en el año 2018-2017, fueron los auges de Happy Whale. Es una herramienta digital que trabaja a base de algoritmos. Entonces usted sube una fotografía de la cola de la ballena y el algoritmo matemático automáticamente busca entre miles de fotografías los filos de la cola, digamos las aserraciones de la cola y también las pigmentaciones de la cola. Y entonces los algoritmos trabajan y le devuelven enseguida cinco opciones y le dice, esta cola podría ser una de estas cinco. Entonces uno cuando sube las colas a Happy Whale, uno escoge y dice, a ver, la foto uno, no es. La foto dos, ¡ay! Esta sí es. Entonces el sistema le ayuda a cotejar. Entonces lo que hemos hecho es que todos los catálogos grandes, mi catálogo en Ecuador, llega a los 9.000 animales identificados. Imagínense, este año voy a hacer 1.000 más. Ejemplo, ¿cómo me pongo a identificar con un grupo de 100 personas para que me ayuden a buscar de una en una y de foto en ojo con los ojos humanos? En cambio, con este sistema uno puede saber en minutos, en segundos, en realidad, dónde está esa ballenita, ¿no? Y compararla no solo con nuestro catálogo, sino con el catálogo de todo el mundo. Entonces es interesantísimo.

0: Están escuchando Vida en el Planeta, el espacio de medio ambiente de Radio Francia Internacional. Estamos con la bióloga ecuatoriana Cristina Castro, especialista en observación de ballenas jorobadas. Cristina, estos gigantes de los océanos estuvieron al borde de la extinción a principios del siglo XX, pero una mayoría de países del mundo prohibieron la pesca de ballenas. ¿Se ha recuperado la población de estos cetáceos?
1: También es una excelente pregunta. Claro que sí, las poblaciones de ballenas jorobadas están creciendo. Tenemos que hay diferentes números de crecimiento dependiendo de la población, pero están aproximadamente en un 5% anual. Este es un número inmenso porque cada vez hay más ballenas jorobadas, pero el principal problema de ellas, no podemos estar tranquilos ahí, porque el problema de ellas es que como son costeras en áreas de reproducción, ¿verdad? Y además necesitan alimento en las áreas de alimentación. Primero que es un recurso compartido entre muchos países, no es solo la obligación o de un país. Diríamos que es la responsabilidad de muchas regiones, sino que tienen muchas amenazas, no una. Nosotros estamos luchando contra la interacción con pesca, cuando se enredan las redes fantasma, la colisión con barcos, la contaminación marina, los microplásticos, la parte de colisiones, porque cada vez hay más, entonces los barcos chocan contra las ballenas, y también la parte de turismo, hacer un turismo responsable, impulsamos campañas muy grandes para esto. La cacería sí existe todavía, y lastimosamente existen dentro de la Comisión Ballenera todavía, digamos, permisos para hacer caza científica, para investigarlas, entre comillas.
0: Cristina, una última pregunta. Las ballenas no han revelado todos sus secretos. ¿Qué queda por esclarecer todavía en el comportamiento de las ballenas jorobadas?
1: Es muy loco lo que está pasando, porque también así como han cruzado océanos y distancias grandes, encontramos genéticamente, yo estoy acabando de escribir un documento genético sobre ballena jorobada, y encontramos haplotipos del hemisferio norte.
0: ¿Qué es el haplotipo?
1: Los códigos genéticos, por ejemplo, la guanina, la citosina, todos esos son códigos, y el orden como se van colocando es único. Entonces, este haplotipo reconocido, adenina, guanina, citosina, lo que usted quiere decir, es el haplotipo A1, por ejemplo, en el mundo. Y resulta que este A1, que es único, que está en Ecuador, fue observado en Brasil. Entonces, quiere decir que algún momento hubo un intercambio, porque no puede tener un individuo de Brasil una generación desde acá. Algo así también como cuando nos dicen de dónde venimos, que descubrieron que teníamos tatarabuelos españoles, ejemplo. Entonces, es súper interesante, podemos entender que las ballenas están migrando y moviéndose, por eso son tan diversas haplotípicamente, porque se están moviendo ahora en todo el mundo. Entonces, ¿por qué se están moviendo, no? ¿Por qué estas, por cientos de años, por décadas, han mantenido sus rutas y de pronto ahora se están moviendo erráticamente de un sitio al otro? Yo siento que el siguiente paso es que vamos a encontrar ballenas del norte en el sur o del sur en el norte.
0: Y de ahí la importancia de seguir estudiando y cuidando a las ballenas. Muchas gracias, Cristina Castro, por haber conversado con nosotros.
1: Gracias, hasta luego.
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8: Saludos desde Amnistía Internacional.
9: Esta semana destacamos las siguientes noticias.
8: La comunidad internacional debe tomar medidas para detener la anexión de Cisjordania por parte de Israel.
9: Las autoridades israelíes están acelerando la anexión por medio de una campaña de limpieza étnica impulsada por el Estado y dirigida contra las comunidades palestinas beduinas y dedicadas al pastoreo de la Cisjordania ocupada. La comunidad internacional debe poner fin a las relaciones comerciales, de cooperación y de inversión que contribuyan a mantener la ocupación ilegal, el apartheid y la limpieza étnica e imponer sanciones a las autoridades implicadas.
8: Amnistía Internacional exige a la empresa española CAF abandonar el tren ligero de Jerusalén.
9: La organización recomienda a los accionistas de la empresa vasca una desinversión responsable por su implicación en este proyecto, que conecta Jerusalén con asentamientos israelíes en territorio palestino ocupado. En su informe, Amnistía Internacional rechaza 5 argumentos de CAF, entre ellos la supuesta neutralidad del proyecto y la idea de que no hay impactos en derechos humanos. La organización sostiene que el proyecto contribuye a la expansión de asentamientos ilegales y a la vulneración de derechos de la población palestina. También cuestiona la política de transparencia de la empresa y su interpretación de los estándares internacionales. Por todo ello, pide cortar la relación con el proyecto y reclama a inversores, auditores y agencias que revisen sus decisiones sobre la compañía.
8: Los gobiernos presentes en Bonn deben cumplir sus compromisos climáticos para proteger los derechos humanos.
9: Lo que ocurra ahora en las reuniones del clima en Bonn configurará las negociaciones, las prioridades y el nivel de ambición que los gobiernos llevarán a la COP31 de Turquía a finales de este año. Los compromisos de los estados deben traducirse en acciones ancladas a los derechos humanos, la equidad y la justicia para proteger a la humanidad y contribuir a que los grupos afectados se recuperen de los daños causados por el cambio climático.
8: La retirada de los cargos presentados contra los organizadores de las marchas del orgullo en Hungría da testimonio del poder de la solidaridad.
9: Después de que la Fiscalía haya retirado los cargos que pesaban sobre los organizadores, ahora corresponde al nuevo Parlamento modificar la Ley de Reunión de Hungría y derogar las disposiciones de la Ley Fundamental que imponen restricciones severas. En marzo de 2025, el Parlamento húngaro aprobó reformas legislativas que suscitaron oposición y resistencia públicas generalizadas. Estas medidas tenían por objeto prohibir las manifestaciones que reclamaban la igualdad de derechos para las minorías sexuales y de género. Las organizaciones de derechos humanos expresaron su apoyo a los organizadores del orgullo y comenzaron a colaborar para garantizar el ejercicio efectivo del derecho a la libertad de reunión.
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2: Estados Unidos e Irán han firmado oficialmente un memorando de entendimiento destinado a poner fin a la guerra en Irán. El presidente Trump firmó el acuerdo durante una cena organizada por el presidente francés Emmanuel Macron en el Palacio de Versalles, horas después de que concluyera la cumbre del G7 en la localidad de Evian. El presidente iraní Masoud Pezeshkian, quien firmó el acuerdo en Teherán, posteriormente compartió el memorando en las redes sociales y lo calificó como un documento histórico y un mensaje de un Irán poderoso. El acuerdo de 14 puntos exige el cese inmediato de los combates en todos los frentes, incluido el Líbano, la reanudación total del tráfico marítimo a través del Estrecho de Hormuz, el levantamiento del bloqueo naval estadounidense, la exención de las sanciones estadounidenses contra Irán, el descongelamiento de los activos iraníes y la creación de un fondo de inversión de $300 mil millones para la reconstrucción de Irán. El principal negociador iraní, Mohammad Bagher Ghalibaf, afirmó: "Todo lo que pretendíamos conseguir mediante la acción militar lo obtuvimos con creces a través de la negociación, ni siquiera es comparable". En el Capitolio de Estados Unidos, algunos legisladores han criticado el acuerdo de Trump, entre ellos el senador republicano Bill Cassidy, quien lo calificó como el peor error de política exterior en décadas. Por su parte, el presidente Trump ha dado a entender que nadie tendrá que rendir cuentas por los ataques con misiles de crucero estadounidenses que mataron a más de 175 personas en una escuela de la ciudad de Minab el primer día de los ataques estadounidenses e israelíes contra Irán en febrero. La mayoría de las víctimas mortales eran niñas.
3: Si se trató de un error, y como saben, eso se está investigando, es una pregunta muy extraña para formular en este momento, hablando de algo que ocurrió hace mucho tiempo, pero nadie lo hizo a propósito.
2: La Agencia Nacional de Noticias del Líbano informa que un ataque israelí con drones cerca de la aldea de Kafar Tevnit causó la muerte de una persona e hirió gravemente a otra. Otro ataque con drones en la aldea de Beit Yahun, en el sur del Líbano, hirió a dos personas. Los ataques de Israel se produjeron a pesar de que el acuerdo de alto el fuego entre Estados Unidos e Irán exige el cese de las hostilidades en todos los frentes, incluido el Líbano. Drones ucranianos impactaron por segunda vez en una semana una gran refinería de petróleo en la región de la capital rusa, lo que provocó una espesa columna de humo negro sobre Moscú y obligó a suspender los vuelos en los 4 aeropuertos de la ciudad. Por otra parte, las autoridades rusas afirman que una mujer resultó herida como consecuencia de la caída de fragmentos de los drones ucranianos derribados sobre viviendas, automóviles, un gimnasio, un gran centro comercial y una zona industrial. El ataque de Ucrania se produjo al tiempo que el presidente ucraniano Volodymyr Zelensky se reunía con el presidente de Estados Unidos, Donald Trump, y otros jefes de Estado en la cumbre del G7 en la localidad francesa de Evian. En Gaza, al menos dos palestinos murieron y otro resultó herido tras un bombardeo israelí sobre el sur de la franja de Gaza. El ataque tuvo como objetivo Al-Mawasi, un campamento de tiendas de campaña abarrotado de personas que Israel había designado como zona humanitaria. Los recientes ataques mortales elevan a más de 1,000 el número de muertos desde que Israel aceptó en octubre de 2025 un supuesto acuerdo de alto el fuego mediado por Estados Unidos con Hamas. Israel ocupa ahora el 64% de la franja de Gaza, mucho más del 53% permitido en virtud del acuerdo de octubre. El congresista demócrata por el estado de California, Ro Khanna, se ha convertido en el primer miembro del Congreso en firmar un compromiso de no aceptar dinero de grupos de cabildeo a favor de Israel. El documento se llama Peace Pledge, cuyas siglas en inglés se refieren a compromiso para hacer cumplir la ley estadounidense, contrarrestar la influencia extranjera y poner fin a los crímenes de guerra. El compromiso fue elaborado por la organización Track AIPAC, que realiza un seguimiento del gasto político del Comité Israelí-Estadounidense de Asuntos Públicos, AIPAC, por sus siglas en inglés.
3: Es una cuestión de sentido común. Significa que no deberíamos destinar el dinero de nuestros impuestos a guerras en el extranjero. Deberíamos gastarlo aquí, en nuestro país. Y el compromiso establece que no deberíamos aceptar dinero de AIPAC ni de ninguno de sus comités de acción político afiliados, ni contribuciones procedentes de esas organizaciones, y que debemos reconocer los actos de genocidio que tuvieron lugar en Gaza.
2: El Peace Pledge incluye una promesa de defender los derechos de quienes critican al Estado de Israel, garantizados por la primera enmienda de la Constitución de Estados Unidos, incluidos los partidarios del movimiento por los derechos del pueblo palestino, boicot, desinversión y sanciones, o BDS. Un grupo de activistas por la paz se congregó el miércoles en la ciudad de Baltimore para celebrar la decisión del sistema de jubilaciones y pensiones del estado de Maryland de vender la mayor parte de sus activos en bonos soberanos israelíes. Estas fueron las palabras expresadas por Ivy Frankl, miembro de la organización Voz Judía por la Paz y de la campaña Break the Bonds, e hija de sobrevivientes del Holocausto.
4: Cuando comenzamos esta campaña, el sistema de jubilaciones y pensiones del estado de Maryland tenía entre 73 y 74 millones de dólares en bonos israelíes, y actualmente solo tenemos 11 millones de dólares en bonos de Israel. Eso es una reducción del 85% en sus participaciones, y consideramos que eso es una victoria, pero queremos que se deshagan de los otros 11 millones de dólares y que se establezca una política que deje claro que no pueden reinvertir en bonos israelíes.
5: Make clear that they can't reinvest.
2: En Haití, al menos 1,5 millones de personas han sido desplazadas y obligadas a vivir en refugios improvisados debido al aumento de la violencia de los grupos armados en todo el país. Así lo indican los nuevos datos anunciados por el secretario general de Naciones Unidas, Antonio Guterres, durante una visita a Haití el martes. Guterres habló desde la capital, Puerto Príncipe.
6: Desde el principio de año, la violencia de gangs ha hecho más de 2.300 muertos.
3: Desde principios de año, la violencia de los grupos armados ha matado a más de 2.300 personas y herido a más de 1.100. La violencia ha paralizado el Estado, la economía, la educación y la entrega de ayuda humanitaria. Sin embargo, la mayor vergüenza no es la violencia de los grupos armados. La mayor vergüenza es la indiferencia, un mundo que miró hacia otro lado durante demasiado tiempo.
6: Celle d'un monde qui a trop longtemps regardé ailleurs.
2: Guterres acogió con satisfacción el despliegue de una nueva fuerza respaldada por la ONU para combatir a los grupos armados. La nueva fuerza, aprobada por el Consejo de Seguridad de la ONU en septiembre de 2025, sustituirá a las fuerzas policiales de Kenia desplegadas en Haití. Sin embargo, muchos haitianos se han opuesto a una mayor intervención extranjera en su país, denunciando un historial de desestabilización política y económica. Representantes legales de inmigrantes haitianos han solicitado a la Corte Suprema de Estados Unidos que desestime los intentos del gobierno de Trump de poner fin al estatus de protección temporal de más de 300.000 ciudadanos haitianos que residen en Estados Unidos. Esto se produce al tiempo que las pruebas obtenidas durante el litigio en curso han planteado serias dudas sobre el proceso utilizado por funcionarios de Trump para poner fin a esa protección. El Departamento de Seguridad Nacional de Estados Unidos anunció el jueves que todos los inmigrantes recluidos en la cárcel conocida como el Alcatraz de los Caimanes, un aislado centro de detención del Servicio de Inmigración situado en los pantanos de los Everglades, en el estado de Florida, han sido trasladados a otras instalaciones de diversas partes de Estados Unidos ante la proximidad de la temporada de huracanes. El Departamento de Seguridad Nacional no precisó si esa controvertida cárcel para inmigrantes será clausurada. Activistas advierten que las personas que fueron trasladadas de la cárcel están desaparecidas y que sus familiares desconocen su paradero. Según Amnistía Internacional, personas detenidas en la cárcel de los Everglades relataron haber sufrido graves maltratos, entre ellos la privación de atención médica y el confinamiento, a modo de castigo, en una estructura similar a una jaula de 60 por 60 centímetros. La legislatura estatal de Georgia ha rechazado un intento del presidente Trump de rediseñar los distritos congresuales y legislativos del estado. El gobernador de Georgia, el republicano Brian Kemp, había propuesto celebrar una sesión especial para revisar los mapas políticos políticos del Estado de cara a las elecciones presidenciales de 2028. Sin embargo, el miércoles los legisladores republicanos se opusieron y anunciaron que no se celebraría dicha votación luego de que manifestantes abarrotaran el Capitolio estatal, muchos de ellos al grito de "los votantes negros importan". Estas fueron las palabras expresadas por el legislador estatal de Tennessee, Justin Jones, quien viajó a la ciudad de Atlanta para unirse a las protestas.
7: I'm here because what happens in Atlanta is connected to what happens in Nashville, what's connected to what happens in Jackson, Mississippi.
3: Estoy aquí porque lo que sucede en Atlanta está relacionado con lo que ocurre en Nashville, Tennessee, con lo que ocurre en Jackson, Mississippi, y con lo que ocurre en Montgomery, Alabama. Están librando una batalla contra la democracia multirracial en el sur de Estados Unidos, por lo que tenemos que apoyarnos mutuamente. Pero lo que vimos en tiempo real fue el poder de la gente. Allí se vio un bloque legislativo compuesto casi en su totalidad por personas blancas que representa a la nueva confederación. Nosotros representamos a un nuevo sur multirracial, comprometido con la justicia racial y con la protección de nuestro derecho al voto.
7: Rooted in racial justice, rooted in protecting our vote.
2: El gobierno de Trump ha iniciado una batalla judicial para bloquear el primer programa de reparaciones en la historia de Estados Unidos en favor de miembros de la comunidad negra de la ciudad de Evanston, estado de Illinois. El programa, que fue aprobado en 2021 por los miembros del Consejo Municipal de Evanston, asigna unos $20 millones a personas negras que vivieron en la ciudad entre 1919 y 1969 o a sus descendientes directos como reparación por las políticas discriminatorias en materia de vivienda y los efectos persistentes de la esclavitud. Robin Rue Simmons, impulsora del programa y actual presidenta del Comité de Reparaciones de Evanston, calificó la demanda presentada por el gobierno de Trump como una táctica de intimidación. El presidente Trump suspendió el miércoles, apenas unas horas antes del inicio previsto, la audiencia de confirmación de la persona que designó para dirigir los servicios de inteligencia de Estados Unidos. El Comité de Inteligencia del Senado tenía programado escuchar el testimonio del fiscal federal Jay Clayton, el elegido por Trump para suceder a la directora de Inteligencia Nacional Tulsi Gabbard, quien dejará el cargo el viernes. Sin embargo, Trump dijo en la cumbre del G7 que retrasará la nominación de Clayton y se negará a firmar una prórroga de la Ley de Vigilancia de Inteligencia Extranjera, que autoriza amplias facultades de vigilancia dentro de Estados Unidos, a menos que los legisladores aprueben primero la ley de salvaguarda de elegibilidad del votante estadounidense, SAVE por sus siglas en inglés. Expertos en derechos electorales afirman que la ley SAVE podría privar del derecho al voto a millones de ciudadanos que no pueden acceder fácilmente al certificado de nacimiento o al pasaporte requeridos para votar. Trump también exigió la aprobación del Senado para que su abogado defensor personal, Jamie McDonald, reemplace a Jay Clayton como fiscal federal del Distrito Sur de Nueva York. Eso significa que el actual director de la Agencia Federal de Financiamiento de la Vivienda, Bill Pulte, se convertirá el viernes en director interino de Inteligencia Nacional. Pulte es partidario del movimiento MAGA, siglas en inglés del eslogan de campaña trumpista "Hagamos a Estados Unidos grande de nuevo", y no tiene experiencia en asuntos de inteligencia nacional. Pulte ha utilizado su cargo como principal funcionario de vivienda de Estados Unidos para hacer recomendaciones de acusaciones penales por presuntos de hipotecario contra funcionarios estadounidenses como parte de la campaña de represalias de Trump contra sus enemigos políticos. Pulte ahora tendrá acceso a la información más confidencial del gobierno en las 18 agencias de inteligencia de Estados Unidos. Varios senadores republicanos y demócratas se opusieron al nombramiento de Pulte. El Pentágono dio a conocer los nombres de los 8 miembros de las Fuerzas Armadas estadounidenses que murieron cuando un bombardero B-52 se estrelló el lunes poco después de despegar de la base de la Fuerza Aérea Edwards en el estado de California. El accidente se produjo en el marco de las pruebas que la Fuerza Aérea estadounidense está realizando para mantener operativa su flota de los llamados bombarderos estratégicos hasta al menos 2050. El bombardero B-52 puede transportar hasta unos 32.000 kilos de armamento nuclear o de alto poder explosivo. En Idaho, una jueza federal bloqueó temporalmente una nueva ley estatal que amenaza con imponer penas de hasta 5 años de prisión a las personas transgénero que usen baños públicos acordes con su identidad de género. En noticias relacionadas, la Comisión Federal de Comercio de Estados Unidos, junto con los estados de Alaska, Iowa, Nebraska y Texas, han presentado una demanda contra la Asociación Profesional Mundial para la Salud de las Personas Transgénero. En la demanda se alega que dicha organización realizó afirmaciones engañosas cosas sobre la atención médica relacionada con la afirmación de género para menores de edad. La Asociación Profesional Mundial para la Salud de las Personas Transgénero declaró en un comunicado: la Comisión Federal de Comercio está actuando por pura represalia como parte de la campaña persistente y deliberada del gobierno federal para socavar la atención médica relacionada con la afirmación de género. La Comisión Federal de Comercio no es un proveedor de servicios médicos y no tiene por qué interferir en el proceso de toma de decisiones médicas individualizadas.
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pedacito de memoria y sin el reposo y el análisis pausado que da el escribirla. Y ocurrió en un enero, una madrugada de enero, fría, 10 años antes de la toma de San Cristóbal y 22 años antes de que llegara yo aquí frente a ustedes. Estaba yo, me encontraba pues escuchando en la grabadorita una música, y en algún momento, no sé cuándo, me di cuenta de que a mis espaldas estaba el viejo Antonio, y sin que viniera al caso, le bajé un poco el volumen porque sabía que iba a hablar él. Encendió un cigarro, o el doblador le decimos nosotros a la cubierta del maíz, porque no había papel para fumar. Agarró tabaco del que yo fumo, se forjó un cigarrillo, lo prendió y empezó a platicar esta historia de los sueños buenos y malos. Y decía él que en el mundo había gente mala, muy mala, que era tan mala que su maldad salía hacia afuera y empezaba a caminar como fantasma. Que cuando la gente buena tenía un sueño malo, una pesadilla, no estaba soñando su sueño, sino que estaba soñando un sueño ajeno. Y en ese sentido decía, no hay por qué tener miedo a las pesadillas, porque lo que tenemos que entender es que no es nuestro sueño. Y precisamente era una pesadilla el mundo en el que estábamos entonces, donde como pueblos indios no éramos mirados ni tomados en cuenta, mucho menos escuchados. Porque donde nosotros estábamos no llegaba nada. Nada, ni carreteras, ni comunicación, ni radio, ni televisión, ni nada. Ahí podía alguien nacer, crecer, morirse y nadie iba a llevar la cuenta, ni saber ni siquiera cómo se llamaba. Bueno, decía él, esos sueños malos o esas pesadillas que vamos teniendo son ajenas, son de otro que dejó escapar su sueño y nosotros, como estamos dormidos, sin darnos cuenta, lo tomamos y lo metemos en nuestro sueño. Pero decía también que había sueños buenos. Algunos eran tan buenos que no los recordábamos hasta en el momento que los empezábamos a hacer en la realidad. Y decía, por ejemplo, que había veces que soñábamos la libertad y que a la hora que soñáramos la libertad, soñábamos al otro y lo hablábamos y no había temor en nuestra palabra ni había temor en nuestro oído. Y en nuestro sueño podíamos estar al lado del que estaba diferente sin que hubiera problema y podíamos saber que cada uno y cada cual podía ser lo que es sin que hubiera enfrentamiento, sin que hubiera choque, sin que hubiera quien mande y quien obedece. Decía el viejo Antonio que ese sueño se llama libertad, que a veces nos damos cuenta que lo tuvimos y a veces no, que solo lo vamos a recordar otra vez cuando lo conquistemos en la lucha. Y decía también que hay sueño que es el sueño de la justicia, y uno soñaba en la justicia, que el mundo era parejo, que era plano, que había luz en la mesa y que había alimento para la palabra, que la gente reía y cantaba y bailaba porque el mundo estaba cabal y no había arriba ni había abajo, y que ese sueño muy seguido lo olvidábamos, la gente que somos, la gente humilde y sencilla, y que no lo íbamos a recordar otra vez hasta que lo hubiéramos hecho realidad. Y decía el viejo Antonio también que hay veces que soñamos que somos mejores, mejores seres humanos, mejor hombre o mejor mujer, según cada quien o cada cual. Y que en ese sueño uno sentía que no era perfecto, pero que era mejor que el minuto anterior, el día anterior, el año anterior. Sentía que era más completo porque era grande su escucha para el otro, porque era buena la palabra que le regalaba al otro, porque sabía que no estaba solo y que había otro que luchaba por él, en lo mismo, en el mismo lugar, en esa tierra que estaba siendo soñada en el sueño, pero existía como quiera fuera de él. Y decía el viejo Antonio que en ese sueño donde somos mejores era tan rica el color y la música que había, que a veces se hacía una música. Decía que en el sueño en que somos mejores, cuando se escapaba de nuestras cabezas, de nuestro sueño, y pasaba la vigilia, cuando estábamos despiertos, era una música,
Y antes de irse, me dijo: el sueño de ser mejores es, y muchas veces, como la música que estabas escuchando. Y se fue. Quienes me entendieron lo que estoy diciendo y lo están pensando, saben que lo que estaba escuchando era un son jarocho. El son y el huapango fueron las dos. El son y el huapango fueron las dos hojas de la ventana por la que me asomé primero a lo que era la música y los musiqueros. Después se abrió una puerta, el rock. Buenas noches, compañeros. Gracias.

0: Hola, ¿qué tal, amigos, amigas? Muy buenos días, tardes o noches. Bienvenidos, bienvenidas una vez más a este su programa Jarochelo en Radio, Radio Jarochelo, con sus queridos seguro servidor César Castro y
1: Chuy Sandoval. Saludos, gracias por acompañarnos.
0: Ay, ay, ay, don Chuy. Nos van a multar, nomás podemos tocar dos de acuerdo al reglamento de la radio pública nacional acá en la Unión Americana. Pero la verdad, me voy a ir al carro al rato que voy a manejar y creo que voy a poner este disco para escucharlo completo y revivir un poquito más de esos tiempos.
1: Sí,
0: tan buenos que tuvo Son de Madera.
1: Pues desde que por fin
0: al fin
1: pusieron este disco las orquestas del día en las redes o en los ¿cómo les dicen? Las plataformas
0: de streaming.
1: Por fin están en las plataformas para poder escuchar este disco, las orquestas del día. Ya llevo como 4 o 5 veces que lo escucho porque lo extrañaba tanto.
0: Sí, ¿verdad?
1: Cuando compré este disco, lo compré en eBay. Era la única forma de comprarlo. Y se lo compré a alguien, no sé. Y era una edición diferente, porque no es como todas las que tú tienes o las que veo, como la que está aquí en el arte.
0: Claro.
1: Es otra, una diferente.
0: Es que imprimieron de a poquitos.
1: Sí.
0: Entonces hay dos versiones. ¿Cuál es la diferencia? Vas a ver.
1: Es de papel.
0: También algo en la leyenda.
1: Plástico. Sí, la foto es diferente, muchas cosas diferentes, pero híjole, ese disco lo escuché tanto, fue como...
0: Que lo rayaste.
1: Fue el disco, sí.
0: El único CD que rayaste en tu vida.
1: Fue el disco, como he escuchado a Marta González de Quetzal hablar de cómo es que... El son jarocho entra en nuestras vidas y cómo cambia nuestras vidas. Y ella estaba contando una historia de cuando ella y el grupo Quetzal escucharon el disco, el primer disco de Son de Madera. Y dijo Marta, el disco.
0: El verde.
1: Sí, el verde. Dijo, el disco que nos cambió las vidas, ¿verdad? Para mí fue este.
0: Mira.
1: Cuando escuché este disco, oh man. Iba mi trayectoria de estudiante de música y se fue para otro rumbo.
0: Pues yo creo que habría que preguntarle a la gente que nos está acompañando qué disco de Son Jarocho les movió el tapete, ¿no? Y puede haber dos, puede ser que usted tiene la edad suficiente como para ya tener dos discos. Chuy, cama, ¿no tienes otro disco ya que te haya movido?
1: Sí.
0: Porque, por ejemplo, pues en mi caso es el de Mono Blanco, el de El Gallo, el primer canto del gallo. Ese fue...
1: Sí.
0: Wow. Ese disco, no sé qué. Además, yo venía de estar escuchando otras cosas, de estar influenciado por el boom de los noventas, de los principios de los noventas. Pero ese disco, hubo algo ahí que dije yo, no sé.
1: Sí,
0: a la fecha
1: sí.
0: Me tardaría todo el programa en tratar de compartir lo que haya sido, pero tú. Yo no andaba en la onda de la música tanto ni nada, Chuy, así que no podía analizar nada. Así, y este, ahora sí, nerdeando un poco, es el primer disco que tiene tanto bajo. Si lo van a escuchar, escúchenlo con audífonos que le pueda dar bajo, con bocinas que traigan bajo, porque ahí va a sonar sabroso, va a retumbar el cuarto, la oreja.
1: Este es uno de esos discos, aunque si lo escuchas así en tu teléfono, vas a oír el bajo.
0: Sí, perdón, estaba yo ya aquí dándole. Ahorita vamos a los mensajes de la gente. Pero no seas bruto, tú te pasaste de lanza. Y luego también tiene tanta compresión. Yo no sé si hay un disco que haya tenido tanta compresión antes de este. O sea, está así súper comprimido, las granas del requinto. Está ahí, right in your face. Casi, casi como un disco de otro género, y eso es algo interesante aquí, que me voy a ir otra vez al lado nerd,
1: sí.
0: Que en el son jarocho y ojalá no tenemos estándares para nada. No hay un estándar de, bueno, sí hay unos estándares ahí, pero en cuestiones más creativas, como por ejemplo

0: ser el... no, mérate, me retiro lo dicho. Déjame volver a ordenar, déjame ordenar mi pensamiento, porque... Ok, en las jaranas, que si es primera, segunda, tercera, usted no sabe qué tesitura, usted no sabe qué medida va a ser, no sabe de qué profundidad, porque cada laudero va a tener su versión, sus versiones de jarana primera, segundas y terceras, y etcétera. No hay un estándar de, en lo técnico, ya me voy a ir de volada, no hay un estándar de cómo tiene que sonar el son jarocho en una grabación. Que si sí, tú mezclas pop, si tú produces R&B, si tú produces cualquier otro género, hay unas referencias fuertes y te alineas. En el son jarocho es, sí, échale reverb, seca la grabación, ponle compresión, déjala abierta. Entonces, es muy, muy, y eso me encanta, sí, porque tienen mucho carácter cada disco, uno del otro, y dices, órale, qué interesante. Y, para concluir, usted escuche grabaciones de música X, ¿no? También, y hay variantes, o sea, sí hay unos cambios, hay grabaciones que están mejor mezcladas que otras, hay discos que ganaron premios y dices, ¿neta? Pues, claro, porque no fue en mezcla, ganaron en otro rubro. Entonces, bueno, este es un muy recomendable álbum, si usted no lo conoce, completo, escúchelo de la P a la P. No escoja canciones, haga el ejercicio y el esfuerzo, sí, titánico, de escuchar todo un disco.
1: Y no hagan skip, aunque sea la última canción, déjelo. There's a little surprise at the end.
0: Oh, yeah.
1: Remember?
0: Yeah, oh, yeah.
1: Bonus track.
0: Bueno, pues, it wasn't a call to action. No. We were close, but no yet. Not.
1: If you want, you can listen to it.
0: Un saludo a todos. Mandémosle un saludo a, ¿cómo se llaman los auditores de la radio pública? Ahorita han de estar las cosas súper monitoreadas, ¿no?
1: No, oh, jeez.
0: O sea, ahorita cualquier palabra que digas, además, ¿sabes qué? Consumo mucho YouTube, mucha gente que hace, ¿cómo se llama? Análisis político, geopolítico, mm-hmm, también. Y bueno, es increíble luego cómo se la pasan autocensurándose, ¿no? Porque hay palabras que tienen que beep y beep, sí, o usan, por ejemplo, para decir el vital líquido, ¿no?
1: Sí, sí, sí. ¿No?
0: O sea, ¿cómo se...?
1: Yeah, there's a lot of words that are being replaced just so it doesn't show up in the audio.
0: It's funny. Y como es un algoritmo, entonces, yeah, nomás cacha la palabra y la detecta y dice, ¡ah! A ese lo, sí, lo bloqueamos, ¿no? Pero bueno, aquí estamos, más que nada vamos a hablar hoy de como siempre, de son jarocho, música, baile, cualquier cosa que usted temita ahí que nos quiera dar. Y por supuesto que en algún momento del programa vamos a tener la cartelera del CATS.
1: ¡Ey!
0: Y dice, buena tarde jóvenes, haciendo un safe and home. ¡Eso llegó, barrido! ¡Safe! ¡Eso es todo! No dejaste hombres en base. Eso, bienvenido Cats, que es el tercer beatle de este programa, quien nos hace llegar a algunos eventos que aquí tengo listos para al rato darles lectura. Chuy, ¿qué quieres seguir?
1: A ver, sí, hay que leer unos saludos.
0: Ya, de plano, vámonos. Empieza.
1: A ver, Omar Valencia Murrieta dice, ¡saludos, loco! Aquí aprendiendo siempre.
0: Saludos, loco.
1: ¿Cómo les está yendo con todo esto de Trump? Saludos desde Cuautla, Morelos. ¡Híjole!
0: Gracias, Omar.
1: Está caliente la cosa por acá.
0: Fíjate.
1: Pues en el centro, que no está tan lejos, es donde está más...
0: Chuy.
1: Más acción.
0: Ajá. ¿A ti te han tocado declaraciones de guerra viviendo en Estados Unidos? Porque ya estás viejito.
1: Sí. No, hey, man.
0: No, es que yo llevo 20 años y no ha habido una.
1: Okay.
0: Viviendo aquí. Y vengo de un país que no le declara la guerra en contra de sus peores enemigos, que son.
1: Sí.
0: Ya se me vio la fecha de nacimiento.
1: Pues,
0: ¿Qué se vive aquí? Porque estamos en un momento muy tenso. Estados Unidos súper involucrado. Pero háblame de una parte que no sale en las noticias. Y eras más joven también, no sé cuánto te involucrabas, sí, pero ¿qué se respira? ¿Qué dice? ¿La gente va al súper y compra papel de baño?
1: Pues la vida continúa.
0: Wow.
1: Pues de niño estaba en la guerra del Golfo, sí, que tenía yo unos 6, 7 años.
0: Cuando, el Golfo Pérsico.
1: Cuando empezó eso, no lo entendía, pero sabía que no era algo bueno, ¿verdad? Tenía ese entendimiento. Cuando empezó eso, en la escuela se volvió muy patriótica, a recitar canciones. canciones patrióticos y todo eso en la mañana, recuerdo hacer eso. ¿Qué siguió después?
0: No pasan información como en caso de un ataque, venga,
1: no,
0: ¿eh? Aquí
1: eso
0: no hay refugios.
1: No, eso no, nunca lo he vivido.
0: Okay.
1: Ni después de, porque la cosa que sí me impactó más, que pasó cuando yo estaba en high school, fue un evento que le dicen Columbine. Ese fue como uno de los primeros. Ay, no lo quiero decir porque si no se nos jode el algoritmo.
0: A ver, dímelo en mute. Va, 3, 2. Okay, no se puede decir.
1: No lo vamos a decir, pero ya saben, ustedes ahí pueden hacer
0: es cuando research. Juegan pau pau en las escuelas.
1: Sí, eso. Y aunque después de eso no hubo nada, no hicieron anuncios, si pasa esto, estudiantes hagan esto, pero fue de las primeras, ¿verdad? Entonces ya ha habido demasiadas.
0: Y por ejemplo, la de Irak te tocó, fue 2001, creo, después de la...
1: Oh, yo ya había salido, en ese ya había salido.
0: Pero seguías viviendo aquí, ¿cómo?
1: Sí, no, sí, ahí sí, sí vi la... Ahí cambió toda la vida, para todo el mundo cambió. Sí,
0: no, pero...
1: Me imagino.
0: Pero la ciudad, o sea, que... O sea, sí cambió, pero sobre todo dice uno, ay, es que los aeropuertos ahora te revisan más y,
1: sí.
0: Y las identificaciones, ¿verdad?
1: Que las inconvenientes, okay. Sí.
0: Pero, y eso es, además viene plan con maña, porque entonces nos tienen, pero con la cuerda cortita, ¿no? O sea, así de que tantito te sales de la raya y viene el jalón. Pero la ciudad sigue, o sea, todo el mundo va al trabajo,
1: sí, todo
0: las cosas,
1: continúa,
0: quizá encarece un poquito la gasolina.
1: En ese entonces, sí. sí, la vida sigue como normal, pues, como que uno sale con el sentido de hay que tener cuidado, ¿verdad? Pero, pues,
0: entonces,
1: tenemos que seguir.
0: Digamos que vino a alborotar más el ICE a Los Ángeles que una... Que lo que alborota una guerra inminente a fuego abierto.
1: No, sí, porque
0: en otro continente.
1: Con el ICE se ven las víctimas.
0: Claro.
1: Las conoces.
0: Y se vive, y sí, tus vecinos hablan en la escuela, en los trabajos. De hecho, se han cancelado eventos de mi trabajo.
1: Se han cancelado eventos.
0: Y de muchos trabajos.
1: Perdido trabajos.
0: Sí.
1: Gente pierde trabajo por miedo o porque organizadores cancelan eventos.
0: Sí.
1: Entonces, hay una pérdida real. Sí. Consecuencias.
0: Wow. Pues mira, con el término de esta bella melodía de fondo, creo que Omar, hasta ahí la vamos a dejar para continuar con
1: así nos va
0: con la otra, porque me está dando el bajón, cabrón. Así que gracias, pero es importante, ¿no?, estar informado, y gracias por preguntarnos. Y aquí andamos, estamos en nuestro entorno inmediato, estamos bien, ¿no?
1: Sí,
0: sí,
1: todo bien.
0: Sí. Entonces, gracias. Y Hunter, James Hunter, si todavía andas por aquí, saludos, brother.
1: Órale.
0: Ay, también pasó el Día del Padre, que fue el último mensaje que le mandé a James. Así que saludos también al resto de los padres que se encuentren por acá. Dice Nonantzin Ibarra, saludos a todos, espero se encuentren muy bien en LA. Un fuerte abrazo. Ya, pues mira, nos echamos todo el rollote. Nonantzin, estamos muy bien, gracias.
1: Real quick.
0: Dale.
1: That's it, I just wanted to hear that baseball.
0: No eres fan. Elisa, un llamado a Elisa Hernández. Venga, poner orden aquí en la sala. Que por cierto, le debo una respuesta. Ups. Ay, ay, ay.
1: A ver, mientras tanto, Adriana dice, muy buenos y lluviosos días. Saludos desde Tlaliscoyan. Oh, está lloviendo por allá. Ahorita es el tiempo de ir, entonces.
0: No. Dile, Adriana, dile que vaya. Oye, no, gracias, un saludo. Y sí, es la temporada de huracanes en todo el Caribe.
1: No, mejor no.
0: Así que lluvia. Son 6 meses de temporada. Geez. Fíjate, Elisa nos mandó, bueno, me mandó un mensaje, pero habla de que ya está como pensando en cómo colaborar una vez más con Jarochelo. Así que le voy a responder este mensaje en vivo. Elisa,
1: a ver.
0: Perdóname que te dejé en visto. Ahora sí, amiga, te gosteé gacho. Estamos aquí al aire, Chuy Sandoval y...
1: Elisa,
0: amigo, te mandamos un saludo aquí en vivo y regaña a Chuy porque está poniendo a Son de Madera mucho el día de hoy. Sale pues, amiga, un beso, un abrazo. Cuando estés lista, aquí estaremos, ojalá. Pero si estamos, están las puertas abiertas para colaborar. Y pues bueno, un abrazo, cuídate, chao.
1: Órale.
0: Miren, ahora ya estamos aquí haciendo de todo, ¿no? Transmitiendo en vivo, yo haciendo mi... Pero una colaboradora también junto con Ana Sarina, que bueno, aquí la vida se las lleva, pero ojalá que la vida nos las regrese en algún momento otra vez, con mucha más experiencia y ganas. Dice Ángel Pulido, saludos desde Tequisquiapan, Querétaro. Muchas gracias, pues... Estaba viendo, ya te habíamos recibido algo de Querétaro, ¿no? Pero lo había leído hace rato. Estamos. Pues muchas gracias, Ángel. Aquí andamos transmitiendo como nos gusta. Ah, mira, sí, ya ves, había visto algo que se repetía de Querétaro.
1: Ah, dice Nonantzin, híjole, no tengo un disco como tal, pero mi tótem sonero fue una guacamaya. Saludos desde Querétaro.
0: ¿Una guacamaya? ¿De dónde? Entonces, háblanos de la guaca.
1: ¿Quién la cantó?
0: ¿Quién? ¿Dónde? ¿Cómo fue? Échanos un poquito más de ingredientes al caldo. Oye, pues qué gusto, Nancy. Ay, la gente que no escuchó, a ver, ¿cuál fue su disco con que les cambió la vida, el que hizo... Les hizo el grupo, el momento, un concierto, un fandango, no sé con qué se toparon primero. Gayal Katz nos había, ya había leído ese. Y desde Nashville, otra capital de la producción del audio, Julie Vela dice: saludos, nos manda saludos desde Nashville. ¿Esa qué estado es Nashville?
1: Tennessee.
0: No, pues de allá era el rock and rollero, ¿no?
1: El rey.
0: Ahí está, pues son los mensajes. Hoy la gente no nos quiere estar compartiendo. Ahora sí, ya. Aquí dice Julie Vela, sí. Los cojolites del conejo. Sí, ¿cómo sí. No échate la intro? ¿Es así la, o okay. Te saco del cue?
1: Sí, ahorita sacas. Ahorita
0: eso es así como no.
1: Porque. ¿Así se llama el disco o solamente el track?
0: Creo que el disco completo.
1: Disco se llama el
0: y una foto.
1: Pero así empieza.
0: Bellísima. Sí,
1: váyanse preparando.
0: Wow. Turbide. Y mira el primer canto de gallo en Omar Rojas. Ahí estamos. Nice.
1: Number two for me.
0: Pues ya están viejos, ¿eh? ¿Cómo andan las rodillas? Esos discos ya son de la historia. No. Y un segundo disco, ya les dije yo que fue Son de Madera. Ahora, un tercer disco, pues, y sale muy cercano a este de Son de Madera, ahí en 2005, por ahí, es Sonex. O sea, yo amé Sonex. No, bueno, de hecho, el disco todavía, no, y la banda también, me encanta. Me encanta lo que hacen, el sonido Sonex me gusta mucho. Entonces también fue un disco que dije, órale, porque además se volvió un poco el pues hay que había que manifestarse de alguna forma, te gusta o no te gusta, no había puntos medios, ¿no? Entonces era así que si te gustaban, entonces era como que cómo ya no estás del lado de los tradicionalistas. Ahí nace la policía del son. Ahí el cuerpo de vigilancia y regulación de la policía del son, ahí nace y se empiezan a afiliar, autoafiliar. Después hubo reclutamiento y dudo que haya paga, no he sabido de esa parte, pero bueno, ahí es donde nace. Entonces, y a mí, yo creo que a mí la banda, yo no sé, la banda cree que yo soy un undercover y piensan que trabajo, que soy un infiltrado de la policía del son, no saben, o sea, dicen, este güey, ¿qué? Como que no saben para quién trabajo, entonces... El día que se enteren se van a ir, pero de trompa y media. Y bueno, Barroja dice, el primer canto de gallo, y dice, y sí, ya estamos, ¿no? Ya no calibran bien las llantas, ya no se quedan con la presión que inicial, ya estamos. Hoy pronto vamos a empezar a hablar de achaques de viejos, ¿no? Ya pronto en el programa vamos a tener nuestra sección de salud.
1: Ay, ay, ay. Stretching is very important.
0: Dale.
1: Julie dice, ¿en qué gobierno está la policía del son? Oh,
0: déjate de cosas, que es independiente. Sí, son casi como una las agencia, guardias blancas.
1: Es una agencia de tres letras.
0: Pues sí, LPS, la policía. Sí, no, es una agencia, no, es privada, no, es la misma sociedad también, se organizó y son como aquí los de Trump, ¿cómo se llaman? Los Proud Boys.
1: Se visten de una forma, se identifican con una...
0: Sí. Ay, Dios, que igual descienden del KKK. Ok, ya. Estoy muy mal. Chuy, tú eres el de, mete el orden.
1: Ahí, a ver. Nonancy dice, mi click con la guacamaya y el son fue en un encuentro sonero en Tlacotalpa. No recuerdo muy bien el año, fue hace un buen rato. Me uní al zapateado de montón y uff, la vibra fue genial.
0: En la tarima, le hizo click en la tarima.
1: Fue una experiencia entonces, no, chido.
0: No, es que cuando el virus, okay, yo le llamo el virus, ¿no? El virus del son, ¿en qué momento entró? O sea, así como si fuera película de ciencia ficción. Sientes el electro shock del virus del son. Mira, en la tarima es increíble, no sí. Lo podría imaginar. ¿El tuyo en dónde fue, Chuy?
1: Oh man, buena pregunta. Un son y te lo respondo.
0: En la siguiente, a ver, ¿en dónde fue el...?
1: La infección, ¿no?
0: La infección.
1: ¿Dónde me enfermé?
0: Sí, sí. Oye, pronto vamos a ver la de la salud, ¿eh? La
1: también.
0: De la salud. Bueno, no se vayan. Hola. Quédense. Ay, no he saludado, perdón, a la gente que nos escucha a través de Sigma Radio y KQVH. Discúlpenme, les olvidé por andar acá en el... ya vieron de qué se trató al inicio de este programa. Así que un saludo a ustedes, quienes están escuchando esta grabación.
1: ¡Que huelga!
0: ¡Ay! Ya, gracias.
2: Un, dos.

0: Ah, mira, no, se me olvidó que no traigo el micrófono de diadema. Ay, ay, ay, qué sabrosas dinámicas, armonías, arreglos.
1: Recoveco.
0: Recoveco, Chuy. ¿Qué le sabes de Recoveco?
1: A ver, representantes de los sonidos de México, Recoveco nace entre las olas y la luna de plata de Veracruz.
0: ¡No!
1: ¡Ay! Donde se construyen un sonido original gracias a la combinación de tecnologías e instrumentos tradicionales de nuestro país.
0: ¡Wow! Bien, bien, bien. Ay, bueno, pues son de Jalapa, radican en Jalapa. Okay. Me acuerdo una vez estaba allá en Jalapa de visita y me iba a encontrar con unas amistades. Me dijeron, estamos acá en el parque, creo que se llama el Parque Juárez, el del centro. Y venimos a ver un grupo que está cotorrón. Y estas amistades pues son del fandango. Pues vamos, ahí los veo. Sí. Y ya cuando llego, pues resulta que eran los Recoveco. Y no, bueno, unos atletas, unos profesionales del show, o sea, música, baile, canto, con un vestuario perfecto, no, o sea, de esas que dices, órale, qué gusto da ver, porque además en su momento, te estoy hablando de hace años ya, pues también jóvenes, ¿no? Entonces, órale, qué chido, pero... Aquí no me lo sé como parte de la historia de Recoveco, pero sin duda están muy influenciados de lo que fue el fenómeno durante la gobernatura de Miguel Alemán.
1: Oh, wow.
0: Hijo, se hizo el proyecto Jarocho, y ya ves que agarraron al... creo que era... ¿qué era el título que tenía? Pero es que así como que era en la producción... No sé si asistente en producción o algo, pero se jalaron a uno de los del Riverdance.
1: Oh, wow.
0: Entonces, lo que sí vinieron es con un billetote y empezaron a hacer audiciones y empezaron a ensayar a la banda. Y entonces sí dejaron finalmente una educación, porque tú cuando eres parte de una producción que tiene una disciplina y cuidado en aspectos múltiples, pues aprendes. Y cuando se trata de hacer tu proyecto, ¿qué vas a hacer? A ver, jóvenes, vamos a ensayar y vamos a hacer esto y vamos a hacer aquello. Y luego la educación que cada uno tiene, ya ahí tenías que llegar formado, no era una escuela. Era un negocio y no sé en cuánto participaron ahí, pero me recordaron, con ese siquisirí me recordaron al sonido del River Dance, del Jarocho.
1: Pues era el Jarocho, The Unexpected Spectacle, algo así.
0: No me sé el subtítulo.
1: Recuerdo de ver videos de ese show. sí, muy, muy profesional, pero también como... chistoso, tenía humor, de lo que recuerdo.
0: No. Me hacían reír, pero no era un show de humor. Yo lo vi en Veracruz. No te creas. Sí, porque querían representar, al menos el que vi en Veracruz, como toda la parte de la esclavitud, la conquista, okay. Y entonces sí. Bailan flamenco y hacen como que bailan africano, okay. Y hacen como que bailan todo, hasta que ya hacen como que bailan lo que saben bailar,
1: sí.
0: La mayoría. Y bueno, pues arreglos, vestuarios muy simpáticos, ¿no? Por decirlo menos. Y bueno, pues era para un público, era un producto sí, para sí, venderse sí. Al turismo y para venderse al exterior, ¿no? Entonces llevar ese show al mundo.
1: Yeah.
0: Entonces, pues bueno, no sé hasta dónde fueron, nunca les seguí la pista. Creo que de ahí lo simplificaron, hicieron versiones para que a nivel nacional también se moviera. Y por ahí participó, no sé si exista todavía ese show. Yo no sé si fue, ¿cómo le llaman? Rentable, ¿no? Autosustentable. Entonces, pues ahí, eso es lo que yo sé de ese proyecto Jarocho. Pero lo que más celebro de todo eso es la educación que dejaron de profesionalismo, porque yo creo que hasta sí. Los mismos Sonex, el Godo anduvo por ahí también.
1: Árale.
0: Entonces el Godo de Son de Madera también le supo a esa disciplina. Creo que Luis Felipe también tocó ahí, tocaron varios. También yo no sé si este compa también el Aspiri, ¿cómo se llama? Se me fue el nombre. Ahorita me voy a acordar de eso, perdón, carnal. Entonces, también, no sé, ya no voy a hablar de más, pero eso fue ese momento de también 2000s.
1: Wow.
0: 2000s antes de ah no, espérate. ¿Cuál 2000? Fue antes de Fidel Herrera, creo, del gobernador, que con ese ya cambió Veracruz a otra cosa.
1: Damn.
0: A otra cosa, mariposa. Ay, ay, ay. Chuy.
1: A ver, nos siguen llegando saludos a Estanzuela.
0: Julio Corro dice, oh, hey. Déjame, yo leo eso porque eso traen este sonido embedded sound. Y saludos, nos manda saludos desde Jorge. Saludos, Jorge, a Jojito. Feliz al padre. Puro código aquí. Dale, Chuy.
1: Chuy dice, saludos, César y Chuy, que gane México. Okay.
0: Ya busqué que van a jugar contra Surinam. Así que
1: mañana,
0: que le echen ganas, muchachos. Vamos, vamos, vamos. Nuestros, ¿cómo les llama?
1: Tienen un nickname, los
0: tienes. De cada uno les da uno, pero ya se me fue. Guerreros a secas.
1: Ay, ay, ay.
0: Sí, no. Es una locura, dale, chicos.
1: Band Ceballos dice, la primera vez que me toca verlos en vivo.
0: Sí,
1: oh, gracias.
0: Tu nombre no lo había leído nunca.
1: Gracias por acompañarnos. Dice, un saludo desde Guanajuato, capital. Y mándenle un saludo al taller de Son Jarocho del Pájaro Azul. ¡Órale!
0: ¡Eja! Saludos, banda del Pájaro Azul. Pues, repórtense, manden link ahí para conocerles, saber cómo están haciendo su trabajo ahí en la comunidad. Guanajuato, desde Guanajuato, Guanajuato.
1: ¡Órale!
0: Pues, bueno, ¿qué acaba de pasar? Bueno, a ver, algo, creo que hay algo en Guanajuato que me por ahí me encontré en redes, pero no sé qué leí, en fin. Pero bueno, saludos Bond y a todo el colectivo del taller de Son Jarocho del Pájaro Azul. Omar Rojas dice, tocaba ahí también Celso Duarte, Cándido Pérez y muchos más. Ajá,
1: en el Jarocho, ¿sí? Spectacle.
0: Sí, entonces sí, es al mero inicio de los 2000.
1: Wow.
0: Ese proyecto. Sí, no, bueno, y Celso ya venía, o sea, Celso ya formado de familia, o sea, él ya venía con todo el profesionalismo arriba, y una vez más, hablo del profesionalismo en escenario, ¿no? Para ser parte de un producto artístico, cultural, de aspiraciones internacionales, porque cada quien trae su disciplina y formación ya, porque si no, no entrabas, ¿no? Ahí no entraba cualquier, ya iba a decir. Iba a decir algo que no está politically correct.
1: Oops.
0: Entonces, bueno, hasta ahí estamos con los saludos. Chuy, yo creo que es un buen momento entonces para pasar a la...
1: Cats.
0: Está lo más largo que todavía no abro. Aquí está. Ahora sí. Pues bueno... Órale.
1: ¿Esto qué es? ¿Súbele,
0: son? No, al recoveco. Dale más, dale gas.

0: medio de más.
1: Del Jarocho Show a raperos.
2: No, pero ese rapero es de oficio porque sí, sí. Tiene, me gustó su voz, ¿eh?
1: Qué sí. Flow.
2: Ah, el flow, ya. Ese ganocillo, ese ganocillo. Ya se sabe. Y bueno, pues estamos en junio, se acerca el 21 y San Juan. A San Juan se le celebra a lo grande. A Serrín, a Serrán, los maderos de San Juan. Piden vino, no les dan. Entonces, bueno, si usted se encuentra por ahí o va a viajar a la zona de Tuxtepec, Oaxaca, el sábado 21 de junio, taller colectiva, ahí va a tener un fandango que se anuncia con un cartel bastante moderno y es la taller colectiva oaxaqueña de Sotavento. Así es como se llama todo este grupo de gente que organizan un fandango en honor a San Juan. Y a ver si se mira en mi teléfono, en pantalla, la gente que nos está acompañando. No, no está funcionando este método. Tengo que desarrollar más mi tecnología. Y por supuesto, Chuy, Chacalapa, mayordomía, San Juan Bautista. Aquí sí usan la estampita esa que traemos en la cartera del mismísimo San Juan. ¿Tú podrías hablar más de San Juan? Porque yo estoy aquí no.
1: San Juan Bautista, sí, primo hermano de Jesucristo.
2: Ah.
1: Descapitado por el rey.
2: What?
1: Tiene una historia chida. Bueno. Medio loco, vivía de una vida media salvaje.
2: Ah.
1: No se bañaba. Él bañaba a otros.
2: Ah, mira.
1: Bueno, los bautizaba.
2: Ah, por eso era San Juan Bautista. Fíjate. Okay.
1: Era como le dijeran un excéntrico.
2: Okay.
1: Le llamarían.
2: Ok, o sea que San Juan era el chido acá.
1: Sí, sí, sí.
2: Bueno, Jesús también, pero así como que el primo chido.
1: Hey.
2: ¡Órale! Jalaban. ¿Anduvieron juntos en algún momento?
1: O... Eran como de la misma edad más... Bueno, él nació primero.
2: ¿San Juan?
1: Y, sí. Ah. No se habla mucho de su niñez.
2: Ajá.
1: Pero ya de grandes como que uno fue por su rumbo y otro por el otro. Ya se van encontrando en uno de esos cuentos donde lo bautiza a su primo.
2: Ah, espérate. ¿Jesús bautizó a San Juan?
1: No, al otro.
2: ¿San Juan a Jesús?
1: Sí, él es el bautista.
2: Ah, o sea, bautizó. Yo pensé que era San Pedro el que bautizó a Jesús.
1: No,
2: ya ven cómo soy.
1: San Pedro lo negó.
2: ¿San Pedro lo...?
1: Tres veces.
2: Ah, bueno, eso sí me lo sé. Sí, se pasó.
1: ¿Se pasó?
2: Pues sí, pues eran camaradas. O sea,
1: ese sí fue.
2: Eran camaradas.
1: Sí, sí, eran
2: Órale, camaradas. Pues mira, ya me gustó más San Juan. Ahí está, pues si quieren irse a echar un fandangazo en honor a este personajazo bíblico, San Juan, ni más ni menos que el primo hermano de Jesús. Qué chido. Del mismo primo hermano de Jesús, pueden ir pues allá a Chacalapa, que ya es una clásica, se hace a lo grande, tiene siglos que no estoy por allá. La familia Reyes Martínez es quien tiene el honor de invitarle a celebrar con alegría y devoción a nuestro santo patrono San Juan Bautista los días 23, 24 y 25 de junio del presente año. Los esperamos en Rancho San José.
1: Ok, ya está confusa la cosa. Es el...
2: El sábado va a haber una del... Ya se la anuncié que va a ser allá en otro lado.
1: San Juan Bautista.
2: Ajá.
1: En Tuxtepec el 21. San Juan.
2: Pero desde Tuxtepec tú te agarras, sí, y te lanzas a Chacalapa y vas a tener... Mira nomás la cantidad de actividades. Tres días, de lunes 23, 24 y 25. El 23, acompañar al santo patrono a la casa del mayordomo. Preparación sagrado de los sagrados alimentos. Después, va a haber un DJ más tarde, celebración religiosa y fandango tradicional.
1: A ver, espérate, tengo que ver esta parte. Pero el fandango va a ser en el rancho San José.
2: Sí. Allá no, en Juan. Chacalapa.
1: Ok.
2: Sí, no. Chuy, estás confundiendo a la
1: es
2: gente.
1: Es porque yo estoy pensando que como el fandango del patrón es como una fiesta patronal.
2: Yo creo que a esa no nos están invitando.
1: Ok.
2: O sea, a esa déjasela a la gente de Chacalapa.
1: Ok.
2: A ella sí les afecta la lluvia, el calor, todos los noches. A nosotros nos están invitando para llegar a otras cosas ya.
1: Ok.
2: ¿No? Así lo entiendo yo. Y es la familia Reyes Martínez la que hace esta invitación. Y dicen, bueno, vámonos para el rancho. El rancho se llama San José.
1: Sí.
2: Que San José es tío de San Juan, ¿no?
1: Sí.
2: ¡Ah!
1: Tío político.
2: Tío político. ¡Órale! Y pues nos vamos a la casa del tío. Voy descubriendo aquí ya cosas interesantes. Entonces, bueno, lunes, martes y miércoles, 23, 24 y 25.
1: Órale, está.
2: Y así, ¿no? Mañanitas, ¿serios? Fandango tradicional, traslado del santo patrono a la capilla de Chacalapa, una misa, paseo con San Juan Bautista por la comunidad, que ahí has visto cómo caminan y van tocando, va a ser a mediodía, ya hebrero, parasol, todo lo que tengan que llevar para esas caminatas. Comida en casa de los mayordomos, baile popular y de ahí fandango en la
1: baile
2: noche.
1: Popular.
2: Baile popular a las 2 de la tarde, así. Eso.
1: Para que use el warm up.
2: Por eso esas tierras son fértiles, por eso a la gente le va bien, porque saben. Sí. No, y no lo digo en broma, lo digo en serio, así hay que hacerlo, entregarse. Esta ciudad de Los Ángeles, déjame, ya me enojé. Esta ciudad de Los Ángeles no tiene nada, si no hay un partido de que los Lakers y que es una final de los Dodgers y,
1: tiene que haber.
2: Y empiezan a rechinar las llantas y a tronar cohetes, pero nadie te saluda en las calles, nunca salimos juntos solamente para las manifestaciones cuando nos agreden a nuestra gente, a nuestros derechos, los ponen en peligro. No hay una cosa así.
1: Sí.
2: O sea, hay eventos, claro, que hacen un poquito menor escala, pero esto es el pueblo. Aquí dicen, vengan todos y les damos de comer, vengan todos y vamos a bailar, vengan todos. Está chidísimo. Híjole, Los Ángeles no está tan seco, pero yo lo puse en un extremo ahí. La verdad, la comunidad oaxaqueña, la poblana, centroamericana, todos hacen unas fiestas buenísimos. Sí. Pero bueno, nomás estoy aquí echando peces, ¿no? Creo que de envidioso. Creo que estoy frustrado ya. Y bueno, el miércoles acabamos ya todos estos festejos con un DJ a las 8 de la mañana. ¿Eh? Es que eso es lo que te digo, Chuy, o sea, ¿no?
1: Wow.
2: Sí, está buenísimo. Y luego baile popular con norteño en San Juan.
1: ¡Órale! Mira,
2: a la 1.
1: Algo para los güeritos.
2: Entrega de bandera a las 4 de la tarde. Y ya el mismo miércoles el baile popular con Paco, el rey del sabor, y a las 7 de la noche.
1: Y cuando dicen baile popular, como ¿qué voy a asumir? ¿Qué tipo de música va a ser?
2: Usualmente tropical.
1: Órale.
2: Usualmente tropical.
1: Pero sí. Yo no sabía que también escuchaban norteñas.
2: Claro, ya estamos, ya la influencia.
1: Sí. Órale.
2: Veracruz siempre ha consumido música en general.
1: Ok.
2: Históricamente es un lugar al que le gusta escuchar música y todo, pero ahora entendamos la influencia tan fuerte que de la cultura del norte.
1: Zacatecas,
2: entonces,
1: no es así.
2: Ya le pegó.
1: No a ver salsa, no a ver. A lo mejor como si dices tropical, como algo como de Fito Olivares, ese tipo. A lo mejor sí, pero ya como algo con trompetas, no, como que.
2: Que no sea banda.
1: Es extraño.
2: Que no sea mariachi. Mariachi sí.
1: Bueno,
2: ¿no?
1: Sí, mariachi ver, sí, pero. Con algo con síncopa, no.
2: No me las síncopes, porque aquí las copas yo las pongo. Las pongo son. Okay. No, crea. Ahora, la otra es que aquí en Los Ángeles, Chuy, mucha gente cuando nos invitan que vamos a tocar a fiestas particulares, dicen, bueno, es que me gustaría porque mi papá cumple 70 años, 80 años, 50 de casados, lo que sea, y pues tenemos mariachis, ¿no? Y queremos algo diferente.
1: Sí.
2: Y nosotros vamos como el año en que invitan algo diferente. Entonces, y tocando son jarocho, así que, bueno. Tremendo, pues con esto creo que es más que suficiente para usted y para cualquier persona. No creo que haya ser humano que aguante todas estas festividades sin tambalearse. Ya sé porque comió mucho, o porque no durmió, o porque bebió mucho también, ¿no? Pero sale bien tambaleadito. Pues muchas gracias, Katz, por todos estos grandes eventos que están sucediendo por allá. Y bueno, se me estaba pasando uno, que ese ya es hoy, que es el día que estamos grabando, 18 de junio. Si usted está por Cosoleacaque, la familia Ramírez Torres invita a tocar un rato, son jarocho, no falten, a 8 de la noche, calle Eulalio Vela, la calle Eulalio Vela. Sí. El día hoy, miércoles, ¿no? Y va a ser junto con el grupo de son jarocho Los Cotorritos, a quienes les mando un saludo afectuoso. Y se invitan al fandango en honor a Santísimo Sacramentado Corpus Christi.
1: Ok.
2: Ya ves, Chuy.
1: Ya es el Corpus Christi.
2: Ya estamos.
1: Que era misa primero.
2: Ah,
1: aunque se enoja mi mamá.
2: Así que bueno, pues es hoy, ya, miércoles, vámonos. Fandango. Y aquí en Los Ángeles miércoles. Tenemos visita, así que hemos estado con visitas. De hecho, miembros de Son de Madera estuvieron por aquí, ya se fueron. También va a haber un fandango el día 21. Va a ser íntimo. No hay más detalles al respecto.
1: Todo.
2: Y talleres, muchos talleres también, gracias a la visita. ¿Y qué más va a haber? Que estamos en junio. Ya, yo creo que hasta ahí le paro. A ver, un poquito en julio. Nada. Se cancela, por cierto, se pospone el campamento de Son Jarocho allá en Nueva York.
1: Okay.
2: Yo iba a ir para allá, pero ahora no, se va a mover, se mueve a noviembre, así que bueno, ahí ese es un cambio, un golpe de timón que hubo que dar, estratégico, necesario, y yo creo que una muy buena decisión. Así que bueno, disfruten su verano, no tienen que ir a Nueva York, así que si se quieren divertir. Así que váyanse a otro lado porque a Nueva York no va a ser. Bueno, con eso ahora sí.
1: Gracias por acompañarnos.
2: Cats, muchas gracias. Espérate, la cartelera de Cats.
1: Ah.
2: ¿Ya acabamos?
1: Sí, ya
2: acabamos.
1: Es hora.
2: Espérate. No me cortes, Chuy. O despedimos a la gente de la radio que grabamos. ¿En serio? Ya, poco sí, ya es una hora. No, falta, no, ahorita con música se va. Pero la grabación, la grabación.
1: Bueno.
2: Va en 55 la grabación.
1: Dale, ok.
2: Así que vamos a darle lectura, perdón, porque nos llegaron unos saludos en lo que estábamos con los...
1: Carmen María, saludos desde NorCal. All right, vecina.
2: Oh, NorCal aquí, Cal USA. Y el Cat dice, las festividades se harán en el Rancho San José, que está a las afueras del pueblo, en los límites. Ah, no está lejos,
1: okay.
2: No le lloren. Y alrededor de 5,000... ¡Ala! ¡Léelo tú, Chuy! Yo
1: dice,
2: no.
1: Alrededor de 5,000 tamales, barbacoa y consomé gratis para todos los asistentes. Me compro el boleto.
2: Eso es chacalapa, wow. Fandango hasta las 7 de la mañana.
1: ¡Híjole!
2: Super.
1: Wow. Okay.
2: Wow. Y Carmen María dice, Colectivo Altepe visita en Sacramento y el área de la Bahía. Ah, pues ahí vamos a tener también más actividades. No nos dices cuándo, pero quiero pensar que va a ser ya ahorita fin de junio, julio, inicio de julio. Detalles en el sitio de Son de la Bahía en Facebook. Ah, no hay más. Con eso tenemos para las actividades que va a haber en la Bahía. Bueno, entre Sacramento y el área de la Bahía con Altepe. Así que felicidades, qué gusto, también van para allá, que aprendan mucho, que se inspiren mucho y que todo salga tal cual lo van planeando.
1: Eugenia Ferber dice, saludos desde los Tuxtlas.
2: Gracias, Eugenia. Bueno. Saludos. Ahí está, mira, justo del final de junio, ya ves, del 30 al 5 de julio. Una pasadita, va. ¡Fum! Sí. Gracias, Carmen.
1: Chido.
2: Y pues cualquier onda, aquí estamos para apoyarnos, siendo que somos vecinos. No se peleen con los vecinos. Estados Unidos se pelea con México, San Francisco que con Los Ángeles, que el este de Los Ángeles con el West, y que si eres del North quién sabe qué, con el South quién sabe cuándo.
1: No,
2: ya dejen de pelearse con los vecinos, dejen de pelearse, punto, ¿no?
1: Ay,
2: yo aquí sí me llevo con los vecinos, aunque ya veo como que me andan haciendo caritas por el estacionamiento, pero es un clásico de ley. Así que, get a life. Así dicen, ¿eh?
1: Sí. Get a life. Find a job.
2: Find a job. También aprendió la de get a room.
1: You have nothing better to do. Up a get a room.
2: Tengo que aprender un poco. Voy a ver videos de Karen. De Karen.
1: Karen.
2: Para aprenderme a defender en la calle.
1: Ay,
2: sí, sacaría mucho de onda que me defienda como una Karen, ¿no?
1: Sí.
2: De repente.
1: En inglés.
2: The police.
1: Sí.
2: All right. Bueno, un poquito de cultura.
1: Cultural awareness.
2: De acá, de Estados Unidos. Para que no digan. Luego voy a México y dicen, oye, ¿si hablas inglés?
1: Yo, sí. Ay.
2: ¿Cuánto tiempo llevas?
1: Ya tienes tus añitos.
2: Sí, pues son los 20 años, ya ahorita en junio justo se cumple. Bueno,
1: ya mero.
2: Depende a quién le preguntes, si a Xochitl o a mí. Pero digamos que si le damos un poquito de retrospectiva a mi decisión final de venirme para acá, ya estamos en los inicios, en ese umbral en donde yo ya pisaba estas tierras sin saber que estaba sembrando la semilla de mi futuro. Labrando el camino.
1: Ay, Dios.
2: Ya, ahora sí apaguen el micrófono. Muchas gracias, nos vemos para la próxima. Ahí los dejo con Chuy, que él despide el programa.
1: Dos semanas, adiós. Ahí los dejo con algo de alegría de a paso.
2: De a peso.
1: tesoros. En la sección de los viejitos, para la próxima, porque no puedo ver.

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0: Y vienen sus testimonios. El primero será de Alberto Híjar, miembro del colectivo Híjar, dedicado a acciones estéticas por la memoria histórica.
1: Por esos rumbos, atrás de la lotería, estuvo la casa y el despacho de la revista ¿Por qué?, que acabaría siendo destruida en sus talleres por el ejército, por la Policía Federal. Por mi parte, no muy lejos de aquí, en la Circular Morelia, estuve encerrado en el edificio que todavía es de Gobernación, ahora a cargo de José Reveles, que se ha dedicado a hacer la historia de todo esto. Allí estuve encerrado, torturado, amarrado, amordazado, hasta que decidieron, una vez realizada la masacre de los cinco compañeros en Ayotzinapa, soltarme para continuar con la persecución hasta mi casa, pese a lo cual, pues seguí con la revista ¿Por qué?, seguí con Mario Menéndez, y así sucesivamente tengo presente esta situación personal como algo que, como dice la compañera, no puede olvidarse a riesgo de desaparecer. De manera que el trabajo de los periodistas que difundieron nuestros problemas, nuestra desaparición, que participaron activamente en las denuncias de lo que ocurría en la Secretaría de Gobernación, que se enfrentaron al gobierno del demagogo Luis Echeverría, que viajaba por el mundo con la bandera de lo que inventó como tercer mundo para construirse un suntuoso edificio en el sur de la ciudad, en donde establecería su reinado, por fortuna ya extinto. Todo esto no puede olvidarse sino a riesgo de la desaparición personal. De modo que reconocer el trabajo de los periodistas que denuncian, que testimonian, que mantienen viva la memoria, que van a los sitios de los conflictos para transmitir, para reportar lo que está pasando, jugándose la vida, es un recurso vital para mantener nuestras relaciones sociales, las de toda la sociedad en América y en los lugares donde todo esto tiene resonancia. De modo que solo queda agradecer la labor de las y los periodistas, algunas aquí presentes. Estoy viendo a compañeros de estas luchas que son muy valiosos y valiosas para continuar de esta manera dando testimonio y defendiendo la libertad esta que se nos regatea por el Estado mexicano, que también tiene sus recursos de memoria, tiene a Televisa de vocera, De modo que todo este enorme poder mundial tiene su respuesta en las organizaciones de familiares que son las que organizan estos actos en todo el mundo. De manera pues que sumados a este trabajo histórico fundamental para la supervivencia de la nación, seguimos adelante con estas proclama de todas las formas de lucha. ¡Vivan los periodistas combativos!
0: Enseguida viene Melitón Ortega, vocero de los padres y madres de Ayotzinapa. Imposible no gritar con ellos memoria, verdad y justicia hasta encontrarles.
2: Gracias, compañeros y compañeras, por esta gran invitación. El día de hoy está, me acompaña el compañero Pablo, padre de los, uno de los 43 estudiantes desaparecidos. Compañeras y compañeros, ustedes, cuando se hizo este antimonumento más 43, nos acompañaron. No recuerdo en qué tiempo, compañeros, pero ya tiene un buen rato. 2015, nos dice la compañera. Muchas gracias. Aquí están los rostros de los estudiantes. Ese más 43, compañeros, es de resistencia, de lucha, de justicia, verdad. Y hoy, compañero, este antimonumento que las organizaciones están haciendo para mantener viva la lucha por exigir justicia para todos los caídos, de los que se han dedicado a transmitir, a llevar el mensaje y denunciar, decir la verdad de lo que sucede en nuestro país. Y lógico, compañeros, quien dice la verdad, claro que está condenado a ser asesinado, a ser desaparecido, encarcelado y entre otras cosas, compañeros, o a sembrarle una serie de amenazas para que deje de hacer un trabajo como el trabajo que hace un periodista. Es un trabajo para en México hoy es un trabajo riesgoso. Está prohibido expresarse libremente y por eso, compañeros, a muchos periodistas lo hemos conocido y que hoy ya no están con nosotros, callaron sus voces. Pero, compañeros, los ideales, ese trabajo, compañero, que hicieron, no se olvidan nunca. Por eso, compañero, el día de hoy estamos aquí en representación de los padres, porque queremos darle, pues, ser solidario con esta lucha de los periodistas, compañeros, a familiares, madres, padres, a esos hombres o mujeres asesinadas, han dejado huella en nuestros corazones y en México, compañeros. Estos casos de los asesinados, compañeros, pues se vive en todo el mundo, en todos los rincones del país, a nuestros hermanos Venezuela, Cuba, que hoy está viviendo en las peores crisis, compañero, en Medio Oriente, Palestina, compañero, parece que hay un solo gobierno que quiere gobernar en el mundo y que quiera atropellar, quiere deshacer todo lo que los pueblos han construido para tener su libertad. En este mundo, compañero, el capitalismo quiere imponer su modelo político, económico, social y acabando así las formas de organización de los pueblos, compañeros. Por lo tanto, creemos, compañeros, que la única manera de poder defender a esos derechos es el pueblo, compañero, organizado. Entonces, compañeros, nosotros queremos agradecer mucho por estar aquí, por habernos invitado. Y les, la verdad, estamos en los momentos muy difíciles, compañeros. La lucha, el dolor que ustedes sienten, también lo sentimos. A un desaparecido, compañero, no se siente. Todo el momento estás pensando, ¿qué pasó? ¿Dónde está? Entonces, no se descansa. No se puede reconstruir para nosotros, compañeros. Está la herida ahí, se sigue trabajando, se sigue luchando, se sigue levantando la voz, compañeros. Estamos en los próximos días, en los próximos meses, para cumplir 12 meses de la desaparición de los estudiantes. Pero aquí continuamos, compañeros, con la fuerza de ustedes, la voz de ustedes, ese apoyo incondicional del pueblo de México, de organizaciones, nos ha ayudado a mantener la lucha de los padres, compañeros. Y asimismo a todas las víctimas de este país, el apoyo de la gente es lo que nos mantiene fuerte, compañero. Porque de lo contrario, la lucha se pierde, se deshace, se disminuyen las fuerzas. Por eso, compañeros, queremos decirles que no están solos los periodistas, los estudiantes, no están solos los campesinos, no están solos a los maestros que fueron asesinados, que hoy luchan, compañeros, sus compañeros. Estamos con ellos, compañeros, estamos con el pueblo trabajador y luchador de este país. Porque vivos se los llevaron. Porque vivos se los llevaron. Muchísimas gracias, compañeras, compañeros.
0: Así como la comunidad de Ayotzinapa, hay otras comunidades en lucha desde hace muchísimos años, como la comunidad de Loxochitlán de Flores Magón, Oaxaca, en la lucha por sus presos políticos, por sus asesinados, por la defensa de su río, por la defensa de sus recursos naturales, y con estas mujeres ejemplares mazatecas por la libertad. Argelia Betanzos.
3: Gracias. Muchas gracias. El Loxochitlán de Flores Magón ahorita suena de una forma en la que se ha comprendido su criminalización. Pero el Loxochitlán sonaría así, fíjense cómo. Una comunidad de indígenas salvajes, de usos y costumbres arcaicos, fuera de lugar. Una comunidad de hombres misóginos, unos campesinos ignorantes que nada más se dedican a pelearse por el poder y matarse entre ellos, como los pueblos de Oaxaca, que de por sí se matan entre ellos. Así se matan los pueblos de Oaxaca, y ellos solitos, los pueblos, tienen la culpa. Así sonaría el Loxochitlán. Así sonaría el Loxochitlán. Si no fuera por Gloria Muñoz, Laura Castellanos, Heriberto Paredes, Alejandro Ruiz. Se me salen las lágrimas, perdónenme. Se me salen las lágrimas. Porque por la vida de estos periodistas, que no voy a terminar de dar la lista, son tantos, hoy podemos estar aquí. Jaime Quintana, Gerardo Magallón, Lisbeth Mejía, Elizabeth Díaz, Karen Castillo, Edgar María Fernanda Ruiz, Juan Carlos Zavala, Karen Rojas, Antonio Mundaca, Pedro Matías, Álvaro Morales, Julián Velasco y muchas y muchos que no se pueden nombrar. Alejandro Meléndez, otros que no se pueden nombrar, pero se llaman Qué Huelga Radio, Radio Zapote, Noticias de Abajo, Voices in Movement, Noticias de la Rebelión, Desinformémonos, Educa, el Tetpal, Flor Periódico, entre tantos medios nacionales, libres e internacionalistas. Hoy sonamos así por ellos, porque incluso han tenido que superar los riesgos a sus trabajos y a sus vidas. Algunos se tuvieron que esconder. Aquí de esta lista hubo periodistas que degradaron de sus puestos solo por publicar nuestros casos. Hubo periodistas a quien nuestra acusadora, la diputada, les llamó a sus jefes y les dijo: yo voy a ser la próxima gobernadora, te prohíbo que esta gente publique el caso del Loxochitlán. ¿Y qué creen? las agencias, los directores hicieron caso, pero los periodistas no. Y por eso, hasta hoy, se sigue publicando nuestra lucha de los Xochitlán, acosada por 3 gobiernos estatales y acosada por una diputada local. Y hoy traigo un pequeño mensaje para compartir con las familias también de periodistas que están ausentes hoy, pero presentes al mismo tiempo. Nuestra solidaridad con las queridas familias que viven la ausencia de una persona comunicadora, amada, amado, hoy ausentes por la voluntad del Estado mexicano y sus brazos criminales, pero siempre presentes por su valía y por su valentía en las acciones de una sociedad que grita: aquí no se olvida, aquí nadie olvida. Aquí estamos las mujeres y familias por la libertad de los Xochitlán de Flores Magón, Oaxaca, testigas del trabajo indispensable de personas comunicadoras que, a sabiendas de los riesgos de escribir y publicar luchas como la nuestra, han asumido un compromiso con la verdad, han visitado la comunidad e incluso han asumido posturas en defensa de los derechos humanos, colectivos y medioambientales. Desde el año 2011, en el Xochitlán, la denuncia de la devastación del río Xangán-Dajé y de la intromisión de formas ajenas a la organización comunitaria detonó la criminalización contra 50 familias indígenas impulsada por caciques y el Estado, dejando a personas indígenas presas, torturadas, familias desplazadas y múltiples violaciones a derechos humanos. En este contexto, el fotoperiodista mazateco David Peralta, apenas el 3 de abril de 2020, fue agredido y robado de su cámara por el extractivista del río y cacique Manuel Cepeda, padre de la diputada local morenista Elisa Cepeda Lagunas, luego de fotografiar el río devastado y la gravera ilegal. El 20 de febrero de 2026, durante una audiencia de 12 horas e intentos de tirar la investigación, finalmente el juez federal Álvaro Niño Cruz decidió vincular a proceso a Manuel Cepeda. La palabrería de la defensa del cacique para anular la investigación fue vencida por las evidencias que corroboran la agresión y el robo al fotoperiodista mazateco. Hoy el caso enfrenta intimidación y corresponde al Poder Judicial Federal garantizar la seguridad del fotoperiodista mazateco David Peralta y de las personas que contribuyen al esclarecimiento de este agravio. David está vivo por la presencia de testigos, y desde este lugar de memoria viva conminamos al juez Álvaro Niño Cruz a evitar cualquier daño a esos testigos de cargo. Hacemos un llamado fraterno a las familias de las personas periodistas cuya memoria honramos, a los medios de comunicación, a las organizaciones defensoras de derechos humanos y a todas las personas comprometidas con la libertad de expresión, para que conozcan, acompañen y difundan la lucha de El Xochitlán en la coyuntura actual, donde estamos exigiendo y buscamos justicia para David Peralta, justicia para el río Xangán-Dajé y la libertad y el regreso de los 14 mazatecos exiliados que nos faltan. Ya no tenemos presos, pero tenemos 14 compañeros exiliados, acusados desde el año 2014 de delitos fabricados por la diputada Elisa y su padre. La solidaridad, la observación pública y la difusión de información veraz son herramientas esenciales frente a los intentos de silenciar las voces que reclaman justicia. Muchas gracias, con cariño y con respeto, Mujeres Mazatecas por la Libertad. Facebook Presos Políticos de los Xochitlán de Flores Magón, Oaxaca, y Mazatecas por la Libertad. Instagram Mazatecas por la Libertad y X Elox Magón. Gracias por su escucha.
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0: Seguimos con la compañera Rosa Isela Carrasco Santos, de la Comisión de Relaciones de la CENTE, en lucha y presente.
4: Periodista combatiente, no se rinde ni se vende. Periodista combatiente, no se rinde ni se vende. Compañeras y compañeros, reciban el combativo y solidario saludo de la Coordinadora Nacional de Trabajadores de la Educación. ¿Cómo no estar presentes en este momento de estar siendo parte de esta historia donde estamos honrando a todos aquellos periodistas honestos que siempre van en pos de la verdad? Aquellos combatientes intrépidos que donde quiera que sea buscan cómo hacer llegar a los pueblos del mundo las verdades. Estar en contra de la narrativa de los poderosos. ¿Cómo logran ellos dejar su semilla y también hacer su aportación en esta lucha de clases con sus artículos, con sus testimonios, con sus libros, con sus documentales? Ellos no morirán y los que desaparecen tampoco serán olvidados, porque tenemos esos testimonios históricos que nos harán recordarlos siempre y en todo momento y no bajar la guardia para continuar en la búsqueda de todos los que han desaparecido. Los tenemos en alta memoria a los que han caído en pos de la verdad. Y en las marchas del magisterio siempre enarbolamos una consigna: periodista honesto apoya a su maestro. Yo puedo hoy dar cuenta de que sí hay periodistas honestos. Ya se mencionó una lista y son muchos más aquellos que se están recordando y otros que vemos día con día en todas las movilizaciones, en todos los lugares donde el pueblo se levanta y que está luchando. Ahí hay periodistas honestos, periodistas independientes que llevan la verdad y que con esa verdad contrarrestan la tergiversación y la mala información que hacen llegar los medios de comunicación que están al servicio de los poderosos. Gracias, gracias a todos aquellos por hacer llegar la verdad al pueblo, y son los que en este momento estamos recordando. ¿Cómo no estar aquí, compañeros? La voz de la gente no podía faltar en este momento. En el caso de mi familia, mi hermana es periodista, pero ella, como siempre le vetaban sus artículos en el periódico para el que trabajaba, prefirió trabajar de manera independiente. Y ni modo, ustedes saben lo que gana un periodista independiente. Ella dice: así lo haré porque nadie me va a vetar mis artículos, mis escritos, mis libros, mi verdad y la verdad que debe llegar al pueblo. Está despedida desde hace muchos años, pero ella sigue trabajando y dando sus testimonios para el pueblo y para continuar esa lucha. Compañeros y compañeras, nuevamente reciban el combativo y solidario saludo de la Coordinadora Nacional de Trabajadores de la Educación. Y hasta la victoria siempre, compañeros. Y esperamos seguir encontrando a estos periodistas independientes con nosotros en esas marchas, hombro con hombro, codo a codo, y en todos los eventos donde el pueblo se esté manifestando por justicia, por libertad de expresión. Compañeras y compañeros, ahí estaremos. Los esperamos el 1 de junio del Ángel de la Independencia al Zócalo para que narren la verdad de lo que ahí sucederá, para que narren la verdad de lo que se va a realizar, para que hablen con la verdad de la Coordinadora Nacional de Trabajadores de la Educación, porque ustedes saben cómo se está difamando ese movimiento, que somos vendidos, que estamos aceptando cosas, que se están cobrando dineros para que la gente venga. Ayúdennos a contrarrestar esa narrativa que nos llena de lodo. Gracias a ustedes podemos salir a la luz victoriosamente. Nuevamente, gracias y hasta la victoria siempre, compañeros.
0: En octubre de 2021, gracias en gran medida a una campaña en redes en donde se advirtió lo vamos a derribar, con medios alternativos, con periodistas independientes, se parió colectivamente la glorieta de las mujeres que luchan. Está con nosotros la compañera Yaritza Bautista, que nos va a dar un mensaje de la glorieta de las mujeres que luchan.
5: Buenas tardes a todos y cada uno de ustedes que hoy nos acompañan aquí. Pues estas calles para nosotras son muy importantes, son simbólicas, son nuestras calles. Sobre estas calles, en diferentes fechas, mujeres organizadas, mujeres tristes, pero también con mucha rabia, hemos marchado, gritado consignas y abrazando la esperanza. Mi nombre es Yaritza Bautista Cortés y soy sobreviviente de tentativa de feminicidio, integrante de la glorieta de las mujeres que luchan. El buen periodismo tiene un compromiso con la verdad y con la sociedad. Tiene el compromiso de contar historias con rigor, con contexto, pero también con mucha claridad. Ante la desinformación constante y diaria, el buen periodismo es una herramienta fundamental para hacer contrapeso a la negligencia, a la omisión y a la injusticia. Desde la glorieta de las mujeres que luchan, agradecemos a todos y cada uno de ustedes, periodistas, reporteros, reporteras, que han contado nuestras historias, mujeres víctimas de feminicidio, madres buscadoras, mujeres sobrevivientes de tentativa de feminicidio y de toda la violencia feminicida, que sí, al día de hoy en nuestro país, es un lastre que traemos cargando y que ha cobrado miles y miles de vidas. La glorieta de las mujeres que luchan es un espacio que acoge y nos arropa. Es un espacio de dignidad, de memoria, de esperanza, pero también de mucha rabia. Ahí nos congregamos mujeres organizadas, que somos y seguiremos siendo el contrapeso de un país que no solo ha enterrado cuerpos, ha enterrado nombres, memorias y mucha dignidad. Así que efectivamente, desde la glorieta de las mujeres que luchan, les agradecemos a todos y cada una de ustedes, periodistas y reporteros, porque cuando cuentan la historia de una de nosotras, no solo cuentan la de una, cuentan la de miles de mujeres. No solo se dice el nombre de una, en ese nombre viene implícito el nombre de mujeres, de miles de mujeres que seguimos buscando, que nombramos porque les fue arrebatada la vida. Y de nosotras, mujeres que sobrevivimos y que nos hemos ido organizando. Gracias a cada uno de ustedes porque han hecho eco, han marchado con nosotras. Nos han protegido, llegando al Zócalo y en cada agresión que nos ha tocado enfrentar, los periodistas también nos han protegido. Así que gracias al buen periodismo, al periodismo que hace contrapeso, porque sí, aquí hemos contado que venimos de diferentes luchas, pero todos, ustedes y nosotros, estamos del mismo lado, porque efectivamente somos el contrapeso a la negligencia, a la omisión y la injusticia. Y porque sí, no estamos todas, pero no estamos solas. Muchas gracias.
0: Seguimos con una compañera que ha caminado, ha organizado, ha hecho un trabajo, no diría que incansable, porque por supuesto se cansa, pero impulsada por el amor a su hijo Óscar, ha organizado, habilitado que otras madres del más abajo del sur de la frontera de México puedan venir a buscar a sus hijos desaparecidos en su trayecto en este país. Han enamorado Red Regional de Migrantes.
6: Muchas gracias. Bueno, soy Ana Enamorado, madre de Óscar y fundadora de la Red Regional de Familias Migrantes. Hoy quiero honrar la memoria de los 219 periodistas asesinados y los 35 desaparecidos en estos últimos 26 años. Hoy quiero agradecer a las familias que no se han cansado de exigir verdad, justicia y no repetición en este país donde la justicia es casi inalcanzable. En este país donde ser periodista y defensor de derechos humanos y familia buscadora nos pone en un riesgo constante. Mi principal red de apoyo ha sido el periodismo desde aquel 15 de octubre del 2012 que pisé tierras mexicanas por primera vez para buscar a mi hijo Óscar Antonio López Enamorado, quien fue desaparecido hace 16 años en Jalisco. ¿Cómo olvidar aquellos días de soledad en un país tan peligroso, desconocido para mí? Inicié una búsqueda sola, sin saber a dónde ir ni cómo empezar una nueva vida. Muchos de ustedes me ofrecieron su casa, me facilitaron sus contactos para cuando necesitara apoyo. ¿Cómo olvidar el acompañamiento a mis reuniones, a mis traslados, hasta enseñarme a moverme en el transporte en esta ciudad? Querido periodista, como madre, te abrazo y agradezco tu caminar a mi lado para buscar a mi hijo. Gracias porque elegiste esta profesión a pesar del peligro al que te enfrentas día a día. Gracias por hacer que nuestra exigencia traspase en fronteras y lleguen a quien no les quiere escuchar. Desde ya le decimos al Estado mexicano, si agredes a los periodistas, nos agredes a las madres y familias buscadoras. Porque a través de ellos y ellas, nuestras voces llegan a nuestros hijos que están desaparecidos. Exigimos respeto a la libertad de expresión. Exigimos que el mecanismo de protección funcione de manera eficaz y garantice seguridad para el trabajo periodístico. Desde la Red Regional de Familias Migrantes, también agradecemos tu alianza, porque el periodismo libre nos ayuda a encontrar la verdad con información ética, responsable y militante. La verdad hay que defenderla y proteger a quienes la buscan, porque aquí nadie se olvida. Han enamorado Red Regional de Familias Migrantes.

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2: Bueno, en mayo de 2022 nació otra glorieta en esta ruta de la memoria construida desde el 2015, cuando se instaló el primer antimonumento por los 43. La glorieta de las y los desaparecidos. Nos acompaña Eduardo Ramírez Chaufón, quien nos dará testimonio de esta relación con la prensa y los periodistas compañeros y compañeras.
3: Buenas tardes a todos. Yo busco a mi hermano Ángel Gerardo Ramírez Chaufón. Y bueno, la presencia de la prensa con nosotros, las familias buscadoras, es muy importante, ya que nos ayudan a visibilizar y también a mostrar todas las injusticias que sufrimos, ¿no? Además, el acompañamiento de los periodistas ayuda a los colectivos, reconstruye el tejido social. Igual reconocemos y valoramos profundamente la labor de los periodistas que deciden acompañarnos. Su compromiso, valentía, profesionalismo son fundamentales. Salir al campo, documentar, preguntar y exponerse junto a nosotros no es algo menor. Aparte de todo eso, nos ayudan también a mostrar todo lo que hacemos, ¿no? Como son los antimonumentos que ahorita, uno de esos que se está colocando, que es para visibilizar a los periodistas que fueron asesinados y fueron desaparecidos. También nos acompañan en el campo y sobre todo nos ayudan a seguir exigiendo verdad, justicia y sobre todo memoria.
2: Seguimos con, en esta larga lucha, también en defensa de los periodistas que también requieren ser buscados, defendidos, protegidos, destaca artículo 19. Va a hablar con nosotros el compañero Pedro de artículo 19. Pedro Cárdenas.
4: Perdón. Muchas gracias. Primero que nada, muchísimas gracias por el espacio aquí para poder compartir con ustedes este momento tan importante. Creo que es un día lleno de emociones mezcladas, ¿no? Por un lado, la felicidad de que se ha logrado juntar una comunidad de periodistas, de activistas, de personas luchando por la verdad, de personas buscando justicia, memoria, de personas buscando cómo hacer eco de todas nuestras voces para evitar que sigan pasando estos crímenes. Una reflexión desde nuestro lado, muy personal. Artículo 19 cumple 20 años en México y Centroamérica. Y en este momento es importante reflexionar que si las autoridades estuvieran trabajando, hubieran investigado los casos, hubieran sancionado y detenido a quienes han asesinado y desaparecido periodistas, si las autoridades hubieran investigado cada amenaza, si hubieran protegido a cada periodista, no tendríamos que existir. No tendríamos que haber tenido 20 años, no tendríamos por qué tener estos procesos. El año pasado pudimos hablar con arriba de 700 periodistas, quienes fueron víctimas de distintas agresiones. Y documentamos en total 451 eventos de violencia contra periodistas. Es decir, cada 19 horas, una persona periodista recibió una amenaza, recibió un ataque, fue detenido arbitrariamente, se le inició un proceso judicial. ¿Cómo vamos a mantener un Estado democrático cuando nuestra prensa está prácticamente detenida y está prácticamente atada de manos desde cualquier lado? Desde delincuencia organizada, desde grupos macrocriminales, hasta, por supuesto, desde las mismas autoridades. Arriba del 50% de los casos que hemos documentado casi cada año son las autoridades en sus distintos niveles quienes agreden a los periodistas. Hoy estamos aquí porque queremos que esos números sean cero. Estamos aquí por más de 200 periodistas asesinados, por más de 30 periodistas desaparecidos. Estamos aquí por Javier, estamos aquí por Rubén, estamos aquí por Moisés, por María Elena, por Miroslava, estamos aquí por Alfredo, estamos aquí por Guillermo. Estamos aquí por todas y cada una de las compañeras y todos y cada uno de los compañeros. Pero el hecho es que las autoridades son las que tienen que voltear. Tenemos que seguir exigiendo a las autoridades que volteen a vernos, que volteen a verles. Porque el día de hoy estamos aquí por las familias, estamos aquí por ellas. Ellas hicieron este trabajo de memoria cuando es una obligación del Estado. Ellas están no solo buscando a las y los compañeros desaparecidos, sino que son ellas también quienes están investigando. ¿Cuántas veces las familias de periodistas nos han dicho que han tenido que mandar 3, 4, 5, 10 veces la misma información a las fiscalías? Porque la pierden, porque la desaparecen, porque la extravían, o peor aún, cuando filtran casos. Lo que hacen las autoridades es efectivamente buscar cansarnos y buscan cansarlas a ellas. El día de hoy, nuestra voz es meramente un eco para todos ustedes. Les pido mucha fuerza para las familias, porque están aquí ellas pidiendo justicia, pidiendo verdad. El día de hoy y cada día hasta que se llegue a la justicia y verdad, tiene que ser por y para ellas. Por cada una de las personas asesinadas y desaparecidas, por cada uno de los compañeros periodistas agredidos o amenazados, y por todas las familias, sus esposas, sus esposos, sus hijos, sus nietos, y cada uno de sus familiares quienes están aquí exigiendo. Por ellas tenemos que seguir, por ellas y ellos estamos aquí, y esperamos que nosotros podamos aportar un granito de arena más a todo lo que ustedes ya están haciendo. Y esperamos poder seguir aportando hasta que se haga justicia y verdad. Muchísimas gracias.
2: Reporteros sin Fronteras, la compañera Balbina Flores.
1: Hola a todos y todas, muchas gracias. Muchas gracias por estar aquí, pero sobre todo a las familias que llegaron, algunas esta mañana o la mayoría esta mañana, para estar en este evento tan, pues tan importante de homenaje. Y aquí quiero decir que no olvidemos que este evento o este homenaje está en el marco del aniversario de los 42 años del asesinato de Manuel Buendía. Manuel Buendía, el primer periodista asesinado en México por la narcopolítica, y eso no se nos debe olvidar. Hace 42 años, Manuel Buendía, en estos momentos, estaba su familia con él, incrédula, pensando por qué habían matado a Manuel Buendía. Hoy, a 42 años de su asesinato, nos seguimos preguntando, ¿quién mató a Manuel Buendía? ¿Quiénes que ahora están en el poder y todavía el autor intelectual del asesinato de Manuel Buendía sigue sin ser llevado a los tribunales? No olvidemos a Manuel Buendía, el primer periodista el mejor columnista que denunció por primera vez la narcopolítica en México. Yo quiero hablar un poco de todos estos años en los que me han tocado acompañar a periodistas, a familiares, y compartir un poco con ustedes, ya que estamos hablando de memoria, de verdad, de justicia, lo que ha significado un poco para mí estar con todos y cada uno de ustedes. Hace 25 años más o menos, inicié mi trabajo como corresponsal de Reporteros Sin Fronteras en México. Desde entonces he dejado de contar cuántos periodistas han asesinado. Hoy solo recuerdo sus nombres porque es la única manera de darles rostro. No son números, son rostros, son personas, son familias que han sido lastimadas y que a la fecha siguen buscando justicia. Hace 25 años me incorporé como corresponsal y representante de Reporteros Sin Fronteras en México, pero entonces no imaginé cuánta paciencia, cuánto coraje, cuánta energía tendría que emplear en adelante para defender la libertad de prensa en este país. Cuánto coraje, cuánta tristeza y dolor tendría que narrar para poder decir lo que pasaba en la prensa en este país y lo que sigue pasando. Hubo años muy difíciles donde solo la convicción de que lo que hacía era lo que tenía que hacer, sin detenerme a mirar mucho, a pensar que cada caso, uno más,

0: contactar para documentar el asesinato y desapariciones de periodistas hoy ya no están con nosotros. Y quiero recordar aquí a Miroslava Bridge, a Regina Martínez, a María Esther Aguilar Casimbe, a Mauricio Zamora, a la compañera María Esther, a muchos desaparecidos que hoy no están con sus familias, a José Antonio Apac, a Ramón Ángeles Alpa, que aquí está su esposa, y a muchos otros de los que yo ya no recuerdo cuántos son y no quiero acordarme, porque cuando se pierde los números, los nombres nos recuerdan que ellos ya no están. Agradezco este espacio, me alegra mucho la develación de esta placa de los más de 100 periodistas que han sido asesinados y más de 30 que son desaparecidos, porque hoy nosotros como organizaciones, pero sobre todo las familias, tendrán un espacio a donde rendirles homenaje. Pero también quiero decir que el mejor homenaje y la mejor memoria para las y los periodistas asesinados y desaparecidos en México es la verdad y la justicia. Es el mejor homenaje que se le puede rendir a ellas y a ellos que ya no están, y a sus familias que siguen librando una lucha diaria, una lucha constante, una lucha que no se narra en los medios, porque después de 8 días de que se mata un periodista o que desaparece un periodista, deja de ser noticia. Es una gran contradicción, pero es la verdad. Verdad y justicia para las y los periodistas asesinados en México.
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0: Ingrid Midori, de Propuesta Cívica.
1: Buenas tardes a todas y todos. Primeramente quisiera agradecer en nombre de Propuesta Cívica por el espacio, por este espacio para poder compartir memoria y dignidad. Desde Propuesta Cívica queremos reconocer especialmente a todas las familias de las y los periodistas, quienes en la búsqueda han podido resistir y siguen resistiendo. Estamos conscientes que estar aquí no es nada fácil, porque detrás de cada nombre, detrás de cada fotografía y detrás de cada ausencia hay una historia marcada por miedo, pero que también reafirma la lucha. Hablar de libertad de expresión aquí en México implica hablar de un pendiente que tiene el Estado respecto a la protección de las y los periodistas, porque cuando se agrede, cuando se desaparece y cuando se asesina a periodistas, no simplemente se matan a las personas, sino que se deja a la sociedad sin una fuente certera de información, y eso afecta significativamente cómo se forma la democracia y cómo formamos nosotros nuestro criterio. Pero también hay que hablar con claridad. Muchas veces, después de las agresiones, todas estas familias quedan solas, solas frente a procesos largos y revictimizantes.

0: solas frente a instituciones que no las atienden y solas frente a investigaciones que son deficientes. Solas cargando no solamente con la pérdida, sino con el asumir volverse defensoras y voceras dentro de cada uno de sus casos. Es ahí en donde espacios como este toman mayor relevancia. Porque la memoria no solamente es recordar, también es resistir, es negarse a aceptar que la violencia se vuelve costumbre, es reclamar que cada periodista tenía un nombre, tenía una historia y tenía un trabajo que importaba. Los antimonumentos existen precisamente para que el Estado sepa que hay ausencias que ellos no reconocen. Son una exigencia permanente de verdad y de justicia. Y son un recordatorio vivo de que los casos siguen abiertos en la memoria y que se sigue luchando. Desde Propuesta Cívica hemos sido testigos de cómo las familias se han convertido cada día más en luchadoras, en cómo se esfuerzan, en cómo han ido a buscar justicia frente a autoridades y que estas autoridades a veces no las escuchan, a veces no las atienden, a veces no comprenden la complejidad que requieren los casos y que son víctimas que llevan años pidiendo justicia y verdad. Entonces, ante esto, estamos seguros que en países como México, en donde las agresiones a los periodistas son de gran número, incluso México es uno de los países con gran número de agresiones a periodistas fuera de guerra. Aquí se necesita justamente que se proteja a las personas periodistas y que también se garanticen investigaciones eficientes, que haya autoridades que sepan investigar los delitos contra las y los periodistas y que comprendan toda esta complejidad, que se garantice que todas las familias tengan verdad y tengan justicia. Pero en tanto ello no pase, desde Propuesta Cívica seguiremos acompañando a todas estas familias, seguiremos pidiendo justicia, seguiremos acompañándolas para que cada día puedan llegar a la justicia y a la verdad en cada uno de sus casos. Muchas gracias.
1: Continuamos con el Comité de Protección a Periodistas, en este mismo sentido, con Jan Albert Hudson.
2: Muy buenas tardes a todas y a todos. La verdad, para mí, para el Comité para la Protección de Periodistas, es un privilegio poder estar aquí junto con todos ustedes. Estos días acabo de regresar de un viaje a Guadalajara, donde platiqué con periodistas, con madres buscadoras, donde pude presenciar el hallazgo de fosas clandestinas, donde pude ver el tratamiento que le dan personal de la Fiscalía a las defensoras de derechos humanos y a los periodistas. Pues recordaba mucho un dicho que un amigo y colega mexicano hace unos años me comentó. Me dijo, en México puedes dormir un día y todo cambia, o puedes dormir 10 años y nada cambia. Estamos nosotros aquí no solo porque queremos que se recuerde, porque queremos que este es un lugar de la verdad, pero también porque queremos recordar a todo el mundo en este país de que la lucha que hemos empezado desde hace décadas, desde el momento que, como bien dijo Balbina hace rato, el primer periodista fue asesinado por la narcopolítica hace 42 años, pues este proceso lo seguimos acompañando. Lo seguimos acompañando gracias a la valentía, gracias a toda la capacidad de organización que tienen las y los familiares de todos los periodistas que han sido asesinados, todos los periodistas que han sido desaparecidos, todos los periodistas que han recibido amenazas, todos los periodistas que han tenido que pelear cada día con el Estado mexicano para tener justicia, para no perder sus espacios de poder trabajar. Yo creo que este evento es sumamente importante. Es un lugar de la verdad, es un lugar de la solidaridad. Pero también es un lugar para que nosotros podamos seguir recordando al Estado mexicano de que lo que nosotros aquí queremos representar es la lucha por la libertad, por la verdad, por la libertad de expresión. Como bien comentó mi colega Pedro Cárdenas de Artículo 19 hace ratito, las cifras son abrumadoras. México México es el país más peligroso para las y los periodistas en el hemisferio occidental. Es el país con el mayor número de periodistas desaparecidos a nivel mundial. Es el único país a nivel mundial donde la violencia contra periodistas es una constante y que año a año sigue creciendo. Vivimos en un país donde constantemente tenemos que recordar a las instituciones del Estado de que tengan que hacer su labor más básica para poder ofrecer acceso a la justicia, acceso a la verdad y acceso a la libertad de expresión. Yo empecé hace 10 años con el Comité para la Protección de Periodistas y si bien la violencia sigue siendo creciente, si bien la impunidad sigue teniendo niveles históricos, una cosa me sigue llenando día a día con la esperanza de que sí podemos lograr un México mejor para las y los periodistas. Y esto es todos ustedes, todos los que están aquí. La solidaridad, la voluntad de seguir peleando en circunstancias de las más adversas que se puede imaginar. Estoy muy agradecido que todos ustedes estén acá en este evento de tanta importancia y desde el Comité para la Protección de Periodistas les puedo decir, seguiremos en la lucha, seguiremos peleando y seguiremos con ustedes. Muchas gracias.
1: Bueno, vamos a concluir esta ronda de intervenciones con Mónica Cruz Rosas de Al Jazeera. Como ustedes saben, Al Jazeera es este medio de comunicación que no es solo del mundo árabe, sino abarca todo el mundo, caracterizado por su objetividad, su arriesgue y por mantenernos informados de cosas tan importantes. Solo México está ahora solo después de Gaza como el país más peligroso para periodistas. Y aquí hay un testimonio de ello, también por los periodistas en Gaza.
3: El día fue 10 de agosto de 2025. Uno de los más hermosos de mi vida también fue uno de los más terribles. Fue la proyección de nuestro documental El sueño de Kamal, que cuenta la historia de Shadi Abed, un mexicano palestino y su lucha por traer a salvo a su familia de Gaza a México. Por primera vez, la familia recién llegada al país se presentaba una proyección del documental. Nuestro video y el resto de la cobertura mediática sobre el caso de los Abed fueron piezas claves para que colectivos y activistas lograran la llegada de la familia a este país, una familia que corría peligros diarios en Gaza por los ataques de Israel. En mi carrera, pocas han sido las manifestaciones tan claras del poder del periodismo y la acción colectiva que despierta y fortalece. Tras la proyección, cuando mis colegas y yo nos sentamos a comer, nos enteramos vía redes del asesinato de nuestros colegas de Al Jazeera corresponsales en Gaza, Anas al-Sharif, Mohamed Kire, Ibrahim Sajer, Mohamed Aliwa y Mohamed Nufal. En ese momento me negué a aceptar, asimilar la noticia. Más bien me negaba a sentir todo el peso de la tragedia, el significado de ese crimen. Ana se había convertido, como Shirin Abu Akle, en un símbolo de la resiliente y ardua cobertura periodística de Al Jazeera en Palestina. Shirin también fue asesinada en Israel en 2022. Mis colegas en Qatar encendían la tele cada mañana solo para cerciorarse de que Ana seguía vivo. Ese día de agosto lo que vieron fue a los presentadores del noticiero derramar lágrimas por la noticia de su asesinato. Esta vez no hubo pretextos de fuego cruzado, balas perdidas, daños colaterales. Israel celebró el crimen y lo justificó, como suele hacerlo, como una represalia contra Hamás. Por desgracia, ese hasbara o propaganda fue tomada por varios medios, incluidos mexicanos, como información verídica. El siguiente es un fragmento del último mensaje público de Anas. Les pido que no dejen que las cadenas lo silencien, ni las fronteras lo restrinjan. Sean puentes hacia la liberación del territorio y su gente, hasta que el sol de la dignidad y la libertad se levante en nuestra patria robada. Ana sabía que sería asesinado porque Israel lo amenazó. O dejas el periodismo y abandonas Gaza, o ya sabes qué te espera. Él se negó a negociar, si es que eso se le puede llamar. para una negociación. Cada año honramos la memoria de nuestros colegas asesinados en Palestina. Es devastador tener que actualizar los carteles, los textos, las publicaciones en redes, porque la cifra va en aumento. En lo que va del 2026, Israel ha asesinado a Mohamed Samir Wissaj, Amal Hamad al-Shamali, Anas Gunaim, Abdul Rauf Shahat, Mohamed Salah Kashta. Las ONGs de protección a la prensa calculan entre 235 y 262 periodistas que han sido asesinados en Palestina desde el 7 de octubre de 2023. Israel no solo busca destruir los canales de información en Gaza, que están fuera de su control, no solo busca silenciar las voces del pueblo palestino y desconectarlas del resto del mundo, busca inhibir, disuadir y aniquilar el oficio periodístico con misiles, balas y minas. Los intentos han sido fallidos. Hacer periodismo en Gaza sigue siendo considerado un honor, una necesidad, parte esencial de la existencia del pueblo, una existencia que está en constante amenaza desde hace más de un siglo. No solo no se mata la verdad matando periodistas, tampoco se mata el compromiso sagrado de informar, de documentar y encontrar la verdad. Este día honramos la memoria de los periodistas que nos arrebataron, pero no olvidemos a los que aún viven. Hoy al menos decenas de periodistas palestinos detenidos en el sistema judicial israelí, un término que disfraza una red de cámaras de tortuga que violan toda ley internacional. Los pocos que han sido liberados han dado terribles testimonios de violencia física, sexual y psicológica. No hay cargos, ni juicio, ni explicación oficial de sus detenciones. Hoy más que nunca, en un mundo donde los gobiernos genocidas, fascistas, racistas y negacionistas de la historia, la ciencia y los derechos humanos cobran más y más fuerza, no solo debemos denunciar estos crímenes, sino mostrar apoyo y empatía a todas las personas que ejercen periodismo en este país y en el mundo. La apasionada indignación mundial ante el genocidio en Palestina es una prueba de que nuestro trabajo sigue teniendo una tremenda importancia. Es esa denuncia pública la que ejerce más presión a las naciones del mundo a pronunciarse, a posicionarse en contra de ese crimen de lesa humanidad y deja en evidencia lo ridículo de la neutralidad cuando testiguamos una masacre en vivo y en directo que ha cobrado miles de vidas. Le dedico estas palabras a todos mis colegas periodistas, con los que trabajo, a los que conozco y a los que no, a los familiares de los periodistas que ya no están con nosotros, pero que mantienen vivo su legado y exigen justicia, y a todas las personas activistas que se han unido a la lucha por la autodeterminación del pueblo palestino y la de todos los pueblos del sur global amenazados por las potencias del norte y sus aliados en el mismo sur. Me uno a Anas en su petición de convertirnos en puentes, puentes de libertad, justicia y resistencia. Muchas gracias.
1: Bueno, ahora vamos a dar la palabra a una de las radios comunitarias de los medios libres más importantes del sur de la Ciudad de México, que es Radio Zapote, en la Escuela Nacional de Antropología e Historia, es Imoris Valle.
4: Muchas gracias, compañeras. Compañeras, es difícil estar aquí con el sol, después de circular en una ciudad que está realmente a punto del caos, con tantísimas situaciones que nos están provocando, y por eso para mí es un honor verles y saber y escuchar todas las palabras que me han antecedido. Radio Zapote es una radio independiente, un medio que tiene 25 años y que forma parte de una red de otros medios de comunicación que son ciudadanos independientes. Pero yo también soy hija de un periodista que fue parte de la Unión de Periodistas Democráticos de la UPD y que también fue a Palestina en su momento, hizo un texto que se llamó Stone Revolution, que se llamaba Eduardo Valle el Búho. Y en los años en que yo era niña, yo crecí cuando él tenía que escribir sobre la muerte de Buendía, sobre el asesinato de Buendía, y él no podía escribir como tal, con sus palabras, entonces hizo algo que llamó Fábula de Mayo, y en donde era una especie de fábula, donde había un zorrillo que era el malo y que este zorrillo pues representaba a Zorrilla, que era la persona que estaba en la policía. Han sido muchas las maneras en que hemos tenido que encontrar la forma de nombrar la verdad. Han sido muchas las maneras en que hemos tenido que encontrarnos y escuchar historias realmente tristes, pero también cada vez encontramos voces que nos animan a seguir escuchando, a seguir aprendiendo y a seguir colaborando. Cada una de las participaciones de ustedes mismos, estando aquí como público, dando seguimiento, dando monitoreo, es algo que permite que todas y todos podamos seguir comunicándonos esta información que no necesariamente quieren que llegue a nuestros oídos y nuestros ojos. Muchas gracias por estar aquí y por seguir con los periodistas valientes.
1: Bueno, cerramos con un compañero periodista, narrador, literato, reportero, poeta de la jornada de hojarasca, que es Germán Bellinghausen.
5: Buenas tardes. Bueno, cuando me invitaron no supe bien si me invitaban porque era periodista, pero me invitaron a leer un poema. Pero bueno, ya que estamos en esto, hay que decir que cuando mataron a Buendía, no, en México no mataban a los periodistas. Ahora es muy normal, por lo que oímos, vamos en uno de los primeros lugares. Estamos viviendo un tiempo increíble donde lo que hemos visto en Gaza, pero también en Líbano, es una masacre de periodistas. Es tal vez la primera masacre de periodistas en la historia. Pero la de México no canta malas rancheras. Aquí realmente en los últimos años los asesinatos de periodistas han sido muchísimos. Todos conocemos a alguno que cayó. En otros años así era la vida en Colombia. En Colombia mataban periodistas y además era un poco esa cosa de, bueno, ¿para qué se mete en eso, no? Y aquí estamos un poco volviendo a esa situación, pero yo veo que aquí hay como un núcleo de periodistas que están 100 años después del nacimiento de Buendía, que era otro tipo de periodista, pero era un periodista peligroso para el poder. Y ahora ahora somos muchos, incluso muchos ya es más anónimo, es más, pareciera que ya no hay periódicos, pero están las redes, están los nuevos medios, y yo creo que es que donde matan un periodista salen cinco. Entonces, en realidad, es desesperado por parte del poder y del crimen andar matando periodistas, que cada vez va a haber más, y los jóvenes quieren estar informando. Y lo que se entiende por periodista ha cambiado mucho. Ahora se puede ser periodista de muchas maneras, con muchos lenguajes, y yo creo que en ese sentido será muy peligroso, pero siempre habrá la necesidad de los periodistas. Y ahora, bueno, como me invitaron a leer un poema, es lo que voy a hacer. Se llama Pequeña Proclama. ¿Existe tal cual la pata y la garra de la situación de la patada? Digo, vamos preguntando si tenemos las ideas bien puestas y los ojos en sus órbitas o en lugares más cerrados. La verdad ya fue expulsada de los lugares donde la gente habla, donde la gente escucha las órdenes y la hacen creer que habla y peor, que piensa. Eres más y te tunden jondo las jodidas jugadas chuecas de los jodidos jefes que comandan la casa de la jodida justicia y los jodidos edificios oficiales, tú bien sabes cuán tremendos. Si nos olvidamos de pensar, si dejamos de recordar, si nos dormimos para no soñar, es que ya nos hundimos. Éranse unos años que los hilos seguían de largo sin ir despacio y tejían qué sé yo qué formas que le daban sentido al tiempo transcurrido. ¿Te acuerdas? Anda, haz el esfuerzo. Eres lo que fuiste todo el tiempo y hasta el fin no dejes que te quiten eso. Sentir es la mejor inteligencia, así que no dejes de entender. De los sueños, deja que hable tu ángel interior, que ni nombre tiene, y tan jovial y optimista como al principio, como si a diferencia tuya no envejeciera. No renuncies ni en tu peor pesadilla de despierto a la facultad de conocer tus sueños, en sensación o especie, no dejes que desenchufen ese cable fundamental dentro del cráneo que te dicta la claridad detrás de la muerte del pensamiento que parece ir ganando en este rinche rancho que es el mundo. No que no nos moje, pero que no nos ahogue la marea roja en nuestro revés de corazones. No bajes jamás los puños, te lo pido como hermano, como amigo, como vecino, como primo o desconocido, pero como tú mismo. Recuerda, siente, piensa y sueña, carajo. Gracias.
1: Bueno, gracias a todos los compañeros y compañeras que dirigieron una palabra de saludo a la instalación del octavo antimonumento de esta ruta por la memoria. 8 antimonumentos, 2 glorietas desde 2015. Ahí vamos, ahí la llevamos, instaurando memoria y exigiendo verdad y justicia.
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Pues un saludo allá a la banda, como dicen los chavos, a la banda de Santocho. Es una colonia de lucha, por eso vivimos ahí, no porque el gobierno sea bueno, ¿sí? Siempre hemos estado en las batallas ahí, ya sea por los impuestos, por las escrituras, por todo hemos estado en la batalla ahí en los Pedregales.

0: Hola, buenos días, Javier.
1: Hola, buenos días.
0: ¿Qué pasa?
1: Bueno, ¿verdad?
0: Aquí estamos en el número 52 de la Alegre Corcha Libertaria.
1: Uh-huh. Hoy traemos...
0: Radio Libre. Si no, no me quedo a gusto, no me quedo tranquila.
1: Así es. A una cantautora cubana.
0: Uh-huh.
1: Que canta... es desde 1982 miembro de la Nueva Trova Cubana, pero también es conocida por cantar canciones infantiles. No vamos a poner sus canciones infantiles.
0: No, ¿por qué no?
1: Porque nos dirigimos
0: a un público adulto.
1: Y entonces
0: bueno, porque a las niñas y niños también les gusta este tipo de música, que
1: claro,
0: parece que a la niña y niños hay que ponerle canciones infantiles, pero
1: ya bastante de cosas infantiles, ya hemos tenido bastante con lo de la cumbre
0: de Chile,
1: no,
0: de Chile en Madrid, la cumbre de Chile en Madrid,
1: que la capital de Chile es Madrid.
0: En Madrid.
1: Eso es.
0: Que como están hostia limpia en Chile, entonces han llevado la cumbre a Madrid, que ahí estamos de forma muy pacífica.
1: ¿Tú estás en Madrid?
0: Hay una gente que debe estar.
1: No,
0: yo no. Bueno, que estamos hablando de Liuba María Hevia, porque entre otras cosas nació un 14 de diciembre, allá por 1964,
1: allá
0: un poquito más mayor que tú.
1: 7 meses mayor
0: bueno,
1: que yo.
0: Bueno, quiero decir allá en La Habana, ¿no? Allá en La Habana. Allá en La Habana.
1: Bueno, yo soy viejo, pero allá un poquito más.
0: Ella es más vieja, pero por poco,
1: 7 meses.
0: Por poquito. Tampoco es mucho más mayor. Pero bueno, que quiere decir que el Liuba María nació en La Habana y se puede decir que es cantautora cubana, pues porque ha hecho toda su trayectoria musical y artística, no solo cantautora, porque también tiene su trayectoria artística, de creación artística, pues en Cuba.
1: Y hermana del famoso bailarín y coreógrafo habanero José Pepe Hevia.
0: Bueno, ella es autodidacta, ¿no? Aunque bueno, luego sí empezó ella de forma autodidacta y luego ya empezó a estudiar guitarra con Leopoldina Núñez, ¿no? Y bueno, además de terapia musical y otras cosas que ha hecho, que ha estudiado, y comenzó su carrera artística en el 83 y después estuvo junto al trovador Lázaro García.
1: Sí, que por eso ella
0: Cienfuegos
1: tiene une todo el tema de la trova antigua y esos ritmos y con la nueva trova, y después también como le gustó, creo, la música clásica, pues metió en su música el tema de los cuartetos de cuerda y todo eso. Entonces pues suena como una música así muy distinta y con muchas cosas, muchos
0: muy melódica,
1: matices, sí, bueno, es melódica,
0: tiene elementos populares, pero bueno, es tirando para mí.
1: Bueno, depende del disco, el que vamos a poner más melódico, que fue el primero que yo escuché de ella. Bueno, yo supe de ella porque la escuché cantando con Silvio Rodríguez una canción, y entonces digo, bueno, esta muchacha quién es, y luego me di cuenta que era una de las grandes de la música de Cuba.
0: Bueno, así tú has conocido a mucha
1: gente. Sí. Y ella, aunque no lo sabe, me estuvo acompañando cuando estuve trabajando en la provincia de Málaga haciendo un curso que hice por 13 pueblos que se llamaba Comunicación Provocativa. Entonces ella estaba ahí en la música que iba escuchando, porque tenía que ir en autobús, tuve que coger mucho transporte público. Bueno, siempre voy en transporte público, pero como tenía que hacer, los cursos eran jueves, viernes y sábado, 13 semanas, pues tenía que llegar el miércoles, irme el domingo, y entonces todo eso hacía que tuviera que buscar formas insólitas de viajar. Y ella estaba ahí.
0: Ahí está. Tiene también una parte de desarrollo artístico, no únicamente musical, porque comenzó también, estuvo trabajando con el conjunto artístico de las Fuerzas Armadas Revolucionarias. Y bueno, también ha cuidado no solamente la parte musical, sino también los videoclips, animaciones, su diseño discográfico, que tiene como una forma singular de desarrollo artístico, y por eso, bueno, dicen que ella logra un terminado contemporáneo y novedoso en cada propuesta, por esa forma de entrelazar todos esos elementos, no únicamente los musicales, sino todo el ámbito artístico.
1: Sí, bueno, por eso también ha ganado muchos premios, tanto de videoclip como de excelencia musical y artística. Pues ya la mayoría de las canciones también las escribe ella, la música, y al incorporar todos esos elementos, pues tanto en Cuba como fuera de Cuba, ha ganado muchísimos premios.
0: Su primer disco fue Coloreando la Esperanza, que es una mirada contemporánea a la música campesina desde su perspectiva de trovadora, ¿no? Ahí es del disco que tiene mucho de elementos populares.
1: Sí, bueno, dice que mezcla la música tradicional cubana con el tango, la milonga, los vallenatos, que cuando fui en el 97 a Cartagena de India iba la gente con los coches normalmente con el vallenato a tope, incluso había gente que tenía como altavoces fuera para que la gente por la calle pudiéramos disfrutar de esa música.
0: Qué bien, ¿verdad? Qué suerte. Bueno, según describe ahí en la web, que bueno, es la web suya, ¿no? Sus canciones se caracterizan por un alto nivel poético y belleza, variedad melódica, rítmica y temática. En sus composiciones afloran géneros cubanos que conforman su mundo sonoro, entre ellos la canción libre, la guajira, el son, la habanera y el danzón.
1: No sé. Y bueno, ella se supone que es una persona muy inquieta, y entonces ahora no sé si se ha celebrado hace poco el 35 aniversario de que empezó a cantar, y ha hecho un disco de dueto, y entonces ahí se ve justamente cómo incorpora diferentes estilos con la gente que va cantando, ¿no? Tiene una canción muy graciosa, se llama Orden del Día, que es de Fran Delgado, y entonces empiezan ahí de forma como si no supieran cantar, ¿no? Entonces está muy graciosa la canción. Y me parece que también tiene otro dueto con una de las personas que también hemos hecho, pues no estoy seguro, con Miriam Quiñones, yo creo que sí, que también lo vi.
0: El disco,
1: bueno,
0: que
1: tiene como Mara Portuendo, ese que también hemos hecho un programa sobre ella.
0: Bueno, tenemos a unos cuantos de gente cubana, ¿eh? Nos quedan todavía algunos.
1: No, Fran Delgado ya lo pondremos, que a mí me gusta mucho, es uno de los cantautores anarquistas de Cuba.
0: Bueno, entonces vamos a escuchar un disco suyo, Del verso a la mar, que es de 1999.
1: Sí, sería como, si lo vemos ahora, como la mitad de su carrera musical hasta ahora, ¿no? Más o menos. Entonces, pues, no es ni el principio, que hemos dicho ya que cuál era su primer disco y que ahí pues se le nota más el claro. Ni de los últimos, ¿no? Que parece que son más de búsqueda musical, ¿no? Sino que es como una parte central que también la va acompañando a lo largo de su historia, pero ahí tiene colaboraciones de Silvio Rodríguez, de Miriam Ramos y de Chucho Valdés en el disco, ¿no? Y como ves, pues la mayoría de las canciones la ha hecho ella, menos Morir de Amor, que es de Ismael Barreto y Noli Barreto.
0: Bueno, ahora las decimos, ¿no?
1: Sí, venga.
0: Que bueno, sí, ahí en este disco hay mucha presencia de cello, violín, de toda la parte, y también de percusión, pero bueno, que yo creo que llaman la atención bastante las cuerdas que se llaman clásicas, ¿no? Comienza el disco con la canción Acércate, después viene Como un duende.
1: Después la tercera canción es la que da nombre al disco, Del verso a la mar. La cuarta, Tonada soy.
0: Y esas cuatro las interpreta ella y son suyas, ¿no? Son obra suya. Después viene Ausencia.
1: Que la interpreta con Silvio Rodríguez. Ofrenda. Ángel y Habanera, que la interpreta con Miriam Ramos.
0: Morir de Amor, que es la que decías tú, de Ismael Barreto y Noelis Barreto.
1: Agosto bajo la piel, que es de ella y la interpreta con Chucho Valdés.
0: María Flor de Limón, que es de Jesús Rosas Marcano.
1: Y después las dos últimas canciones son escritas por ella y se llaman Tan Lejos y La Habana en Febrero.
0: Entonces os dejamos con estas melodías así como suaves y gustosas.
1: Y con la comunicación provocativa.
0: Pues nada, que hasta la próxima y feliz cumpleaños.
1: Feliz cumpleaños, Liuba, ya te enterará.
0: Besos. Hasta luego.

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0: a nuestro querido Abel Barrera, el director del Centro de Derechos Humanos de la Montaña Tlachinolán. Me quedé pensando en esto que vivimos allá en este barco prisión, perdón. Querido Abel, muy buenos días, ¿me escuchas?
1: Hola Violeta, buenos días, un gusto saludarte. Sí, te estuve escuchando todas las peripecias que vivieron y bueno, toda nuestra solidaridad con ustedes por esta travesía que lamentablemente fue frustrada por estos gobiernos que atentan contra la vida de los pueblos, en concreto el pueblo palestino.
0: Sí, muchas gracias, querido Abel. Pues sí, estábamos recordando este momento. Ha sido complejo para muchos y muchas de las compañeras. Y pues lo pensamos también en todos estos 9.600 presos y presas que están padeciendo una situación de tortura diaria, diaria, diaria. Y pues que no nos deja de doler. Y bueno, querido Abel, pues vamos, y te agradecemos mucho por eso estas palabras, pero vamos a entrar también a un tema que tú estás proponiendo y a un artículo que escribiste, el Mundial de la Felicidad, a propósito también de lo que han estado padeciendo los maestros de la Coordinadora de Trabajadores de la Educación, de la CENTE, y de los padres y las madres también de Ayotzinapa y de otras movilizaciones que hemos visto acá en la Ciudad de México en el contexto de este Mundial de la Felicidad que tú enuncias, querido Abel. ¿Qué nos puedes comentar sobre esto?
1: Bueno, comentarte que en estos días de inicio del Mundial, obviamente que varias organizaciones anunciaron con tiempo las movilizaciones y su interés de hacer visible esta realidad que vivimos en México, que contrasta mucho con esa idea romántica del México florido, del México en paz, del México de un sector de la sociedad, ¿no? El sector empresarial, el sector que económicamente está bien, pero dejando de lado, ocultando el rostro tanto sangrante de un México que está luchando con las madres buscadoras, con los padres de los 43, con obviamente organizaciones y colectivos de personas desaparecidas, pues mostrando una realidad muy diferente, ¿no? De más de 133.000 personas desaparecidas en nuestro país, y que pues ellos decidieron salir a las calles. Y al mismo tiempo de llegar pues al estadio para hacer visible al mundo y a quienes visitan México, pues que existe otra historia, otra realidad que lastima mucho a la gente, sobre todo de la clase trabajadora, a los maestros y maestras que también pues están dando la batalla en la Ciudad de México para abrogar la ley del ISSSTE, que tanto daño ha causado y que es una amenaza realmente para la jubilación de quienes han entregado su vida a la educación. Entonces, en ese sentido, fue mostrar, pues primero, las luchas que se emprendieron en estos días, ¿no? Como, pues, en verdad, la actuación que se dio de parte de las autoridades, en concreto de Gobernación Federal, que abanderaron sobre todo la represión, si podemos llamarle así, porque impidieron la entrada de los autobuses de los estudiantes de la normal de Ayotzinapa a la Ciudad de México. Pusieron obviamente ahí un tapón de policías para impedir que después de la caseta de cobro de Tlalpan pudieran entrar. Obviamente que pues seguimos viendo las prácticas que nunca hemos visto que se han extirpado en nuestro país. Prácticas de inteligencia militar, de contrainsurgencia, de contención del movimiento social, ¿no? De diseño de campañas para estigmatizar, para criminalizar la lucha social, ¿no? Uso de la fuerza, en fin, todo esto que sigue siendo el libreto de la de una guerra de baja intensidad contra el movimiento social, que siempre es considerado como un peligro para el orden establecido, como los enemigos de la democracia. Y en esta situación se encontraron las madres y padres. Este primero de junio, las madres y los padres planearon hacer su protesta, y como venían acompañados de los estudiantes en más de 16 autobuses, fueron pues obviamente obstaculizados por la policía capitalina, y ahí es donde se dio pues una confrontación directa. Las madres y padres pedían el paso, les decían que no podían, ¿no? Sobre todo porque venían los estudiantes, y pues lo que hicieron fue un operativo al final de revisar los autobuses, y como pues ya se sabe, según ahí encontraron artefactos explosivos, ¿no? Dentro de un autobús, y con eso pues desviaron la atención para que pues toda la opinión pública se centrara en que habían encontrado artefactos y que estos artefactos estaban pues obviamente encaminados a causar daños a la población. Y después lo que se hizo fue identificar a dos estudiantes que son los forman parte del comité de lucha de la Normal de Ayotzinapa como los presuntos pues autores de estos artefactos, y entonces vemos cómo se focalizó todo hacia a los explosivos y hacia los a dos líderes del estudiantado para poder desvirtuar en primer lugar esta obstrucción que hubo de parte de los policías y de no atender pues la solicitud de las madres y padres que pedían pasar con los estudiantes para hacer su manifestación, su protesta, y también pues poder hacer visible la exigencia de que el gobierno federal atienda las líneas de investigación que han estado planteando en la mesa con la presidenta de la República, Claudia Sheinbaum, relacionadas con los folios que han solicitado al ejército mexicano y que pues no los han entregado, que niegan que existan, y también con la investigación de los 7 estudiantes que estuvieron detenidos en barandillas y que no se sabe a dónde los llevaron. Todo eso pues bueno causó un revuelo, no en el tema de las investigaciones y de la exigencia de verdad de los madres y padres, sino que todo se focalizó hacia los explosivos, los artefactos, y hacia a identificar a los estudiantes como los autores de estos artefactos y como causantes de la generadores de violencia, como se dice. Entonces, bueno, esa es la realidad, ¿no? A las madres y padres no les importó a la autoridad de que llegaran desde las 6 de la mañana a la Normal y que estuvieran ahí hasta las 3, 4 de la tarde varados, sin almorzar, sin poder pues tomar sus pastillas, varios de ellas están enfermas de diabetes, problemas también en sus articulaciones, en fin, no les importó, y simplemente pues se impuso esa visión policiaca de decir aquí viene una amenaza que son los estudiantes de Ayotzinapa y que vienen a causar disturbios, a causar desorden, los vamos a contener, no nos interesa aquí si la demanda es legítima de las madres y padres, no nos interesa tampoco garantizar la libertad de circulación, la libertad de expresión, no son una amenaza, y obviamente ahí quien encabezó todo este operativo pues fue el subsecretario de Derechos Humanos, Arturo Medina, que pues como en tiempos de Salinas de Gortari, la hicieron como de policías, ¿no? como sucedía en aquellos años con Fernando Gutiérrez Barrios, ¿no? Que usaban la inteligencia para reprimir al movimiento social, para desaparecer, para matar. Aquí lo han usado para reprimir y para denostar al movimiento estudiantil de la Normal de Ayotzinapa y colocar a los estudiantes, como fue al principio con cuando sucedió la desaparición de los 43 jóvenes, con Peña Nieto, de decirle, de denigrar a los estudiantes como pues vándalos, como gente que provoca caos. Y bueno, se volvió a reeditar esa versión presentando a los estudiantes, a los líderes de Comité de Lucha, como los autores intelectuales y materiales de diseñar estos artefactos para crear un caos en la ciudad. Pues ese es el panorama del mundial visto desde las víctimas, visto desde el movimiento social, visto desde las padres y madres de los 43, y obviamente también pues visto por todo lo que el movimiento que hicieron las madres buscadoras de llegar al estadio, y que tuvieron también que enfrentar la fuerza, la agresión de los policías, ¿no? Y que pues no fueron escuchados. Aquí lo importante era mostrar que México estaba de fiesta por el mundial, y que había que celebrar, y que la misma presidencia remarcó, ¿no? Pues los que quieren que les vaya mal, pues son los que pues no quieren a México, ¿no? Entonces, como si el problema se circunscribiera a buenos y malos, ¿no? El gobierno con sus bondades y los malos con sus maldades, ¿no? Como si las madres y padres no tuvieran pues este derecho a saber el paradero de sus hijos, de los maestros, como si no tuvieran derecho a una jubilación justa, digna, ¿no? Y entonces pues se coloca en el rincón de las de la reprobación gubernamental a todos estos movimientos disruptores, que al final de cuentas también tienen derecho, tienen voz y tienen una historia que contar al mundo, una historia que lamentablemente está atravesada por la violencia, por las desapariciones, por la falta de atención, por la falta de diálogo para atender las justas demandas, que en este caso lo ha planteado el Magisterio Democrático de la CENTE.
0: Muchísimas gracias, Abel Barrera. Abel, yo quisiera preguntarte justo de esto último que estabas mencionando, y que también con eso cierras este texto, que me parece muy, muy importante el cierre, de lo que entristeció y causó enojo para las madres y los padres que siguen buscando dónde están sus hijos. Y esto que tú decías, ¿no? El 12 de junio la presidenta desde la mañanera señaló que hubo quien quiso mostrar otra imagen de México, y ella habló, ¿no?, de que México es alegría, es felicidad, el pueblo está en una fiesta, es muy hermoso todo lo que está transcurriendo, pero pues están las madres y los padres de Ayotzinapa, y también las madres buscadoras, y también están los profesores demandando una pensión digna. Y bueno, eso que tú mencionas con lo que cerró, y eso es una cuestión que quisiera pedir más tu reflexión, lo que tú decías, ¿no? Quien la pasó mal, dijo la presidenta, es quien quiere que le vaya mal a México. Pregunta entonces, querido Abel, las madres y los padres de los 43, los profesores que están demandando una pensión, ¿quieren que le vaya mal a México y por eso la están pasando mal?
1: Yo creo que si algo tenemos que aprender en nuestro país en estos últimos años ante la crisis de seguridad y de gobernabilidad que se vive en varias regiones de México pues profundos, como dice el antropólogo Bonfil, es la lucha ejemplar de las madres y padres de los 43 y también la lucha emblemática de las madres buscadoras que buscan a sus hijos en todo el país, ¿no? Yo creo que son ellos los verdaderos protagonistas de un cambio profundo en nuestro país, un cambio hacia la justicia, un cambio hacia el respeto de los derechos humanos, un cambio al ejercicio de plenas libertades, ¿no? Un cambio desde el dolor y del sufrimiento, para que ellos lo que buscan es que ya no haya un México con impunidad, que ya no haya un México que proteja a quienes violentan los derechos humanos, quienes desaparecen a las personas, a quienes usan la fuerza para reprimir, para callar, para olvidar. Pues yo creo que ellos no están pensando, no traen a su mente que le vaya mal a nuestro país. Al contrario, ellos quieren que les vaya bien, que ya no, como han dicho en muchas intervenciones, no quisiéramos que pase lo que nos ha pasado. No queremos que vuelva a suceder y que se sigan consumando más desapariciones. Queremos que ya pare esta espiral de muerte. Ellos y ellas pues han demostrado con toda su lucha que las mueve el amor a la vida, el amor a sus hijos, el horizonte de justicia, el horizonte de verdad. Entonces estamos hablando de ciudadanos y ciudadanas que sueñan con un México justo, que sueñan con un México igualitario, que sueñan con un México donde impere la paz, donde no haya más desaparecidos. Y por lo tanto, en ese sentido, no podemos pensar que los padres y madres y las madres buscadoras y los maestros que se atrevieron a salir a las calles a protestar, a llevar los rostros de sus hijos en la vía pública, a gritar, ¿no? No es porque están deseando un futuro catastrófico para nuestro país, ¿no? Están como más bien soñando y construyendo un futuro que esté cimentado en la verdad, en la justicia y en el respeto a los derechos humanos, en la igualdad, ¿no? Y en ese sentido, más bien las madres y padres son los que quieren que les vaya bien a México, pero también saben que no nos va a ir bien a México si no se investiga el paradero de los desaparecidos, si no se desmontan estructuras delincuenciales que han causado horror y también pues mucha tristeza en el corazón de muchas familias. Entonces, más bien, son ellos los que desde su dolor y sufrimiento están tratando de construir un México igualitario y justo. Sus protestas en las calles y los rostros de sus hijos no es para ensuciar una historia grandiosa de México, sino para mostrar el rostro real de nuestro país, que no queremos más un rostro ensangrentado. Entonces, pues, es en síntesis lo que quisieron, ser escuchados, ¿no? Ser atendidos. Ellos quieren diálogo con la presidenta y quieren que en ese diálogo realmente haya resultados, haya atención a sus demandas y exigencias, ¿no? Ellos quieren que funcione el Estado de Derecho, que funcione el sistema de justicia, para que den con el paradero de sus hijos, para que se sepa quiénes son los responsables de estas tragedias. Ese es en síntesis, Violeta, lo que ha pasado, pero se ha quedado obviamente con una visión de que los padres quieren el caos, quieren que le vaya a México, que las madres quieren lo peor para nuestro país. No, ellas son madres que desde su dolor están tratando de construir un México donde no haya más personas desaparecidas.
0: Sí, totalmente de acuerdo, Abel Barrera. Esta parte que decía la presidenta, un México alegre, un México feliz, pues para quien no tiene un hijo, una hija desaparecida o un familiar desaparecido, pues la realidad es diferente, ¿no? Y la situación que tú estás comentando a mí me parece muy importante. Pues ellas están también con amor, ¿no? Buscando a sus hijos, dónde están, dónde quedaron en específico, hablando de los 43, pues cuál es el paradero de sus hijos. Y bueno, sobre esto he querido, Abel, quisiera preguntarte para cerrar, ¿qué es lo que sigue para los padres y las madres de Ayotzinapa con esta administración? Tuvieron una última reunión con la presidenta Claudia Sheinbaum, pero ¿qué sigue? ¿Cuál es el escenario que está por venir?
1: Bueno, las madres y padres pues regresaron muy enojados, ¿no? Porque no fueron escuchados en su demanda de que dejaran una cosa básica, de que dejaran pasar a los estudiantes de Ayotzinapa para que los acompañaran en su protesta, ¿no? Entonces, obviamente, ellos lo que quieren es que no llegar a los 12 años con la misma noticia de que no saber nada del paradero de los 43 estudiantes desaparecidos. Entonces, están 3 meses pues en el de prueba para la presidenta para que realmente pueda dar resultados. Sin embargo, los padres y madres han notado en el último diálogo que tuvieron en Palacio Nacional de que pues el fiscal especial pues sigue llevando la investigación más hacia Iguala, hacia los actores locales de Iguala, hacia los dueños de las funerarias, hacia los grupos de la delincuencia que pululaban ahí en Iguala, los de Guerreros Unidos, ha hecho algunas detenciones, pero pues obviamente ya ha regresado la investigación a decir que pues el asunto fue, como decía Peña Nieto en su administración, fue un asunto local, ¿no? Fue un asunto de unos policías, unas autoridades y de unos grupos de la delincuencia que los dejaron actuar y que se sobrepasaron, ¿no? Entonces, eso para los padres les frustra mucho, les enoja mucho, porque en verdad todo el esfuerzo que hicieron con el GIEI, de los 6 informes, y de las líneas de investigación que se trazaron a partir de bases científicas y de datos de prueba muy contundentes, pues hablan precisamente del involucramiento de otros actores del Estado, en el caso del Ejército, que supo el Ejército de estas desapariciones, que intervino, ¿no? Y que fue cómplice de esto que pasó, ¿no? Y que obviamente dentro de sus archivos hay folios donde el mismo GIEI tuvo conocimiento de que el Ejército estuvo enterado minuto a minuto de lo que estaba pasando. Y tuvo también intervenciones telefónicas donde hubo escuchas de que hablaban personal de la policía con de la delincuencia y de que hablaban sobre el paradero de los estudiantes. Pues todo eso está en los folios que se han conocido varios de ellos, pero que ya quedaron allí como si estuvieran en archivo muerto. Entonces los padres insisten en que se siga profundizando en estas investigaciones de los folios, porque los folios dan mucho de dónde profundizar el paradero de los estudiantes. Por lo menos 37 folios sí que presentó por un lado el subsecretario Alejandro Encinas y por otro lado el mismo subsecretario Arturo Medina, esos que ya se tienen. No ha querido el fiscal especial realizar diligencias para que se profundicen estas líneas de investigación. Eso han pedido los padres, y por eso han demandado la entrega de los folios y la investigación del contenido de esos folios que ya se tiene. Y además, pues también de que estos datos que se encontraron en los en uno de los folios de los 17 estudiantes que estaban en barandillas, de igual manera que se profundice, que se hagan actos de investigación sobre esto, porque hay elementos para llamar tanto al mismo elementos del ejército como policíacos sobre este paradero de los jóvenes. Entonces, ahí hay una veta de investigación que la han hecho a un lado, y los padres han insistido que esas investigaciones se hagan. Como no lo está haciendo el fiscal, por eso han demandado que sean expertos internacionales los que coadyuven en este trabajo de investigación, que retomen. Obviamente ellos han pedido que regresen los expertos del GIEI y expertas, pero ya la presidenta les dijo que eso no va a ser posible. Pero bueno, les dejó abierta la puerta de que haya expertos internacionales. Sin embargo, pues no, los padres pues temen de que si llegan expertos internacionales a iniciar la investigación, pues es complicado. Por eso han pedido que regresen estos expertos que con los que pues han mantenido comunicación, y que pues ellos entendemos que están en la disposición de venir. Sin embargo, pues ya las condiciones no están dadas, porque obviamente con la Comisión Interamericana eso ya no va a ser posible. Con la oficina de la ONU, pues no sabemos si haya posibilidades. En fin, pero los padres están centrados en esto. Y no quieren llegar al 12º aniversario sin una información veraz sobre el paradero de sus hijos. Por eso ellos están pidiendo que en la próxima reunión que van a tener con la presidenta, y que la presidenta dijo que en 2 meses, pues sí, este encuentro pues realmente tenga resultados como los han esperado largamente las madres y padres, sobre líneas con sustento científico sobre el paradero de sus hijos. Entonces esperan ya noticias pues que den con el paradero de sus hijos, como siempre lo han planteado en estos 12 años, y por esa razón también pues ellos quisieron hacer estas protestas, estas manifestaciones, porque ya faltan 3 meses y ven que las cosas no avanzan. Pues esto sería un poco el escenario en que se encuentran las madres y padres, también ya muy enfermos, muy desgastados, muy cansados, y pues sí, pero con la esperanza puesta de que pues antes de que la situación se complique en su salud, quieren tener noticias favorables sobre el paradero de sus hijos.
0: Pues te agradecemos muchísimo, querido Abel. Realmente, como tú dices, han pasado ya casi 12 años, 3 sexenios. Primero, esto ocurrió en el sexenio de Peña Nieto y no supimos dónde estaban los estudiantes. Luego transcurrió el sexenio el expresidente López Obrador, y tampoco, y vamos 2 años ya del sexenio de la presidenta Claudia Sheinbaum, y no tenemos respuestas de esta situación, y hay demandas muy concretas de los padres y de las madres que no han sido atendidas. Abel Barrera, te agradecemos mucho que nos hayas tomado la llamada, sabemos que estabas ocupado y que saliste a atenderla. Gracias también por compartir este texto, El Mundial de la Felicidad, y por este recuento que haces también de esto, estos movimientos que se han manifestado en torno pues a este Mundial 2026. Te mandamos un fuerte abrazo, Abel, del Centro de Derechos Humanos de la Montaña Tlachinolan, director de este centro. Gracias por estar aquí en Rompeviento TV, y seguimos en comunicación.
1: Muchas gracias, Violeta. Como siempre, un abrazo desde acá, de Tlapa, y saludo a todo el equipo de Rompeviento. Un abrazo, Ernesto.
0: Abrazo fuerte, muchas gracias. Pues escuchamos a Abel Barrera, director del Centro de Derechos Humanos de la Montaña Tlachinolan, y algo muy importante que hay que decir, que este Centro de Derechos Humanos pues ha sido una de las principales organizaciones que ha representado y acompañado jurídicamente a las madres y a los padres desde que desaparecieron los 43 estudiantes de Ayotzinapa en 2014. Han sido importantísimos ellos y por eso escuchamos también a Abel hablar sobre ellas y ellos en esta representación que han tenido y que ha sido muy, muy importante.

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0: porque dijeron que iban a cambiar la red secundaria de agua potable. Efectivamente sí, cambiaron la red de agua potable, pero enseguida metieron el concreto hidráulico sin pedirnos consentimiento al pueblo. Entonces, aparte de que nos quitaron el adoquín, cuando cambiaron la red secundaria de agua potable, pusieron muchísimas, pero muchísimas válvulas. ¿Y esas válvulas para qué son? Simplemente para quitarnos el agua cuando necesiten el agua para el Estadio Azteca. Porque también la Sedubi, la antes Sedubi, ahora se llama de otra manera, no me acuerdo cómo se llama, pero la antes Sedubi autorizó al dueño del Estadio Azteca un sistema de actuación privada. Ese sistema de actuación privada le permite al dueño del Estadio Azteca construir muchos metros cuadrados de vivienda.
1: Hola, hola, saludamos a todas las personas que nos escuchan por todas las plataformas y transmisiones en vivo. Esto que escuchas es la tercera cápsula anti-FIFA, repito, la tercera cápsula anti-FIFA, antimundialista y antifascista, producida en conjunto entre la Asamblea Antimundialista que reside y resiste en la Ciudad de México y Radio 8 de Octubre de Costa Rica al sur de Centroamérica.

0: Este esfuerzo, este recurso sonoro tiene el sentido de contrainformar acerca del Mundial de la FIFA 2026, que se llevará a cabo en México, Estados Unidos y Canadá. Un mundial que nombramos como el Mundial del Despojo, porque en nombre del deporte, del entretenimiento y del fútbol, el mundial ha desplazado a comunidades enteras, ha desplazado a personas trabajadoras, a comerciantes, trabajadoras sexuales y un largo etcétera que sabemos que trasciende a México y que se trata de un desplazamiento mundial de la mano del capitalismo. Eso es la FIFA. Y bueno, primero lo primero, saludamos a las personas que hacen estas cápsulas posible, a la Asamblea Antimundialista y a las personas vecinas del Estadio Azteca, en particular al pueblo de Santa Úrsula Cuapa, que se encuentra en pie de resistencia. Y también, por supuesto, saludamos a las compas de Radio 8 de Octubre. Y bueno, aprovechamos para recordarte que la primera y segunda entrega la puedes escuchar en la página de Radio 8 de Octubre, radio8deoctubre.org, o en las transmisiones en vivo en Costa Rica todos los jueves de 8 a 10 de la mañana en Radio U. Y si estás en México, en la Ciudad de México en particular, puedes acompañar las radiobocinas que estamos haciendo en Santa Úrsula Cuapa todos los lunes a partir de las 6 de la tarde. Te recordamos que estamos hablando del Mundial de la FIFA 2026, un mundial que, según Clara Brugada, la jefa de gobierno de la Ciudad de México, es el mundial social, un mundial para todos y todas. Pero se le olvida a la señora Brugada que este mundial ha disparado los costos de renta, ha disminuido significativamente la vivienda popular y le ha quitado el agua al pueblo de Santa Úrsula Cuapa y otras comunidades y barrios vecinos. Como si todo esto fuera poco, asistir al mundial sobrepasa, más bien, excede el bolsillo de las personas que, por ejemplo, habitan en la Ciudad de México u otros lugares de México. Por ejemplo, una entrada para ver un solo partido cuesta $370, el más económico. Y el más caro, o sea, yéndonos al otro extremo, en un boleto con todas las comodidades del estadio cuesta $1,825. Repito, 1,825 para ir a ver un solo partido. Y si usted quisiera, por ejemplo, ir a ver 5 partidos con otra persona, es decir, comprar 2 boletos para 2 personas para ir a ver 5 partidos, te costaría todo ese paquete $850,000 pesos mexicanos. Ahí para que ustedes le vayan haciendo números. $850,000 pesos mexicanos para comprar un paquete de 5 partidos para asistir al Mundial. Para eso está bueno preguntarnos quiénes pueden asistir al Mundial. Si estamos hablando de un país como México, donde el salario mínimo está en $8,000 pesos al mes, y sobre el que se vale preguntarnos quiénes tienen acceso a ese salario mínimo. En un país donde el trabajo y el comercio informal es gigante. Entonces, a Clara Brugada le preguntamos, ¿para quién es el Mundial? Por ello se han convocado a las retas estos partidos de fútbol en la calle populares que en Costa Rica nombramos como mejenga durante protestas diferentes como la protesta del 26 de abril que exigía la aparición con vida de los 43 estudiantes desaparecidos de Ayotzinapa. También se hizo una reta durante la protesta contra el fracking. Marchó junto a las Madres Buscadoras de México el pasado 10 de mayo, justo el Día de las Madres.
1: Ahora,
0: este 10 de mayo, múltiples colectivos intervinieron la camisa de la Selección de México con rostros de sus seres queridos desaparecidos. Y ante la frase del gobierno que dice, el balón regresa a casa, ellas se preguntan, ¿y nuestros desaparecidos y desaparecidas cuándo volverán?
2: ¿Sí o no? ¿A ver el mundial? Sí. ¿Pero qué creen? El mundial de la presidenta, el verdadero mundial, aquí está. Somos nosotros, que se entere el mundo entero, que aquí está su mundial. Y así le vamos a hacer un ejercicio, les voy a pedir que hagan un ejercicio. Van a levantar sus manos, como le hacen en los juegos de fútbol. y que gritan ¡eh! ¡Justicia! ¡Otra vez! ¡Eh! ¡Justicia! ¿Por qué lo buscamos?
1: ¡Porque lo buscamos!
2: ¿Por qué lo buscamos?
1: ¡Porque lo buscamos!
2: ¡Ya está encontrado a todos! ¡Cosa que ella no quiere! ¡Gracias!
0: En México existen más de 132 mil personas desaparecidas. Lo repito, más de 132 mil personas han sido desaparecidas en México. Sin duda es un dato que nos dice muchísimo, pero que desgraciadamente es solo un aproximado. Hay muchas familias temerosas de denunciar y también el Estado mexicano no reconoce los múltiples casos de las personas migrantes desaparecidas. Por eso, entre las demandas de las madres buscadoras es que el Estado efectivamente busque a las personas desaparecidas. Y si no, pues que tampoco entorpezca las búsquedas autónomas que realizan los colectivos y las madres buscadoras. Y en particular, también le exigen que atienda la crisis forense que mantiene a miles de cuerpos acumulados sin ser identificados, lo que corresponde a una segunda desaparición por parte del Estado mexicano por su negligencia.
3: Estoy aquí para hablar a todos de mi hermano desaparecido, Fernando Cristóbal Chalco, y a la obra Alvarado Hernández. Mi padre no tiene que estar presente el día de hoy, pues él tiene que trabajar para financiar un caso de su propiedad. Es lo que está en la fiscalía de Colombia de Chalco. ¿Qué hemos recibido? Hoy vemos amenazas de muerte y desaparecido por parte de la misma fiscalía. Están diciendo que ya no queremos a la desaparecida, pues para ellos no les importa. El fiscal de Toluca no le importa, pues gracias a él, mi papá fue su vida hasta el último piso, amenazado de muerte, golpeado en el estómago y en la cara. Y aquí es donde le pregunto, ¿dónde están los derechos humanos? Ellos dicen alzar la voz de los mexicanos, de los mexicanas, pero yo no los veo aquí. Yo no veo derechos humanos cuando veo a mi papá golpeado en la fiscalía de Chalco de Toluca. Yo les pregunto, mexicanos, ¿por qué nosotros tenemos que estar viendo un comercial de el valor de esta casa? Cuando nuestras desaparecidas y nuestros desaparecidos no han regresado a la casa.
0: Ante la impunidad, las madres y familias buscadoras se vuelven peritas judiciales, abogadas litigantes, expertas en desaparición forzada. En México, dicen muchas y muchos, que ser buscadora o buscador es una nueva profesión. Por eso es que la Asamblea Antimundialista no solo marchó, sino que también organizó una cascarita, una reta o una mejenga, como usted la quiera llamar, contra la impunidad. Escuchemos la experiencia de Jui.
4: Defendemos el derecho a buscar sin que asesinen a las madres buscadoras. Les están matando por buscar a sus hijos. ¿Hasta cuándo? Hasta encontrarles. Este 10 de mayo yo fui a la marcha con mi hermano menor. Pensaba en lo aplastante que sería no volver a verlo. Escuchar a las madres y hermanas buscadoras, a Viviana Mendoza, cerrar mis ojos e imaginar que lo levantan. Intentar encontrarlo y solo ver oscuridad. Me hizo sentir una herida helada que no existe pero que está, porque es algo posible. Y si a mí o a mi hermano o a mi vecina nos pasara algo, solo ellas nos buscarían. Encuentran cuerpos, pero también personas con vida. Los desaparecidos nos faltan a todos y todas. Al final de la manifestación, mi hermano y yo nos echamos una cascarita en las retas anti-FIFA que se organizan en estas manifestaciones, y pues cada quien se puso en un equipo. No recuerdo quién ganó, pero al final pude abrazar a mi hermano y ver su sonrisa. Me parte pensar que es probable que pueda perder ese placer y que me digan que tengo que esperar 72 horas.
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0: El 11 de mayo la Asamblea Antimundialista convocó a un círculo de escucha y de compartir la palabra a partir de la segunda cápsula anti-FIFA, y fue un diálogo que floreció, en el que no solo se compartieron palabras de resistencia, sino también de organización comunitaria. Escuchemos a Esther, vecina de Santa Úrsula, Cuapa, sobre los derechos que están en disputa.
6: Están violando nuestros derechos. El derecho a tener a un medio ambiente sano. El derecho al agua potable, pero de calidad. Porque ahora con las obras que están haciendo, existiendo, ya el agua ya es de dudosa calidad. También nos están violando nuestro derecho al territorio. Y están sucediendo muchísimas cosas muy graves que todavía muchos de nosotros, de los que vivimos aquí en el pueblo, como que no alcanzamos a comprender. Si no reaccionamos, ya cuando nos demos cuenta, ya el gobierno ya nos va a quitar todo nuestro pueblo.
0: Adolfo nos cuenta sobre algunas problemáticas que existen en su pueblo, Santa Úrsula, Cuapa. Problemáticas a las que el gobierno debería de prestar atención y no concentrarse en ese maquillaje, en toda esa maquinaria que están haciendo para poner bonita la ciudad para la FIFA y los turistas.
7: Que si pensáramos en cuáles son los problemas que tenemos en pues, nuestras colonias, aquí en el pueblo, pues diría que son muchos, entre ellos pues la movilidad, la cantidad de vehículos que se van cada vez acumulando por esta zona de paso, que pues hacen que cada vez sea más difícil el desplazamiento. Pues también hablaría del problema del agua, porque el acuífero que sostiene a toda esta parte cada vez está más sobreexplotado. Hablaría también problemas pues de seguridad. Tenemos conflictos cada vez mayores con la seguridad, con pues un poco también los problemas de alcoholismo, drogadicción, en fin, hay una innumerable cantidad de problemas que se podían atacar, pero que el gobierno, lejos de querer resolver los problemas, pues decidió que era importante dar el apoyo a las empresas que están organizando el Mundial de Fútbol, y entre ellos, pues a la FIFA. La FIFA, que pues es un gran negocio, que está vinculado con capitales pues de grandes inversionistas judíos, que son sionistas, que son pues parte de los que están propiciando la guerra contra Irak, para pues digamos abatir ese país, y que pues contradictoriamente el encargado de la FIFA le otorga el premio un premio de la paz a Trump, cuando pues este es uno de los presidentes que ha fomentado más la guerra, y que pues aquí se ve una cuestión de contradicción, y vemos que nuestro gobierno, lejos de tener una postura crítica, pues acepta esta intervención de la FIFA.
0: Tanto que decir, tanto que denunciar, que estas cápsulas se nos quedan súper cortas, pero seguimos en sintonía. Recordamos que esta fue la tercera entrega de las cápsulas anti-FIFA, antimundialista y en favor de los pueblos que resisten, por esta importante colaboración. Y te recordamos que todas las transmisiones las puedes escuchar en radio8deoctubre.org. Y si no te puedes acercar, si estás en la Ciudad de México, te puedes acercar al pueblo de Santa Úrsula, Cuapa, donde realizamos Radio Bocinas todos los lunes a partir de las 6 de la tarde.
8: ¡No somos uno! ¡No!

0: Le dicen los grandes consorcios tienen un gran poder, el poder de enajenarnos, de hacernos ajenos a nosotros y a nosotras mismas. Pensar que somos mejores con sus productos y con el consumo de su porquería. Pero sí tenemos alternativa. El poder funciona cuando es obedecido y tenemos que aprender a desobedecer.
1: En una problemática que también sucede alrededor del balón, él dijo la pelota o la bola no se mancha, no estoy seguro. Un poco defendiendo, me imagino, al fútbol, ¿no? Pero creo que pues lo que estamos viviendo es una muestra de que sí se mancha, ¿no? Se mancha de muchas cosas. Se mancha de sangre, se mancha de despojo, de desalojo, de indiferencia, de muchas partes, ¿no? Del gobierno, de las empresas, a veces también de la propia ciudadanía, que nos negamos a ver.

0: fútbol es pues es bueno, es importante, genera mucha cohesión.
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2: Un saludo enorme a todas las personas que nos escuchan. Seguimos transmitiendo desde el sur de la Ciudad de México, enlazadas con Costa Rica, enlazadas a Radio 8 de Octubre. Les recordamos que este es un esfuerzo de la Asamblea Antimundialista y Radio 8 de Octubre de Costa Rica para contrainformar, para darle a usted información acerca de lo que se nos vende como el Mundial Social, entre comillas, es decir, me refiero al Mundial de la FIFA 2026. Todas esas mentiritas que nos dicen, toda la información que tergiversada, la venimos a cuestionar a este espacio. Y por supuesto, no vamos a olvidar todas las resistencias que se tejen contra este evento de muerte.

Como siempre, aprovechamos esta transmisión para enviar un saludo muy especial a las compañeras que se encuentran en cabina esta mañana desde Costa Rica y a usted que nos escucha por las distintas transmisiones o ya sea que le llegue vía WhatsApp u otras redes sociales. También le recordamos que si se encuentra en la Ciudad de México, se puede sumar a las radiobocinas que estamos realizando en Santa Úrsula Cuapa los miércoles a las 6 de la tarde, justo en el territorio, en el pueblo originario al que se le impuso el megaproyecto del Estadio Azteca. Ahí nos encontramos cada semana en la radiobocina o para decorar con nuestras consignas el bajo puente de la resistencia, como lo ha nombrado el pueblo de Santa Úrsula Cuapa y la asamblea antimundialista a este bajo puente que está al lado del Estadio Azteca. En esta cuarta entrega de estas cápsulas antimundialistas, antififas y antifas también, en las que te contamos mucha información de por qué es el Mundial del Despojo el que promueve históricamente la FIFA, te vamos a compartir en esa ocasión, en esta cuarta entrega, cómo vecinos y vecinas del pueblo de Santa Úrsula Cuapa y de otras comunidades aledañas se encuentran construyendo un mural comunitario en defensa del agua y de su pueblo, que hoy se ve amenazado por el Mundial y también por lo que muchas personas han nombrado como el cártel inmobiliario.

0: viva.
1: Soy Catayun, un integrante de Casa Ojalá. Casa Ojalá es una de las organizadoras de este taller y este proyecto de antimural.
2: Acabas de escuchar a Catayun. Catayun, espero pronunciarlo bien. Ella viene de Irán, en Medio Oriente, pero vive acá en la Ciudad de México, en Coyoacán, justo la misma alcaldía en la que se encuentra Santa Úrsula Cuapa. Ella, junto a su colectivo que se llama Casa Ojalá, acompañan talleres en los que las comunidades se encuentran, dialogan, pintan y construyen un mural comunitario. Este es un acto de solidaridad no solo entre la comunidad de Santa Úrsula Cuapa o las comunidades aledañas, sino que también encuentra, dialoga y converge con los sentidos políticos que se han construido alrededor de la defensa del agua y del territorio.
1: Hace un tiempo que estamos activos con actividades en defensa del agua en la Ciudad de México. Una razón personal es que yo y también Abu, la otra persona de Casa Ojalá, somos de Irán y el problema de agua es muy grave ahí también, y creemos en lucha local para problemas que están global.
2: También Catayun nos comentó sobre la metodología, los pasos que se han ido tejiendo para construir este mural y por qué es importante que los pueblos tengan sus propios murales.
1: El gobierno lo hizo sin involucrarse. Desde ahí empezamos a pensar que qué pasa si tenemos un antimural que esconda ese mural. Y la idea es que es una mural o antimural porque para vecinos de Santa Úrsula, por ejemplo, hemos hecho muchos talleres para definir la historia general de mural con vecinos de Santa Úrsula. Después, en este fin de semana, hemos hecho muchos talleres con artistas, con público, para desarrollar imágenes más. La idea es que pueden usar su creatividad también cada gente, pero mantener la historia general de mural. Y después vamos a hacer como collage todo en Photoshop, tener una lona muy grande y echar.

0: de arriba de fuentes. Necesitamos usar de todas frentes porque el gobierno tiene mucho poder. Y quieren decir que no podemos cambiar nada, pero eso es también una propaganda de gobierno. Tenemos.
1: Y es que mientras el pueblo de Santa Úrsula Cuapa se construye este mural comunitario, la jefa de gobierno en la Ciudad de México, Clara Brugada, maquilla la ciudad. Es decir, pinta de color morado puentes que nunca han tenido mantenimiento. Incluso hay barandas dañadas o que están literalmente en el piso, también están pintadas de morado. Hay un montón de ajolotes que decoran huecos en las calles. Y también invierte en fachadas que pretenden ocultar los problemas severos que existen en la ciudad con respecto al transporte como el metro, a la calidad de las vías en las calles y también a la calidad en general de la infraestructura pública. Y mientras ella maquilla la ciudad, la llena de ajolotes y la pone bonita para todos los turistas y dice que el mundial es social y es para todos y todas, también promueve y le pide a las personas que sí habitan la Ciudad de México que se queden en casa y que no salgan durante el mundial para que podamos construir un aire limpio durante la jornada. Ese es el mundial social de la Cuarta Transformación.
2: Necesitamos que durante este mundial podamos entre todos trabajar para lograr que haya menos tráfico, menos tránsito. Sabemos que estamos gestionando para que las escuelas desde el día pues no tengan clases, esos días no tengan clases, también desde todo lo público podamos ayudar. Por eso necesitamos que Home Office regrese a la ciudad, que el trabajo de oficina en el hogar pueda ayudarnos a que este mundial podamos tener aire.
1: Ese es el mundial social, el que pone bonita la ciudad, la maquilla, pero que no se preocupa por los problemas estructurales y graves que también existen en esa ciudad. No se preocupa por la gente de a pie, la gente que ha sido desplazada de sus territorios gracias a la gentrificación, es decir, gracias al encarecimiento de la vivienda, a la desaparición de viviendas populares, a que los alquileres y las rentas están aumentando y también el costo de la vida en general. Escuchemos a Víctor, un vecino de Villa Cuapa, que participó en estos talleres a partir de su propia experiencia, porque también él ha sido desplazado de su comunidad.
3: Hoy se convocó para elaborar carteles, pintas, para hacer una especie de antimural, que sea una respuesta al mural que se hizo aquí a un costado del Bajo Puente, que fue hecho por el gobierno, el cual ha tenido pues una muy mala gestión de todo este proceso, puesto que fue un mural para pues respaldar o adornar un jardín que se le conoció como el Jardín de la Lluvia, así le puso el gobierno, que pues es un jardín muy contradictorio desde muchos sentidos, porque se supone que está pensado para captar agua de lluvia, pero al momento de su realización hubo un pozo subterráneo natural y el agua que se salió de él se extrajo, pero se tiró al drenaje, vaya. Y entonces el mural que se hizo por parte del gobierno en principio iba a ser hecho en conjunto con los vecinos de aquí de Santa Úrsula, pero al final por las prisas, por la mala gestión, terminaron haciendo lo que quisieron, con motivos pues podrían parecer muy bonitos y estéticos, pero al mismo tiempo son motivos pues apropiados por el gobierno, ¿no? Motivos de pueblos originarios, motivos de fauna local, de flora local también. Por un lado aparentan apoyar ese tipo de situaciones, la fauna, la flora, la lluvia, el agua, y por el otro dan concesiones a empresas como Televisa, por el otro lado también dan permisos de construcción a empresas inmobiliarias aquí en la región, bueno, aquí en la zona, las cuales también extraen mucha agua de la zona y pues dejan sin el abasto de agua potable a muchos vecinos y vecinas de aquí del pueblo de Santa Úrsula y de la colonia. Y bueno, no se diga con cosas como el ajolote o la fauna, ¿no? Que es el emblema del gobierno actual, y mientras las chinampas en zonas como Tláhuac, San Gregorio, Tlapulco, pues quedan abandonadas y más bien llenas de agua residual, ¿no? Entonces pues es básicamente la convocatoria de hoy en respuesta a esta mala gestión, a esta problemática que está sucediendo, y pues bueno, yo acudí como un Nomás, no, de la zona. Yo actualmente no radico tal cual en Cuapa ya, porque precisamente la gentrificación, la turistificación, esos problemas que tienen que ver con la nula regulación de las rentas, de los altos precios para poder vivir o sobrevivir aquí en la ciudad, pues han incrementado en los últimos años. Pues yo me he tenido que ver en la necesidad de irme cada vez más lejos de la zona en la que yo crecí.
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1: Mundial Social, dice Clara Brugada de una manera cínica, porque paralelamente a lo que ella dice públicamente, obliga a las personas que habitan al pueblo de Santa Úrsula Cuapa a registrarse como vecino para que pueda recibir un código QR que le permita, si usted me está escuchando bien, ese registro le va a permitir a las personas del pueblo de Santa Úrsula Cuapa recibir un QR, un código que le va a permitir ingresar a su comunidad los días que se celebran partidos en el Estadio Azteca. Repito, un código QR en el Mundial Social, entre comillas, para que la gente del pueblo de Santa Úrsula Cuapa pueda caminar dentro de su mismo pueblo. Escuchemos a Guadalupe, una de las vecinas.
5: Bueno, usted me estaba contando un poco por qué estaba acá.
6: Exactamente, es una protesta continua y permanente que hemos tenido desde ya hace varios años, desde que se anunció el megaproyecto Estadio Azteca, contra el cual estuvimos luchando y seguimos luchando. Finalmente devino en esto que vemos ahora, perdón, pero que finalmente significa la gentrificación, el abuso de nuestros recursos, el uso de nuestro territorio, y eso pues simplemente no podemos admitirlo, ¿no? Te decía que lo último que implementó este señor, Giovanni, es el censo vehicular para ingreso y salida del pueblo, lo cual no admitimos bajo ninguna circunstancia, porque es una violación flagrante y terrible a nuestros derechos humanos y a nuestros derechos constitucionales. Hasta donde nosotros sabemos, porque sí sabemos, los derechos se pueden suspender temporalmente por algún acontecimiento que así lo amerite. Por ejemplo, la COVID, ¿no? La epidemia, la pandemia esta de COVID. Pero un evento mercantil, capitalista, como el Mundial, que tiene como principio fundamental la plusvalía, la máxima plusvalía de las grandes empresas corporativas que están participando, eso no es ningún causal, no es causal para que se suspendan nuestros derechos. Lo están haciendo de facto. Lo están haciendo de facto porque este censo que nos están imponiendo no lo admitimos, y no obstante mucha gente lo está haciendo. Se está registrando porque ante lo ineluctable están viendo que efectivamente cuando quieran entrar, cuando quieran salir, les van a decir: no pasa.

0: rodilla. Dice Guadalupe que acceder a estos censos vecinales, vehiculares, es renunciar a las libertades, es ser despojadas de ellas. Y bueno, en vista de esta y otras muchísimas afectaciones que va a traer el Mundial del Despojo, la resistencia antimundialista ha ido creciendo y trascendió las fronteras de la Ciudad de México. Así, en esas ciudades no solo se va a jugar el fútbol de la FIFA, también van a haber acciones de protesta, entre las que se encuentran las ahora clásicas retas anti-FIFA. Escuchemos un extracto del comunicado que informa que estas ciudades, la Ciudad de México, Guadalajara, desde ese día, el 17 de mayo del 2026, se declararon como sedes antimundialistas.
1: La FIFA llama a Guadalajara como la capital mundial del tequila y el mariachi, a la Ciudad de México como la metrópolis más vibrante de Norteamérica y a Monterrey el estadio que se encuentra entre las montañas. Pero nosotras sabemos que somos distintas latitudes que compartimos una misma preocupación. Nuestras vidas no valen más que un espectáculo global. Así como se conectan las problemáticas, las resistencias también se vinculan. Hoy, domingo 17 de mayo de 2026, nos pronunciamos desde Guadalajara y desde Ciudad de México como sedes antimundialistas. Nuestra alegría por compartir el balón en la calle no necesita boletos imposibles ni zonas VIP. Ni pasaportes.
0: Ante esta propaganda que abunda en la ciudad y que no deja espacios libres para la creatividad e incluso el uso comunitario, el pueblo de Santa Úrsula Cuapa y la Asamblea Antimundialista se organizan para construir otras narrativas que sí den cuenta de las consecuencias del Mundial del Despojo. Construyen murales comunitarios para rescatar la identidad particular del territorio y la importancia de defenderlo. Rescatan el fútbol como juego, placer, espacio de encuentro y recuperación del espacio público.
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3: Viva el agua, viva vecinos 78.
0: Y recuerda, el fútbol no es de la FIFA, la FIFA lo secuestró.

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2: Ruido anticapitalista. Los medios comerciales difunden sangre y dicen mentiras que se vuelven verdades. No creas todo lo que te dicen. 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Fueron agredidos y brutalmente golpeados por la policía represora. Aún así, los medios comerciales quieren atacar y desprestigiar a toda costa los movimientos sociales y la inconformidad. A este

pues un saludo allá a la banda, como dicen los chavos, a la banda de Santocho. Es una colonia de lucha, por eso vivimos ahí, no porque el gobierno sea bueno, ¿sí? Siempre hemos estado en las batallas, ahí ya sea por los impuestos, por las escrituras, por todo hemos estado en la batalla allí en Los Pedregales.

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1: Buenas tardes a todas y todos. Les voy a presentar a Félix Márquez. Él es un fotoperiodista que se ha especializado en la cobertura del combate contra el tráfico de drogas en México, la migración, los derechos humanos y la niñez en América Latina. Su trabajo ha sido mostrado en numerosas publicaciones, museos y galerías. Él ha sido merecedor de muchos reconocimientos importantes, entre ellos el premio Pulitzer en 2024 en la categoría de fotografía destacada. También es un fotógrafo independiente que se describe él mismo como una persona a quien le importa lo que le sucede a otras personas que siempre importan. Hace algunos años hizo un catálogo con el registro de objetos recuperados por las familias de las y los reporteros que han sido asesinados en Veracruz durante la última década, porque las periodistas cuentan. Él es Félix.
2: Hola, ¿qué tal? Buenas tardes a todas, todos y todes. Es un gusto para mí estar aquí. Es un lugar que se necesitaba, un lugar donde no nos hubiera gustado estar, pero la realidad nos alcanzó a los periodistas, la misma realidad que les alcanza a miles de personas en todo el país. Para mí estar enfrente de este antimonumento pues es una mezcla de emociones, pero creo que se está haciendo aquí en Ciudad de México, pues tendríamos que hacerlo en cada rincón del país donde hay un periodista asesinado o desaparecido. También es muy importante para mí estar en este lugar emocionalmente porque por aquí caminó Rubén Espinosa, que aquí está su familia, fotografiando marchas. Veo también a los papás y mamás de Ayotzinapa. Rubén estuvo con ustedes, estuvo fotografiándolos a los maestros, a las mamás buscadoras. Y por estas mismas calles fotografió todas las luchas sociales que atraviesan México. Entonces para mí es un honor. Por otro lado, como les decía, una mezcla de emociones porque solo unos pasos de aquí se siguen reproduciendo abusos contra los periodistas. El Universal, que está aquí enfrente, sigue abusando de los periodistas. Le sigue pagando un sueldo de miseria a los fotógrafos, a los reporteros, los dueños de ese periódico, también los editores, están abusando de los periodistas. Y es importante que cada vez que los dueños y los editores que abusan de esos periodistas, cuando crucen de aquí hacia su trabajo, se den cuenta de lo que están haciendo y que ellos también, de cierta forma, fueron reporteros. Así que este no solo es un espacio de memoria, sino también de protesta. Y así como el Universal, un montón de periódicos y medios siguen abusando de sus trabajadores, de los empleados, de los periódicos y de los medios de comunicación con sueldos raquíticos, pero también quitándoles el servicio, por ejemplo, a la salud y a las prestaciones básicas. Entonces, para mí es una suerte de emociones estar aquí, porque por un lado Rubén Espinosa caminó y fotografió estas calles, pero también tenerlos aquí atrás es un modo de protesta. Y para esto escribí algo que comparto todos los en el escenario cuando estamos en Las Periodistas Cuentan, sobre mi proyecto Vestigios, y me voy a permitir leerlo. Recuerdo con precisión el día en que abrí la caja de regalo. No era una caja cualquiera, y lo que contenía dentro no era solo una gorra. Para la mayoría de las personas, ese objeto quizás hubiera pasado desapercibido. Para mí, fue un viaje en el tiempo, una confrontación directa con la memoria y el dolor. Era la gorra de Yolanda Ordaz de la Cruz, una periodista de Veracruz, una colega cuya voz aún puedo escuchar en mi mente. Esa gorra no era solo suya, era una extensión de su vida, de su presencia, y cuando abrí esa caja, el olor de Yolanda seguía ahí.
0: Fue como si por un instante ella estuviera de nuevo con nosotros, burlando al tiempo, a la violencia, a la muerte. El proyecto Vestigios nació de un impulso, una necesidad personal que surgió en 2015 cuando comencé a contactar a las familias de mis colegas asesinados, tras cuestionarme cómo había cubierto sus funerales. No era solo por ellos, sino también por mí. Por lo que sentía cada vez que alguien que conocía caía víctima de una violencia desmedida y cruel. Quería capturar algo más que sus historias. Quería retratar lo que los identificaba, los pequeños detalles que nos hacen humanos. Pensaba en los objetos que llevaban consigo, en las herramientas que usaban para contar la realidad, y me preguntaba, ¿qué quedará de mí si un día me toca? Porque en Veracruz siempre pensabas que tú eras el siguiente. Cada objeto en Vestigios es una puerta a un pasado cercano pero doloroso, un recordatorio de lo que no debería de haber sucedido. La gorra de Yolanda, la credencial y la cámara desgastada de Guillermo Luna, el parlante de Moisés Sánchez, los rollos de Gabriel Uge, el estuche de Gregorio Jiménez, la fotografía de Miguel Ángel López Velasco y su hijo Misael en la redacción de Notiver. Cada uno de estos objetos tiene su propio peso, su propia historia. No son solo cosas. Son vestigios de vidas interrumpidas, de voces silenciadas. Recuerdo cuando decidí fotografiar la cámara de Guillermo Luna. La cámara no tenía el botón disparador. Era vieja y desgastada, pero él seguía usándola. Pensé en cuántas veces él habría sostenido en sus manos, cuántas historias habrían pasado por el lente, antes de que su propia historia fuera abruptamente interrumpida. Guillermo era joven. Le gustaba el reggaetón. Siempre llevaba lentes de sol y camisetas deportivas. En cada cobertura nos encontrábamos, nos saludábamos con complicidad. Y ahora, lo único que queda de él es una cámara rota. Fotografiar estos objetos fue para mí un ejercicio de introspección, pero también una forma de resistencia. Cada vez que miraba a través de mi lente, me enfrentaba a una verdad incómoda. Estamos en México, uno de los países más peligrosos para ser periodista. Y aunque quisiera que el proyecto Vestigios se acabara pronto, la realidad me demuestra que la violencia sigue acechando, que cada día perdemos a más colegas, que la impunidad es la norma y no la excepción. El caso de Yolanda fue uno de los primeros que documenté en el proyecto y sigue siendo uno de los que más me afecta. Yolanda fue secuestrada, torturada y asesinada en julio de 2011. Era una reportera experimentada. Siempre iba perfumada, con más de 20 años cubriendo la nota roja. Yo no trabajé tanto tiempo con ella, pero cuando nos cruzábamos, siempre la veía con esa gorra. Ese objeto ahora encapsula una ausencia dolorosa, pero también una presencia que se resiste a desaparecer. Lo mismo me ocurrió al retratar la historia de Miguel Ángel López Velasco y su hijo Misael. Conocí a Misael, fuimos amigos y su asesinato me sacudió profundamente. El retrato que incluí en Vestigios, donde aparecen padre e hijo en la redacción de Notiver en los años 90, me recuerda lo cruel que puede ser el destino. Verlos juntos, inmortalizados en una fotografía, me hace preguntarme qué hubiera sido de Misael si su vida no hubiera sido truncada tan brutalmente. En 2019 recibí una beca de Artículo 19 y Quinto Elemento Lab para continuar con el proyecto. Fue un alivio, pero también una carga. La pandemia complicó absolutamente todo. Me alejó de las familias con las que mantenía contacto y eso me llevó a un periodo de reflexión. No podía avanzar como quería, pero comprendí que tal vez ese tiempo me estaba dando una oportunidad para procesar lo que estos años de violencia me habían dejado. Conversar con las familias de los fallecidos, asesinados, revivir recuerdos, no solo era un proceso de investigación, era un acto de duelo compartido. Cada uno de estos periodistas fue más que un colega. Eran amigos, personas a las que admiraba por su valentía, por su compromiso con la verdad. Y aunque el dolor sigue ahí, siempre presente, Vestigios es mi manera de honrar sus vidas, de asegurarme de que sus historias no queden enterradas bajo la indiferencia y la impunidad. El proceso de fotografiar estos objetos me ha enseñado que el tiempo no sana las heridas, pero sí nos permite entenderlas mejor. En un país donde ser reportero puede costarte la vida. Y aunque no siempre tengo las respuestas, sé que cada imagen, cada objeto, es un testimonio de resistencia. La verdad es que el futuro de Vestigios es incierto. Lo que sí sé es que planeo incluir a otros colegas que han sido asesinados fuera de Veracruz, como Rubén Espinosa, uno de mis mejores amigos. Aún no he podido fotografiar sus objetos. No he encontrado la fuerza para hacerlo. Perdón. Pero sé que un día lo haré. Porque su historia, como la de otros tantos, merece ser contada. Y como muestra esa impunidad que se estira con los años, hoy precisamente Javier Duarte se encuentra en el reclusorio norte de la Ciudad de México y espero que de ahí no salga. Mientras tanto, en esta región de América Latina, los periodistas siguen cruzando fronteras para salvar la vida, expulsados por las nuevas neodictaduras que buscan el silencio mientras cosechan popularidad en las redes. Al final, Vestigios no es solo un proyecto fotográfico, es un recordatorio de lo que significa ser periodista en México y en el mundo, de los riesgos que enfrentamos cada día y de la necesidad imperante de recordar, de resistir, de no permitir que el silencio se imponga. Porque aunque el tiempo siga avanzando, las cicatrices permanecen y es nuestro deber asegurarnos de que nunca se olviden las historias que nos dejaron. Muchas gracias.

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0: Marcos Vizcarra es un periodista nacido en la Ciudad de México, nacido en Culiacán, que ejerce en Culiacán. Su biografía se puede consultar en la página ¿A dónde van los desaparecidos? Ahí dice que Marcos es editor de la revista Espejo, un medio independiente profundamente importante que se dedica a difundir la verdad en el contexto de Sinaloa y Culiacán. También se puede leer el comunicado que hizo durante el llamado Culiacanazo o Jueves Negro en Culiacán. Hay muchas publicaciones suyas ahí en la página y ahí nos enteramos que Marcos es Premio Nacional de Periodismo en 2021.
1: Buenas tardes a todas, a todos. Yo soy de Culiacán, vivo en Culiacán. Yo trabajo en un medio de comunicación pequeño que se llama Revista Espejo. Apenas somos 12 personas trabajando en 10 en Culiacán, 11 en Culiacán y 1 en Mazatlán. Y hoy estoy acá porque justo ayer estábamos platicando con colegas de una organización de atención psicosocial llamado Aluna, y hablábamos mucho sobre estos pesares que normalmente tenemos quienes hacemos periodismo, quienes damos acompañamiento. Y ahorita Félix hablaba mucho sobre el documentar a colegas que ya no están, que han sido asesinados. Y me dejó pensando una muy breve reflexión, muy similar a cuando hablamos sobre desapariciones y lo que se cosecha cuando un país siembra desaparecidos. Acá en este caso, yo me preguntaba ahorita que hablaba Félix, ¿qué noticia estamos dando un país que está asesinando y desapareciendo a periodistas? Cuando asesinaron a Javier el 15 de mayo, eso nos cimbró a todos en Culiacán, para quienes lo conocíamos y quienes no lo conocíamos, para quienes estábamos cerca y quienes no. Hubo muchas personas de fuera preguntándonos cosas, y hubo otras más que escribieron algunas reflexiones que creo que hoy valen la pena contar. Una de ellas es de Diego Petersen Farab, para Nexos, y él mencionaba: un periodista asesinado no es más ni menos importante que cualquiera otro de los miles de mexicanos que han muerto víctimas de la ola de violencia que se desató en el país en la última década. Un periodista asesinado por el hecho de ser periodista adquiere mayor relevancia, pues su muerte atenta no solo contra una persona, sino contra el derecho de todos los mexicanos a la libre expresión. Igual que como cuando matan a un defensor de derechos humanos por el hecho de defender los derechos de otros, o cuando matan a un ministro de culto por el hecho de ejercer su libertad de creencia. El móvil, pues, sí importa, e importa mucho. Cuando la persona asesinada es, además de un periodista al que mataron por ser periodista, alguien de la talla profesional y moral de Javier Valdés, no solo crece la indignación, sino también el sentimiento de vulnerabilidad. Y aquí paro para decir que cuando asesinaron a Javier, lo primero que se nos vino a muchas y muchos allá en Culiacán, en Sinaloa entero, es algo que hemos repetido mucho: si asesinaron a Javier, que era Javier, cualquiera de nosotros también podía ser lastimado. Y eso nos duele un montón, no solo a quienes habitamos en Culiacán, una ciudad que, sobre todo en los últimos años, se ha visto demasiado golpeada. Hace un poco más de 2 años inició una guerra muy cruenta que nos ha enseñado o nos ha hecho rememorar un poco lo que fue la guerra calderonista. Esa guerra que dejó a un montón de personas asesinadas, incluyendo periodistas. Y aquella vez aprendimos que no podíamos ir solos a las coberturas. Aprendimos que no podíamos jugar a ver quién tenía la exclusiva. Aprendimos que todo aquel machismo impregnado sobre a ver quién cuenta mejor la nota se acababa. Lo que importa es estar vivos. Y hoy, en la mañana, reconocía, y hoy me paro a reconocer un poco más lento, a mis colegas, sobre todo de la nota roja, al Pepis, al Ángel, al Arturo Félix, al Marco Ruiz, al profe, a las morras incluso que se están, perdón mi francés, culiche, pero que están chingando el lomo por informarnos a todas y a todos en la nota roja. Y eso, y son plebes que están bien cansadas, que están bien cansados. Imagínense yo que soy editor, que estoy normalmente reporteando, no tan a fondo como ellas, estoy súper cansado. Ahora imagínense nada más el sentimiento o las sensaciones que pueden tener en el corazón. Esta rudeza de luchar contra uno mismo para poder seguir contando las historias con tal humanidad. Aprendimos hace mucho tiempo en Sinaloa, en Culiacán, en Mazatlán, en Los Mochis, en Guasave, que para hacer periodismo en un lugar tan hostil necesitamos crear redes, necesitamos hacer un jardín. Cuando nos acercamos, cuando empezamos a platicar, les hablaba de que me gusta mucho la jardinería. Y es un asunto muy personal y muy familiar, porque mamá, cuando aprendió a hacer jardinería, mi mamá es de aquí, y ella cuando va a Culiacán, se siente muy sola, discriminada, porque es chaparrita, morenita, con un acento que ya ahorita ya no tiene, frente a mucha gente muy mala, incluyendo parte de mi familia. Y mi mamá supo o entendió que tenía que hacer su red de apoyo. Y le costó muchísimos años. Pero su primera red de apoyo fue su jardín. Fueron sus plantas. Fueron plantas que fueron creciendo en nuestra casa. Las flores, los pájaros que llegaban. Un árbol inmenso de guayabas rosas, riquísimo. Ese jardín se convirtió no solamente en nuestro nido, sino también en ese refugio y en ese espacio, en ese jardín, en esa red de apoyo. Y pienso mucho en ese jardín, en todas esas enseñanzas que mamá me enseñó, para llevarlas a mi jardín. No solo al físico, donde tengo mi almendro, mi guayabo, atrás, en la parte de atrás, como si fuera un ritual, colocarlo en el mismo lugar donde lo colocó mi mamá, solo que en mi casa, colocar mis orejas de elefante, colocar mis helechos, colocar mis fotos, ver crecer las flores del desierto, sobre todo en este periodo. Y este jardín es un jardín que he construido al mismo tiempo que he construido este jardín. Alelí, Félix, Alma, los plebes de Teatro Línea de Sombra, Gris, Marcela, Daniel, que anda por allá, son parte de mi jardín. Son esas flores que brotan y que a mí me cobijan, me resguardan, me guarecen. Y les cuento esto porque lo importante de hacer periodismo hoy en México no está en buscar ganar la nota, sino que está en poder guarecernos entre nosotras, entre nosotros, y contar, y ahora sí ponerle frente al poder. En ser nosotras y nosotros quienes nos unamos y quienes busquemos evitar el asesinato de más periodistas y la desaparición de más periodistas en México y en todo el mundo. Empecemos aquí. Termino con parte de lo que dice Diego Pérez Fará sobre que los lobos, normalmente cuando cazan solos, mueren en el intento. Y que la única forma de que cacen es hacerlo en manada. Y hoy por hoy, en México necesitamos hacer lo mismo. Ser como lobos. Ser una manada. Muchas gracias.
2: Bueno, bueno, pues aquí continuamos enlazándonos a través de Radio Qué Huelga en el 102.9 de FM, en quehuelga.net/radio.org. 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

0: Griselda Triana nació en Guadalajara, pero creció en Sinaloa. Ella recuerda que de niña convivía naturalmente con los hijos de los gomeros, como les llamaban. Conoció a Javier en la universidad. Ella estudiaba psicología y él sociología. Luego se hicieron periodistas. Ahora somos una familia desplazada por la violencia, nos dijo en una entrevista. Ella extraña a aquella familia que algún día formaron. Hay una dulzura en su voz y una fuerza en su mirada. Está convencida de que su labor más importante es estar al lado de las familias que han sido violentadas para acompañarlas y para acompañarse. Disfruta estar a la orilla del mar. Piensa que es ahí donde quiere tener una casa para vivir el resto de sus días. Todos le decimos Gris de cariño.
1: Siempre le dije a Javier que cuando me jubilara me iría a vivir cerca del mar. Que con el finiquito de mi jubilación me compraría un terrenito en esa isla que tanto me gusta. Que vería la manera de poner una cafetería a la orilla del mar. Y le advertía que me iría con él o sin él. Aunque aún no me jubilo, la idea sigue en pie. Pero lo haré sola porque a él lo asesinaron. Tenía poco tiempo de vivir en esta Ciudad de México cuando me invitaron a un taller para periodistas que, como yo, vivían en desplazamiento forzado. Recuerdo que la facilitadora comenzó a hablar de la importancia de reconstruir nuestras vidas y entré en shock. Me levanté y me salí a llorar desconsoladamente porque hacía menos de un año yo tenía un trabajo, un hogar, una familia completa. Tenía a Javier a mi lado hasta que nos lo arrebataron y de inmediato nuestra vida se hizo trizas. Las heridas profundas pueden sanar, pero las cicatrices siempre estarán aquí, en la mente, en el corazón, y por eso es importante aprender a lidiar con ello para continuar con nuestras vidas. ¿Pero qué significa reconstruir? Nos dicen que es la acción y efecto de restaurar o recuperar algo que se ha perdido o destruido. Pero ¿cómo se restaura o se recupera a alguien a quien le ha sido arrebatado para siempre a su esposo, su compañero, hijo, padre, madre, su hermano? En este país, decenas y decenas de periodistas han sido privadas de la vida por informar, y sus casos, la gran mayoría, siguen impunes, incluido el de Javier. Además, una treintena de periodistas continúan desaparecidos por informar. Para las familias, el proceso del duelo en estos casos es imposible de cerrar porque ninguno ha vuelto a casa. ¿Cómo una se puede reconstruir cuando ese ser querido no aparece después de tantos años? ¿Y qué debería ser fundamental para intentar difuminar las cicatrices que esa herida nos marcó? Pues el acceso a la justicia, y ustedes saben, todos lo sabemos, en este país eso no es posible. Entonces, si partimos de que la pérdida que tuvimos es irreparable y que nuestro derecho a la justicia es prácticamente nulo, es realmente difícil reconstruir. Pero no hay que dejar de intentarlo. Y por eso yo ahora hablo de reconstrucción, resignificación, resiliencia, revivir, re. ¿Cómo trabajo en mi reconstrucción? Me dejo acompañar, me dejo ayudar, me dejo querer. Ahora entiendo que el verdadero significado de las redes de apoyo. Soy muy afortunada porque sin darme cuenta, desde ese día en que acabaron con la vida de Javier, se activaron todos esos hilos que tejen sororidad, solidaridad, empatía, confianza y amor. Creo que ahora soy más humilde porque aprendí que sin el acompañamiento de tantas personas como ustedes, hoy no estaría parada aquí. Y la lección es que procesos dolorosos como estos no son posibles de sobrellevar sin personas como las que ahora caminan junto a mí. Reconocer que soy una mujer que vive momentos de fragilidad provocados por el dolor, la tristeza, el miedo, la ira, la impotencia, la frustración, la decepción y muchas cosas más, ha sido fundamental para saber qué es lo que necesito. Y estoy convencida que el momento de la reconstrucción inicia cuando por fin somos capaces de reconocer que de manera aislada y en soledad no nos vamos a salvar. Cuando pude verbalizar que necesitaba ayuda, que no podía sola, y dimensioné la gravedad de lo que nos pasa a las familias, comencé otro proceso que yo elegí, el de la resignificación. Antes del crimen de Javier, mi vida me resultaba satisfactoria y cómoda. Disfrutaba ser trabajadora universitaria en el área de comunicación de mi institución, donde por mucho tiempo hice radio. Disfrutaba a mi hija y a mi hijo, a nuestro perro Dino y desde luego a Javier, cuya labor me preocupaba mucho por los temas que trataba, pero del cual siempre me sentí orgullosa. Su labor periodística había trascendido y se daba el lujo de que le publicaran un libro por año. Javier era un tipo muy inteligente, divertido, mal hablado y confianzudo como buen culichi. Marcos, no me puedes mentir. Javier era güero, grandote, fornido, apasionado por la música y la lectura, y también escribía poesía. Y aunque a veces pareciera hosco, era muy sensible y llorón. Y cómo no serlo, si las historias que conocía y sobre las cuales escribía no eran cualquier cosa. Llevar tanto dolor a cuestas enferma a las personas periodistas. Y Javier estaba enfermo, estaba quemado. Lo más doloroso para mí, tras su asesinato, fue reconocer que nosotros, su familia, nos convertimos en víctimas sobre las cuales sus colegas también podrían escribir nuestra historia. Pasamos a ser, junto con él, los personajes de una historia más sobre delitos contra la libertad de expresión en México. Pero después me di cuenta que poco se conoce sobre qué pasa con las familias de periodistas víctimas de asesinato o desaparición. Si yo la estaba pasando tan mal, no podía siquiera imaginar cómo la pasan las familias cuyos casos no han tenido tanta atención mediática. ¿Qué significa resignificar? Es el acto de otorgar un nuevo sentido, significado a acciones, contextos o experiencias. Y cuando mi psicóloga me hablaba de resucitar mi vida, yo no quería saber nada de eso. Y es que después de un hecho victimizante, sentimos pasar nuestra vida en modo automático. Y en realidad eso es lo que nos sucede. Solo sobrevivimos. Por eso, desde hace algunos años, trato de estar lo más cerca posible de otras familias. De otras familias a quienes también les fueron arrebatados sus compañeros, sus padres, sus esposos. Documentar las condiciones en que ellas están me ha permitido saber que todas hemos sido revictimizadas, criminalizadas y estigmatizadas, que para las autoridades lo mejor es que permanezcamos invisibles e ignorantes de nuestros derechos como víctimas. Estamos enfermas, sin redes de apoyo, en la precariedad y, lo peor, sin acceso a la justicia. Con el acompañamiento de la organización Propuesta Cívica, algunas familias de distintas regiones nos hemos reunido desde hace ya 4 o 5 años y ya nos hemos constituido como tejidos solidarios, Red Nacional de Familias de Personas Periodistas Asesinadas y Desaparecidas en México. Ya somos una asociación civil y desde esta organización trabajamos para apoyar, acompañar y defender a familias de periodistas que un día nos arrebataron. Nos mueve el dolor y la indignación, pero también el deseo de que las familias no vivan solas sus procesos ni su lucha por justicia. Un día alguien me dijo que esto de acompañar a otras familias no es sano porque es revivir lo que nos pasó. Y sí, hay mucho de razón en eso, pero por ahora es lo que hay. Es lo que necesitamos y queremos hacer. Y yo tengo que aferrarme a algo para darle un nuevo sentido a mi vida. Y si es eso, ahí estaré. Ahora también soy defensora de derechos humanos. Me costó reconocerme como tal, pero ese es el camino que hay que seguir en medio de tanta indiferencia y desdén para con las víctimas. Ahora mi vida está en proceso de reconstrucción, de resignificación, y retomo cosas que antes hacía para revivir. Soy una mujer resiliente. Eso somos la mayoría de las víctimas de distintos delitos que se cometen a diario en este país. Asumir que el 15 de mayo de 2017 a las 12 del día me convertí en víctima indirecta fue devastador. Sin embargo, durante todo este tiempo he trabajado para no vivir como víctima. Tengo presente esa sesión de terapia grupal en el Instituto Nacional de Psiquiatría, donde el médico nos mostró una imagen nocturna de un puerto marítimo en el que había un faro y en el agua muchas embarcaciones, algunas de ellas ya cerca de la playa, otras aún muy retiradas a la deriva y en aguas bastante agitadas. En ese momento comencé a tener más claridad y conciencia sobre lo que quería para mí. Yo necesitaba llegar y recuperar mi puerto seguro. Si estoy viva, ¿Por qué seguir anclada al dolor y la tristeza y perderme de las cosas lindas que a veces me regala la vida? ¿Por qué no darme la oportunidad de pasar un buen rato, sonreír, cantar, bailar, viajar y no sentir culpa? Los procesos de cada persona son diferentes y no hay plazos para sentirnos mejor. Recuerdo cuando le preguntaba a mi psicóloga, ¿en cuánto tiempo me iba a sentir bien? Yo quería que me respondiera en 2, 3 años, pero ella solo me sonreía y con una ternura infinita que no puede con ella, me decía que en estos casos los plazos no existen, que son procesos lentos, dolorosos y aún más difíciles cuando te ves obligada a vivir en desplazamiento forzado. He aprendido que nuestras vidas ahora son de altibajos. A veces estamos bien, pero de repente fechas especiales como aniversarios de boda, cumpleaños, navidades o temas que tienen que ver con los procesos judiciales detonarán otra vez nuestra tristeza, enojo, impotencia, etcétera. Nuestra lucha por justicia para Javier y para cada colega asesinado o desaparecido, sabemos, es un camino retorcido y lleno de baches que las familias tenemos que sortear, la mayoría solas y algunas pocas acompañadas, y en tejidos solidarios para ellas queremos estar, pero necesitamos estar lo mejor posible. Ya voy a terminar. Se puede reconstruir y resignificar cuando se ha tenido una pérdida como la nuestra. No es fácil, pero sí, sí es posible. Les quiero contar algo. Ese mes de mayo de 2017 ya estaba planeando nuestras vacaciones de verano en familia. Tendríamos que decidir a dónde queríamos ir para hacer las reservaciones con tiempo. Eso ya no fue posible. Es decir, Javier ya no nos acompañó porque lo mataron. A pesar del dolor por el cual estábamos atravesando, le pedí a Tania y a Fran no cancelar nuestras vacaciones, siempre y cuando estuvieran de acuerdo. Accedieron y nos fuimos a Oaxaca. Los días más tristes de nuestras vidas fueron de cara al mar, con atardeceres espectaculares, aguas cálidas y saladas como nuestro llanto por Javier. Pero independientemente del lugar al que fuéramos de vacaciones, siempre antes de regresar a casa, parábamos en Mazatlán. Y es que yo gozo bañarme y saltar las olas, ver la puesta del sol y los atardeceres frente al mar. Disfruto comer pescado zarandeado en esos restaurancitos sobre la playa mientras mis pies descalzos se envuelven en la arena. Y en este proceso de reconstrucción y resignificación he ido tomando decisiones importantes como, por ejemplo, dejar los medicamentos prescritos por el psiquiatra. No más antidepresivos, no más pastillas para dormir. Aunque ocasionalmente unas gotitas de clonazepam me ayudan bastante, tengo que reconocerlo. Pero cuando padezco insomnio, prefiero, mientras intento dormir, imaginar que me sumerjo en el mar. en aguas tranquilas, azules, cálidas, bajo un cielo despejado por el que vuelan aves marinas. Es una sensación de alegría, paz y libertad que quiero para mí mientras exista. Por eso, cada vez que puedo me voy al mar. Además, quiero creer eso que dicen, que el agua de mar lo cura todo. Y yo me sigo curando. Muchas gracias.
2: A la más buena lo que quisiera, desgraciadamente yo no sé leer, pero yo quisiera saber leer, porque si yo supiera leer, yo ponía al gobierno en su lugar, y es lo que yo quiero. 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Entonces yo quisiera, mire, si nos ponemos todos de acuerdo y no pagamos predio, no pagamos de hacienda, no pagamos nada, para que ellos sientan y no nos estén cobrando tanto, porque ellos están viviendo a costillas de nosotros.
3: Yo pienso que los partidos políticos no trabajan por la gente, trabajan para los empresarios, trabajan para los capitalistas. 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